0: Mauro Ibaldi. Segundo quedó Gustavo Olivera y tercero Alejandro Batalla. En la FIA 128 la final fue a 13 vueltas y la victoria se la llevó Mariano Bazán. Segundo quedó Agustín Galeto y tercero Brian Raimondi. En la FIA 600 con la final a 12 vueltas, Federico Rossi se llevó la victoria, Julián Roldán quedó segundo y tercero, completando el podio quedó Andrés Swat. Para las TZ 1600 con final a 12 vueltas, el ganador fue Damián Macera, segundo quedó Ezequiel Guerra y tercero Fabián Chuart. Estas fueron las finales de las categorías TZ para la fecha séptima en las categorías zonales.
1: Bien, claro, tampoco se sabe dónde va a correr, dónde van a correr las camionetas, ¿no? Uh-huh. Porque era una fecha que estaba dentro de lo que era el autódromo Roberto Mouras de La Plata, está a confirmar. Uh-huh. Bueno, una pena, ¿no?, que haya sido clausurado este circuito que recibe tantas categorías del ACTC y, por supuesto, tantos zonales. Ojalá que puedan hacer lo que piden, sí, obviamente, para poder tener el autódromo en condiciones y con actividad como siempre lo tuvo el autódromo de La Plata. Y bueno, y este fin de semana tendremos al Turismo Carretera en San Nicolás. Le mandamos un gran abrazo a Ulises Armelini, que nos estaba escuchando, y también un gran abrazo a toda la familia de Jocelyn, como dijimos. Sí. Mañana tendremos muchos más protagonistas en Velocísimo con todo lo que dejó este fin de semana y a prepararse, ¿no? Porque también veremos o no la recuperación de Franco Colapinto, ojalá que sí, porque ya va a tener 5 posiciones para atrás en el Gran Premio de Bahrein en Sepang. Hay muy pocos pilotos que corrieron en Sepang, que están actualmente en la grilla de partida. Mañana vamos a estar con el detalle, por supuesto que Franco no lo conoce. No. El último ganador fue Max Verstappen en este circuito malayo, así que de eso también vamos a hablar en la jornada del día lunes. Gracias.
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Ya estamos en condiciones de poner en funcionamiento las horas sonoras y lo hacemos de esta manera.

Hola oyentes de LT10, bienvenidos a las horas sonoras. Estábamos esperando este momento porque creemos que nuestra lista de temas organizada para hoy será efectiva. Ayudará a descomprimir un poco, a preparar el clima para la semana que comenzará en poco tiempo. Nuestro operador ya nos mira muy expectante de lanzar el primer tema que abrirá musicalmente el programa, que como siempre está cargado de información con algunos comentarios. Como sucede todos los días, de lunes a lunes, sabemos que nos están escuchando por nuestro reconocido dial, por AM el 1020, pero desde hace unos años también comenzamos a percibir a los oyentes por nuestra app y nuestra web, lt10.com.ar. Por eso ahora llegamos al mundo y los alrededores. Nos dimos cuenta que las horas sonoras no son solo una cuestión de nocturnidad, también pueden ser diurnas y a su vez pueden refrescar o acalorar si nos escuchan en una parte del mundo donde puede hacer frío o también calor, donde caen las hojas o renace la vegetación. Creo que nos estamos dispersando demasiado, así que mejor comenzamos las horas sonoras con esta primera canción.

La voz que escuchaban es la de Paul Stanley, cantante de Kiss. No es una voz invitada a participar de esta gran versión de una excelente canción de Al Green como Let's Stay Together. Paul Stanley es el promotor de este proyecto al que llamó Paul Stanley's Soul Station. Resulta que a la par de sus últimas giras con Kiss, Paul armó una banda para homenajear, para mantener vivo el soul y el rhythm and blues, porque fueron sonidos que lo han influenciado desde su juventud. Para iniciar el proyecto eligió un repertorio de clásicos como The Spinner, Smokey Robinson y lo que escuchábamos, Al Green con Let's Stay Together. 14 canciones que fueron grabadas y editadas entre propias y ajenas en el año 2021 con el nombre de Now and Then. Próximamente aparecerán más canciones de este gran proyecto de Paul Stanley aquí en Horas Sonoras. Nos ha gustado mucho este disco. Ahora nos vamos con esta banda cuyo sonido se asienta en el rock y se va cargando de folk, blues y soul, es decir, no nos despegamos aún de lo que propusimos en el comienzo, un sonido que ofrece frescura, esa frescura que purifica nuestros oídos y puede llevarnos a una sensación de tranquilidad. The Down Brothers son originarios de Holanda, o como quieran llamarlo, Países Bajos, como hoy se los denomina, al lugar de procedencia. 2017 fue el año del debut de esta banda con el disco Staying Out Late. El éxito fue inmediato, cautivaron público de Holanda, Alemania, 200 shows presentando el disco por estos países primero, y luego no les costó mucho llegar a Inglaterra, Francia y Hungría, recorriendo los circuitos europeos más importantes. Este debut fue muy bien difundido también con este tema que vamos a escuchar ahora, de los Down Brothers, Vampire.

Escuchábamos a este DJ productor francés llamado Mr. Confuse con el tema Only Man. Es una canción con la que dejamos por un rato el sonido proveniente del soul, el funk, el rhythm and blues. Ahora vamos a ir a uno de esos clásicos que han tenido su impacto al momento de aparecer en 1971. Por su ritmo, su melodía quizás no llega a ser de esos clásicos a simple vista, pero al escucharlo se detecta su trascendencia. Es muy frecuente escuchar esta canción como banda de sonido, a veces porque la historia que refuerza esta canción se desarrolla alrededor del año de edición, alrededor de 1971. Otras por su letra alimentando el sentido de las escenas. 10 Years After es la banda de blues y rock que a fines de los 60 hace su aparición y en medio de su crecimiento impactó con este gran tema, I'd Love to Change the World.

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dimos el salto a lo nacional recordando una de las grandes bandas con las que, sin previo aviso de su separación, comenzamos a sentirnos con ganas de más. Debido a que fue muy repentina la separación, se disolvió en nuestras caras y no estábamos preparados para eso. De todas formas, Patricio Rey y sus Redonditos de Ricota dejaron buen material que no se desgasta con facilidad, y una de esas grandes canciones es Una piba con la remera de Greenpeace. Ahora, ya que ingresamos en lo que tienen letras en castellano, podemos venirnos a lo local. Esta banda llamada Les Fatales hace sus primeras presentaciones como dúo, conformado por Paula Vergesio y Francisco Chiarelli, haciendo versiones de otras bandas de clásicos como La Velvet Underground, Jane's Addiction, Pixies, algo de rock nacional, incursionaban también por el lado de los boleros y más también. Con el tiempo, Les Fatales comienza a afianzarse y crece, compone sus propias canciones e integra a otros músicos para pasar a ser una banda. Han dejado algunas cosas grabadas, por eso vamos a escuchar a Les Fatales con una de sus canciones que pueden escuchar ustedes por los canales de reproducción de música. Uno de esos temas es The Rocher Scar.

Escuchábamos a Neil Young con el tema Heart of Gold. Este tema está incluido en el álbum Harvest de 1971, de los mejores de Neil Young, un disco que al momento de grabarlo no se pensaba en las repercusiones que pudieran tener las canciones de forma individual, sino como partes de un concepto mayor. De hecho, a este Heart of Gold, al momento de grabarlo, no se le dio la relevancia que después tuvo. La forma de trabajar de Neil Young siempre iba por el camino artístico. En su libro Memorias de Neil Young, El sueño de un hippie, hace referencia a esta circunstancia diciendo: "No todos mis discos están pensados para vender. Algunos son expresiones de mi experiencia artística. Intentaron decirme qué tenía que hacer para sacar al mercado un disco de éxito. Luego trataron de cancelar varias sesiones e interrumpir mi flujo creativo para demostrarme que iban en serio. Entonces, frustrados al no salirse con la suya, concluyeron que grababa esos discos a propósito, para que parecieran unos fracasados, y me demandaron por grabar discos poco característicos de Neil Young. Por supuesto, lo que lograron fue convertirme en un héroe". Si hay algo maravilloso de Neil Young es su forma de encontrar las palabras y la melodía con tanta facilidad, con tanta espontaneidad, y expresarlas con claridad. Una vez Jim Jarmusch, un director de cine, contó lo sorprendido que quedó al ver cómo, viendo Neil Young las imágenes de su película, le salían instantáneamente las canciones. Nosotros hoy le dimos lugar a Neil Young y los escuchábamos con el tema Heart of Gold. Ahora, para darle continuidad a esta cadena sonora, vamos a ir por esta banda norteamericana llamada Wolfpack, orientada al funk. Tiene sus orígenes en el 2011 y los escuchamos con el tema Sauna.

de la joven banda Wolfpack nos fuimos en busca de Lou Reed para elegir de nuestra discoteca su sexto álbum solista. Sacamos el disco, lo limpiamos del polvillo y al escucharlo nos pareció que encajaba bien este Crazy Feeling. Ahora, sin desentonar, escucharemos a Pearl Charles, una cantante y música de los Estados Unidos que compone canciones de base country fusionado con diversos estilos cercanos, y trajimos para compartir de Pearl Charles este tema llamado As Long As You Are Mine.

con un poco de pop escuchábamos a este dúo que se empieza a conformar mientras se filma una película. En una sesión de rodaje, la actriz Zoe Deschanel, quien a su vez canta y toca el piano, inició unas conversaciones con el que estaba encargado de la banda de sonido de esa película, Enwar, quien toca la guitarra y produce la música del dúo. La película se terminó de filmar y ellos empezaron a tocar juntos. Se pusieron el nombre de Jian Him e iniciaron un camino que los llevó a registrar discos, videos y tocar mucho en vivo. Desde el año 2006 que se conocieron, iniciaron este dúo musical que aún está en pie. Su periodo de mayor popularidad lo tuvieron al comienzo con sus dos primeros discos. Y lo que escuchábamos de este dúo era el tema Sing, incluido en su segundo álbum. Ahora, Micromole es una interesante banda integrada por Francisco Rusillo en voz y guitarra, Alejandro Castellano en bajo y Augusto Holberg en batería. Músicos que vienen recorriendo hace mucho tiempo el circuito rockero santafesino. Para un músico es complejo abandonar el terreno de lo musical. Es un mecanismo frecuente cuando no hay más para dar en una banda. Suele pasar que se disuelven los grupos, pero al poco tiempo es inevitable encontrar a esos músicos con otros músicos intentando un nuevo proyecto y retomar ideas que no encajaban quizás en bandas anteriores. Es un mecanismo que enriquece y por eso se hace imprescindible estar al tanto de lo que hacen no solo los nuevos músicos, sino también los que cargan con una experiencia importante. Micromole es una banda que toca desde el año 2017 y aún tiene para ofrecer buena música hecha desde acá, desde Santa Fe. Escuchemos a Micromole con el tema Háblame.

De Santa Fe, el viaje a Buenos Aires fue directo, una de las grandes canciones del rock que ha hecho conocer Buenos Aires a más de un latino fan, seguidor de Soda Stereo. No me refiero a que la letra sea una descripción amplia de la ciudad, pero quien la escuchaba y caía en sus encantos deseaba conocerla, no solo del resto de Latinoamérica, también desde el interior del país. Soda Stereo ha creado tantas canciones emblemáticas para la banda que suele ser difícil. ¿Cuál puede ser el tema de Soda?

elegir como la mejor. Hoy fue en la ciudad de la Furia, para más adelante serán otras, quizás de a una, o por qué no retomar el clásico 3x1. Así como Buenos Aires tiene referentes visibles, también hay referentes de lo que se produce no tan a la vista en Buenos Aires. Algunas referencias caben en el under o en el indie. Artistas que han decidido no comprometer su producción más de lo necesario, sin nadie que les dé tiempo ni indicaciones de lo que tienen que hacer. A veces suelen ser sonidos poco habituales, con producciones que intentan trazar un camino propio. La Argentina tiene ejemplos de independencia casi desde los comienzos del rock argentino, pero en la década del 90, una banda que se volvió referente de lo indie fue Suárez. Con Rosario Blefari como cantante, su principal característica era crear canciones y no llevarlas demasiado a una postproducción, más que en mínimos detalles. Es decir, que queden casi como salieron. Escuchemos a Suárez con el tema Tarde de Cansancio.

poco de pop con bases en el synth-pop. Era lo que estábamos proponiendo a través de este dúo llamado Magdalena Bay. El dúo comienza a desarrollar su música desde Miami. Está integrado por Mika Tenenbaum y el productor Matthew Levin. Mika, la cantante, nació en Argentina y al cumplir un año con su familia se fue a vivir a Miami. Levin, el otro integrante, es nacido en Miami, pero su padre es argentino, así que una conexión entre ambos que se dio hace pocos años cuando cursaban el colegio. Vinculados a la música por sus estudios, formaron otros proyectos asociados al rock progresivo, un dúo que va mutando de nombre y estilo, pero que ahora los escuchábamos bajo el nombre de Magdalena Bay, con el tema editado en 2022 que da nombre al álbum llamado All You Do. Lo que sigue también es el formato de dúo con Greg Ugis y la vocalista Tessa Murray. El dúo se desarrolla en Gran Bretaña. Greg Ugis es inglés, pero Tessa, la vocalista, es originaria de los Estados Unidos. Decidida la cantante a continuar con su vida vinculada a la música, se fue a vivir a Inglaterra. Ambos se conocen de una manera casual. Resulta que un tren tuvo un accidente y ellos se encontraron y comenzaron a establecer una relación con deseos y gustos afines. Por eso formaron esto que se llama Steel Corner y los escuchamos con el tema Static.

no nos quedaba lejos de Inglaterra pasar por Gales y escuchar Jack, esta banda de Cardiff, cuyo mentor es Anthony Reynolds, una banda que comienza a transitar por los circuitos hacia 1992 y uno de los grandes temas es el que escuchábamos, 3 o'clock in the morning. Ahora, sin exaltarnos, volvemos a los Estados Unidos y encontramos a The Walkabout, banda cuyas influencias son bien clásicas y muy relevantes, Johnny Cash, Neil Young, Leonard Cohen y Scott Walker. Con todo eso escuchado, se hizo un revoltijo interior del que salió este proyecto de Walkabout y los escuchamos con el tema Rebecca Wilde.

Cathy Roucher es una voz dedicada al jazz, al blues y al soul. Además de ser cantante, es una reconocida profesora de canto en Tasmania, en Australia. Se permite alternar entre las enseñanzas y subir a los escenarios para crear una atmósfera especial con su voz. Recién la escuchábamos a Cathy Roucher con los The Spectrum, en su costado bluesero con el tema Why Did You, una voz cautivante que ya hemos mostrado en alguna oportunidad y nos gusta que suene otra vez porque es una gran voz la de Cathy Roucher. Y ya que nos vinimos al blues y un poco cerca está el jazz, vamos con Nora Jones y el tema It's Gonna Be.

El tiempo, en estas horas sonoras, pronostica cubierto de sonidos, fusiones aisladas, posibilidad de percusiones dispersas con vientos de variada intensidad, voces estables, riff y punteos constantes, estabilizándose hacia el final de Horas Sonoras. 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

Viajamos nuevamente al exterior para encontrarnos y recordarles a esta artista llamada Lisa Mills, una cantante de blues que ha logrado ganarse el reconocimiento por el sur de los Estados Unidos. Su voz y sus producciones, además de sus presentaciones en vivo, la han llevado a tocar con la histórica banda que acompañó a Janis Joplin, la Big Brother and the Holding Company. Con otro histórico también del blues, ha podido colaborar como Junior Wells. También lo ha hecho con Dr. Jones, referentes históricos del género. Nosotros la escuchábamos a Lisa Mills con un hermoso tema editado en el año 2021 llamado I'd Rather Go Blind. Y ya que estamos en este tramo hacia la medianoche, queremos compartir algunas canciones más y lo haremos con esta banda llamada Black Pumas y su tema Fire.

Estábamos escuchando a Los Siete Delfines, banda de Richard Coleman, con el tema Dale Salida. Vamos a escuchar ahora de The Cure, Lullaby.

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afloró un poco del Charly García de los 80 con Ojos de Videotape. Ahora estamos como en una necesidad de afirmar sonidos, de sentirnos en un contexto conocido. Por eso vamos a ir por uno de los proyectos de Palo Pandolfo. El primero que conocimos fue Don Cornelio y La Zona. El segundo grupo fueron Los Visitantes, de quienes vamos a escuchar ahora el tema Guarda.

Si hay alguien que ha sostenido el blues desde los comienzos de esto que hoy se llama rock argentino, es Norberto Papo Napolitano, quien a través de Papo's Blues lo escuchábamos con el tema El Sur de la Ciudad. Vamos a encontrarnos con Robert Plant, un encuentro con un Led Zeppelin siempre viene bien. Lo vamos a escuchar junto a Alison Krauss, con quien viene compartiendo producciones y escenarios hace ya varios años. Es el único Led Zeppelin que como solista no dejó de producir, crear, grabar y tocar música. Por eso lo escuchamos a Robert Plant junto a Alison Krauss con el tema You Can't Rule Me.

Traveling Wilburys, banda que ponía a la vista la amistad entre George Harrison, Bob Dylan, Tom Petty, Jeff Lynne y Roy Orbison. Dos discos han dejado y algunos simples. Poor House era el tema que elegimos para poner el ritmo a las horas sonoras. Antes de continuar, les comento que estamos en Facebook e Instagram por si hay inquietudes por plantear o comentarios por hacer. Simplemente nos buscan como Horas Sonoras. Seguimos con la música. Nos ponemos un poco glam para escuchar a T-Rex con el tema Hot Love.

Charles Bradley es un cantante de soul que comenzó integrando una banda tributo a James Brown, hasta que un productor se acercó y lo invitó a cantar con una banda e interpretar canciones propias. Esto de ser descubierto por un productor suele suceder a una edad más temprana, pero a Charles Bradley le sucedió de grande, más de 50 años tenía. Venía tocando en los circuitos de Brooklyn, estuvo cantando en diversos proyectos desde 1965 como algo al pasar, no como algo profesional. Pero recién a partir del 2010 es que comenzamos a disfrutarlo, comenzamos a conocerlo, al menos desde aquí, desde nuestro país. Lamentablemente, en medio de este crecimiento, falleció. Padecía una enfermedad que no pudo evadir, incluso estaba prevista una fecha en Argentina que se suspendió por estos problemas de salud y que finalmente, a los pocos días, nos llegó la noticia de que había muerto. De todas formas, ha dejado algunos buenos discos y nosotros lo escuchábamos con el tema Nobody But You. Ahora nos vamos a una voz británica, la de Alice Russell, de constante actividad, colaborando, aportando su voz como invitada en diversos proyectos, pero creando también los suyos. Desde 2004 viene editando sus discos y lleva 7 si contamos el de edición 2024. Buen soul y funk, a veces acercándose al jazz, pero no tanto, con una voz fantástica, y la escuchamos ahora con el tema Hurry On Now.

Escuchábamos a Van Morrison, es de Irlanda del Norte, por los caminos del soul, el rhythm and blues y por el jazz es que transcurre su carrera musical desde mediados de los años 60. Más de 45 discos editados y el último salió en 2023. Nosotros lo escuchábamos a dúo con George Benson. En 2015 edita este disco de duetos con diversos amigos que fue haciendo durante casi 70 años de carrera musical, y el tema que elegíamos era Higher Than the World. Ahora vamos por otro músico de aquellos años que integraba los Beatles, Paul McCartney. En 2022 edita The Seven Singles, una caja que contenía 80 simples en formato vinilo, pero en tamaño pequeño de 7 pulgadas. Una hermosa caja que contenía estos simples editados desde 1971 hasta 2022. La mayoría de los temas no están incluidos en sus discos, por lo que puede sonar extraño, pero a la vez, increíblemente, nos podemos encontrar con hermosas canciones que, si bien no están a la altura de lo que mayormente se ha difundido, tienen melodías muy agradables de escuchar y descubrir. La que vamos a poner en estas horas sonoras fue grabada en 1987, luego de la edición de su álbum Press to Play, pero su edición fue recién en 1997. Ahí es que se da a conocer para acompañar como lado B a Beautiful Tonight. Luego fue apareciendo en diversas ediciones, por ejemplo en reediciones en 2020 de Flaming Pie. Una canción más que tiene su brillo y no hubiese desentonado si aparecía a fines de los 80. Compruébenlo ustedes escuchando Love Coming Tumbling Down.

sonaba el grupo británico Ace, cuyo cantante era Paul Carrack, cantante que sería más reconocido cuando pasó a ser la voz de Mike and the Mechanics. La popularidad con Ace en los 70 fue poca, pero despertó el suficiente interés de público y productores para mantenerse en pie con excelentes canciones. Pop en pleno auge de la New Wave, como con esta canción que escuchábamos de Ace llamada How Long. Jeff Lynne también tiene sus comienzos por aquellos años, al frente de la Electric Light Orchestra, un sonido pop marcado por sus composiciones a base de música clásica. Jeff Lynne se convirtió en un músico admirado por público, productores y por otros músicos relevantes. Ya mencionamos su participación en Traveling Wilburys. En 1986, la ELO se separó y Jeff Lynne se dedicó a la producción, pero no impidió que la banda se reagrupe cada tanto, incluso a veces sin Jeff Lynne, lo que, al no estar su cantante, generó ciertos desacuerdos con el nombre. Sin embargo, la banda sin Jeff Lynne siguió circulando. Por eso hoy a Jeff Lynne, por una cuestión legal, si quiere ser la Electric Light Orchestra, debe hacerlo con otro nombre. Por eso uno de los últimos discos aparece como James Lynne's ELO, y con este proyecto vamos a escucharlo a través del tema One Step at a Time.

0: nos gusta mucho Prince, por eso vamos a intentar no descuidarlo y hacerlo un invitado frecuente a las horas sonoras. Hoy fuimos en busca de su tema Black Muse, incluido en su álbum número 39, de los 42 editados que hay de Prince. Este disco se llama Hit Run Phase 2, editado en 2015. Fue el último editado en vida de Prince. Los siguientes salieron luego de su sorpresivo fallecimiento. Black Muse había aparecido en 2015, pero ya Prince la había compuesto en 2010 y ya en sus presentaciones de esos años la tocaba en vivo. La canción parece tener como inspiración una modelo y bailarina que conmovió a Prince y lo llevó a expresar su impresión en esta canción, Black Muse. Llegamos al momento de despedirnos. Nosotros estaremos acá el próximo domingo para renovar la propuesta de música, información y comentarios. Solo tenemos que ponernos en sintonía por el 1020 en AM, por el 103.5 en FM, por la app de LT10 o nuestra web lt10.com.ar. Desde acá nos comenzamos a preparar para el próximo encuentro el domingo a la hora 21. Por lo pronto los saludo y les deseo un buen fin de domingo, un buen comienzo de lunes y una mejor semana. Chao.
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1: Muy, pero muy buenos días. ¿Cómo les va? Bienvenidos al lunes, el último lunes de septiembre. 18 grados y medio la temperatura actual, 18.5, 98 la humedad, 1001 hectopascales, con ventolina del sureste a 3 kilómetros por hora. El pronóstico que habla de tiempo inestable, de cielo nublado, con condiciones inestables, con posibles lluvias débiles o dispersas durante la jornada, con una máxima de 22 grados apenas para hoy. Mañana martes seguirá la inestabilidad entre 15 y 20 grados. 18 grados 5 décimas la temperatura en este lunes, recordando que en 1873 se fundaba la Sociedad Unión y Benevolencia. Bueno, en 1924 nacía el actor italiano Marcello Mastroianni. 1932 nacía en Chile el cantor Víctor Jara. Está cumpliendo años Sergio Dalma, nacido en Sabadell, España, un día como hoy, en el año 64. Bueno, en el 66 un grupo de jóvenes encabezado por Dardo Cabo toma un avión de línea de aerolíneas con destino a Río Gallegos y lo desvían a Malvinas. Bueno, en 1969 se recibe y entroniza la estatua de la Virgen de la Merced en su nuevo templo. 1978 la muerte de Juan Pablo I, Albino Luciani, apenas 34 días de papado. 1984 la muerte de Rómulo Betancourt, escritor y expresidente de Venezuela. 1983, a las 16:20 de una lluviosa tarde, caía al lecho de la laguna el puente colgante, un día como hoy. 1990 aparecía como suplemento de Página 12 el diario Rosario 12. Días atrás dejó de aparecer como en papel. 2002, a las 8 quedó abierto al tránsito la reconstrucción del puente colgante. El primero en pasar fue un repartidor de soda, Juan Carlos Ubrón. 2004, masacre escolar en Carmen de Patagones. Rafael entró al aula junto a sus compañeros y disparó a mansalva. 13 tiros con una pistola de 9 milímetros de su padre, un suboficial de prefectura. Tiene 15 años. 2015, la NASA anunciaba la presencia de agua en Marte. Y agrega temas relacionados a un 28 de septiembre, Daniel Jovellano, a quien saludo. Daniel, buen día.
2: ¿Qué tal, Mario? Compañeros, audiencia, ¿cómo les va? Muy, pero muy buenos días para todos. Bueno, un día como hoy, pero del año 1918, nacía Ángel Amadeo Labruna. Para muchos, el máximo ídolo en la historia del Club Atlético River Plate. Es el máximo goleador histórico del millonario, donde jugó durante 21 años. En 515 cotejos, Angelito marcó 293 goles, 16 de ellos al eterno rival, a Boca. Es el máximo artillero del Superclásico y el segundo en el fútbol argentino, dos goles por debajo del paraguayo Arsenio Erico. Después AFA hizo unos estudios, agrego esto cortito, y decían que lo había superado, ¿no? Pero bueno, Labruna fue, es y será un símbolo de River. Después se convirtió en técnico como el DT en 1975, con él como DT. En ese año el club de Núñez volvió a dar una vuelta olímpica tras 18 años de sequía. En el 52 Racing goleaba a Ferro en Caballito 4-2. El dato, el delantero de la Academia, Mario Boyé, marcó 3 tantos en solo 8 minutos. El Atómico era un goleador de raza, ¿no? También un día como hoy del año 64, en la localidad bonaerense de Castelar, nacía Claudio Borghi, el Bichi, uno de los futbolistas más habilidosos que dio la República Argentina. También un día como hoy del año 72, el Ajax de Holanda derrotaba a Independiente 3-0 en la final intercontinental, bueno, con goles de Nisken y de Rep, ambos integrantes de la Naranja Mecánica. Fue el último partido oficial del Pato, José Omar Pastoriza, en el rojo. Fue ídolo eterno de la hinchada de Independiente. Y por último, en el 2021, Lionel Messi marcó su primer gol en el París Saint-Germain. Y me queda que hoy está de festejos Peñarol de Montevideo, 135 años de su fundación.
1: Y al diario La Prensa, en la Ciudad de Buenos Aires, titula en este lunes que Milei desembarca en París para buscar inversiones. Santa Fe denunció a Milton Espeche por casa ilegal, es un influencer. Visita papá, León 14 puede ayudar a sanar las divisiones de la Argentina, aseguró Monseñor Lozano. La Libertad Avanza impulsa una comisión bicameral para controlar la política bonaerense de Axel Kicillof. Bueno, Boca semifinalista tras una épica remontada. El Papa condenó la eutanasia en Francia. Las primeras peregrinaciones de veteranos a Luján, 1985 y el 86. Tapia reclamó destituir a De Marinis. El ministro dice que incumplió sus funciones. Bueno, Nadine Serra, sublime en Milán, protagonista de La Traviata, dirigida por Cavani. Son los títulos de tapa del diario La Prensa. Y el diario Buenos Aires Negocios dice que Economía busca renovar 8,6 billones de pesos en medio de la presión sobre bonos y dólar. Sale al mercado con títulos que vencen antes de las elecciones y con el riesgo país arriba de los 600 puntos. Consultoras estiman una leve suba de inflación, pero sin superar el 2%. Luego de su paso por Nueva York, Milei ahora apunta a inversores europeos. Coloquio de Idea hará foco en consolidar la estabilidad. Morosidad, oficialismo y oposición pelean voto a voto el dictamen de mayoría. Pallarois y los secretos del orfebre del cáliz del Papa. Los títulos de tapa del diario Buenos Aires Negocios. Cuando pasaron 12 minutos de las 5, tenemos 18 grados y medio de temperatura y, como todas las madrugadas, Ever Cerelli en la puesta en el aire.
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1: Vamos a invitar a Charles Aznavour con sus temas para abrir esta semana. Este clásico, Venecia sin ti.

0: Charles Aznavour, nuestro invitado de la semana, Venecia sin ti, 14 minutos después de las 5 con 18 grados y medio de temperatura. Lunes, sin comercio, hoy es el Pleno de Comercio, celebran su día que se conmemoró el sábado, pero hoy no abren los supermercados, hoy no hay comercio con empleados sin atención. Hoy lunes, la EPE de 8 a 12 anuncia un corte de servicio en Boneo, Alberdi, Estrada y Avenida Peñalosa. Reitero esto de 8 a 12, Boneo, Alberti, Estrada y Peñalosa, y también vuelve el modo vacuna de la Municipalidad de Santa Fe, que es la campaña itinerante, y hoy el modo vacuna va a ser mañana, perdón, en el Caminata por el Corazón, en la Costanera Oeste, de 17 a 19.30. En la mañana de hoy, en San Miguel de Tucumán, el diario La Gaceta dice: el super niño complicaría el sobreexigido Canal Sur en Tucumán. Una jueza de Estados Unidos autoriza a pedir embargo por aerolíneas. Brasil en tiempo de descuento. La religión entra dentro de la contienda electoral. Se vota el domingo. Se analiza un salvataje para familias tucumanas en mora. Hay más de 257.000 en problemas. San Martín repitió errores y Gimnasia Jujuy le empató el partido. El Papa León XIV pidió perdón en Francia por los abusos de la Iglesia. Conquista Dinamarca con empanadas tucumanas. Bueno, algunos de los temas de tapa de La Gaceta en San Miguel de Tucumán cuando pasaron 16 minutos de las 5.
1: 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un podio de deportes que explica la cosecha argentina en los suramericanos, Colón recupera piezas y pierde un titular para recibir a Estudiantes de Buenos Aires, Luna Diale, la variante que toma fuerza en Unión para enfrentar a Boca, la floja efectividad de Colón fuera de casa, una cuenta que le pasa factura. Lavallén recordó la noche que puso a Colón en una final internacional. Julián Palacios iría camino a quedar libre en Unión. Ferro se escapa arriba en la zona A y Colón no pudo aprovechar. Unión perdió con Boca en Santa Fe y no levanta cabeza. Esto tiene que ver con el fútbol femenino, otro de los títulos también. Boca le ganó un duelo infartante a Racing y es semifinalista de la Copa Argentina, otro de los títulos. Di María celebró la Supercopa Internacional. Fue penal, ellos tendrán sus excusas, dijo Fideo. La otra final a la que accedió Central tras quedarse con la Supercopa Internacional.
0: Bueno, hoy comienza la nueva edición de Expo Carreras, ¿no?, de la Universidad Nacional del Litoral. Va de hoy al miércoles en la Estación Belgrano. La universidad va a dar a conocer su propuesta académica presencial y a distancia, con stand, visitas guiadas a diferentes espacios, con entrada libre y gratuita. Así que hoy, mañana y pasado, de 9 a 18, con entrada libre y gratuita. Exposición, la inauguración será hoy 9 y media de la mañana. Va a estar allí la radio también acompañando a esta nueva edición de Expo Carreras. En la mañana de hoy, el diario El Liberal en Santiago del Estero: Milei negó que haya recesión, economistas deshonestos, dijo el presidente. Vamos a tener 4 años seguidos de crecimiento. 3 Cabeza y Boca semifinales. Mitre perdió y está cada vez más complicado. También, bueno, hoy el gobernador inaugura la terminal de termas de Río Hondo, la terminal de ómnibus de las termas de Río Hondo. Emocionante recibimiento a Nelly Peñaflor. Frías le mostró todo su afecto y reconocimiento por la medalla de bronce conseguida en los Juegos Suramericanos. Está todo en la tapa de diario El Liberal en la madrugada.
1: Estamos recordando resultados del día de ayer que tienen que ver con la Primera Nacional. Nueva Chicago le ganó con público visitante, arrasó a la gente de Chicago en José Ingenieros, le ganaron al Magro 1-0, una verdadera multitud. Atlanta le ganó 1-0 a Agropecuario. Los Andes le ganó al Deportivo Morón, ahí no aprovechó Colón con el empate, 2-1 la victoria del Mil Rayitas. Ferro fue y le ganó a Defensores de Belgrano en el Bajo Belgrano 1-0. Patronato goleó en Paraná 3-0 a San Martín de San Juan. Mitre perdió como local en Santiago del Estero ante San Telmo 2-0. Maipú en Mendoza le ganó 1-0 a Temperley. Mismo resultado para Tristán Suárez como visitante de Midland. Racing de Córdoba perdía 2-0. Cortito, entró un hincha a la cancha, al lado del arquero de Racing de Córdoba. A los gritos, no pegó, no hizo nada, pero decía, váyanse todos, que no quede ni uno solo. Perdía en ese momento Racing de Córdoba de local 2-0. Después lo empató, le terminó empatando a Godoy Cruz el conjunto, la Academia Cordobesa. Gimnasia y Tiro en Salta le ganó 1-0 a Atlético de Rafaela, y en Jujuy 2-2 Gimnasia y San Martín de Tucumán.
0: No, ¿fueron Jujuy o en Tucumán?
1: Jujuy.
0: Bueno, y en la mañana de hoy, en Catamarca, el diario El Ancaste dice: tres motociclistas murieron en un fin de semana trágico en esa provincia. Tres focos de incendio siguen activos en las montañas tucumanas. Catamarca entre las provincias con mayor morosidad. Tremenda remontada de Boca ante Racing, también en tapa de Lancasti en la ciudad de Catamarca. Y en Misiones, en la madrugada del territorio, agilizan los DUC para, pero hay poca información sobre el centro de rehabilitación. El rally elevó la temperatura de Apóstoles, en la foto de tapa. El PJ de Misiones fijó pautas para sellar alianzas. El fin de semana dejó 5 muertos en siniestros viales en esa provincia. Estamos hablando de la provincia de Misiones. Estapa de diario El Territorio en la madrugada.
1: Y por Copa Argentina, un partidazo el que jugaron ayer en la ciudad de Rosario, en el Gigante de Arroyito, Racing y Boca. Ganaba la Academia 2-0 con un gol olímpico de Lodico a los 19 del primer tiempo. En el segundo tiempo, apenas comenzó, 2 minutos iban, Maravilla Martínez puso el 2-0 para Racing. Después el Vasco Arrobarrena hizo ingresar a Eder Valencia, el colombiano, que con 3 cabezazos, minutos 72, 80 y 95, dio vuelta la historia y desató la locura de los hinchas de Boca. Boca le ganó a Racing 3-2 y ahora pasó a semifinales de la Copa Argentina, donde deberá enfrentar a Banfield.
0: Bueno, la Secretaría de Cultura y de Pesca de Economía de la Nación informó que la producción de carne de cerdo en los 8 primeros meses del año fue de más de 592.000 toneladas, incremento del 12,4% con respecto a los 8 meses del 2025. El incremento se basa en mayores inversiones productivas, ampliando capacidad instalada en granjas y cantidad de madres, fortaleciendo planes sanitarios, en especial el nuevo plan de control y erradicación de la enfermedad de Aujeski. Bueno, y se resaltó también un consumo de 20 kilos por habitante en promedio al año. Ya se encuentra finalizado un informe elaborado por Inti Carnes sobre calidad, bondades y beneficios de incorporar a la dieta habitual la carne de cerdo. En ese trabajo del Inti Carnes se comparan y avalan con fundamentos técnicos 5 cortes tradicionales que fueron evaluados para conocer los valores proteicos, minerales y nutricionales que aporten para reforzar y fomentar el aumento y el consumo de carnes porcinas. Esto lo informa la Secretaría de Agricultura de la Nación.
1: Estamos recordando en este caso lo que tiene que ver también con el fútbol en el día de ayer en cuanto a otros resultados que se dieron más allá de la Primera Nacional y lo que decíamos de Copa Argentina. Escuche esto, Círculo Deportivo Nicanor Otamendi sí. Empató 1-1 con Sol de Mayo.
0: Sí.
1: El árbitro de ese partido, Sandoval, hizo jugar alargue. En el reglamento no está el alargue.
0: Bueno, pues, usted busca cada cosa también.
1: Los jugadores se miraban, tenían que ir a penales directamente. No, el árbitro dijo, jueguen 30 minutos de alargue. Siguió la igualdad, así está el fútbol argentino.
0: Ay.
1: Y terminó ganando por penales Círculo Deportivo Nicanor Otamendi a Sol de Mayo. Le ganó 2-0 en penales y mantuvo la categoría en el torneo federal.
0: 5:23 minutos la temperatura actual en la ciudad de Santa Fe. 18 grados 5 décimas, 98 el porcentaje de humedad.
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0: Bueno, y a las 5:24 minutos les cuento que el diario Río Negro dice esta madrugada que el gobierno busca dólares, ante la eventual presión cambiaria. El Ministerio de Economía tiene proyectos en uso de casi 25 mil millones de dólares para vencimiento de deuda del 2027. Sin embargo, hay dudas sobre el poder de fuego del Banco Central para afrontar la demanda privada que generaría un año con elecciones presidenciales. Bueno, avanza la repavimentación de la Ruta 6 hasta Rincón. Torritero está en la Patagonia. J.P. Morgan recortó la proyección de crecimiento del país en el 2026. Bueno, Boca le dio vuelta contra Racing con tres goles de Valencia. Lo destaca en tapa hoy el diario Río Negro. Y el diario La Voz del Interior en Córdoba en la madrugada. Tuberculosis, 4 muertes en pocos días generan preocupación. Los fallecimientos ocurrieron entre el 20 y el 28 de julio de este año. Uno de los pacientes era un pequeño de 4 años que murió en el hospital de niños. El Ministerio de Salud Provincial emitió una alerta en un contexto de sostenido aumento de casos en todo el país. Bueno, las pruebas que Barrelier enfrentará en el juicio, cámaras de vigilancia, celulares, ADN, rastros de sangre y otros peritajes componen la prueba acusatoria en Córdoba. 5 heridos por la caída de un avión. Un Piper Comanche se desplomó en la zona sur de Córdoba capital, a poco de despegar del aeródromo de Coronel Olmedo. 2 de las víctimas son niños. Bueno, De Loredo toma el poder de la UCR en Córdoba. Taylor a la baja. La cantante sacó una extensión del último disco y generó desilusión. Bueno, la T y la B en la semana del Superclásico Cordobés. Todo en la tapa de La Voz del Interior. Bueno,
1: estamos recordando lo que fue el final el sábado de los Juegos Suramericanos 2026, 13ª edición en Santa Fe, que hizo historia. Nuestra provincia, Rosario, Santa Fe, Rafaela y los otros puntos donde hubo actividades que tienen que ver con estos Juegos, Recreo, Paraná, Capital Federal y Mar del Plata. Realmente, bueno, lo dijo Mario Mocchia, creo que le gané de mano, en cuanto a lo que uno había chequeado, el público, ¿no? El presidente del COA, del Comité Olímpico Argentino, declaró que fueron lejos los Juegos con más presencia del público y arrasó Santa Fe en cuanto a eso, unos Juegos realmente espectaculares. La ceremonia de cierre tuvo lugar el sábado por la tarde-noche en el lago del Parque del Sur, ahí estuvo la presencia del gobernador, el discurso, bueno, absolutamente toda la fiesta que se vivió con Virginia Tola, con Cacho Deicas y una multitud que se hizo presente para la despedida. Parecía que se venía el mundo abajo el sábado a esa hora, tormenta del sur y del norte. Finalmente, por suerte, no pasó absolutamente nada, ni una gota cayó. Digo esto en función de lo que veíamos todos, ¿no? Refusilos, truenos, realmente muy, pero muy preocupante. Finalmente, nada pasó y Brasil se quedó con estos Juegos Suramericanos. 122 medallas de oro, 107 de plata, 83 de bronce, un total de 312 preseas. Argentina fue subcampeona con 81 medallas de oro, 87 de plata, 125 de bronce, totalizó 293 preseas, mientras que Colombia ocupó el tercer lugar, 69 oros, 61 de platas, medallas de plata, digo bien, 62 preseas de bronce y un total de 192 medallas.
0: 18 grados, 5 décimas la temperatura en la ciudad de Santa Fe, 98 el porcentaje de humedad, 1001 hectopascales, viento ahora del este-sureste a 4 kilómetros por hora y Ever Cerelli en la puesta en el aire.
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0: Bueno, está cumpliendo años el porteño Carlos del Mar. Su verdadero nombre es Carlos Alberto Di Filippo. Nació en el año 41. Presentador, recitador. Empezó en Mar del Plata en el año 62. Y compartió programas de televisión. Armó una orquesta para actuar en Boca de Mar del Plata. Dirigida por Alberto Núñez. Bueno, se presentó en la casa de Argentino Ledesma en La Boca, en Buenos Aires, para debutar allí. Así que lo vamos a escuchar a Carlos del Mar en el día de su cumpleaños, y de la mano de Ever, Los Cosos de Al Lado.

0: A las 5:31 minutos, la muy buena interpretación de Carlos del Mar de Los Cosos de al lado. 18 grados y medio la temperatura, y en la madrugada el diario La Capital, en la ciudad de Rosario, dice 4 de cada 10 docentes universitarios pensaron renunciar ante el deterioro de la calidad y el agobio. Es un estudio realizado en la UNR. Casi uno de cada 3 docentes no cubre el costo de la canasta alimentaria con sus salarios. Dos oros viví en una camioneta con 12 tablas, el rosarino Santiago Basaldelli. Fue la destacada figura en los Juegos Suramericanos. Un retrato del esfuerzo que define los frutos que merece. Central no para de celebrar la conquista de la nueva copa que la obtuvo el sábado en Santiago del Estero. Los Juegos Suramericanos dejaron más clientes en los bares de Rosario. Demuelen parte de un predio para potenciar el centro de una estación transformadora. A Newell le toca una seguidilla exigente y se tiene toda la confianza. Son los temas de tapa de la capital. El litoral, en este lunes, diputados de la Nación, pone como acento diputados hacer una agenda clave para el gobierno, una edición para los libros, récord de lo que dejaron los Juegos Suramericanos, un documento interno del Ministerio Público de la acusación da la posibilidad de ir por una acusación sobredimensionada, son los temas de tapa de El Litoral. Mientras tanto, en la ciudad de Rafaela, el diario La Opinión, con los Juegos Suramericanos, Rafaela registró un movimiento económico de 7.500 millones. Los Juegos también dejaron huella en 8 murales que se levantaron en Rafaela. Atlético no pudo romper el maleficio como visitante, perdió 1-0 ante Gimnasia y Tiro en Salta. Atlético María Juana quedó como único líder en la Liga Rafaelina de Fútbol. Le ganó a Tacural quedó como puntero. Bueno, y Freire inauguró un museo a cielo abierto basado en un recorrido de 22 puntos señalizados y tecnología QR, todo en tapa del diario La Opinión de Rafaela.
1: Estamos recordando, a propósito de los Juegos Suramericanos, hubo algunas disciplinas que marcaron la diferencia en cuanto a las medallas, concentraron 131 preseas en total, casi la mitad de toda la producción argentina. La natación fue la gran protagonista en cantidad de preseas, con 28 medallas repartidas en 7 de oros, 8 platas y 13 bronces. Terminó como la disciplina que más aportó a la delegación nacional. El segundo lugar quedó para el atletismo, que sumó 16 preseas, 4 de oro, 4 de plata y 8 de bronce. En cambio, el canotaje de velocidad se destacó especialmente por la cantidad de triunfos. Consiguió 13 preseas, pero 10 fueron de oro, además 2 de plata y 1 de bronce. La gimnasia artística también tuvo una actuación destacada y cerró con 12 medallas, producto de 5 títulos, 2 segundos puestos y 5 terceros lugares, ¿no? A partir de ahí aparece un triple empate entre la esgrima, ciclismo de pista y esquí acuático. Son algunas de las disciplinas que se destacaron a la hora de sumar medallas para nuestra tierra.
0: 5:34 minutos.
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0: Dana, buen día. ¿Cómo te va? Buen comienzo de semana.
3: Buen día, Mario, Daniel. Saludo a la audiencia. ¿Cómo están ustedes?
0: Pero muy bien. No sé, dicen que iba a llover, pero bueno, estuvo todo el fin de semana. Acá no hay una gota y bueno, con calor.
3: Sí, con calor, la verdad que sí, pero de este lado sí llovió un poco, pero bueno, podría haber llovido más, hubo más un frente ventoso, podría decir que bueno, diera un poco de humedad y demás, ¿no? Veremos qué pasa.
1: Arrabó y no pasó nada.
3: Exactamente. Pero bueno, poniendo la mirada en lo informativo, si les parece, chicos, les traigo para hoy hablar de carne sustentable, donde el trabajo registrado entra en lo que es las certificaciones, porque cuando hablamos de carne sustentable generalmente pensamos en lo que tiene que ver con ambiente, producción, trazabilidad o bienestar animal, pero hay otro componente que empieza a ganar peso en esto que tiene que ver con las condiciones laborales. Ajá. Y desde ahora los establecimientos ganaderos que quieran acceder al sello de sustentabilidad de la Mesa Argentina de Carne Sustentable deberán demostrar previamente que cumplen con la legislación laboral y que tienen a sus trabajadores registrados. El cambio surge de un acuerdo que fue firmado entre el RENAT, el Registro Nacional de Trabajadores Rurales y Empleadores, y la Mesa Argentina de Carne Sustentable. Una novedad que es concreta, porque la certificación de las prácticas laborales pasa a ser un requisito previo para obtener este sello de carne sustentable. ¿Esto qué significa? Que un establecimiento no podrá avanzar con la certificación de sustentabilidad si antes no acredita el cumplimiento de las condiciones laborales que son exigidas. ¿Y qué se busca verificar? Entre otras cuestiones, es que exista el trabajo registrado y que no haya situaciones de trabajo infantil o explotación laboral. La herramienta que se incorpora es la certificación empresarial de prácticas laborales sostenibles, que otorga el RENATRE de manera gratuita y tiene una vigencia de un año y que pueda renovarse. Una medida que se incorpora dentro de este proceso más amplio que viene atravesando la cadena de la carne, los mercados internacionales que demandan cada vez más información y garantías sobre cómo se produce aquello que compran. Ya no alcanza, como bien decíamos, solamente con demostrar que este producto sale del campo, también incorpora cómo fue producido y bajo qué condiciones. La Mesa de la Carne Sustentable reúne a más de 50 entidades y actores de la cadena, entre que los que agrupa son productores, transportistas, frigoríficos y organizaciones públicas y privadas. Por eso el acuerdo busca establecer un estándar común y sumar la dimensión laboral a los atributos que se consideran cuando se habla de carne sustentable. Y hay un punto comercial que tampoco es menor. Ajá. Es que esta certificación puede transformarse en una herramienta para aquellos establecimientos que buscan acceder a mercados de mayor exigencia, como por ejemplo los de la Unión Europea y los de Estados Unidos, donde las cuestiones ambientales, sociales y de trazabilidad también tienen cada vez más mayor presencia en las condiciones de compra. Así que en definitiva, Mario, el concepto de sustentabilidad en la ganadería se vuelve cada vez más amplio. Ya no se trata solamente de producir carne cuidando los recursos naturales, sino también de garantizar las condiciones laborales adecuadas y demostrar así, mediante esta certificación, un desafío sin lugar a dudas para la cadena, que será convertir estos requisitos en prácticas más concretas.
0: Perfecto. Sí, es una manera interesante de seguir este tema, uno de los principales consumos que tenemos los argentinos, que es carne. Dana, muchísimas gracias. Nos reencontramos mañana, ¿te parece?
3: Sí, bien tempranito nos encontramos, Mario. Un abrazo y buena jornada.
0: Buena jornada para vos y para los tuyos. 5:40 minutos. Le reitero la temperatura, 18 grados 5 décimas, 98 el porcentaje de humedad, 1012 hectopascales. Ahora el viento es de la ventolina del este, sureste, a menor velocidad. El pronóstico anticipa para hoy cielo mayormente nublado, parcial nublado, mejoramientos temporales, condiciones inestables, posibles lluvias débiles y dispersas lloviznas durante la jornada, no descartándose algunos chaparrones algo más intensos, temperatura con poco cambio, la mínima, suave descenso de la máxima para hoy 27 grados, mañana martes entre 19 y 22 grados y el miércoles entre 15 y 20 grados.
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0: 5:41 minutos. A ver, repasamos los diarios nacionales, los diarios de Capital, y Daniel aporta información deportiva. Vamos con La Nación. Milei negó una recesión y dijo: los indicadores están arrojando cualquier cosa. Lo atribuyó a los cambios estructurales, nueva crítica a la ONU y elogios a Bullrich. Bueno, cae la inversión y está debajo del nivel de Perú y de Chile. Se redujo 8,1% en julio, advierten que es esencial para el crecimiento. La oposición presiona a La Libertad, avanza con la morosidad. Ener Valencia revolucionó Boca en 23 minutos. Luego del escándalo, la AFA buscará que las sanciones sean severas. Urnequian será el consejero de deportes hasta 2049.

0: Ana Clarín, por la estatización de Aerolíneas, una jueza de Estados Unidos autorizó embargar bienes a la Argentina. Fue la que decidió Cristina en 2008. Un fondo reclama 390 millones de dólares. Con tres cabezazos, Boca le dio vuelta a Terrazzi. Deudores y apuestas online agitan el fin de la campaña electoral en Brasil. Otro partido que terminó en escándalo, ahora en All Boys. Esto es lo que decía Jovellano antes, está en tapa de Clarín hoy. Lo de Colón, ¿no? Milei negó una caída en el consumo y anunció 4 años de crecimiento. Extienden hasta el 2049 la concesión de aeropuertos, que invertirá 600 millones de dólares. Bueno, Darío Herrera, el árbitro de los partidos polémicos y muy cercano a Tobillino, está en tapa de Clarín en esta mañana, mientras que el diario Crónica dice: con lo que hay que tener, épico triunfo Genaise sobre Racing. ¿Cómo funciona el alerta Sofía? Concesionarias reducen personal por la caída de venta y la baja rentabilidad. Mal pronóstico, JP Morgan proyectó recesión en el tercer trimestre. Por Aerolíneas habilitan a un fondo buitre a pedir embargos de activos argentinos. Pagaron 3 palos por un gallo, subasta récord. Tras 15 años, Valcarce vivió una fiesta con el regreso del automovilismo a la ciudad. En ese hermoso autódromo está en tapa del diario Crónica.
1: Estamos recordando las posiciones de la Primera Nacional. Zona A, Ferro lidera con 61 puntos. Morón, que perdió, quedó con 55. Godoy Cruz, 53. Empató el Tomba en Córdoba con Racing. Deportivo Madryn, cuarto, 50. Colón está quinto con 49. Almirante Brown, que perdió, quedó con 46. Estudiantes, rival de Colón el próximo fin de semana, tiene 45. Y el octavo y último clasificado con 42 puntos. Es Ciudad de Bolívar.
0: Diario Popular en tapa en este lunes. Enérgico Boca. Ferro volvió a ganar y se perfila finalista. Histórica derrota de Alemania ante Grecia en fútbol. Portugal venció a la Noruega de Haaland. El comunicado de Alpine tras el piñazo de la piña de Colapinto. Sí. Bueno, el presidente Milei aseguró que el consumo está en un máximo histórico. Otro gol de tiro libre de Messi, que ya viene a la Argentina a la despedida. Está todo en la tapa del Popular y completo con el diario Página 12. Argentina celebra hoy el Día de Acción Global por un aborto legal y seguro, con una ley vigente, aunque con un gobierno decidido a obstaculizar el ejercicio de los derechos de las mujeres en todo el país. Su principal herramienta es el desfinanciamiento en la compra de los medicamentos necesarios, pero también alcanza los programas destinados a evitar los embarazos no deseados. Hecha la ley, dice el diario Página 12. En Bahía Blanca, a las promesas se la llevó el agua. Remontada azul y oro. Y también en tapa El País de Ficciones, la columna de Eduardo Aliberti, hoy en Página 12.
1: Estamos recordando que, bueno, todo lo que dejó el fin de semana en Azerbaiyán, con ese inconveniente que tuvo Colapinto en la curva, precisamente provocando que abandonen Lando Norris y su compañero Pierre Gasly. Dijo que el francés, por su parte, dijo que mientras haya respeto, todo va a marchar bien. Respeto, ¿sabes? Todo se trata de respeto. Mientras haya respeto, todo es posible, dijo el compañero del Pilarense en una entrevista a un medio que sigue la Fórmula 1 Internacional, una página europea, cuando le consultaron sobre lo que viene tras el incidente en la vuelta 36 de la última carrera, cuando el argentino cometió un error y provocó un choque que involucró también a Lando Norris, ¿no? Los errores ocurren cuando se corre al límite y sin importar el resultado. Nadie debiera ser blanco de comentarios de odio o abuso, dijo Pierre Gasly respecto del incidente que lo tuvo como protagonista a Franco Colapinto.
0: Bueno, hoy en el Boletín Oficial de la Nación, el gobierno nacional declaró de interés nacional la visita oficial a la República Argentina de su santidad del Papa León XIV y las actividades oficiales, institucionales, protocolares y de organización vinculadas con dicha vista. El artículo segundo del decreto establece como feriado nacional el lunes 9 de noviembre en todo el territorio de la República con motivo de la visita de su santidad al el Papa. El artículo 3 establece como feriado el martes 10 de noviembre, exclusivamente en el ámbito de la provincia de Córdoba y la ciudad autónoma de Buenos Aires, con motivo de la visita del Papa. Reitero, martes únicamente feriado en Córdoba y ciudad autónoma. Y establécese como feriado el miércoles 11 de noviembre, exclusivamente en el ámbito de la provincia de Buenos Aires, con motivo de la visita del Papa. Bueno, además, otras disposiciones, crea la unidad ejecutora especial temporal, visita de su santidad. Bueno, todo esto está hoy en el Boletín Oficial de la Nación. Un boletín oficial que además dispone el bono de 70.000 pesos para los pasivos nacionales en el mes de octubre.

0: octubre, y además abre la autorización para vender o concesionar empresas de energía, empresas generadoras de energía, entre ellas la de Sauce Viejo, la segunda etapa de privatización de centrales termoeléctricas que tiene el gobierno de la nación. Y además, hoy en el boletín oficial está la designación, ya como secretario nacional de discapacidad, de Pablo Hernán Dilicia, ante la renuncia presentada por Alejandro Vilches al cargo de secretario nacional de discapacidad del Ministerio de Salud de la Nación. Todo esto, reitero, hoy en el boletín oficial, parte de la información que está en el boletín oficial de la Nación, confirmándose este feriado del 9 de noviembre, que ya había sido anticipado, pero que hoy está ya el decreto 1103, que lo dispone oficialmente.
1: Estamos recordando que por el lado de Colón vuelven el día de hoy a los entrenamientos con la obligación de dar vuelta a la página después del pobre empate ante All Boys el último sábado en Floresta. El sabalero comenzará a preparar el partido del próximo sábado cuando reciba en Santa Fe a Estudiantes de Caseros. Hay algunas cuestiones que tienen que ver con vueltas. Cumplieron la fecha de sanción por haber llegado al límite de amarillas jugadores como Agustín Toledo, Thaler y Lago. Van a estar a disposición del técnico. Sin embargo, el que no va a poder estar es Matías Muñoz, ya que la modificación obligada por la ausencia de Muñoz, ¿no? Así que habrá que ver qué hace Delfino. Todavía falta, obviamente, no empezó a trabajar aún el plantel sabalero respecto de qué formación parará el próximo sábado en el Centenario.
0: En Santa Fe, la temperatura actual 18 grados 4 décimas, la humedad 98%, 1002 hectopascales, la presión atmosférica.
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0: 5:51 minutos, la última, Dani, antes de ir al resumen local y después esperar a que quede claro.
1: Bueno, Luna Diale, la variante que toma fuerza en Unión para enfrentar a Boca, ¿no? Habrá que ver qué hace Leonardo Carlos Madelón, una semana más exigente, ya está en marcha para el Tatengue, juega el próximo viernes 21:30 en la Bombonera, visitando al Ceneice. La derrota ante Independiente lo dejó afuera de la zona de playoff, así que ahora tiene que intentar recuperar. Hizo amistosos frente a San Martín de Progreso y Benur de Rafaela, y Luna Diales jugaría en lugar de Julián Palacios, este volante que ha bajado el rendimiento, que el 31 de diciembre va a quedar con el pase en su poder, así que, bueno, sería una de las variantes, insisto, que realizaría Madelón de cara al partido del próximo viernes.
0: Bueno, estamos a 8 minutos de las 6 de la mañana. Bueno, se terminaron, lo dijo hace un ratito Daniel Jovellano, con la fiesta del sábado de los Juegos Suramericanos, y vuelve la normalidad a la vida institucional de la provincia. Hoy el gobernador Maximiliano Puyaro va a estar encabezando al mediodía, o poco después del mediodía, en Casa Gris, la reunión de gabinete. Después de casi un mes, el gabinete vuelve a funcionar hoy en la Casa Gris. Bueno, y ya van a presentarse una serie de balances sobre lo que fue esta verdadera fiesta del deporte, que más allá de los resultados deportivos que recién resumió Daniel, dejan, bueno, a Santa Fe le deja una muy buena infraestructura que habrá que ver, que va a determinar cómo se utiliza, digo, desde el punto de vista deportivo, ante lo que vi, la queja permanente de los deportistas de la falta de apoyo que tienen fundamentalmente del Sistema Nacional de Becas y de todo lo demás, ¿no? Hay deportes, algunos deportistas que pretenden llegar a la élite pero que necesitan aporte. Otros deportes, sabemos el esfuerzo que hay que hacer en la mayoría de los deportes cuando no se es profesional. Así que digo, este es uno de los temas. Venimos de una semana donde se conoció los indicadores de pobreza, donde la ciudad de Santa Fe está con indicadores muy altos, no tanto Rosario. Ahora, ¿cuál es, digo, para la pobreza una de las cuestiones centrales es comer, ¿no? ¿Cuánto aporta el gobierno de la provincia para que coman los santafesinos? Y la cifra es millonaria. En el mes de agosto la provincia aportó más de 16 mil millones de pesos. Y esto tiene que ver tanto con políticas de, en el Ministerio de Educación, fundamentalmente copa de leche y comedores escolares, donde ahí hay fuerte aporte, pero también de los acuerdos que tiene Igualdad y Desarrollo Humano, ¿no? Lo concreto, vamos a traer algunos datos en particular, que durante el mes de agosto la provincia, para dar de comer a chicos y mayores y adultos, aportó algo así como 16.842 millones de pesos, ¿no?, para hacer frente a esta situación de pobreza e indigencia que dan los indicadores y que nadie discute. Uno puede discutir dos puntos más, dos puntos menos. Es una situación vergonzosa para con nuestros ciudadanos. Bueno, hoy se pone en marcha la Feria de Carreras en la Estación Belgrano, toda la muestra que va a hacer la Universidad Nacional del Litoral sobre las carreras que los chicos pueden optar. Esto va de hoy al miércoles, inclusive miércoles, que en la ciudad de Santa Fe va a ser no laborable por la festividad de San Jerónimo, no obstante la feria de carrera va a funcionar el miércoles 30, todo esto va en la Belgrano. Y hablando de no laborable, hoy va a estar cerrado el comercio santafesino, el comercio con empleados me refiero, ¿no? El sábado fue el día del empleado de comercio. Y el acuerdo entre el gremio, el centro comercial y cámaras hace que se traslade a hoy. Y hoy, fundamentalmente, digo, el rubro supermercado va a estar cerrado. Supermercados y grandes tiendas, ferreterías van a estar cerradas hoy. Digo, esto para tenerlo en cuenta, para la actividad diaria. Por este acuerdo, hecho, el sábado funcionó normalmente el comercio. Es un día importante para el comercio el sábado. Y de ahí el acuerdo con el gremio, no cerrar ese día, sino trasladarlo al lunes, que es un día de menor venta o de menor circulación de gente. Así que el dato es que hoy el comercio va a estar cerrado. Y por otra parte, recordar que el municipio estableció las jubilaciones mínimas y máximas municipales. La jubilación mínima municipal está en 634.892 pesos. Y la máxima 10 veces, 6.348.924, con un aporte de 328.888 pesos. Digo esto en el marco de las políticas previsionales. Hoy el gobierno nacional también, esta es la base, la jubilación mínima. Reitero, 634.000 está muy lejos de los casi 400.000 que es la mínima nacional, ¿no? Que hoy también tiene agregado el bono de 70.000 pesos para el mes que viene. Nos despedimos de este lunes, un lunes que se anuncia inestable, que por ahora la temperatura es de 18 grados 5, y hoy está cumpliendo años el español Sergio Dalma. Así que Ever Cerelli nos trae Yo no te pido la luna, Sergio Dalma, para llevarnos a las noticias, a que quede claro. Que tengamos una linda jornada de lunes.

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0: Feriado nacional para los empleados del sector y, por lo que el descanso, alcanzará a todo el personal comprendido en los convenios colectivos de comercio. Los supermercados, hipermercados y centros comerciales permanecerán cerrados durante el día de hoy, mientras que los locales atendidos por sus propios dueños podrán abrir sus puertas. En tanto, Santo Tomé y Recreo trasladarán al miércoles 30 de septiembre, el día feriado, con motivo de las ordenanzas municipales de descanso dominical vigentes en ambas localidades. Se inicia hoy una nueva edición de Expo Carreras. La muestra se realizará hasta el miércoles 30 en la Estación Belgrano, donde la Universidad Nacional del Litoral dará a conocer toda su propuesta académica presencial y a distancia. El evento contará con stands y visitas guiadas a diferentes espacios de la universidad, con entrada libre y gratuita de 9 a 18. En diálogo con nuestra emisora, Gustavo Menéndez, secretario de Bienestar de la UNL, decía lo siguiente.
1: Para dentro de la universidad obviamente participan todas las unidades académicas, sí, y las áreas centrales también de la universidad, gran parte de ellas tienen participación en la Expo. Y a nivel de la comunidad obviamente es convocante a distintas instituciones educativas. En esta oportunidad hemos incrementado la participación de instituciones. Tenemos alrededor de 32, 33 instituciones que van a estar, aparte de la universidad, obviamente.
2: Aparte de la universidad.
1: De las cuales 24 son instituciones educativas, uh-huh, y 9 universidades de la región.
0: La información nacional y del exterior con Lucía Municoy.
3: La auditoría de la Agencia Nacional de Discapacidad detectó sobreprecios y pagos irregulares en la compra de insumos. Los informes remitidos a la justicia por el ex interventor Alejandro Vilches señalan que algunos insumos médicos y ortopédicos fueron facturados a la ANDIS a valores de hasta 20 veces superiores a los abonados por el PAMI. El relevamiento sobre más de 500 expedientes identificó 9 proveedores que facturaron más de 25.600 millones de pesos. Además de casos de facturas abonadas 2 veces y expedientes iniciados directamente con facturas sin constancias de licitación o contratación previa. Los informes también detectan irregularidades en los padrones, entre ellas 178.254 personas fallecidas registradas en una base de beneficiarios. Mientras que fuentes cercanas a Diego Españuelo negaron su responsabilidad en las contrataciones cuestionadas. Pasando ahora a la información en el ámbito internacional, un fuerte temporal causó estragos en Nueva York. Al menos una persona murió y más de 130.000 usuarios quedaron sin suministro eléctrico por un fuerte temporal que afectó durante el fin de semana al noreste de Estados Unidos. La víctima era un trabajador de 56 años que murió en Brooklyn al caerle un árbol encima, mientras otras 4 personas resultaron heridas por la caída de otro árbol. La tormenta provocó inundaciones, daños y complicaciones en el transporte aéreo, con más de 400 vuelos cancelados y miles de demoras, mientras las autoridades mantenían las alertas por lluvias, fuertes vientos y nuevas inundaciones.
0: La información del deporte con Daniel Jovellano.
4: El Comité Olímpico Argentino, el COA, celebra con enorme orgullo el histórico desempeño de la delegación nacional en los Juegos Suramericanos Santa Fe 2026, donde Argentina consolidó un brillante segundo puesto en el medallero general gracias al esfuerzo, talento y entrega de cada uno de sus deportistas. En el medallero general, Brasil ocupó la primera posición tras cosechar 122 medallas, 122 de oro, 107 de plata y 83 de bronce. Argentina fue segunda con 81 oros, 87 platas y 125 bronces, alcanzando un acumulado de 293 preseas. Y el tercer puesto fue para Colombia.
0: El pronóstico del tiempo indica para lo que resta de la jornada cielo mayormente nublado a parcialmente nublado, con algunos mejoramientos temporales, condiciones inestables. La máxima estimada para hoy 27 grados. Para mañana martes se anticipa cielo nublado a parcialmente nublado, con algunos mejoramientos temporales, sobre todo hacia la tarde. La mínima de mañana martes 16 grados, mientras que la máxima podría llegar a 24. Ahora en Santa Fe, cielo parcialmente nublado, temperatura 18 grados 5 décimos, humedad 90%, informó Sergio Ferreira a la hora 6. 6 minutos.

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0: Hola, ¿cómo les va a todos? Pasan 8 minutos de las 6 de la mañana. Dani, Mario, ¿cómo les va?
1: ¿Cómo anda? ¿Cómo les va?
0: Licenciada Tamina Bichaín, ¿cómo anda?
2: Hola, ¿cómo está?
0: Bien. Felicitaciones bien. A nuestra licenciada.
2: Yo dije, ¿por qué no me saluda a mí?
0: Porque era un saludo especial para la flamante licenciada que tenemos en el equipo. La gente preguntaba el viernes y nosotros no sabíamos nada.
2: Bueno,
1: ni idea.
0: Hasta media mañana.
2: Porque estaba dormida, claro.
0: Y bueno, estaba bien el descanso. ¿Qué escuchábamos, Mario?
3: A Víctor Jara, el chileno, uno de los referentes de la llamada canción de protesta, quien nació un día como hoy, en el año 1932, en Chile, una de las víctimas de la dictadura de Pinochet. Así que con él, en este día, nos ponemos en marcha en este lunes.
0: 28 de septiembre, ¿qué pasaba un día como hoy?
3: Yo diría que hoy es el día del puente colgante.
2: Ah, ¿no? Claro.
3: Yo diría, hoy debería ser ninguno. Que no me roben esto los concejales. No, digo.
0: Bueno, dale.
2: No se van a poner que se ilumine de.
0: Por ahí no es robo, sino inspiración.
3: Bueno, no, digo porque en 1983, a las 16:20 caía. Recuerdo ese día, estaba en la facultad. Una tarde lluviosa, gris. 16:20 caía al lecho de la laguna el puente colgante. Y en el 2002, sin acto oficial, sin corte de cintas, a las 8 de la mañana quedó habilitado el paso.
0: ¿Por qué? Es raro. Porque
3: hubo toda una polémica, un cuestionamiento a la provincia.
0: Sobre todo del sur de la
3: sobre
0: provincia.
3: Sobre todo Rosario, ¿por qué gastar plata en reconstituir un puente?
0: Yo me acuerdo ese debate completo, de por qué faltan tantas obras, tantas cosas, hacer el puente.
3: Me parece que el puente colgante es un símbolo muy fuerte, digamos.
0: Yo le diría a los rosarinos que les pasaría sin el monumento a la bandera.
3: Claro, bueno, pero viste, no nos quejamos que ahora la provincia puso plata para tener el monumento a la bandera.
0: Claro.
3: Como Rosario se quejó en su momento de esta decisión de Reutemann, de Reutemann y Mercier, fundamentalmente, quien llevó adelante esto, de levantar el puente colgante. Y bueno, a las 8 de la mañana quedó habilitado un día como hoy. Bueno, saludando a la Unión y Benevolenza, que tuvo su segunda fundación y la definitiva en 1873, un día como hoy. También marco que en el año 66, un grupo de jóvenes encabezado por Dardo Cabo secuestró un avión de aerolíneas que iba a Río Gallego y lo debió a Malvinas. Fue toda una historia del diario Crónica, el diario Crónica lo llevó a tapa, etcétera, etcétera, Héctor Roberto García. Bueno, en el año 78, la muerte de Juan Pablo I, Albino Luchini, apenas 34 días de papado. Bueno, en 1990 aparecía el suplemento Página 12, que dejó de aparecer ahora, ¿no? El día pasado, como suplemento del diario Página 12.
0: No, apareció el suplemento
3: de Rosario 12.
0: Rosario 12, ahí está.
3: Que ya no aparece en papel.
0: Sí.
3: Bueno, y la matanza de Carmen de Patagones en 2004, este chico, hijo de un suboficial de prefectura que entró a la escuela con. Disparó 13 veces con una pistola 9 milímetros, mató a varios de sus compañeros de grado, 2004, también lo recordamos hoy, y Daniel agrega algunos datos.
1: Hoy cumple 135 años el Peñarol de Montevideo, están de festejos. Un día como hoy del año 18 nacía Ángel Amadeo Labruna, para muchos el máximo ídolo en la historia del Club Atlético River Plate, como jugador y como técnico. También un día como hoy del año 64... después de Messi y de Maradona y Messi, el jugador más técnico que yo vi en mi vida, Borghi. Hoy está el Vichy Borghi.
0: Mirá.
1: De lo que yo vi
0: en
1: vivo y en directo, en una cancha. Para mí es el tercero, el Vichy Borghi, que está de festejo, hoy por hoy radicado en Chile. En el año 72, Independiente, el Ajax de Holanda, le ganaba a Independiente la Copa Intercontinental. ¿Qué marcó ese partido? En la despedida del Pato Pastoriza, ídolo total.
3: Ese partido marcó el baile que le pegaron a Independiente, que no veían la hora de terminar el partido.
1: En el 72, 3-0 le ganó el Ajax.
3: Fue patético.
1: Al campeón de América, ¿no? Bueno, tenía jugadores ese Ajax.
3: Sí, bueno, después lo paseó dos veces la selección argentina antes del Mundial.
1: Antes y durante el Mundial.
3: Sí, sí.
1: Bueno, el Pato Pastoriza se retiraba de vestir la camiseta de Independiente ese día en el año 72.
0: 6:13 minutos, bienvenidos a Que Quede Claro.
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0: Esto para los románticos es un día especial porque es el cumpleaños
1: de Sergio Dalma, el Brasil, el español.
0: Jovellano lo ha puesto en cassette y ha rebobinado.
2: Cuando me tragaba la cinta.
0: 18.4 la temperatura en este momento. La máxima para hoy será de 27 grados. Condiciones inestables. Pero miren esta semana, porque va a empezar a bajar la temperatura otra vez.
3: Ya me perdí.
0: No, claro, uno pensaría que tiene que empezar a hacer calor.
1: Se esperan lluvias en toda la semana, en principio, sí. De efecto niño.
0: El martes la mínima será de 16 grados, el máxima de 24, también con condiciones inestables. Miércoles mínima de 12, máxima de 24. Cielo mayormente despejado, con alguna nubosidad por momentos. Y el jueves la mínima de 14, pero la máxima de 20 grados. Cielo con nubosidad variable y algunos mejoramientos temporales. Es decir que 27 de máxima hoy, 24 el martes, 24 el miércoles, 20 el jueves. Baja un poco las máximas para los próximos días. No haría tanto calor como ahora. Ahora está súper agradable, ¿eh? Uh-huh. Alguno dirá que un poquito de calor.
3: Sí, para mí hace un poquito de calor.
0: Ay, Dios, pero es primavera. ¿De qué vamos a hablar, Mario, en el ámbito nacional?
1: Bueno, mira, hoy, ustedes lo vienen diciendo, pero hoy está oficializado a los feriados, con motivo de la visita del Papa, que es un tema que va a ir ganando agenda, sobre todo después de lo que pasó en París y el viaje de León. Hoy están oficializados el 9 de noviembre, el feriado nacional, el 10, el feriado en Córdoba y Capital, y el 11 en Provincia de Buenos Aires. Y este fin de semana hubo mucho. Me impacta lo que dijo ayer con el señor Rossi, el cardenal Rossi. La Argentina está cascoteada. La Argentina está cascoteada. Y bueno, me parece que de aquí en más viene una fuerte disputa. Estamos a 40 días de la llegada del Papa. Y la Argentina va empezando a hablar mucho de esto, así que esto es una de tantas cosas que hay en el Boletín Oficial de la Nación. Están los 70.000 pesos para los jubilados de noviembre, está la salida a la venta de varias empresas de energía, entre ellas la de Sauce Viejo, hoy en el Boletín Oficial. Está el reemplazo en discapacidad, que ya se había dicho, sí. Pero nos enteramos este fin de semana que Vilches se fue denunciando sobre precios que había pagado este impresentable abogado de Milei, como era el que
0: español.
1: Precios muy arriba, 500% más que PAMI pagó.
3: Claro, tuvo los resultados de la auditoría.
1: La auditoría, claro, es tremendo. Digamos, o sea, lo de Españolo es vergonzoso.
0: Sí.
1: Estamos discutiendo ahora.
0: ¿Y era Españolo?
3: Era el responsable solo político. Él, claro.
1: Era el responsable político. Estamos hablando, estamos discutiendo si le damos o no emergencia en discapacidad. Estamos discutiendo si les quitamos y resulta que se chorearon todo. Uh-huh. Que pagaron 500% más a algunos insumos de medicina. Uh-huh. Y hablando de esto, porque pasó bajo el radar. Le regalaron la deuda a Edenor y Edesur. Le condonaron 2.000 millones de dólares. El Congreso lo hizo.
0: El Congreso
1: le condonó 2.000 millones de dólares.
0: Hablando de endeudamiento, morosidad, qué hacer con las familias endeudadas.
1: Pero además le retrasaron fondos de universidades, le retrasaron fondos de discapacidad y le regalaron a dos empresas 2.000 millones de dólares.
0: Pobres muchachos, están invirtiendo en el país.
1: Acá fueron todos, ¿eh?
0: Acá son todos.
1: Sí. Digo, porque hay plata para una cosa, otra para otra no hay.
0: Y no es casualidad que Manzano después es el niño mimado de Milei, pero Kicillof va a Nueva York y Manzano aparece con Kicillof. Son de todos. Los empresarios, estos son de todos y así les va. Bueno. Qué suerte, ¿eh?
1: Sí.
0: ¿Quién
1: sí,
0: pudiera?
1: Sí. No, la verdad que uno cuando vos entras a mirar esto, te molesta. Molesta. Bueno, vamos a tener una semana con el gobierno afuera. El presidente se va mañana.
0: Hoy va a París.
1: A Cambiaso.
0: Hoy Adolfito Cambiaso, Dani.
2: Futbolista, sí.
1: Va a ser declarado en la legislatura de Buenos Aires.
0: Sí.
1: Y él va, el presidente va. Un presidente que, la verdad que anoche le escuché un grito y después.
0: Muchas tienen algo en común Cambiaso y el presidente. han clonado Cambiaso, sobre todo a su yegua cuartetera. Ajá. Y Milei a su perro. Son clonadores de animales.
1: Presidente que no acepta la recesión, presidente que anoche.
0: Uh-huh. No hay recesión. Cuando los indicadores no le dan, no funcionan. Cuando le dan, funcionan. Claro. Qué raro para un economista.
1: Bueno. Sí. No, vamos a hacer una semana donde él se va a Francia, donde la vicepresidenta se va. Va a quedar Bartolomé Abdala, mañana quedará el Poder Ejecutivo, ¿no? Bueno, buenas tardes, mucho gusto. Bartolomé Abdala, presidente. Abdala. Donde se hace en Mar del Plata el coloquio de ideas, donde va Caputo, o mejor dicho, va a hablar Caputo por videoconferencia, e iría Santilli. ¿Eh? Un coloquio de idea que siempre para el Círculo Rojo es importante. Y vieron, el diario Perfil publicó los mayores patrimonios de legisladores este fin de semana.
0: Sí.
1: Los mayores, las declaraciones juradas de los 200 y pico diputados y de los senadores.
0: ¿Quiénes son? Diputados Máximo y Ritondo deben ser.
1: Sí, Máximo y Ritondo. Pero y de Pedro el Mayor, fíjate, vos dos kirchneristas son los más millonarios.
0: Máximo de un lado
1: y de Pedro y de por el Pedro, otro. El senador de Pedro es el mayor patrimonio. Uh-huh. Después no hay ningún santafesino entre los 20. Hay un santafesino de origen, pero porteño hoy, que es el noveno patrimonio como legislador del Débora González.
0: Claro.
1: Pero no hay ningún santafesino ni entre los 10 primeros diputados ni entre los 10, con el mayor patrimonio entre los 10 senadores.
0: Humilde.
2: ¿Eh?
0: O alguno que no termina de blanquear, pero nada.
1: Bueno, y me parece
0: es que al lado de Máximo,
2: es difícil. Son otros estándares.
0: Ritondo, son difíciles de alcanzar esos patrimonios.
1: No, bueno, pero por eso te digo, Máximo y de Pedro.
0: Sí.
1: Máximo y de Pedro, los mayores patrimonios. Me parece que hay que mirar Brasil. Brasil vota el domingo.
0: Ajá. Brasil vota el domingo.
1: ¿Cómo va a impactar esto? Con dos medidas de Lula en las últimas horas. Si querés ser demagogo, hacete Lula. Esto de prohibir las apuestas.
0: Eso es muy fuerte, ¿eh?
1: Sí, habrá que ver después
0: si se cumple.
2: Si dice que después tenés 3 o 6 meses más. Y que es el Congreso el que tiene que avalar
1: por
2: eso.
1: Supuesto, claro, por supuesto. Por supuesto,
2: es una medida electoral. Y en Brasil dan por hecho que eso no se va a hacer.
1: Pero, bueno. A ver, ojalá. Bueno. Ojalá sea tan fácil.
0: Sí.
1: El tema de las deudas de la familia.
0: El tema
1: de
0: endeudamiento, y eso es completamente demagogo, si se quiere, ¿no? El Estado se hace cargo de la deuda. pero lo de las apuestas, yo creo que, no sé si es la solución la de Lula, pero algo hay que hacer, ¿eh? Algo con las apuestas, sobre todo los chicos. Apuestas deportivas, todos los equipos de fútbol tienen o en la parte frontal de la camiseta o en los carteles publicitarios en todos lados están esas apuestas.
1: No van a hacer absolutamente nada porque ya está hecho y tampoco vamos a ver, como dice Daniel, si en Brasil prospera.
0: Ojalá.
2: Y acá también debería hacerse lo mismo.
0: No sé si es la solución la de Lula, algo. 6:24 minutos.
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0: Y en el ámbito local, ¿de qué vamos a hablar?
1: Bueno, se fueron los juegos y ahora volvió la realidad de nuestra de cada día. Hoy, después de varios días, gabinete. Uh-huh. Se va a encabezar Puyaro a las 2 de la tarde, como acontece habitualmente. Va a ser en casa de gobierno. Por supuesto que hay que hablar un poquito de lo que dejan los juegos, ¿no? Algo empezamos a preguntarnos, sí. ¿Qué va a pasar con la infraestructura? Y también hay que ir... La pregunta que ya no va a hacerse al gobierno provincial, sino a la nación, ¿qué van a hacer con los deportistas? Mm. Digo, por las quejas, lo que uno lee, los sacrificios. Sí. Hay deportes que, a ver, son amateur y van a seguir siendo amateur por ahora. No podemos hablar de
2: profesionalizar todo el deporte. Pero tenían becas.
1: Claro, pero las becas...
2: Perdieron el valor.
1: Sí, han perdido valor. El gobierno nacional prácticamente no respalda al deporte. Bueno, sí. El deporte sabemos que... salvo las vidrieras de alguno, el resto sí. Es sacrificio todos lados, ¿no? Digo, más allá de esto, nos guste o no. La semana pasada conocíamos los indicadores de pobreza. Uh-huh. Estaba mirando, en Santa Fe, el último, ¿cómo vamos? Dice que el 5,5% de los hogares de Santa Fe tienen necesidades básicas insatisfechas. ¿Saben cuánto aportó la provincia para alimentos en el mes de agosto? ¿Cuánto? En la provincia de Santa Fe. 16.842 millones de pesos, agosto. Después le vamos a desglosar, porque hay dos vías fuertes de apoyo. Ministerio de Educación, a través de Copa de Leche y Comedor Escolar, sí. Y después desde Igualdad y Desarrollo Humano. Desde esas dos carteras están los infladores de fondos para que la población coma. Estamos hablando de pobreza, indigencia, recordamos 38 y pico en la ciudad de Santa Fe, en el podio las cinco mayores indicadores de pobreza, más allá que al presidente después no le gusten los indicadores. Uh-huh. Pero digo,
2: comedores y Copa de Leche aumentaron las partidas este mes, pero por ley.
1: Por ley, pero digo, el aporte concreto son 16.842 millones, después voy a desglosar.
2: Hay que ver desarrollo humano ahí.
1: Está lo de desarrollo humano, uh-huh. Lo tengo. Vamos a desglosar. Los 16.842 millones son desarrollo humano y educación en el mes de agosto, para educación. Uh-huh. Se pone en marcha la feria de carreras hoy de la universidad, 9:30 el acto en la Belgrano, va hasta el miércoles. El miércoles no laborable, recordamos, en Santa Fe, pero la feria sigue el miércoles inclusive. Hoy el comercio cerrado, el sábado fue el Día del Empleado de Comercio.
0: Sí.
1: El Día del Empleado de Comercio, que es el 26 de septiembre históricamente, siempre hay acuerdo entre el gremio y en la mayoría de las ciudades para trasladar el día para que no afecte tanto el desarrollo del comercio. Y se lo pasa el lunes, supermercados, tiendas grandes, ferretería, hoy va a estar todo cerrado en la ciudad de Santa Fe, seguramente va a haber comercio de pequeño y familiar que van a abrir sus puertas. Y después también vamos a repasar, porque están los datos de la jubilación municipal mínima y máxima, que es muy arriba de la Nación, que hoy la Nación da los 70.000 pesos para octubre, pero la jubilación municipal mínima de la caja municipal local, 634.892, y la máxima son 6.348.924 pesos.
0: 6:29 minutos.
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4: Amigos del campo, muy buenos días.
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5: Amigos del campo, muy buenos días.
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5: Y comenzamos esta primera edición con el mercado agroganadero. Hoy lunes, como es habitual, sin ingresos, a partir de las 15 se abren las puertas del mercado para recibir la hacienda que será comercializada mañana martes, comenzando una nueva semana de operaciones, recordando que el acumulado de la semana pasada llegó a tan solo 16.151 vacunos. También vamos a recordar valores del último viernes, valores que van a ser la referencia para las operaciones de mañana. El viernes, con una entrada entre chica y moderada, fueron 6.315 los animales embretados en dicha jornada y se vendió el novillo bueno especial liviano en valores corrientes de 4.200 a 4.500. El máximo en la categoría, tope el viernes por todo tipo de peso de novillo, 4.650 pesos el kilo vivo, fueron 40 novillos, promedio 440 kilos en subasta pública. El novillo mediano de 4.200 a 4.400, con un máximo de 4.500. El entrepesado de 4.100 a 4.400, el máximo fue 4.620. Y pesados arriba de los 520 kilos de peso promedio, de 4.100 a 4.400, con un máximo de 4.500. En el consumo definido, el viernes se vendió el novillito mediano de 4.500 a 4.800, con un máximo en la categoría de 5.000. El novillito pesado de 4.300 a 4.600, el máximo fue 4.800. Vaquillona mediana de 4.200 a 4.500, el máximo fue 4.700. Y en la pesada, que no hubo cantidad, el máximo en la categoría fue 4.370. Ternero buenos especiales, los machos, que había muy pocos lotes, de 4.600 a 4.800. Máximo en la categoría, tope el viernes por todo tipo de peso de hacienda, máximo cortado, 5.200 pesos el kilo en pie, en venta particular, 17 terneros, promedio 341 kilos. La ternera, valores corrientes, de 4.500 a 4.800. El máximo fue 5.000. Vaca buena a muy buena, de 3.400 a 3.700. La conserva, de 2.700 a 2.900. Toros buenos, de 3.500 a 3.900. Con un máximo de 4.000 pesos el kilo en pie. Valores al cierre de la jornada del último viernes en el mercado agroganadero. Les reitero, hoy lunes sin ingresos. Volvemos a las 12.25. Ustedes siguen con la mejor información en Que Quede Claro.
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0: Y a las 6:34 minutos nos preguntamos cómo amanece Santa Fe. Se lo preguntamos a Verónica Encinas. Vero, buen día.
1: ¿Cómo les va? Muy buen día para ustedes. Buen arranque de jornada. Amanece con este calor tanto peligroso, creo, porque uno ve que la gente pasa transpirada, con camperas, se sacan la campera, se ponen la campera y demás, mirando al cielo, que no es muy auspicioso para los que no les gustan las precipitaciones, porque bueno, todo el mundo está esperando que en algún momento comience a llover. En cuanto a lo que es el tránsito, la única información que podemos compartir oficialmente es que en la autopista Santa Fe Rosario, en el kilómetro 112, a la altura de Coronda, está nuevamente el basural encendido. Se pide circular con precaución. Por el resto, los accesos están liberados y el flujo es normal de vehículos en todo el corredor. Hay una situación que está trabajando la policía. Estamos nosotros justo enfrente en Solís Casidera, con una persona caída en la vía pública. Están esperando la ambulancia. En principio no sería una cuestión de inseguridad, pero bueno, para aquellas personas que a lo mejor mandan un mensaje a la radio y consultan, pues justo es una parada de colectivo de la línea 14. Por el resto, al menos hasta ahora, la información que tenemos es de carga vehicular en los ingresos a la ciudad, pero todo en principio con normalidad.
0: Bien, Berito, gracias.
1: Hasta luego.
0: Atención, chicos,
2: peques.
3: Atención, porque ya nos están mandando mensajes desde temprano. Hoy sí llegué, me senté y había un mensaje con un saludo.
0: Pero pará, si
3: y bueno, están ansiosos.
0: No anunciamos.
3: Sean como este oyentito que nos mandó temprano y déjennos su mensaje contándonos cómo se levantan, cómo arrancan esta semana. Hoy además sabemos el ganador.
0: Hoy hay sorteo.
3: Claro.
0: Claro.
3: O sea, todos los que participaron la semana pasada, ajá, y los que participan hoy participan de este sorteo que hacemos hoy.
0: Bueno, pero bueno, nos cuentan este claro vacío, porque muchos nos contaban: voy a ver tal partido, voy a ver a las Leonas, voy a ver
3: al FanFest, voy al FanFest.
0: Voy al FanFest. Y ahora.
3: Y bueno, habrá que ver qué hacemos.
0: Claro.
3: Habrá que encontrar actividades.
0: Habrá que buscarle un sentido a esta vida desde el lunes sin juegos. Bueno, ¿a qué teléfono?
3: Al 342-4366-432.
0: Daniel Jovellano, ¿qué nos cuenta?
4: A ver, finalizaron los Juegos Suramericanos, que tuvieron como sedes Rosario, Santa Fe, Rafaela, Recreo, bueno, con un éxito rotundo. Uh-huh. Bueno, el titular del COA, Mario Pocchia, dijo un poco lo que había mencionado, que era algo evidente, obvio, en cuanto al récord de público. En ningún juego suramericano hubo la cantidad de público, lo decíamos acá ya, incluso algunos días antes de lo que dijo el titular del COA, pero es real, ¿no? La locura de la gente, del público que estuvo presenciando los Juegos Suramericanos en nuestra tierra, en nuestra provincia, repletos absolutamente todos los estadios, ¿no? El acto de ceremonia de cierre del último sábado en el FanFest del Parque del Sur, del Lago del Parque del Sur, bueno, todo lo que sucedió ahí, desde la presencia del gobernador para abajo, absolutamente todos. No pasó nada con el clima el sábado a la tarde-noche, que estaba realmente recontra amenazante, refusilo, truenos, rayos por todos lados. Finalmente no cayó una gota, menos mal por la cantidad de gente que había en dicho lugar. Argentina terminó segunda detrás de Brasil y un puesto arriba de Colombia en estos juegos, con 293 preseas, 81 de ellas de oro, por ejemplo. En Asunción 2022, Argentina había logrado 197 medallas. Logró en estos juegos 93 medallas más.
5: ¡Epa! Se agregaron algunas competencias.
4: Sí, pero es mínimo eso.
0: Sí.
4: Digo, en cuanto al número, cómo creció. Además, Argentina había sido tercera en Paraguay, en Asunción.
0: Sí.
4: Y ahora le ganó el segundo lugar a Colombia, ¿no? En Paraguay tuvo 58 horas oros contra los 81 de estos juegos, ¿no?
0: Sí.
4: Así que bueno, un resumen rápido, sintético, de lo que dejaron los Juegos Suramericanos 2026 en nuestra tierra, que fue un éxito rotundo realmente todo lo que se vivió, y por lo menos lo que vivimos en Santa Fe Capital, no creo que en Rosario igual.
3: Sí.
4: Y después tenés cuestiones que ya especifican las disciplinas. La natación fue la que más medallas dio,
3: sí,
4: por ejemplo.
0: Sí.
4: La natación, el atletismo,
0: ajá,
4: el canotaje, también otra, la gimnasia artística en Rosario. Esas fueron las cuatro disciplinas que más medallas aportaron para estos juegos, ¿no?
5: Sí,
4: para
5: este total. No son populares.
4: Claro.
5: Deportes que no son populares.
6: El gran debate, ¿no?
4: Sí,
6: o
4: sí.
6: sea.
5: Pero bueno, esto es lo lindo que tiene el deporte y el reconocimiento del tipo que hace un sacrificio enorme. Porque pero, si vos sos nadador, lo dijimos muchas veces,
0: en la sombra,
5: los padres que están llevando esta hora, que ya dejaron a los chicos nadando en alguna pileta de regata o de unión a esta hora, esto es muy fuerte, digo, es mucho más
0: silencioso, absolutamente sacrificado y muy en las sombras, porque nosotros habitualmente hablamos, y es lógico, son los populares de fútbol, alguna vez de básquet,
4: tenis, algo de tenis, automovilismo.
0: Pero no, nunca hablamos de natación.
3: No.
5: Y claro, por eso bueno, digo, o sea,
0: de vez en cuando.
5: Fíjate vos los cuatro deportes que dice Daniel, ¿no? Sí, la esgrima, la gimnasia, el canotaje.
4: El atletismo.
3: Gimnasia, ¿no? Es muy difícil para también estos atletas ir a competencias, pero hasta primero, locales y regionales, ni siquiera ya internacionales.
5: Sí, bueno, tuvieron la oportunidad en Santa Fe de competir, lo digo.
3: Sí.
4: Fíjate que la natación aportó 28 medallas. La natación.
0: Es que además necesitas, bueno, pues en todo necesitas infraestructura que no es fácil de tener, ¿no? Como la atleta esta de Frías que decía, yo entrenaba en una rotonda.
4: El recibimiento que leía Mario hoy en un diario de Santiago del Estero.
5: Sí, a esta chica, sí,
4: en Frías. ¿Cómo la recibieron en Frías, no?
0: Sí. Pero ¿cuántos días la habrán visto en Frías dar vueltas de rotonda con una loca, ¿no? ¿Qué hace esta
4: corriendo acá sola?
5: La chica esta marplatense que ganó los 1500, creo que fue a los Juegos Olímpicos y renegó para llegar y todo lo demás.
0: Claro.
5: Pero viste, digo, son historias atrás de cada deportista, digamos, salvo en los deportes grandes, pero también, porque estaba mirando en fútbol, el arquero de Paraguay, el arquero de Paraguay está jugando en Rosario Central, es María Susana.
4: Sí. Uh-huh.
5: Se vino los padres
0: pero en el fútbol
4: hay otros recursos.
0: No, bueno, esa también la discusión de los deportistas para con el recorte de becas y demás.
3: Sí.
0: No sé si leyeron el tuit de Scioli, muy criticado, una especie de blooper.
4: Sí.
0: Celebró Scioli el resultado del medallero de Argentina, pero puso: la delegación argentina logró su mejor actuación desde Buenos Aires 2006.
5: Sí.
0: Ganó 293 medallas en la última edición de los Juegos Suramericanos Rosario 2026.
4: Sí.
0: Todos, incluso los rosarinos, le decían, Scioli, son Santa Fe 2026, ni el nombre.
5: Te puedo corregir, tiene razón Scioli.
3: Sí, porque la sede es Rosario.
5: Los Juegos no son...
0: A ver,
5: es como los Juegos Olímpicos no son en Estados Unidos, son en Los Ángeles.
0: Sí. La ciudad de Rosario, decís vos.
5: O sea, más allá de que se hicieron en tres ciudades, para los para las organizaciones
0: era el nombre de Rosario.
5: Es el nombre de
0: una ciudad. Era incluso
5: Está bien.
0: El nombre original era Rosario.
5: La sede fue Rosario.
3: La sede es Rosario.
0: Porque
5: ya no guste, no digo, pero
0: incluso rosarinos le decían Scioli.
5: La sede es Rosario. Los Juegos Olímpicos fueron en Atlanta, fueron en París, no fueron en Francia.
0: Claro,
5: en París.
0: Más allá
5: de que después
4: se designan subsedes.
5: Seguramente los juegos que ganó Rosario, los juveniles panamericanos.
3: Sí, también son Rosario.
5: Van a ser, el atletismo se va a hacer en Santa Fe.
3: Pero se va a hacer acá, sí.
5: Claro.
3: Se van a usar. Yo creo. Es lo lógico.
5: No está definido, pero.
3: Sí, es lo que estiman. En 2029 son los
5: panamericanos
3: juveniles. Se va a usar toda esta infraestructura.
0: Otra vez va a ser Rosario.
4: 2029, claro.
3: Pero la sede figura Rosario.
0: Rosario. Bueno, y muchas críticas, por supuesto, pero ahora celebrás y la gente.
5: No, eso sí, pero el otro está. Tiene razón Scioli.
0: Tiene razón Scioli. 6:43.
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0: Hola Sofía, ¿cómo estás?
7: Buenos días Carlos, también a Daniel, a todo el equipo, a Mario también, a todo el equipo, a toda la audiencia. ¿Cómo están ustedes?
0: Muy bien por aquí. ¿Cuánto invirtió el agro para sembrar la campaña 25-26?
5: Esto es lo que me gusta,
0: a ver.
7: Bueno, sí, justamente la pregunta central es cuánto dinero hace falta para poner una campaña agrícola, y por eso vamos a analizar un poquito lo que sucedió con la campaña, con el ciclo 2025-2026, donde los productores invirtieron alrededor de casi 14.750 millones de dólares solamente en la siembra, en los insumos y en las pulverizaciones de los principales cultivos. Estos son datos que ha relevado la Bolsa de Comercio de Rosario. A ver, esta cifra es un poco más de un 6% superior a la campaña anterior y uno de los niveles de inversión más altos de las últimas décadas. Pero para entender por qué aumentó el desembolso, hay que mirar primero la superficie sembrada. A ver, la campaña 2025-2026 alcanzó un récord de casi 40 millones de hectáreas entre trigo, cebada, girasol, maíz, soja y sorgo. Es decir, que nunca se había sembrado una superficie tan grande considerando este conjunto de cultivos. Y bueno, dentro de esta superficie hay un gran protagonista que explica buena parte de este aumento de la inversión, que es el maíz. En este ciclo se sembraron unos 11 millones de hectáreas de maíz, es el mayor registro histórico, y al mismo tiempo la superficie de soja cayó un 8% y quedó con un poco más de 16 millones de hectáreas. También hubo máximos importantes para otros cultivos, recordemos que el girasol alcanzó su mayor superficie en 26 años y también el trigo alcanzó su máximo en casi 30 años. Ahora bien, más hectárea no significa solamente más producción, también obviamente que significa más capital que debe poner en juego antes de que aparezcan los ingresos, y ahí está una clave de estos datos y de este informe elaborado por la Bolsa de Rosario que dice que en promedio, sembrar una hectárea de maíz temprano demandó unos $546, mientras que el maíz tardío requirió cerca de $497. Para la soja los valores fueron menores, unos $308 por hectárea, y la soja de primera unos $250, al igual que la de segunda. Pero eso, el avance del maíz tuvo un peso importante en lo que fue el gasto total, y bueno, obviamente que el cultivo más plantado en este ciclo. De hecho, esta campaña marcó también un cambio respecto a la anterior. El maíz pasó a concentrar más inversión que la soja y, bueno, el total de gasto destinado para el maíz llegó a unos 5.670 millones de dólares, mientras que la soja tuvo alrededor de 4.740 millones. Así que, bueno, este dato permite entender otra cuestión también, es que el productor realiza buena parte de ese desembolso al comienzo del ciclo, pero, bueno, recuperar ese capital es varios meses después, cuando se cosecha y obviamente se comercializan estos cultivos. Así que, bueno, casi 15.000 millones de dólares fueron necesarios para poner en marcha esta campaña 2025-2026, una cifra que habla justamente de la escala del agro, pero también del capital que destinan los productores antes de poder recuperar toda su inversión.
0: Muy bien, Sofi, muchas gracias.
7: Muchas gracias, chicos, que tengan buena jornada, nos reencontramos mañana.
0: Mario,
5: fíjate vos el ruido que haría si para cualquier gobierno si una empresa te invierte todo esto o le dan RIGI por inversiones mucho menores, ¿no? Pero digo, lo que yo siempre vengo marcando, el campo, el productor invierte, tiene que invertir porque si no puede recolectar.
0: Sí, sí, sí.
5: Digo, y después lo que sabemos, la
0: carga, todo el riesgo que implica.
5: Y el riesgo, porque tiene un socio silencioso, que es el clima.
0: Sí.
5: Que es el clima que nunca sabe cómo lo va a tratar.
0: Sí, tiene un socio seguro que es el Estado, que te dice, en las ganancias vamos a estar.
5: Sí.
0: Y tiene después los riesgos que no puede, los imponderables.
5: Sí, sí, el clima. Sí,
0: del clima.
5: Te toca, por eso digo, la sequía, te toca la inundación. Es un buen dato este, porque se hace yo veo, viste, a veces pequeñas inversiones importantes, lo digo siempre, pero digo, el campo sigue, el productor sigue adelante.
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0: 10 minutos para llegar a las 7 de la mañana. Daniel.
1: Sí.
0: Febo asoma.
1: Ya su manto.
0: Aparece el sol detrás nuestro. Está muy lindo el amanecer.
2: Manto. Me parecía que sí, le erró, pero dije, capaz que yo soy equivocado.
1: Yo con las letras no soy bueno.
0: Está muy agradable el amanecer, sí, en Santa Fe.
1: ¿Durará?
0: Atención.
1: ¿Durará lo del amigo Febo?
0: Que vos decís que...
2: Sí.
1: Veo más nubes que... Por una endijita que ahí aparece.
2: Bueno,
1: Febo,
2: pero bien. Pregunto. Brillante.
0: Bueno, puedes tirar, listo, esa mala onda en luz.
2: Claro, nosotros, claro, contentos que veamos el sol.
1: La culpa es mía.
0: Sí. Atención, chicos.
1: Peques.
2: Atención, cuéntenos qué están haciendo hoy. No nos pueden hablar más de los juegos. O bueno, capaz que sí, nos hacen un resumen de todo lo que vieron.
1: También.
2: Pero nos cuentan qué tal su agenda hoy, cómo viene la mañana, cómo viene ese inicio de semana. Y además, ya saben que participan del sorteo que hacemos,
1: claro,
2: hoy.
1: También pueden decir qué fue aquellos que fueron a los juegos, uh-huh, o los que no, qué fue lo que más les gustó.
0: ¿Se habrán enganchado?
2: El capi, chicos. El, sí, capi es lo que más les gustó.
1: ¿Se habrán dejemos enganchado? Al capi descansar.
2: Ojo con el capi.
1: Descansar.
2: No sé si va a descansar. ¿Y vos dejarías que el capi descanse?
0: No, no,
2: es la figura.
1: Amigo a los peques.
0: A mí, me dijeron, ojo con el capi, embajador cultural de Santa Fe.
2: Claro, el capi, ¿sí?, tiene que estar en todas las olimpiadas,
1: arrasó,
2: en todos
0: pensado
2: lados.
0: Seriamente, ¿eh? Primera, sí, línea del gobierno diciendo el capi es un activo que no, pues, vamos a dejar.
1: Habría que hablar con quién fue. Debe haber una persona que arrancó con el capi.
0: Mario lo conoce.
1: Al, bueno, tiene al que actor. Estar acá.
0: Al que dice, ah, no, al que diseñó el capi.
1: El que ideó el capi, el que pensó el capi.
2: Y empezó un año antes como mínimo.
1: Y sí, ¿cuánto
2: mucho
1: hace
2: tiempo?
1: Que...
2: ¿Sí?
1: Bueno, el capi que es capitán, en, sí, realidad.
0: No capibara.
1: No, claro.
0: Capitán, sí, capibara.
1: Claro.
2: Es un carpincho.
3: Bueno, esta semana, acá en la ciudad de Santa Fe, el miércoles no hay clases.
0: Miércoles no hay clases.
3: Este miércoles.
0: En la ciudad.
3: En la ciudad de Santa Fe.
0: Sí.
3: Claro,
2: bueno, tienen semana cortita. Tienen, claro, un corte.
3: La semana ahí distinta a los chicos.
0: Así debería ser siempre. Dos días de clase, uno no.
1: Usted dice
0: dos,
1: como,
0: días de clase, dos no.
3: Pero bueno, pero que esté sábado y domingo incluido.
2: No.
0: Se puede negociar con vos.
1: El sábado y domingo.
2: No
1: nos saques.
2: Nos saca un descanso.
0: Claro, vos nos querés sacar un descanso. Los chicos se comunican a qué teléfono.
2: Al 342-4366-432.
0: ¿Irá el capi a la reunión de gabinete de hoy, Mario?
1: Sí, ¿cómo no va a ir?
3: Debe estar.
0: Fíjate,
1: ¿cómo no va a estar?
0: Bastía, Enrico,
1: claro.
0: capi.
2: Con la llamita encendida, porque viste que se prendió en el capi.
1: Aparte, llegando todos, sí, y un lugar
0: todo
1: vacío.
0: Tiene, sí, tiene su capi.
1: Pero aparte,
0: tiene... como cosa, digamos, que no es un buena chiste, que se siente así y diga: adelante, que haga con las manitos así. Como...
1: Lo escucho.
0: Bueno, reunión de gabinete,
3: y
0: Mario.
3: Sí, después de tres semanas vuelve el gabinete.
0: Claro.
3: El gobernador se va a reunir a las 2 de la tarde, habitualmente, más o menos el horario. Hoy se hace en Santa Fe la reunión de gabinete. Gobierno que puso toda la carne en el asador en los juegos, sí, no hace falta que lo digamos, y que ahora tiene por delante, bueno, toda una agenda. De trabajo, donde, bueno, el gobierno tiene una línea trazada, pero mirando con algunas dificultades. O sea, nadie espera, ningún estudio económico espera que mejoren los ingresos de los estados, claro, de aquí a fin de año. Me refiero en materia de recaudación. Esto no se espera, digamos, estamos hablando, por más que el presidente diga, no hay recesión, es mentira, digamos, y esto impacta en los recursos. Esto impacta en los recursos. Una decisión de continuar con la obra pública al ritmo, sostener el nivel de obra pública, lo que está en marcha. Un gobernador que resolvió no ir a París. Me parece bien. Porque, a ver, yo creo que el presidente que lleva 12 gobernadores a este encuentro, a esta, sí, feria de París, ¿vos crees que el presidente va a hablar con los gobernadores?
0: Ni que el presidente va a hablar con los gobernadores, ni que los gobernadores van a hablar con alguien tan clave como para justificar el viaje.
3: Digo, me parece.
2: Es lo que decía Puyá.
0: Claro, lo que nosotros pudimos sacar de ese momento cuando Santilli lo intentó seducir, es que Puyaro le dijo: ¿y para qué? Bueno, viste, te puedes traer una inversión. Nunca vi que un gobernador traiga una inversión de un viaje como este.
3: Yo no minimizo la importancia de los viajes internacionales, no. Pero con agendas propias.
0: Eso, una cosa es que vos vayas con tu delegación a China y hagas una reunión con empresarios, te puedes traer algo. Ahora, 12 gobernadores junto al presidente en la Argentina Week suena más a viaje de egresados que a...
3: Pero fundamentalmente por el carácter del propio Milei, porque lo van a ver a Milei, los 12 gobernadores. Un Milei que cuando está con ellos ni habla.
0: No.
3: Digamos, un Milei que, lo ha dicho ayer, no me interesa la política.
0: Claro.
3: Entonces, ¿qué tipo de diálogo podés tener con una persona que no le interesa la política? ¿Qué va a hablar? ¿Del programa económico, de la X, de la U o de religión? Lo digo con sentido común. O sea, entonces me parece correcto que haya decidido no ir a una excursión estudiantil para hablar con empresas. Está bien, te podés presentar, etcétera, etcétera. Pero digo, me parece que en este sentido son mucho más importantes las reuniones particulares que puede armar una provincia.
0: Con 12 tipos más. O sea, 13 gobernadores se presentan. Entonces, al empresario que circunstancialmente puede estar ahí, ¿le queda puyaro en la cabeza o le queda...?
1: ¿Qué tiempo de conocimiento tuvieron los gobernadores? Digo, porque de última podés preparar una agenda particular antes de viajar.
0: No sé cuánto lugar para agendas propias.
3: Pero no tenés, porque ¿no? es un evento que organiza la Embajada Argentina.
0: Claro, sí.
3: Vas atado a eso. Y los capitales franceses son importantes, incluso en la provincia de Santa Fe hay mucho capital francés invertido. Hay una historia de algunos que se fueron mal, otros que se fueron bien. Pero Francia es un fuerte inversor.
0: Incluso en Santa Fe, ¿no? Claro, en Santa Fe ha tenido importantes
1: Telecom, sí. Telecom, por ejemplo. Telecom no era...
3: Telecom italiana, más que francesa. Hay una historia de ferrocarriles.
0: Bueno.
3: El ferrocarril francés diseñó parte de las redes que tiene Santa Fe. En su momento, cuando se concesionó agua, los franceses eran los que se hicieron cargo del servicio, después se fueron. De eso después tenemos banco, capital de banco, etcétera, etcétera. Pero digo, ¿sirve o no sirve? Me parece correcto que el gobernador no haya ido a esto, porque además en el mundo, muchachos, empezó esto de que quién va, si Milei tiene fortaleza o no para seguir el año que viene.
0: Claro.
3: Y este es el otro gran interrogante que está planteado.
0: Sí.
3: ¿Va a continuar el modelo o va a haber un modelo diferente? Y esto, el gobierno hace muy bien en decir necesitamos continuidad, que habrá que ver si es Milei, es Bullrich o quién es. Pero otro lado dicen, esto así no sirve, hay que hacer otra cosa nueva. Entonces, ¿quién va a venir a poner guita en la Argentina en los próximos años? Si vos no tenés la vaca atada, que te garanticen mantener las reglas de juego. Entonces, por eso digo, me parece correcto que el gobernador se dedique a lo propio, a trabajar el territorio, que es lo que, indudablemente, Puyaro está también con la vista insistiendo en que va a ser candidato nuevamente. Se lo habilita la reforma constitucional del año pasado y me parece que ese es el objetivo central.
0: Una más del gabinete de hoy, por lo que empieza para la provincia de Santa Fe. Empieza la carrera electoral también.
3: Sí.
0: Empieza a mirarse a ver quién nosotros tenemos a Puyaro, quién está del otro lado. Y me planteaban lo siguiente: me decían, la provincia el gobierno le agregó un condimento más para competir a la oposición. ¿A qué me refiero? ¿Quién se va a poner enfrente de Puyaro? El que se ponga enfrente de Puyaro tiene que ofrecer un esquema de seguridad donde Puyaro te puede decir, mirá, mis índices bajaron notablemente. Un esquema de obras públicas, Puyaro te puede decir, mirá, no la frené nunca, un gobierno nacional la frenó, yo te voy a inaugurar el puente Santa Fe-Santo Tomé.
2: Y te hice toda la infraestructura.
0: Y te hice, claro, de los juegos y demás. Y los juegos en particular le agregan un condimento: construcción de identidad con deporte y cultura. El que se ponga enfrente, son cosas que inhabilitan a la oposición. La oposición no le va a poder decir nada en seguridad, en obras, y ahora también en lo que tiene que ver con construcción de identidad en cultura y en deporte, que me parece que lo ha hecho muy bien el gobierno a eso. Santa Fe quedó como una marca nacional en ese aspecto.
2: Sí, a los juegos nadie se... En ningún aspecto.
0: ¿Quién le va a decir, algo? Los juegos y a la parte cultural de los juegos, con los fanfest, ¿no? Me parece que el gobierno, la gran victoria del gobierno en lo que tiene que ver con lo electoral, viene desde ese lado. Che, mira, te agrego acá algo que le cancelo a la oposición la posibilidad de que me discuta estos temas.
3: Sí, de todas maneras me parece que habrá que ver cómo llega eso el año que viene.
0: Claro. Obvio, falta mucho y después pasan cosas en el medio.
2: Está muy reciente porque
3: hay un dato central que todos están esperando y que no saben, que es el efecto niño.
0: Bueno, claro.
2: Sí. Tiene que pasar.
3: Nadie puede, o sea, falta mucho para las elecciones y de todas maneras el gobierno se enfoca ahora en lo propio y no se mete en esta

0: Susana Lloverno, están cumpliendo años en este lunes.
1: El colega y amigo Érico Vega, un abrazo para él.
0: Érico, gran abrazo.
1: Cumpleaños en el día de hoy. La Araña Maciel, cumpleaños en el día de hoy. Oscar Zapata, un amigo también, fanático de Colón, cumpleaños en el día de hoy. Jorgito Cantero, otro que cumpleaños en el día de hoy también. Abrazo para ellos.
0: Gerardo, el Turquito Amat, le mando un abrazo grande. Y a mi tía y madrina, Lida Perren, le mando un beso grande. 7:02, tiempo de las noticias. Ya seguimos
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3: Hora 7:02. Cielo nublado en Santa Fe, la temperatura es de 18 grados 7 décimas, la humedad del 98%. Aumentaron 81,8% las quiebras y concursos en Santa Fe. Según datos oficiales de la Corte Suprema de Justicia, entre el 1 de febrero y el 31 de agosto se iniciaron 1.989 causas por quiebras, concursos preventivos y acuerdos preventivos extrajudiciales en el territorio provincial. La cifra representa un incremento del 81,8% frente a los 1.094 expedientes ingresados en el mismo periodo de 2025. De esta forma se consolida una tendencia alcista que comenzó el año pasado tras 4 años consecutivos de caída en los trámites judiciales por deuda entre 2020 y 2024. Santa Fe se consolida como el segundo polo porcino en la Argentina. La provincia concentra el 18,3% de la faena, el 18,4% de la producción nacional detrás de Buenos Aires y reúne el 15,6% de stock porcino del país. Según un informe de la Bolsa de Comercio de Santa Fe, la actividad avanza hacia establecimientos de mayor escala y tecnificación con inversiones en genética, bioseguridad y climatización para mejorar la productividad. El 98,5% de la producción tiene como destino el mercado interno, mientras que las exportaciones crecieron y superaron las 1.500 toneladas hasta julio de este año, aunque el sector enfrenta una mayor competencia por el ingreso de carne porcina brasileña. Más de 20 personas heridas en accidentes de tránsito fueron asistidas este fin de semana en el Hospital Cuyen. Amplía la información desde el móvil Verónica Encinas.
4: Falleció este domingo en el Hospital Cuyen un hombre de 20 años que había ingresado la noche del viernes por un siniestro vial ocurrido en la Ruta 80 a la altura de Gálvez. Se trata de Rodrigo Bravín, quien permanecía en la terapia intensiva con un traumatismo encefalocraneal grave. En tanto, durante el fin de semana, 22 personas tuvieron que ser asistidas en este nosocomio por siniestros viales en diferentes lugares de la provincia, de las cuales 3 quedaron también en terapia intensiva. El muchacho del motoderrape ocurrido el sábado en el puente carretero Mano a Santa Fe. Un hombre de 33 años por un motoderrape también ocurrido en Padre Quiroga y Mendoza. Y una mujer de 25 años por un choque automoto ocurrido en Boulevard y Francia también este sábado. Cabe destacar que además hubo 3 personas heridas de arma blanca que ingresaron al hospital, una de ellas que quedó con custodia. 2 heridos de arma de fuego, 2 personas agredidas, una en una tentativa de robo, además de una ingesta alcohólica, trasladada en la madrugada del domingo desde Rivadavia y Boulevard.
3: Más información del ámbito nacional y del exterior con Lucía Municoy.
5: Javier Milei dijo que el país está en niveles máximos de PBI, PBI per cápita, de consumo histórico privado y récord de exportaciones, y negó además que haya recesión. En una entrevista al canal oficialista La Nación Más, el presidente aseguró que el país seguirá creciendo.
6: Nosotros el primer año, el EMAE, diciembre, creció 6-7, en el segundo año lo hizo arriba de 4, este año podrá terminar entre 2 y 3, y el año que viene lo mismo, primero porque vamos a lograr 4 años seguidos de crecimiento, algo que no lográbamos hace muchísimo tiempo. Además, estamos en niveles máximos de PBI y de PBI per cápita, máximos de consumo histórico privado, máximos, sí, de exportaciones, o sea, estamos con récord total de exportaciones. Eso, digamos, por un lado. Por otro lado, nosotros, de vueltas, focalizamos el tema de la tendencia sí. La tendencia al ciclo sigue subiendo. Eso es por un lado. Porque
0: ¿no hay recesión?
6: No, ese es el primer punto. Lo que hay es una desaceleración del ritmo de expansión.
5: En el ámbito internacional, continúa la acampada del sindicato de inquilinas en la Puerta del Sol. Unas 600 personas han amanecido este lunes en protesta por la situación de la vivienda tras pasar una noche sin incidentes y sin la anunciada lluvia en España. En previsión del cambio de tiempo, los acampados

0: Los cubrieron anoche con lonas las alrededor de 350 tiendas de campaña instaladas en el centro de la plaza, donde han pasado su segunda noche, algunos al raso.
1: Más deportes, información del deporte con Daniel Jovellano.
2: La semana más exigente ya está en marcha para Unión. Después de unos días de descanso, el plantel vuelve este lunes al predio Casa Unión y comienza a meterse de lleno en el partido que tendrá el próximo viernes desde la hora 21:30 frente a Boca por la undécima fecha de la zona A del Clausura. Una de las posibilidades que aparece, según lo que pudo saber 10 en Deportes sobre la mesa, es la inclusión de Mauro Luna Diale en lugar de Julián Palacios. El mediocampista no viene mostrando el mismo nivel de sus primeras presentaciones y el cuerpo técnico analiza alternativas para darle otra dinámica al equipo.
1: El pronóstico para lo que resta de la jornada indica cielo mayormente nublado, condiciones inestables, posibilidad de lluvias débiles y dispersas o lloviznas durante la jornada, no descartándose algunos chaparrones algo más intensos, con una máxima de 27 grados. Está vigente un alerta amarillo por tormentas para toda la provincia. Para mañana se anticipa en nuestra región cielo nublado, condiciones inestables con tendencia a mejorar de forma gradual durante la jornada, posibilidad de lluvias débiles y dispersas durante las primeras horas de la jornada, con una mínima de 16 grados y una máxima de 24. Cielo cubierto en Santa Fe, la temperatura es de 18 grados 7 décimas, la humedad del 98%. A las 7:08 minutos informó Indiana Villanueva.
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0: Hola, soy Valentina y me voy a la escuela. Tengo 7 años. Y le mando un beso a mi Bubu y a toda Argentina.
1: ¿De toda Argentina?
2: Muy bien.
1: ¡Qué saludo, eh!
2: Pero ella es nacional, perfecto.
1: Claro, le mando saludo a toda Argentina.
3: Buen día, yo soy Ailel Libertad Solís y me estoy preparando para ir a la escuela. Ajá. Ayer fuimos a la avenida Peñalosa con la bici y el monopatín. Fui con mi hermanita a tener a Luna Solís. Un beso enorme para todos.
1: Un beso.
4: Hola, soy Alejo.
1: Hola.
4: Buen lunes, buen comienzo de semana.
1: Está dormido.
4: Les quería contar que el sábado fui con mis amigos de la escuela y con los papás a un club que se llama Caza y Pesca.
1: Claro.
4: Y pescamos y jugamos al fútbol.
1: Ajá.
4: Y también jugamos muchas cosas más. También comimos y... Chau.
1: ¿Qué pescó? ¿Habrá pescado algo?
2: ¿Habrá sacado algo? Ah.
5: Buen día, soy Julia.
1: Hola, Julia.
5: Hoy, no sé, pero estoy feliz, estoy contenta.
1: Muy bien, Julia.
5: Porque ayer jugué con una amiga del barrio que se llama Mavi.
1: Sí.
5: Y bueno, hoy después de la escuela buscamos una amiga. Y bueno, ayer me costó dormirme porque los domingos me levanto tarde, como a las 12 o a las 1. Y entonces me costó dormirme a la noche. Y además tenía mucha tos. Y bueno, ahora les voy a contar un chiste. Un señor estaba llamando al ascensor.
1: Sí.
5: ¡Ascensor! ¡Ascensor! Y vino otra persona y le dijo: no, se llama con el dedo. Ah, gracias. ¡Ascensor! ¡Ascensor!
1: Es uno de los chistes favoritos de mi infancia. Ese que se puso los dedos en la boca, ¿no? Por si alguien
2: sí, me... sí.
1: Qué espectacular ese chiste, me encanta.
6: Hola, soy Austin, estoy yendo a la escuela. Ayer fui a ver a Argentina Perú y Argentina ganó 41-11.
1: Ajá.
6: Y hoy les cuento una adivinanza. Tres hombres, Juan, José y Julián, estaban en un bote.
1: Sí.
6: Y el bote se dio vuelta, pero solo de dos de esos se mojaron el cabello. ¿Cómo es posible? Chao.
1: Esto fue el viernes.
2: Sí.
1: No sabíamos la respuesta. Quedamos ahí. Varios oyentes dijeron: para mí hay una respuesta que es obvia, pero nunca nos dijo él su respuesta. ¿Hoy la da?
2: Sí.
1: A ver.
2: Sí.
6: Hola, soy Agustín. ¿Cómo pasaron el fin de semana y
1: bien.
6: Cómo anda el equipo?
1: Todo bien.
2: Perfecto.
6: Y la respuesta de la adivinanza era porque no tenía perro.
1: Claro.
6: Hoy tengo que pintar en tecnología y tengo plástica. Tengo que pintar con pintura en tecnología. Chau.
1: Chau.
2: Todo el fin de semana pensando en la respuesta.
1: Pasaron Carlos. 72 horas desde que dio la adivinanza hasta la respuesta.
2: Y era tan simple que era
1: nunca
2: pelada.
1: Hubo tanto misterio en la radio como en este tiempo. La próxima vez un poco menos de suspenso, por favor, Agustín.
2: La respuesta en el audio siguiente.
1: Claro, mandá en, porque nosotros somos muy ansiosos.
7: Hola, buenos días, me llamo Sol y quiero saber cómo rendiste, Tami.
2: Bien.
7: Y el viernes fui a el Fan Fest y me compré un capi.
2: Muy bien.
7: Estuvo re lindo. Besos. Chao.
2: Bien, adiós. Bien, me fue bien.
1: Sol, gracias. Escuchá cuánto se sacó Tamina. ¿Cuánto te sacaste?
2: No quiero decir eso.
1: Dale, para que
2: bueno,
1: los chicos sepan.
2: Bueno, me saqué un 10.
1: Ahí tenés, Sol, mirá. Le sobraron 4 puntos.
2: Estudió
8: ¡hola!
2: De estudiamos.
1: Estudió de más.
8: Hola, buen día. Soy Antonio.
1: Hola, Antonio.
8: Les mando saludos a todos. Y también a todos mis compañeros de Tercero B de la Sagrada Familia. Chao.
1: Un beso grande para la Sagrada Familia. Adiós.
9: Hola, soy Feli. Buen inicio para todos. Feli. Les mando saludos a todos. Chao.
1: Adiós. Feli. Bueno, Feli, un beso grande. Chicos y chicas, uh-huh. En breve van a sonar los redoblantes y cuando suenen los redoblantes vamos a conocer al ganador o la ganadora de los chocolates a gofa de toda esta semana. Todos los que participaron están adentro del sorteo y yo te digo ahora.
2: Ah, tenemos, casi te digo el nombre.
1: Ay, no, para, ¿ganador o ganadora?
2: Ganadora. Me parece que son dos porque son hermanitas, pero bueno, la ganadora es una.
1: Uy, la ganadora es la dueña de los chocolates y maneja compartir. Y administra. Escúchame, ¿y sabemos qué día o te complico?
2: Sí. Mandó hoy, me parece, y la semana pasada un día mandó, a lo mejor alguno de los que yo no estuve también.
1: Ok, no sabemos.
2: Pero nos mandó ya varias veces.
1: Varias veces.
2: Sí.
1: ¿Su nombre es?
2: Atenea.
1: Atenea, aplausos para ella.
2: ¿Sabes qué es? La hermana de Ailén.
1: Ah,
2: o sea, ajá. Que Atenea y Ailén van a tener que compartir.
1: Bueno, pero maneja Atenea porque es la ganadora, dice. Bueno. Este es para vos. Esto para mí.
2: Sí, entre las dos. Entre
1: para papá, este para mí. Este para mamá, este para mí. Atenea, la producción se va a comunicar, por supuesto, con el teléfono del cual mandaron el mensaje para que se hagan de los chocolates.
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0: breve aclaración sí. de Valentino, uno de los chicos que mandó
1: el primer audio saludito. Que escuchaba.
0: Primer audio, que creo dijo que saludos sí. para Argentina, y nosotros dijimos, wow, qué sí, saludo. Sí, sí. Y tiene cierta explicación.
1: Claro, porque Valentino vive en Málaga, España, y le mandaba saludos a sus abuelos que están acá y que escuchan de acá todos los días.
0: Espectacular, desde España nos saludaba y por eso pues saludos
1: a Argentina. A mis abuelos y a toda Argentina.
0: Ahí tiene una explicación del saludo de Valentino. Le mandamos un beso grande.
1: A los abuelos y a él.
0: Sí,
1: y a su, claro. Y a su mamá o papá, no, porque no... Nos puso, es mi hijo, que claro. le manda saludos a sus abuelos.
0: La dueña del teléfono. Ah, oh, mirá la foto que tiene.
1: Claro, tiene una foto en España.
0: No hay problema. Cuando quiera vamos a hacer el programa Málaga. No tenemos ningún inconveniente nosotros, ¿cierto, Mario? Podemos
2: Exactamente.
0: Ir.
2: Exactamente.
0: Podemos sí. ir.
1: Transmitimos desde allá.
0: Juegos Suramericanos Santa Fe 2026. Se ha decretado el final. Lo esperamos un montón a los juegos, la verdad. Uh-huh. Estuvimos todo el año preparándonos. Ha llegado el final.
1: Hoy 9:30 además hay conferencia de prensa por balance de los juegos, pero nosotros tenemos
0: vamos adelante. A hacer el balance antes, por supuesto.
2: Ah, pero vamos a hablar con una de las personas que trabajó, o sea, por el gobernador le encomendó la tarea central uh-huh. no solo de las obras, sino de gran parte de la organización del trabajo. Entonces me parece, digamos, uno de los cerebros sí. a pedido del gobernador que trabajó mucho sobre el tema y que alguna vez me planteó este sueño de con mucha gente, etcétera, yo planteaba dudas, ¿no?
0: Pero ¿qué sueño?
2: Él decía, va a haber mucha gente, va a haber mucho movimiento,
0: la vio.
2: A generar,
0: la vio. ¿Es el creador del CAPI?
2: No sé.
0: Está en línea Julián Galdeano, el secretario de Vinculación Institucional de la provincia, coordinador general del Comité Organizador Local de los Juegos Suramericanos Santa Fe 2026. Julián, ¿cómo estás? Buen día.
3: ¿Qué tal? Buen día, ¿cómo están?
0: Qué laburo se mandaron, ¿eh? Qué impresionante la cantidad de público, lo bien que salió la organización. No sé si vos, en esta visualización que hacías, pudiste imaginar lo que iba a salir de estos juegos.
3: Mirá, era un sueño para el cual trabajamos muchísimo. La verdad que quizá no fuimos dimensionando el... cómo esto se iba arraigando en la gente y cómo lo tomó y cómo participó y se involucró de todas las aristas que tuvieron los juegos, desde las empresas que trabajaron a doble turno para llegar con las obras, la cantidad de voluntarios que se inscribieron en aquel momento, después las ganas que los voluntarios le pusieron a los juegos, el carisma de los atletas, la gente participando, que como que necesitaba celebración y necesitaba un espacio común y un objetivo que lo uniera, y así fue como la sociedad en general valoramos muchísimo que haya tomado esto como propio, ¿no? Y que llenara los estadios, que fuera los fanfests, que concurriera, que descubriera lugares que estaban y que están en la ciudad, el caso del Parque Sur en Santa Fe, pero que le diera otro valor, otro uso. Para nosotros fue importantísimo, porque desde el primer día, esto que decía Mario, con el gobernador hablamos, era importante la realización de los juegos, pero lo más importante era que no quedara solamente como un evento deportivo, que era importante en sí mismo, pero que tuviera otra vuelta de tuerca, que significara un clic para lo que puede venir para adelante para nuestra provincia y para las tres ciudades sede.
2: Claro, yo recordaba el 82, los Cruz del Sur, que son el antecedente de esto, porque y para la ciudad pasaron prácticamente desapercibidos, más allá de la importancia de la infraestructura que se creó en ese entonces, y el creo que el gran reto que ha tomado el gobierno es darle la dimensión que marca él. Digo, que la gente, más allá de que quizá en nuestra vida vimos una prueba de canotaje, nos acercábamos a la laguna a ver canotaje.
0: Claro.
2: O de ese tipo,
3: Y la verdad que todos esos deportes lo vivimos también en el caso de esgrima, escalada. Escalada, muchos no sabíamos ni que era un deporte, ni de qué se trataba. Uh-huh. Y sin embargo, se llenó y la gente entusiasmada mirando. Cuando uno ve hoy los videos de la fila de gente tratando de hacerse un lugar para ver las pruebas de atletismo.
0: Impresionante
3: o,
0: eso.
3: O handball. La verdad que... como te decía, era una buena oportunidad, la infraestructura ayudó, se valoró muchísimo y también la gente participa y tiene hay un vacío de participación, de espacios culturales, deportivos, y eso viene, esperemos que sea a partir de ahora un primer paso para que en el caso de Santa Fe, el estadio multipropósito, el atletismo, todo lo que queda de infradeportivo, Rosario y Rafaela también, sean un punto de partida, ¿no? Nosotros vemos hoy Chile, quizás, no sé, algunos no lo analicen, pero Chile se acerca mucho en el famoso medallero a los países que estamos más arriba, Brasil, ajá, Colombia, Argentina, sí. Producto de que tuvo juegos sudamericanos, tuvo juegos panamericanos, y en un país que tiene muchísimo menos gente, o población, y muchísimo menos deportistas, por ende, fíjate cómo va subiendo, porque muchos se vuelcan más a práctica de deporte que hasta ahora no se conocían.
2: Claro, pero acá me parece que lo que está faltando es la pata del reconocimiento o de las becas a los deportistas, digo, porque ser amateur, ser deportista, hay deportes que nunca van a ser profesionales, ¿no? Digo, en la Argentina, uh-huh, pero que necesitan algún apoyo de los estados, fundamentalmente el Estado Nacional, para que puedas tirarte a la pileta todos los días, para que puedas ir a practicar lanzamiento de algún deporte, digo, o para subirte a la bicicleta, digo, que no es todo fútbol o básquet o tenis, que por ahí podés llegar a ser profesional, aunque la mayoría queda en el camino, ¿no?
3: La beca en ese sentido para atletas federados que tengan nivel internacional o sudamericano son vitales. El primer paso lo estamos dando porque te permite a vos, que te interesa una disciplina, que lo empezás a entrenar con método y con capacidad, si se quiere, uh-huh, no te tenga que ir a Buenos Aires a entrenar. Eso ya es un primer paso importante, y eso lo dio Santa Fe desde el momento que hoy vamos a tener equipamiento, infraestructura... Uh-huh. Para que vos lo puedas hacer no tan lejos de tu casa. El segundo, obviamente, es ese impulso, las becas. Y el tercero, que es lo que viene para nosotros, es que nosotros podamos tener en nuestra provincia, con los espacios que se generaron, competencias de mayor jerarquía y de nivel internacional. Y eso va nivelando hacia arriba producto de la competencia. Entonces, eso nos va a ayudar muchísimo y es el próximo paso que debemos diseñar desde el gobierno de la provincia de Santa Fe.
2: Ahora, uno de los principales de definiciones es qué va a hacer con la infraestructura, es decir, claro, quién se va a hacer cargo de mantenerla, si el Estado, si los municipios, si los privados. Eso ya no está definido todavía, ¿no, Julián?
3: Mira, un pedido del gobernador fue siempre que todos los espacios que se construyeron no quedaran vacíos, no fueran elefantes blancos, tuvieran el mayor uso posible y su mejor utilización. Hoy justamente tenemos una primera reunión de trabajo, ya venimos obviamente que diseñando esto hace tiempo, pero más concreto después de los Juegos, con la Ministra de Desarrollo, Vicky Tejeda, y con José Goiti de Educación, para ir analizando las distintas variantes que hay. Obviamente que hay muchísimos pedidos de utilización de espacios y de material deportivo. La idea es que todo se utilice, que quede en la provincia, que quede no solamente en las tres ciudades sedes, sino también a lo largo y a lo ancho de Santa Fe, pero que tenga una inteligencia en la utilización de ese material. A veces hay materiales que son más sencillos, las pelotas de rugby o algunas cuestiones que son más simples, como el equipamiento de boxeo, pero el equipamiento de gimnasia artística, de gimnasia, uh-huh, rítmica, de esgrima, de, bueno, propio escalada, que ustedes lo ven ahí en Santa Fe, son material que tiene muchísima jerarquía y calidad, homologados internacionalmente, y que no lo podemos dejar en un lugar solamente para uso amateur. Entonces hay que darle una inteligencia. Y después el uso de los espacios construidos. Nosotros tenemos, se diseñó el estadio multipropósito en la ciudad de Santa Fe, de Rafael y de Rosario, pensado no solamente como un espacio para la práctica del deporte, que obviamente va a tener su lugar y lo vamos a tratar de armonizar con todos los pedidos que tenemos, pero también que sirva para eventos culturales, predio de convenciones, uh-huh, o de presentaciones, etcétera, que tiene también un déficit la ciudad, y las ciudades lo tenían para que tenga ese uso, ¿no?
1: Y también están las distintas villas olímpicas, que ahí ya hay otro uso destinado para cada una.
2: Sí,
1: en el caso de Santa Fe.
2: Eso.
0: está más claro, ¿no? Sí. Santa Fe se hace cargo, sí. Es público, digo.
3: La verdad que en el caso del barrio de Santa Fe, de la Villa Deportiva de Santa Fe, empezamos a tener tantos pedidos que no sé cuándo se lo vamos a poder entregar a la gente de vivienda, porque ahora tenemos la gente de Santa Fe en movimiento por una semana, uh-huh. Hay 3.000 chicos que van a estar alojados ahí. Después vienen los juegos tecnológicos, la Universidad sí. Tecnológica hace los juegos para los estudiantes de todas sus uh-huh. universidades a lo largo del país, vienen todas las ciudades de Santa Fe, son 3.000 estudiantes de todo el país que se van a alojar en la villa y que no pudieron hacer. Estos juegos los venían discontinuando hace mucho tiempo porque uh-huh. no tenían apoyo, qué sé yo, y lo pueden hacer en la ciudad de Santa Fe y ahora porque le dimos la oportunidad de que se alojen ahí. Después tenemos el sudamericano de atletismo y después tenemos, y así.
1: O sea, sigue funcionando como villa eso, como villa olímpica.
3: Sí, lo tenemos hasta noviembre. Después, obviamente, son viviendas que se construyeron para ser destinadas al público objetivo que tiene la Secretaría de Hábitat, la de PBU, pero bueno, acá hasta noviembre...
2: Hasta noviembre es deporte, claro.
3: Exactamente.
2: Julián, ¿qué van a hacer con CAPE?
1: Ajá.
3: Qué fenómeno, la verdad que...
2: No puede ir a la boleta.
1: No. Igual ganaría, tiene...
4: Sí, estar como luego en una boleta.
0: Se apuraron a hacer la reforma electoral previo a esto, porque ahora tendría como... Bueno, los capibaras también pueden participar de una lista.
3: Pueden ser persona no humana candidato.
2: Claro.
3: Para el Código Civil. Sí. La verdad que fue un éxito. Nosotros, desde el diseño original de los juegos, pensamos y sabíamos de la importancia que tenían tres cuestiones que no son deportivas, digamos. Una es la canción, la otra es la moscota y la otra es la ceremonia de apertura. Uh-huh. En las tres aristas de los juegos le pusimos muchísima creatividad, mucha energía y bueno, había mucho descreimiento de muchos sectores, de decir, che, pero bueno, pero esto de CAP no se entiende. Y la verdad que se instaló con muchísima personalidad, con mucho... Se trabajó muchísimo en las escuelas con los chicos, el programa que dio el Ministerio de Educación y el Ministerio de Educación de Vivamos los Juegos, uh-huh. inicialmente fue pensado como un accesorio de los juegos, pero después se fue transformando en una columna vertebral. Casi 250.000 chicos de escuela de toda la provincia vinieron a los juegos a las tres ciudades, muchísimo. Y la verdad uh-huh. que implicó un desafío en términos de logística. Bueno, y por todos esos colegios había pasado CAPI, ¿no? Uh-huh. Y fue generando como una... Primero que lo quieran, que lo empezaron a identificar, y bueno, y después ya con el desarrollo de los juegos fue exponencial, la verdad que quedamos muy contentos. Yo creo que debería seguir siendo parte del folclore santafesino, veremos en qué lugar y con qué alcance, pero es interesante que así fuera, ¿no? Porque genera mucha empatía y también sirve para hacer docencia y para hacer escuela en muchas áreas que por ahí se necesitan.
4: Julián Daniel Jovellano, buen día, ¿cómo le va?
3: ¿Cómo te va?
4: Un gusto. No, digo, algo respondió recién respecto de la participación de la gente, del récord. Esto era algo obvio, digo, que se notaba repasando de manera muy rápida juegos anteriores en cuanto al público, en cuanto a la cantidad, en cuanto a que lejos iban a ser los mejores juegos, más allá de otras cuestiones totalmente positivas también. Más allá de eso, el deseo de participar del público, del pueblo, de la gente... no sé si quizás sea algo prematuro, pero ¿se puede dar algún otro argumento del por qué tanto público en estos juegos, que fue un éxito tan pero tan contundente?
3: Mira, yo creo que vamos a tener que analizarlo tranquilo, pero creo que obviamente hay muchos factores que ayudaron y que hicieron que la gente se involucrara de esta manera. Primero tiene que ver con que hace mucho que no teníamos eventos masivos de calidad en nuestra provincia. Uh-huh. Segundo, con que se vive otro clima respecto del espacio público, principalmente en Rosario y Santa Fe, ¿no? Hay otro nivel de utilización del espacio común, con algunas ventajas que da no tener los índices de criminalidad que se tenían cuando nosotros nos tocó asumir el gobierno. Uh-huh. Y después también hay una crisis en la economía familiar que hace que los eventos que no implican un costo tengan mayor presencia al público, naturalmente. Y después fue un entusiasmo que ese fue el disparador. Después, a partir de ahí, la ceremonia de apertura, las ganas de ver deportistas argentinos, el impacto que tuvieron los medios de comunicación transmitiendo permanentemente lo que pasaba en los juegos, va generando ganas de ir, la calidad de los eventos de musicales que se daban en los fanfests, de la propia gastronomía que había ahí, se convirtió en un paseo atractivo para la familia, para los jóvenes, para la gente mayor, para todo el mundo, la verdad. Y la base, obviamente, que fue aquellos que ven y que tienen ganas de ver un deporte en particular, porque lo practicaron, porque les gusta, por lo que fuere. La segunda escalón de eso fueron la cantidad de chicos que venían de escuelas de todos lados, y eso ya le dio un marco de base que hizo fácil que después el resto de la gente se sumara. Y después creo que hay una necesidad adentro de cada uno de nosotros de celebrar, como cuando viene un mundial, digamos, ¿no? Al principio, recordemos lo que pasó en este mundial de fútbol. 2 semanas antes parecía que no iba a mover el amperímetro, después terminamos todo prácticamente en el obelisco. Entonces, es un proceso que el argentino lo vive de otra manera, lo vive con Colapinto en la Fórmula 1, cuando hay un tenista conocido, qué sé yo, en cualquier caso, tenemos una pasión adentro que no la tienen otros. Por eso muchos deportistas de otros países no entendían esto, y más, claro, los que venían de deporte que no suelen ser tan convocantes. Yo tuve ocasión de dialogar con, no me lo voy a olvidar, con dos chicos de Bolivia que ganaron el oro de racquetball. Nosotros nunca tuvimos 4 personas mirando un partido de No, nunca. ¿Quién va a ir a mirar un partido de racquetball o de squash? Acá compitió por Perú un chico que es número uno del mundo de racquet mundial, de squash, juego olímpico, todo eso. Yo nunca me miró tanta gente. Y el argentino, un argentino que ya estaba a punto de retirarse, porque ya está grande, que yo también creo que era de bádminton, decía: a mí la gente me gritaba eterno y no sabe ni quién soy.
0: Es tan argentino. Claro, eso. Claro.
4: Bueno, uno de los chicos, Julián, uno de los chicos de escalada también, que había clasificado para la final, también remarcaba el público y el tiempo que le llevó firmar autógrafos. O sea, nunca en su vida se imaginaron algo así.
0: Un premio al esfuerzo para todos esos chicos, ¿eh?
3: Bueno, la verdad que eso es un mérito de la sociedad entera, de la gente, que también lo disfrutó. Nosotros pusimos el marco y los deportistas obviamente hicieron lo suyo, pero la gente lo disfrutó y con mucho respeto. Y lo que valoraban muchísimos representantes de delegaciones que tuvimos ocasión de conversar es el respeto con que los voluntarios lo trataban, con que la gente se dirigía con ellos. La verdad que no hubo episodios de ningún tipo. La convivencia en las villas. Mira, construir las villas fue una... Ustedes hacían referencia a lo que fue el diseño de los juegos. Obviamente que cuando el gobernador Puyaro nos dice: vamos a armar un equipo para evaluar si esto se puede hacer, en qué condiciones, cuánto nos va a salir, si tenemos tiempo, cómo lo ven. El primer diagnóstico que hicimos fue, obviamente, que las dificultades que podíamos tener si la política de seguridad no tenía éxito o no tenía un éxito en un tiempo que era el que necesitábamos para llevar adelante los juegos. La segunda es cuánto nos íbamos a salir y si teníamos tiempo para hacer la obra. Y la otra fue también que si nosotros queríamos que esto sea una ocasión, como lo terminó siendo, gracias a Dios, para mostrarnos al mundo, a la Argentina, al resto de la provincia, etcétera, cada una de las ciudades y el potencial que tenía, nosotros no tenemos capacidad hotelera para recepcionar grandes contingentes turísticos. Entonces, construir las villas fue toda una decisión porque implicaba no solamente recursos, sino tiempo. Y la verdad que fue importante porque primero obviamente que nos permitió que nuestros hoteles estuvieran llenos, pero de gente que venga a contemplar los juegos, no solamente de atletas. Y segundo, para los propios deportistas fue una experiencia que normalmente no tienen en un juego sudamericano. De hecho, no había existido Juegos Americanos de Sur con Villa Olímpica, con Villa Deportiva, así que fueron decisiones que hoy uno las mira con el tiempo porque salieron bien, pero que fueron arriesgadas, y en eso el apoyo que nos dio el gobernador, la verdad que fue más que importante, ¿no?
0: Julián, gracias por estos minutos y felicitaciones.
3: No, gracias a ustedes, un gusto.
0: Julián Galdeano, secretario de Vinculación Institucional de la provincia, coordinador general del comité organizador de los Juegos Suramericanos.
4: No le pregunté si fue el creador del
0: CAPI.
1: Bueno.
0: ¿Qué dicen cuando preguntas? Es el conjunto, ¿no, Mario?
1: Sí.
0: No hay un uno. Sí, van a decir que es Puyar, sí. Si uno insiste. Dos cuestiones con la infraestructura que queda, que me parece importante. Lo marcaba Galdeano, tema Esmeralda Este, bueno, continuidad.
4: Hasta noviembre
0: Villa de diferentes...
4: Pero se había informado eso.
0: Sí, nos lo contaron.
1: No con fecha exacta ni para tantos eventos. Se había dicho que lo habían pedido para un evento. Acá ya nos dijo dos,
4: Sudamericano de Atletismo. Ahora había leído Sudamericano de Atletismo y los Juegos de la Tecnológica.
2: Sí, se firmó lo había un convenio, dicho. Incluso se firmó un convenio meses atrás con la tecnología.
0: Por la tecnología. Ahora, después, reconfiguración, pintar, lo que sea, y después a sorteo. Pero es la única Villa Olímpica enteramente pública, porque Rosario es privado, y porque Rafael es semi-privado.
1: Y Rosario ya lo puso.
0: Rosario ya está en venta.
2: En venta. Sí, pero era el compromiso.
0: Claro, el compromiso de cada uno, y Rafaela tiene parte y parte. El Invencible Santa Fe, me dicen del municipio, que están en diálogo permanente para ver si no crean un ente especial, que quieren incluir la pata privada. O sea, el ente, quieren armar un ente de administración que sea público, municipal, provincial, pero que también tenga una pata privada para administrar.
4: ¿Te acuerdas que Maletti, cuando le pregunté acá, dijo algo, no fue tan específico, él habló de comisiones que se vendrían?
0: Vamos a ver cómo lo resuelven, pero la idea del intendente al menos es...
2: Sí, pero me parece que la decisión es de Casa Gris.
0: No, sí, obvio.
2: No es del intendente, es de Casa Gris.
0: La propuesta que
2: dijo recién Galdeano, nos vamos a juntar hoy con Goiti y con Tejeda para empezar a pensar qué hacemos con la infraestructura.
0: Vamos a ver, pero por eso digo, la idea del intendente queremos tener un lugar en esa mesa...
2: De Casa Gris.
0: Y que tenga... Sí, obvio.
2: Casa Gris, obvio.
0: El dueño del circo
2: es Casa Gris.
0: Gobierno. 7:40 minutos.
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0: 18.6 la temperatura en la capital de la provincia, Lu Municoy. ¿Cómo le va?
1: ¿Qué tal? ¿Cómo están? Buen día.
0: Buen día. Hablamos de suramericanos. 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
0: Daniel, dígame, se la mandó Colapinto, ¿eh?
3: Ay, qué.
2: Calculó mal el frenado.
3: No, bueno. Justo en el justo con su compañero.
2: Ya lo vamos a... ¿Qué? Va a ser crucificado.
0: Lo quieren matar, lo quieren matar.
2: Bueno, pero pasa.
3: Se la remandó.
0: Sí, sí, sí, sí, pero justo está en el ojo de la tormenta, sí, sí. Por un montón de cosas, y bueno, y un error de cálculo se llevó puesto, tipo bowling, se llevó puesto a su compañero de equipo... Y a Norris, ¿no? Que pidió que
2: pidió la cárcel un poco.
0: Pidió que lo sancionen para la próxima carrera.
2: ¿Ya lo sancionaron? Ya está sancionado.
0: No, pidió que no lo dejen correr. No sé
3: que
0: cómo
3: lo
0: se
3: saquen
0: llama.
3: De la Fórmula 1.
0: Sí, sí, pidió que pilotos así no deberían estar en Fórmula 1, dijo.
3: Sí.
0: Después aparecieron Verstappen y otros así.
3: O sea, él tuvo un error que justo estaba al lado del que iba a salir, del que probablemente ganara la carrera.
0: ¿Qué?
2: Y no sé, sí, en ese momento Norris.
0: Norris va octavo.
2: No, ¿qué va a la carrera?
0: Norris va octavo. Sí, va atrás. Norris, ¿qué va a ganar?
2: No sé, Norris.
3: Pobre Colapinto.
2: Que no se haga el campeón ahora.
3: Claro. Para mí, un poco también nos odian por el que es argentino. Vieron que hay.
0: Pues... No, para mí, eso es una exageración muy, muy nuestra. Creer que todos están en contra nuestro con fabulaciones internacionales. Es un error, deberá asumirlo
2: por
0: la pinta.
2: Sí, es un error, se metió por un lugar donde no debió haber ingresado a esa velocidad, se le bloquearon los frenos, las cubiertas no respondieron, todo lo que vos quieras.
3: Cinco puestos.
2: O sea, termina primero y va a clasificar sexto.
0: Sí, ah, bueno, el tema es que no va a terminar primero.
3: Va a terminar décimo con suerte y va a clasificar.
2: No sé, vamos a ver qué pasa.
0: Porque venía sumando bien. Una lástima para el PIN porque venía sumando mucho.
2: Los dos autos estaban bien. Eso dijo Gasly también, que claro. El francés por ahí también se mostró algo duro, no sé de dónde. También dijo, los autos estaban bien, los dos. Estaban para pelear un poco más arriba. Pero bueno, pasó. Yo creo que todo error sirve para tratar después de no volver a cometerlo, ¿no? Sí. Eso es lo que pasó. Bueno, y muchos pilotos que lo han mancado en la actual categoría, como Verstappen, ni hablar, en uno de los mejores. Martin Brundle también salió a defenderlo. Te disculpas con todos en el garaje una vez y después tenés que seguir con tu vida.
0: Y claro, ¿eh? ¿Qué querés que haga?
2: O sea, no te vas a volver loco.
0: Van a crucificar también.
2: Claro, ¿viste? Por eso digo, que se equivocó.
0: Sí.
2: Fue un error. Dejó afuera a su compañero y a Norris, sí, los dejó afuera. Él también quedó afuera.
0: Sí.
2: Pero bueno.
3: Me equivoqué y pagué, dijo.
2: ¿Cuánto? He visto declaraciones, para muchos el más grande, como Ayrton Senna, hablando de eso. Mm. Tenés que equivocarte, si no, no corras.
0: Y sí, obvio.
2: Lo hago corto, fue más largo lo que dijo Ayrton Senna, pero también veía resúmenes de Ayrton diciendo, si vas a estar en Fórmula 1, si querés ser ganador, te vas a equivocar.
0: Y sí.
2: Muchas, lo dijo Jordan en su momento, son más las veces que erré que lo que metí.
0: Ah,
2: si
0: obvio.
2: Me quedo con eso, no jugaría al
4: bar. Bien, pero tenés que tener, digamos, algunos conceptos, porque vos sabías que
3: una cosa
4: es
3: rara,
4: personas,
3: otra cosa
4: digamos.
3: Es.
4: Sí, pero, claro, viste, digamos.
0: Pero les ha pasado a todos. Verstappen, cuando arrancó, los crucificaban por lo mismo, porque chocaba en su afán de ir para adelante, chocaba cada 2x3. Y después vas moderando ese carácter, te das cuenta que no te podés ir por adentro, por la parte sucia de la pista, en un relanzamiento de carrera, pero vas moderando el criterio. Antonelli, el año pasado, chocaba contra todos.
3: Sí.
2: Este aparte, año no es Colapinto para un piloto campeón. Que vive pegándose, no, que vive cometiendo
0: este año
2: ese
0: no.
2: Tipo de errores. Bueno. Digo, por eso noto algo de demasiado duro, ¿no? En cuanto a lo que ha pasado, que se equivocó. Obviamente no hay ningún tipo de dudas de esto, pero además lo que dijo Martin Brundle también, corrió Le Mans, bueno, corrió en todas las categorías, también dijo, es fracción de segundo en el que tomás la decisión.
0: Obvio.
2: Y no salió como él esperaba, ¿no? Quizás lo que no tendría que haber hecho es, lo que tendría que haber hecho era levantar un poquito el pie del acelerador en esa curva tan cerrada.
0: Sí, o no ir por adentro, no ir por adentro, ir a acomodarse normal y seguir. Bueno.
2: Pero bueno, ya está.
0: Atención, con esta investigación está generando mucho impacto a nivel nacional. Bebés expuestos a drogas. Los casos crecieron hasta 185% en 3 años en maternidades de Argentina. Es el título general, es el título de chequeado, en una investigación que ha hecho con ruido. Lo comentó hace días atrás el doctor Tepper en el PAS. Es un, por supuesto, genera muchísima atención. Y nosotros tenemos acá a alguien que participó de esa investigación, ¿no? Porque Tamina Bichaín, la licenciada Tamina Bichaín, tuvo los datos de Santa Fe.
3: Sí, claro. Esto es una investigación que arrancó allá por 2023, junto con dos colegas de Córdoba, una de Córdoba y una de Buenos Aires, Natalia Sarín y Cindy Monzón. Y en 2024 publicamos los primeros datos de este informe que llamamos Bebés de las Drogas, para ponerle algún nombre, e investiga cuántos niños y niñas nacen de embarazos en los que estuvieron expuestos al abuso de sustancias, o sea, que hubo consumo. Y bueno, ahora en 2026 se volvió a reeditar este informe junto a Chequeado y Ruido, y también algunos medios internacionales, para actualizar los datos. Y justamente lo que mostraban es que en algunas maternidades, sobre todo de Buenos Aires, en el Hospital Fernández, hubo un 185% de crecimiento en 3 años. Lo que ya en 2024 veíamos era que a partir de 2019, que había datos, había un crecimiento marcado en estos casos. Y puntualmente lo que aparece en este informe nuevo, pero que también estaban en 2024, es que entre 2022 y 2023, en el Hospital Cuyen, de acá de Santa Fe, el crecimiento había sido ya de un 128%. Esos son datos oficiales de 2024, pero
0: son bebés que nacen y tienen alguna sustancia en su cuerpo.
4: Las madres, fundamentalmente. Claro.
3: Durante el embarazo hubo consumo.
4: Y claro. Por todo, en su momento, cuando Ximena García, diputada provincial, no me acuerdo qué ley se votó, y había hecho un reglamento en el Hospital Iturraspe, y los médicos de la
3: ginecología...
4: ¿2019? No, después.
3: En el Iturraspe hay un informe de 2019.
4: Ella relevó hace 2 años, porque que es la diputada provincial, y el 100% de las madres declararon en ginecología haber consumido. El 100% de las madres, que a mí me sorprendió mucho, lo charlamos una nota con Guillermo aquí con ella alguna vez, porque el dato es... tremendo, el 100% de las madres que llegaron a Iturraspe habían consumido.
3: Las sustancias que más aparecen, por supuesto, son cocaína y marihuana. Hay una hay una cuestión que tiene que ver con el alcohol, que es muy difícil de medir, pero que si se empieza a... Lo que sucede acá es que los exámenes son de orina, y el alcohol en esos exámenes de orina a veces no aparece. No sale. Entonces, cuando se empiezan a hacer entrevistas en profundidad, ahí es cuando aparece esto que la mayoría consumió alcohol. Pero las sustancias que más aparecen son cocaína y marihuana, ya en 2024 era eso, ahora también. En Rosario la situación, por supuesto, que es grave. En la maternidad Martín de Rosario, que es la que más partos atiende en la ciudad que más habitantes tiene, por eso es como un índice... Una maternidad
0: valor,
3: importante, claro. Entre 2019... En 2019 había un 0,9% de los partos que se identificaban que habían sido en niños expuestos, madres embarazadas expuestas a las drogas. Y ya en 2023 era de 2,6%.
0: ¡Epa!
3: Esa cantidad. De 3.000 nacimientos al año aproximadamente. Y 7 mensuales. Tenían un promedio ya de 7 mensuales. Lo que sucede es que ni a nivel nacional no hay un registro oficializado. No hay una forma un protocolo para registrar estos casos ni para atenderlos. A nivel provincial, hasta 2024 no había. En junio de este año, a mí me comunicaron desde el Ministerio de Salud que había un protocolo para atender estos casos, uh-huh. que se había unificado.
0: ¿Y qué pasó con
3: no
0: el número?
3: No lo dieron a conocer y tampoco los datos oficiales de cuántos
0: o sea, hay un protocolo, pero no lo conocemos y sí. el dato de... Sí.
3: Oficial no está.
0: No lo tenemos.
3: De cuántos nacimientos.
0: O está y no lo dieron.
3: Claro. Esta investigación en Buenos Aires, como acá, como en Córdoba, se hace puntualmente con datos de las maternidades. Okay. No hay un registro nacional de cuántos niños y niñas nacen y estudian.
0: ¿Y el de Buenos Aires y Córdoba sí está actualizado?
3: No hay.
0: ¿Tampoco?
3: No. A nivel nacional ni a nivel provincial. Eso se necesita un protocolo para poder registrar, sobre todo para hacer los test, porque uh-huh. eso es importante. Claro. Además, por supuesto, de financiamiento. Lo que se cree es que además de que este aumento es por el aumento de consumo, pero también porque mejoran los registros.
0: Claro,
3: porque obvio. Al haber
0: antes
3: tantos,
0: nadie chequeaba y ahora chequea.
3: Se empieza a controlar más. Uh-huh. Y otro dato importante son, por supuesto, las secuelas que esto puede generar. Puede ser secuelas más leves, más graves, y a corto plazo o a largo plazo. Por lo general, a largo plazo, lo que sucede es que no se identifican en el nacimiento. Uh-huh. Y en muchos casos, se identifica el consumo o la exposición a sustancias durante el embarazo, cuando los bebés nacen con algún tipo de secuela. Por ejemplo, con taquicardias, con bajo peso. Lo más común es el bajo peso.
0: Qué locura condenar a tu bebé a sí. un riesgo como ese. ¿Eh?
3: Hay una cuestión.
4: ¿Las capas sociales o es algún?
3: Sí, sí. Nosotros las investigaciones las hacemos en hospitales públicos, por supuesto, porque son los que están no obligados, pero son los que tienen la información transparente. Pero varias de las jefas de maternidades con las que yo hablaba te dicen, yo trabajo también en sanatorios o clínicas privadas.
0: ¿Y pasa?
3: Incluso allí ahora, se da más el consumo. Lo que identificaban ellas, ¿no? El consumo de marihuana y que es una sustancia que... Esto lo que se hace es una encuesta a cuando alguien va por un control antes del parto.
0: Sí.
3: Se hace una encuesta, se pregunta si consumen o no.
0: Por encuesta.
3: Y por lo general, una entrevista también. Y por lo general, la respuesta es no.
0: Claro,
3: tú te vas a confesar eso. Sí, pero a veces porque no se toman, por ejemplo, este tipo de sustancias como el alcohol y la marihuana como una sustancia
0: claro,
3: peligrosa.
0: Claro, te drogas, no, fumo marihuana, claro. Como si fuese algo.
3: Hay una cuestión de desconocimiento que por eso está bueno este informe, para poder mostrar que estas sustancias tienen efecto.
0: Claro, tienen secuelas.
3: Claro, tienen secuelas. Eso por un lado, y otra cosa es que es muy estigmatizante todavía,
0: sí.
3: y es muy complejo poder tener la confianza para hablar claro. con esta persona. Hay muchas madres que no tienen la posibilidad de tener controles antes de los partos, en uh-huh. muchos casos llegan a los partos sin un control previo. Y por otro lado, lo que nos decían también las médicas que están atendiendo estos casos todo el tiempo es hay muchas madres que están expuestas, que viven en contextos en los que es muy difícil no estar expuestas a estas sustancias, incluso en las casas y demás.
0: Qué
3: sobre
0: tremendo,
3: todo, lo marcaban en Rosario.
0: Bebés de las drogas, increíble. Nos vamos a la calle con Verónica Encinas. Vero, te escuchamos.
5: Sí, porque esta madrugada quemaron un vehículo en calle 3 de Febrero al 3300, que es 3 de Febrero, casi Saavedra, a unos 100 metros de la estación policial donde funcionan las comisarías primera, segunda y ahora también la cuarta, y bueno, y del Ministerio Público de la Acusación. Pero lo increíble es lo que cuenta justamente el dueño del vehículo, que pudimos hablar con él, porque en 5 oportunidades anteriores le habían robado diferentes elementos. Y en muy poco tiempo, en meses nada más. Lo escuchamos a Sergio Santini.
6: Sí, ya varias veces me lo forzaron, me lo robaron, me robaron pertenencias, herramientas de trabajo, todo. Y bueno, y en este caso se ve que lo prendieron fuego. Se ve que ya no encontraron nada porque ya ahora me acostumbré a bajar todas las herramientas, a sacarle todo. Así que lo único que hago, lo dejo estacionado y bueno, se ve que lo incendiaron, como no encontraron nada.
7: ¿Cuántas veces te lo habían robado? ¿Qué fue lo que te fue faltando? ¿En cuánto tiempo?
6: Y me lo robaron la primera vez 4 veces, en 4 días, 4 días seguidos, en 4 días seguidos. Una de la cuarta vez que me lo abren, lo alcancé a agarrar,
8: ladrón este, lo agarré, lo corrí, lo agarré acá en la esquina. Soy consciente que sí, le he pegado. Bueno, llamé a la policía, vino, lo buscó y bueno, lo llevaron detenido. Pero a los 2 o 3 días ya está suelto de nuevo. Es más, lo he visto en la calle, que está anda libre como si nada. Así que no sé si en este momento fue él, fue otro, lo que sea, ¿viste? Pero es continuamente, acá es continuamente que andan pidiendo. Si tenemos un pequeño kiosco, nos piden, no le queremos dar, se enojan, nos putean, nos faltan el respeto. Al negocio nos entraron 2 veces también, nos robaron una balanza. Y bueno, y así estamos todos los días. No sé.
7: Increíble que es todo delante de una cámara, o sea, todo queda registrado.
8: Sí, queda toda la cámara, no tienen miedo de nada. Si son los trapitos cuando juega Colón, todos los días, cada rato andan pasando, pidiendo. Ya no sabés si darle, no darle, si ser bueno o no, ¿viste? Pero bueno, así estamos todos los días. Todos,
7: la impotencia
8: todos
7: es que en varias de las ocasiones era la misma persona y siempre fue quedando en libertad.
8: Sí. La de los robos fue la misma persona. En esta ocasión no se le ve la cara, pero bueno, no sé si él mismo, si he mandado, si es alguno que ha pasado a pedir y no le quisimos dar, o no tenemos, no es que no le queremos dar, no tenemos. Bueno, así que así estamos todos los días, a media cuadra. A una mujer le robaron la rueda del auto, la auxiliar, le abrieron el auto y le robaron la auxiliar al lado de mi casa.
0: Bien, Vero.
5: Bueno, hasta ahí entonces la palabra del dueño de este Chevrolet Corsa, que esta madrugada, como les decía, por 3 de febrero al 3300, que además denuncian, bueno, varios hechos de inseguridad en zona de Barrio Sur, que se están repitiendo con robo de picaportes y varios de la vía pública de autos, fundamentalmente.
0: Bien, gracias, ya volvemos, Berito. 7:59.
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0: ¿Qué nos dice Mario?
4: No, que estaba mirando recién ahí hace un ratito un hilo de tuit de Fabián Palo Oliver, el diputado. Ajá. Sobre los Juegos Suramericanos, ya que hablamos antes con Galdeano.
0: Sí.
4: Bueno, 2 años de trabajo, 14 días montando capacidad de organización, un enorme empeño para comunicar el relato oficial mediante los medios del gobierno. Felicita en algo, pero después dice, cuestiona el apoyo de la gestión de Puyaro a Milei. Los desocupados, el número de pobreza, indigencia, el cierre de industria y comercio, la pérdida de trabajo y la destrucción del salario, muestra a la Argentina, la provincia real, la que duele. Desde el día 1 el gobierno tiene 2 caras, un gobierno que tiene equipo, que planifica, que tiene mayoría en ambas cámaras para avanzar, casi sin obstáculos en las acciones que decide impulsar. La otra cara es la tolerancia al saqueo de Milei, un gobierno que no tiene carácter para reclamar, que nos quitan, que especula y mide permanentemente el humor social para definir cómo se relaciona con el gobierno nacional. Esto es lo que dice sí. Fabián Pablo Oliver a propósito de los juegos.
3: Sí, hay quien, te sumo, Tognoli en una charla que dieron el viernes con uh-huh. Capitanich y demás, marcaba lo mismo. O sea, es que esto es como un discurso...
0: Bueno, pero ha marcado diferencias, Puyaro, con respecto al gobierno. El apoyo sí, de Scioli, marcó el apoyo de Scioli en la organización.
4: No, son miradas, digo. Sí, o sea, a ver, lo ha dicho claramente, lo viene diciendo, la primera que lo dijo, una nota con Clay, conmigo y otros colegas, uh-huh. No hay kirchnerismo, ha dicho.
0: Sí,
4: lo
0: sí,
4: dice claro. Con todas las letras.
0: Sí, sí. Si busca a alguien enfrente es el kirchnerismo.
4: Sí, uh-huh. Lo vive diciendo, digo. Después, bueno, hay ayudas y no ayuda en el gobierno nacional, pero obvio. Bueno, esta es la mirada, los críticos lo tratan de decir, sí. No pueden cuestionar porque ven que la gente
0: sí.
4: Apoyó.
0: No, con los juegos no, bueno, claro. La alianza. Sí. Atención, información de servicio que viene sí. De Aguas Santafesinas.
3: Aguas Santafesinas dice que por la rehabilitación del colector general cloacal, el de Boulevard y 9 de Julio, desde las 9 de hoy lunes hasta las 17 de mañana martes, habrá interrupción de tránsito 9 de Julio y Boulevard hacia el norte. Se okay. Podrá girar hacia el este, esto es importante, porque sí. Como está, como no se puede seguir hacia el norte, se puede girar hacia el este.

0: Hacer el balance de impacto y legado que dejó la competencia. Será en una conferencia a partir de las 9:30 en Casa de Gobierno. Previamente, en diálogo con nuestra emisora, Julián Galdeano, secretario de Vinculación Institucional y coordinador del comité organizador, destacó la participación del público y la importancia de los logros deportivos alcanzados. El funcionario destacó que los nuevos espacios construidos posibilitarán que muchos atletas no tengan la necesidad de ir a otras provincias a entrenar y que hoy se reunirán para analizar los pedidos sobre equipamiento e infraestructura.
1: El primer paso lo estamos dando porque te permite a vos, que te interesa una disciplina, que lo empezás a entrenar con método y con capacidad, si se quiere, no te tenga que ir a Buenos Aires a entrenar. Eso ya es un primer paso importante y eso lo dio Santa Fe desde el momento que hoy vamos a tener equipamiento, infraestructura, para que vos lo puedas hacer no tan lejos de tu casa. El segundo, obviamente, es ese impulso, las becas. Y el tercero, que es lo que viene para nosotros, es que nosotros podamos tener en nuestra provincia, con los espacios que se generaron, competencias de mayor jerarquía y de nivel internacional.
0: Refuerzan el plan de obras preventivas ante el fenómeno de El Niño en el túnel subfluvial. La comisión administradora presentó un programa de contingencia para anticiparse a posibles precipitaciones extraordinarias y evaluar el comportamiento de la cuenca del río Paraná. Entre las tareas realizadas se encuentran relevamientos barimétricos, periódicos sobre el lecho del río y trabajos de saneamiento hídrico en ambas cabeceras, limpieza de canales, perfilado de banquinas, desobstrucción de sumideros y cañerías. Además, están en marcha procesos para adquirir 5 bombas sumergibles portátiles, impermeabilizar ciertas partes del edificio, cubiertas, y realizar una limpieza profunda de la galería técnica inferior del viaducto. Desde las 9 estará interrumpido el tránsito en 9 de julio y Boulevard, debido a la ejecución de trabajos correspondientes a la rehabilitación del colector cloacal. Se realizará un corte total por 9 de julio sin posibilidad de continuar hacia el norte. Se podrá doblar hacia Boulevard Pellegrini en dirección este. Se estima que este corte se mantendrá hasta mañana a las 18 y está sujeto a modificaciones si los trabajos finalizan antes o después de lo previsto. Por este corte, los coches de la línea 1, 15, 18 irán de su recorrido habitual por 9 de julio a Obispo Gelabert, Cándido Pujato y Facundo Subiría. La parada de Facundo Subiría y Cándido Pujato se traslada momentáneamente a Facundo Subiría y Mariano Comas. Más información del ámbito nacional y del exterior con Sergio Ferreira.
2: El presidente negó el incremento del desempleo y sostuvo que en realidad se crearon 600.000 puestos de trabajo. En la entrevista brindada anoche al canal La Nación Más, Javier Milei dijo que hay expansión de la oferta por la cantidad de gente buscando trabajo. También relativizó que los cambios laborales empujen a trabajadores al sector informal y sostuvo que el trabajo es trabajo.
3: Si usted toma el promedio histórico, la desocupación argentina es 9.8, con lo cual tampoco tenemos un problema. Y además, el aumento del desempleo, si usted quiere, que no es un aumento de desempleo porque usted tiene reacomodamiento de recursos, también es muy interesante porque tiene que ver mucho más con la expansión de la oferta, de más gente buscando trabajo. Trabajo es trabajo, pero usted también lo que tiene que entender es que hay que una reasignación de recursos. Durante este gobierno se crearon más de 510.000 puestos de trabajo.
4: Si 520.000.
3: Claro, y si usted toma los que echamos del sector público, se crearon 600.000 puestos de trabajo.
2: La información del exterior: el delegado del gobierno español en Ceuta, Miguel Ángel Pérez Triano, pidió ser relevado de su cargo. Así lo informaron fuentes de la delegación del gobierno en la ciudad autónoma. Según trascendió, se trata de una decisión humana y personal después de muchas semanas de inmenso trabajo. Vale recordar que Ceuta pasa por una crisis migratoria desde el 30 y el 31 de julio, cuando entraron masivamente más de 70.000 personas desde Marruecos.
0: La información del deporte con Daniel Jovellano.
5: Después de la carrera le envié un mensaje a Franco disculpándome por los comentarios que hice, que simplemente no debería haber dicho. Sé que debería haber sabido y que las emociones estaban a flor de piel, pero eso no es una excusa. Estuvo mal de mi parte. He cometido mis propios errores a lo largo de los años y sé que esto es una parte importante de las carreras y de competir al límite. Franco y yo llegamos a un buen entendimiento, seguimos siendo buenos amigos y ambos estamos entusiasmados por volver a competir este fin de semana. La palabra del inglés Lando Norris en su cuenta de Instagram hace un par de minutos.
0: El pronóstico para lo que resta de la jornada indica cielo mayormente nublado con

0: condiciones inestables, posibilidad de lluvias débiles y dispersas o llovinas durante la jornada, no descartándose algunos chaparrones algo más intensos con una máxima de 27 grados. Está vigente una alerta amarillo por tormentas para toda la provincia. Para mañana en nuestra región se anticipa cielo nublado, condiciones inestables con tendencia a mejorar de forma gradual durante la jornada, posibilidad de lluvias débiles y dispersas durante las primeras horas del día, una máxima de 16 grados y una mínima de 16 grados y una máxima de 24. Cielo nublado en Santa Fe, la temperatura es de 18 grados 7 décimas, la humedad del 96%. A las 8:08 minutos informó Indiana Villanueva.
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0: 18.8 la temperatura en la capital de la provincia cuando pasan 12 minutos de las 8 de la mañana. Te contábamos la semana pasada de los altísimos números de la pobreza, sobre todo para el Gran Santa Fe, ¿no? Uno de los 5 conglomerados más pobres del país. Bastante por encima de lo que es el promedio nacional de la pobreza.
1: Casi arriba del doble de Rosario, en términos de porcentajes.
0: Claro. Y Mario tiene los números de los aportes de la provincia en lo que tiene que ver con alimentos.
1: Claro, porque, pobreza e indigencia significa que hay familias que le cuesta llegar a poner la mesa todos los días.
0: Sí, obvio. Sí.
1: Entonces digo, bueno, ¿cómo es el aporte? En una ciudad donde el 5,5% de las viviendas tienen las necesidades básicas insatisfechas, totalmente insatisfechas según el último Santa Fe como vamos. A ver, hay dos vías que la provincia tiene, o dos canales para alimentación, educación y igualdad y desarrollo humano. Por un lado tenés el Ministerio de Educación con dos sistemas, que son copa de leche y comedores escolares. Hay día a día en la provincia se entregan algo así como 467.000 raciones de copa de leche. Reitero, 467.000 raciones de copa de leche. Y comen en comedores escolares de la provincia 181.000 chicos. Reitero, 181.000 chicos. O sea, 467.000 raciones sirve para alimentar más que a la ciudad de Santa Fe. Que tiene 400.000 habitantes.
0: Es cierto.
1: Y un cuarto, y casi más de un cuarto va a comedores escolares. Esto implicó que en agosto, el mes pasado, el Ministerio de Educación haya invertido 11.300 millones de pesos. 11.300 millones para los dos servicios. El otro canal es Igualdad y Desarrollo Humano. Acá está el programa Nutre Personas, Nutre Instituciones, donde tiene el Ministerio convenio con 1.000 asociaciones, merenderos y comedores comunitarios. Nutre Localidades, convenios que tiene con 184 municipios y comunas, módulos alimentarios de emergencia. Acá se estima que comieron en el mes de agosto 320.000 personas. La inversión que hizo este ministerio es algo así como de 5.542.188.091 pesos. Es decir, que en agosto, mediante estas dos vías, reitero, educación y igualdad y desarrollo humano, la provincia puso 16.842.188.091 pesos para alimentar a la población de la provincia.
0: ¿Le da de comer entonces a cuánto entre escolares y desarrollo?
1: 467.000 y un millón de personas.
2: Y en
0: estás hablando de un tercio de la provincia.
2: Y no no voy a decir no alcanza, pero sí es cierto que en los comedores escolares la demanda aumenta desde las cooperativas de cooperadoras y demás de los comedores. Están diciéndose ya dos meses que hay más familias que piden formar parte de los comedores y más escuelas, incluso ellos marcan, bueno, incluso del centro de la ciudad, porque eso marca un poco también las diferentes posibilidades, que piden tener comedores, que antes no lo pedían. Y hay un informe de Santa Fe Sin Hambre que hizo 26 encuestas en 31 comedores y copas de leche de 26 barrios de la ciudad, que dice que el 50% de las familias que asisten atraviesan una situación de inseguridad alimentaria severa, o sea que si no reciben ese alimento no comen.
0: No comen.
2: Eso es lo que dicen. O sea, el 60% son adultos, el 40% menores, y dice el 50% tiene una situación severa. El 50% de las familias aseguró que no podría garantizar una ración diaria de comida si estos espacios no existieran.
0: Qué tremendo. Estamos hablando, Santa Fe tiene, según el censo del 2002, 3.5 millones de habitantes. Si un millón, estás hablando de poco menos del 30%, que requiere de la asistencia de la provincia para comer.
2: Que ya la tiene, hay otras que están pidiendo.
1: Claro, claro. Sí, digo, esta es la base, digo. Sí. Pero
0: claro,
1: esta es
0: la base.
1: La inversión que no la vemos muchas veces, porque vos no la ves. No. Que la provincia ponga 16.842 millones.
0: ¿Y qué pasaría si no la pone, no?
1: No, por supuesto, no. No, pero digo.
2: Y la pone en la medida en también que puede, porque las partidas.
1: La orden es que no haya recortes ahí.
2: No, pero
1: la orden es de que no haya recortes
2: ahí. De todas formas, un plato de un comedor escolar sale 1.500 pesos. 1.500 pesos el plato para que coma un niño tanto de 6 años como de 17.
1: Sí, o sea, sí, bueno,
2: es también una ración, por supuesto, medida. Lo que
0: sí, obvio, lo que se le puede dar.
1: A ver, pero para, partimos de parámetros. Hay una ley que se estableció, incluso eso estaba a discreción de los gobiernos. Y en la etapa, fue un proyecto de Santiago Mascheroni, no recuerdo, que luchó mucho para que sea ley, para que haya dos actualizaciones o tres anuales de los de copa de leche y comedores escolares. Porque antes estaba a merced de los gobiernos de turno. Sí. Ahora hay una actualización que ya saben lo que tiene. Yo no digo que alcance, que sea lo bueno. Claro. Pero digo, hemos avanzado lamentablemente en estos temas. Pero reitero, esta es la guita. Mucha guita que se pone mes a mes para que la gente pueda comer, y está bien, hay que poner todo lo que...
0: Daniel Jovellano, ¿qué pasa con Colón?
3: A ver, me parece que las cuestiones que tienen que ver con la visitantitis que padece Colón, no tan severa como el año pasado o el año antes, pero ahí, cerquita, ya dejó de ser solo una cuestión estadística, hay una cuestión futbolística. De las últimas tres veces que Colón salió de Santa Fe, perdió dos y empató el sábado, en un partido que fue... para el bostezo de pe a pa. De los dos goles se ha anulado el Boy, uno que puede estar bien, el otro estaba habilitado.
1: Estapa de Clarín hoy el tema, el escándalo del Boy.
3: Escándalo,
1: estapa de Clarín.
3: Sí, sí.
1: Estapa de Clarín hoy.
3: Los grandes medios nacionales todo el fin de semana hablaron, desde el sábado para acá, ayer también.
1: Escuché medios de Buenos Aires,
3: no nacionales, bueno, a eso me refiero. Medios capitalinos, perdón. Hablaron mucho de eso, ¿no? Sí. Colón de visitante lleva 16 partidos jugados, 4 victorias, 6 empates, 4 derrotas.
0: No 18, está mala la estadística.
3: ¿No? ¿Te parece que no? Para un equipo que tiene que ser protagonista y ascender, que no le queda otra.
0: Qué sé yo, pensé que era peor.
3: Total de 48 puntos que jugó fuera del Brigadier López, de 48 sumó 18. 37.5% de efectividad. De las últimas 3, creo que lo dije, lo reitero, 2 caídas y un empate, el del sábado. Habrá que ver. Porque después de la goleada frente a los Andes, todo pensaba que por ahí era un envión, que podía haber cortó esa racha de derrotas, le ganó bien a los Andes. Los Andes que ayer le ganó Morón, por ejemplo, el sábado le ganó Morón, por ejemplo, digo, en su casa. Pero bueno, volvió a tropezar Colón, más allá del resultado del empate, y esos dos goles anulados y otra. Bueno, más allá de todo eso, indudablemente preocupa el nivel de juego que mostró el equipo, que fue muy pero muy chato. Así que ahora habrá que ver para el partido del próximo sábado. Viene Estudiantes de Casero.
1: Qué grande, Estudiantes. Venimos bien, venimos bien.
3: ¿Cómo? Está dentro de los 8 el equipo, pero de Casero.
1: ¿Vos sos de Colón?
3: Él es vivo.
0: Ponele, ¿qué vas a hacer en la próxima fecha?
3: Claro, el sábado
1: que voy a la cancha.
3: ¿Vas a ir a la cancha?
1: ¿Y qué va
3: a
1: entrar?
2: No.
3: Bueno, está bien, como neutral, pero ¿qué gol vas a festejar para tus adentros?
1: El empate.
3: No, hay que jugársela, Mario. Ay, ¿usted ama igual a Colón que a Estudiantes de
1: Casero? No. Terminado Colón y después quiero agregar
3: algo. No, rápido. Bueno, para el partido, bueno, va a estar Toledo, va a estar Lago, que se que cumplieron la fecha. Thaler también cumplió las 2 de suspensión por la expulsión. Son 3 jugadores que van a estar a disposición de Delfino. No va a estar Muñoz, que llegó a la 5ª tarjeta amarilla. Así que, bueno, habrá que ver qué hace Delfino para el compromiso del próximo sábado en la ciudad de Santa Fe.
1: Che, hablando de Colón.
3: Diga.
1: Me parece que no estuvo bien el cierre de Deicas.
2: Lo estaba diciendo muchos oyentes también.
1: Sí, a ver, Deicas cerró su actuación en los Juegos Suramericanos, la actuación y cerró los Juegos, con la marcha de Colón.
2: Sí, con la canción y esta.
3: El Zabalé.
1: Sí, claro. Bueno, sí,
3: AEA,
1: bueno, sí,
3: bueno. Es, de los Palmeiras.
1: Y envuelto en la bandera de Colón.
0: Claro. Deja fuera
1: a gran parte de la provincia, no solo Unión, sino a Central, a Newell's, Atlético Rafaela.
0: Sí, son juegos de la provincia.
1: Cuidado con ese tema, cayó muy mal en Casa Gris el tema.
0: Ah, sí.
1: Cayó muy mal en Casa Gris. Muy mal en Casa Gris.
2: Claro.
0: Estoy seguro que Cacho lo hizo sin pensar demasiado.
3: A ver, yo vi las imágenes.
0: Pero no
3: era. La bandera la tiraron del público.
0: Claro.
3: La bandera la tiraron del público, vino alguien, la levantó y se la puso en la espalda. Era una bandera grande, claro. grande. Y se la puso en la espalda y él cerró con ese tema, además.
0: Sí, estoy seguro que
3: no lo hizo. O sea, no fue iniciativa de Cacho.
0: Adrede, pero bueno, hubiese claro. un gesto.
1: Muchacho,
3: claro, hay algunos, alguien de los
1: casa,
3: conductores
1: hay que le puso malestar la en Casa Gris. Bueno, hay malestar
0: en Casa Gris. Lástima, porque Cacho era muy reconocido. Estuvo en la inauguración, estuvo en el cierre. Digo,
2: le habían dado mucho lugar.
0: El único artista que hizo el doblete.
2: Sí, ni la Sole, que fue la.
0: Claro, el único artista que estuvo en la inauguración de los juegos y en el cierre. Una lástima eso. Yo insisto, para mí lo hace absolutamente. Sin darse cuenta de lo que generaba. Cacho estaba en un escenario, él está tan acostumbrado.
3: Es que no lo, a ver, no quiero.
0: Pero era en
3: los no juegos. Quiero ser defensor de Cacho, digo, pero no lo hace él, le ponen la bandera.
0: Claro,
2: bueno, ¿vos decidís?
3: La alzan la bandera. No,
2: bueno, pero vos decidís.
3: Y
2: una cosa es tener la bandera.
3: Pero ¿cómo te sacas?
2: Y otra cosa es cantar. Ahí cantaron.
3: Sí, de última puedes decir. Muchachos,
1: más que la bandera está el tema, muchacho, el tema.
2: Cantaron la canción, claro, eso es una decisión de ellos, tocar y cantar esa canción.
0: Claro, la canción la cantaron.
3: Después de varias veces que él se iba y la gente le pedía que se quede. Hubo dos o tres temas de más que hizo, que eso siempre está preparado, armado, se sabe la cantidad de temas que van a ser extras. Bueno, cerró con ese tema. Sí, eso puede ser lo del tema,
0: ¿no? Un par de mensajes por lo menos.
2: Lamentable el cierre de Cacho, se canta para todos, no para una parte del público. Me decepcionó Cachito. Sí. Otra persona dice, me hubiera gustado que en la ceremonia del cierre de los juegos se hubiera convocado a otros artistas santafesinos. Santa Fe, bueno, no es solo eso, cumbia. Sí. Pero también había otro que tempranito, sin que nosotros habláramos del tema, nos decía lo mismo.
0: Bueno, una lástima porque... Nada, Cacho es de todos, Cacho es de Santa Fe, pero bueno, con esto queda...
3: Yo digo, si esa bandera la tiraron y queda donde quedó, alguien va y la levanta.
1: Pero el tema, Daniel,
0: es el tema anterior. Sí, sí, hace mal el que se la da, porque pero Cacho entiende.
1: El tema tiene que haberlo evitado, es ser un cierre, son juegos santafesinos.
2: Sí, sí, no, e incluso hasta te digo de Argentina, porque para extranjeros eran, vamos a Argentina.
0: Sí. Bueno, pero bueno. ¿Uno más tenía?
2: Sí, el único que, felicita impecable los juegos, los voluntarios y demás. Y dice, el único que no entendió el tema es el cantante, el ex cantante de Los Palmeras, finalizando su actuación con un tema que solo representa una parte y que nada tiene que ver con tamaño de evento.

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1: Liliana Franco, buenos días.
2: Buenos días, ¿cómo les va?
1: Muy bien, ya está de nuevo el presidente por pocas horas en Argentina porque se va a París, volvió de Nueva York, pero los mercados reaccionaron mal. ¿Qué pasó, Lili?
2: Ay, muchas cosas pasaron y creo que el reportaje que dio ayer a Luis Majul no ayudó precisamente. Ya no había ayudado el reportaje que dio a Bloomberg en Nueva York. ¿Por qué? Porque las palabras de un presidente o de un ministro de Economía para los mercados son como la Biblia, porque digamos son las máximas autoridades de un país. Y no conformaron, sobre todo el reportaje en Bloomberg, hecho por un periodista muy especializado y profesional, que mostró un Milei poco preciso en su respuesta. Los datos, además, las preguntas de Bloomberg tenían que ver con eso, con los datos. Esta semana que pasó fue una semana negra para el gobierno, mostrando datos que en la calle los sentimos, que es el aumento del desempleo, que es que la actividad no funciona, las dificultades que enfrenta la economía interna. Pero bueno, se encontraron con, tanto en el reportaje de ayer como en el de la semana pasada en Estados Unidos, con un presidente que como mínimo desconocía esos datos o los minimizaba, o lo que es peor, ayer en el reportaje con Majul lo negaba.
1: Eso, yo pensaba lo siguiente, Lili, vos sabés que ayer escuchaba la entrevista y me quedé con la frase de los indicadores arrojan cualquier cosa. Porque pensaba, el tipo viene de charlar con empresarios en Nueva York, seducirlos para que inviertan en el país. Llega acá y le dice, no, los indicadores dan cualquier cosa. Y alguien escucha eso y dice, pará, pero ¿y entonces qué son las estadísticas?
3: Sí, y dice deshonestidad. Pero
4: además, de un economista. El gobierno celebra algunas estadísticas
1: y cuestiona otras. Las que me convienen, sí, las otras,
3: no. Y dice que hay deshonestidad de los economistas.
1: Claro, y es como...
2: Salvo la de él.
1: Claro. Es raro, ¿no?
2: A ver, yo tengo muchos años en temas económicos, hace muchos años, y les voy a decir qué es lo que miran los inversores externos y los inversores locales tienen siquiera una mirada más amplia, ¿no? Pero ¿qué es lo que miran los inversores externos? Por ejemplo, los datos que recopila el Fondo Monetario. Aunque no tengamos o no préstamo, ¿no? El Fondo Monetario releva la economía de 194 países. Y esos son, como no les digo la Biblia, pero más o menos. A su vez, las grandes fondos de inversión, como o los grandes, como JP Morgan u otros, llevan sus propias estadísticas, que combinan con estadísticas de los países, que combinan con lo del Fondo Monetario. Por ejemplo, temas pobrezas, un indicador que uno consulta permanentemente es el Banco Mundial, que también releva datos de 194 países. No es que los inversores se quedan con las palabras de un mandatario. Entonces, cuando un mandatario niega las estadísticas propias, las del INDEC, o las mismas que releva, la semana pasada estuvo una misión del fondo. ¿Qué creen que hizo la misión del fondo? Más allá de ir a tomar cafecito, comer media luna y un bife argentino. Se la pasaron mirando números. Y eso después lo reflejan en sus informes. Y son tenidos muy en cuenta por el mundo. Y a nivel local, bueno, los empresarios argentinos la tienen más clara que nadie, porque conocen cómo se mueve un país. Que hay más allá de que los empresarios muchas veces consultan o tienen asesores económicos o contratan... informes de consultoras, los empresarios saben, entienden perfectamente cómo se mueve la economía. Yo les voy a tirar un dato de la provincia de Santa Fe, un solo dato. Ustedes saben que en la provincia de Santa Fe hay más del 74%, han crecido, ¿no? en un 74% los procesos de quiebra.
4: Sí.
2: Y estos son datos oficiales, digamos.
4: Sí, sí, sí, vamos a un año récord. Ya fue récord el 2025, vamos otra vez a un año récord.
2: Y bueno, y esto es un dato, ¿no?, que estamos hablando ahora. Lo ven ustedes cuando caminan por la calle. Yo lo que digo es que a mí lo que me dejó muy preocupada es que el presidente, por ejemplo, y salgamos de la economía, dijo que en la Argentina se han deportado 30.000 terroristas.
4: Sí, sí. No, sí.
2: Perdón, ya 10.000 es un montonazo. Pero digo, ¿a dónde fueron? ¿De dónde eran?
4: No.
2: O sea, semejante cosa tendría que haber sido
4: llama la atención. Bueno, vos lo conocés más, Lili, pero es economista, se supone que la precisión con los números debería ser uno de sus fuertes. Ayer habla de, en un momento, no me acuerdo a quién cita, y dice, habitualmente lo buscan 20 millones de personas en Google.
2: Ah, no, sí, por el tema de, no sé, que sí, yo tampoco entendí.
4: Sí, y cuando yo lo nombré...
2: A Maquiavelo,
4: habitualmente lo buscan 20 millones de personas en Google. Sí. Cuando yo lo nombré, se disparó a 100 millones de personas. O sea, 80 millones me estaban viendo. Y en realidad lo que vio es un índice de Google que no mide en millones de personas, sino en interacciones, es de cero, o sea, cero es nada y 100 es todo. Y entonces es un índice que se va fluctuando así, pero no era millones de personas y no tenía que ver directamente con él. Digo, una imprecisión absurda además, o sea, creer que 80 millones de personas te están buscando, te están mirando y por eso buscaron en Google algo, es, digo...
2: Yo con mucho respeto voy a decir esto. Al presidente le mienten y mucho,
4: Pero es infantil, no. Digo, si a vos te dicen, Lili...
5: No, pero que deportar de 30.000 personas, eso no hace falta que te mientan, ¿entendés? Digo, pues, claro, cualquier información que tiene que tener un presidente.
4: Hay cosas infantiles en el discurso de Milei. Infantiles, aparte fáciles de chequear, insostenibles... 30.000 personas deportadas es insostenible. 80 millones de búsqueda a raíz de lo que vos decís es insostenible. Casi como un debate de primaria.
2: Yo les digo, el presidente está muy aislado. Y a mí me parece que le mienten y mucho. Alguien fue y le dijo, ¿sabés qué? Porque además también lo que funciona son los obsecuentes de siempre, sí, ¿no? Sí. Entonces va uno y dice, ¡ah, qué bien que estuviste! Vos dijiste Maquiavelo y se dispararon, todo el mundo te estaba escuchando, y claro, él toma ese dato. Yo les digo que el nivel de chupamedia que hay hoy es...
4: Siempre existió eso.
2: Sí, sí, sí. Siempre existió, pero yo les diría, las cortes que rodean a los presidentes son para hacer solo un libro, miren, porque...
4: Sí, eso siempre.
2: Le conocen el punto débil. Y evidentemente al presidente le gusta la adulación.
4: Sí, y otra cosa te voy a decir, porque ya hay muchos amigos originales de Milei, te diría la mayoría, que no están cerca de Milei. Y la mayoría lo que te cuenta es que las peleas por las cuales no están ahora con él son absurdas. Es por ahí una diferencia mínima. Un día le dijeron que no les parecía algo... Listo, enemigo. O sea, en eso también es infantil el presidente.
2: Es bastante intolerante a cualquier comentario crítico o que le parezca crítico. Y también tiene el enojo fácil, ¿no? Entonces, ¿qué termina pasando? Y nadie le dice. O sea, ¿para qué se va a arriesgar? ¿Para qué se va a enfrentar? Si no es un tema de su cartera... Nadie se mete.
4: Claro.
2: O sea, ¿entiende? O sea, por ejemplo, yo insisto con lo de los 30.000 terroristas en todo su periodo, porque es una locura.
4: Sí, claro.
2: Sí, sí. Es una locura. Después habló de 7 golpes de Estado.
4: Claro.
2: ¿Cuándo fueron los golpes de Estado? O sea, la palabra presidencial debiera ser... tiene que ser muy cuidada.
4: Sí, sí.
2: Porque no es escuchada solo por nosotros. También es escuchar
4: también es grave para nosotros,
2: de la vida, ¿entiendes? O sea, los medios internacionales, sobre todo los económicos, les cito el caso de Reuters no te acepta off the record.
4: Mira.
2: ¿No? Reuters, por ejemplo, hay un off the record. Vamos a imaginar con el presidente, bueno, lo va el periodista, escucha para tener background, como dicen, information.
5: Sí, sí, pero después va a escribir él, claro.
2: Pero no te... Reuters quiere on.
5: Claro.
2: ¿Y por qué quiere on? ¿Por capricho? No, porque la palabra tiene peso. Uh-huh. Está muy devaluada, ¿no? Sí. Últimamente ya con los presidentes, no solo el nuestro, o los nuestros, sí, porque no es el único.
5: Pero además, sí, fíjate lo de Trump, dice una cosa un día, otro hace otra.
2: Pero además, bueno, Trump, encima ahora también Trump, o sea, claro. Bueno, la palabra presidencial está muy devaluada, pero en teoría, no debiera, porque habla por todos los argentinos, sí, o por todos los norteamericanos, ¿no? Sí. Entonces, siempre la palabra presidencial en materia periodística ha sido muy importante.
5: Y sí.
2: Lamentablemente hoy ya no lo es tanto, lo lamento profundamente, porque habla de la debilidad de las instituciones.
5: Completamente, ¿no? Y anula todo debate político, porque si el presidente dice 30.000 deportados, terroristas deportados, viene otro y dice no, 100.000 y da lo mismo. Digo, ya cualquier cosa puede dar lo mismo.
6: Acá me están pasando del Ministerio de Seguridad de la Nación un informe que de febrero dice el ministerio que. Qué diferente. Dice, endureció los controles y como resultado 20.000 extranjeros ya fueron expulsados del territorio nacional, rechazados de frontera o inadmitidos por no cumplir con los requisitos para ingresar
5: a la Argentina. No, no. Por eso digo, no es igual. Son terroristas.
6: Claro.
5: No. Claro.
2: Puede digo. Haber ladrones.
5: Claro. Sí, claro. Por eso te digo. Puede haber gente sin papeles, vino. Claro, está mal.
6: O sea, y está bien que la frontera, que obvio no sea que un colador bien. La Argentina.
5: Sí. Pero está bien, eso es una cosa y está bien, pero no son terroristas. Un tipo que vino, no hizo los papeles, lo sacan, ok, pero no es un terrorista como tal. Estamos en una
2: claro, el terrorismo deportado, dijo.
5: Claro.
2: El presidente dijo eso. Deportado quiere decir que ingresó al territorio argentino sí. y el país lo expulsó.
5: Lili, empieza el coloquio de idea.
2: Ah, vos sabés que es muy gracioso. Este año tenemos dos eventos empresarios de primer nivel en la misma fecha, en el mismo horario, además. Parece a propósito. Y uno podría pensar, claro, el gobierno no quiere a los de IDEA, al contrario. O sea, si hay un foro que Milei ha ido y qué sé yo, que no tiene problema, y es más, no tuvo problema, es mi IDEA.
5: Claro.
2: Entonces, apenas surge la idea de organizar Argentina, bueno, que se conoció hace bastante, Argentina Week, en marzo se anuncia Argentina Week en París, ¿sí? Sí. Marzo de este año. Se pusieron en contacto, porque la gente de IDEA estaba en contacto con el gobierno para invitar a ministros, al presidente, etcétera. Entonces le dijeron, mire que la fecha por ahí les coincide. Pero los organizadores de IDEA decidieron no cambiar la fecha. Mira. No me pregunten por qué, porque es el misterio, al igual que dónde mueren los pajaritos. Nadie me dio una respuesta, porque era más fácil correrlo una semana.
5: Claro.
2: Bueno, no lo entiendo, discúlpenme, espero, yo estoy yendo a Mar del Plata, a mí no me tocó París.
5: Qué lástima, Plata, había chances. No,
2: bueno. Estoy yendo a Mar del Plata. Y va a ser mi pregunta, ¿por qué no lo corrieron? O sea, no me lo entiendo. Bueno,
5: ¿no es un gesto ese que los empresarios digan, bueno, no importa, lo hacemos igual? ¿No es una declaración también?
2: Eso es lo que quiero ver, porque no puedo creer que un evento que congrega tanta gente, tantos empresarios, está vaciado de presencias del gobierno, no porque no quieran ir, ¿no? En otras épocas
5: en París,
2: sí,
5: claro.
2: Sino porque están en París. Y también lo que ha pasado es con los empresarios. Los empresarios, dueños o CEO, hay uno solo, directivos generales, entonces se reparten. Entonces, ¿qué termina pasando? Obviamente, en una gira con el presidente, el ministro de Economía, los dueños o los directores generales o el gerente general. Y a IDEA, obviamente, van a ir funcionarios sin desmerecer de menor rango.
5: Y sí, claro.
2: Bueno, ahora, igualmente yo cubro IDEA que, bueno, yo ya me cansé de decir que hace muchos años, ¿no? Ustedes ya saben, imagínense que hacen, estaba la Rambla Vieja en Mar del Plata, no, estoy bromeando, ¿no?
5: Pero eso es porque empezaste muy de chica, ¿no? Porque...
2: Claro, sí, yo ya desde el jardín iba a cubrir eventos empresariales. No, no, yo creo que más de 30 años hace que cubro idea, y ha ido cambiando idea. Hoy yo diría que es más un evento donde las empresas interactúan entre ellas, ¿no? Y interactúan con el periodismo para contar sus productos, sus iniciativas, etcétera. No es lo que fue en su origen. En su origen fue el encuentro de todos los sectores con sus principales dirigentes para debatir de la Argentina. Claro. Ese fue el origen de IDEA. Uh-huh. Hoy ya hace tiempo que yo no veo dueños de empresas en IDEA, ¿no?
6: Claro.
2: Yo he llegado a ver hasta Goyo Pérez Compano, una persona que no iba a ningún lado. Uh-huh. Eso hace mucho, ¿no? Pero bueno, de todas maneras vamos a tener empresarios en París, empresarios en Mar del Plata, y ¿saben cuál va a ser la pregunta? ¿Cómo claro. ven el año que viene?
6: ¿Ya eligieron candidato? Hay uno que invita a comer a varios dirigentes permanentemente. Hay un empresario.
2: Hay uno que se lo vio con Kicillof.
6: Está con todos. Hay uno
5: Kicillof hizo mucho ruido, pero sí,
6: Tachín,
5: digo.
6: Ajá, mirá. Bueno, ellos viven de... O sea, ponen
2: uno tiene una gran empresa... Tiene que conocer a los
6: posibles. Claro, por supuesto.
5: Una cosa es conocerlo, la otra es hacer negocios, ¿no? Con todos. Pero
2: vos te estás refiriendo que se extendió hasta el
6: 2056 Ahora es interesante porque el boletín oficial, a propósito de Hornequián, sí. de este negocio, hoy en el boletín oficial está la excusación de Milei para entender en el contrato. Ajá, por razones claro. de decoro.
5: Mirá vos, che, qué decoro que se le extendieron hasta el 2049.
6: Pero el presidente no lo hizo.
5: Está bien, no firmo yo, dijo, firma otro. Bueno.
2: A ver, las grandes empresas tienen que interactuar con los gobiernos que sean. Yo he visto a los mismos señores aplaudir en el mismo lugar a todos los gobiernos. Y hay que comprender que tienen una responsabilidad. En realidad, las grandes empresas no debieran estar aplaudiendo a nadie. Y en este país, permítanme esta reflexión, las instituciones funcionan, y ahí me refiero al Poder Legislativo y al Poder Judicial. Entonces uh-huh. las empresas tendrían que estar tranquilas produciendo, haciendo su negocio, y si no le va bien, bueno, es un problema de cómo manejaron su negocio, y no tener que ir a veces suplicar o pedir sí. o pedir exenciones, ¿no? Uh-huh. El problema para mí es cuando las instituciones interfieren de manera no lícita
6: claro.
2: en los negocios empresarios. Entonces, ¿qué termina pasando? Las empresas se cuidan en salud. Y bueno, hay que hacer un poco de corte, vayamos, como mínimo. Por eso fíjense que nosotros tenemos una dirigencia empresaria que casi no habla. ¿Se dieron cuenta?
6: Sí,
2: no pasa sí. eso en el mundo, ¿eh? Uh-huh. Es muy difícil conseguir reportajes de los grandes empresarios argentinos.
6: Cierto.
2: No hablan. ¿Y por qué no hablan? Porque son mudos, ¿no? Que objetivamente, por ahí por una palabra, imagínense que salga algún... Miren cómo lo calificaron a Paolo Rocca, uh-huh. Don Chattarini, no es la primera vez, ¿eh? Entonces, yo comprendo por qué no hablan, aunque no es bueno, no es bueno, porque las empresas tienen que hablar, tienen que contar qué hacen, qué lo van a hacer, también para interesar a incluso futuros inversores. Hay muchas empresas argentinas que cotizan en bolsa.
6: ¿Sí?
2: A veces dicen, ay, ¿por qué no tenemos mercado de capitales? ¿Por qué la gente común no compra acciones? Bueno, en parte porque tampoco conoce tanto.
6: Claro.
2: Uh-huh. O sea, ¿ustedes comprarían acciones de algo que ni saben qué es?
6: Y no, por no. supuesto que no.
2: Bueno, sí. entonces, no quería irme por ese lado, pero la verdad es bastante difícil cuando las instituciones no funcionan bien, uh-huh. Y en general estoy hablando, ¿no? Entonces empiezan a aparecer cosas tales como que un presidente diga que deportamos 30.000 personas y tuvimos 7 atentados. Y pasa
6: como si nada. Lili, nos reencontramos el jueves.
2: La llamamos Mar del Plata. El jueves yo voy a estar desde Mar del Plata.
6: Sí.
2: chupando frío habitualmente.
6: Sí, sí, claro. Esta época segura.
5: Qué linda ciudad.
2: Pero, segura.
6: Pero yo chuparía frío con gusto mirando
2: sí, esa costanera
6: tan
2: sí.
6: hermosa.
2: La verdad que sí, es una ciudad que está muy golpeada. Sí. Muy golpeada. Sí.
5: En materia de seguridad, sobre todo.
2: Tienen dos problemas, materia de inseguridad y problema social, un alto índice de desempleo, el sector servicios está muy golpeado,
6: y, sí, bueno,
2: claro. y entonces bueno, pero bueno, Mar del Plata sigue siendo una ciudad emblemática que vale la pena visitar. ¿Qué, saben quién va a ser la frutilla del postre de idea?
6: ¿Quién?
2: Patricia Bullrich.
6: ¿La candidata? ¿Vamos? Bueno, Lili, hasta el jueves. Un beso grande, buen viaje.
2: Hasta el jueves, gracias.
6: Liliana Franco.
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0: ¿Quién apareció?
1: Cookie, este tangueazo.
0: Claro, eso se nota porque no, bueno, está Cookie. Tangazo, pero les decía que miren quién apareció acá.
2: El otro.
0: Charles Marzán.
2: ¿El otro 2x4? El otro de Udinese.
0: Les digo una cosa: que no los agarre desprevenidos esta primavera.
2: Uh-huh. Sí, la verdad es que sí, porque bueno, esta primavera trae a veces calor, a veces mal tiempo, humedad. Otras veces, y a veces está fresquito, viento fresco.
3: Ojo, Este fin de semana hubo humedad otra vez.
2: Chico. ¿Otra vez?
3: No estaba en el piso.
2: ¿Qué
3: tengo que hacer?
1: Me dolía la rodilla.
0: Mudarte, hermano. Santa Fe humedad,
2: ¿no te queda el pelo lacio?
3: Pero tanto, así.
1: El pelo lacio.
2: La toca.
3: No hay toca que aguante.
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0: Pero sacá la billetera.
3: Hay uno que ya compré ahí.
0: Bien,
3: impecable.
0: Rompe el chanchito. Sacás la billetera.
3: Sí.
0: Nada de andar chapeando.
3: No, ni hablar. Ahora, claro, qué viejo usted.
4: ¿Qué? No.
3: La toca.
4: Yo me quedé pensando.
3: Eso lo decía mi vieja.
4: Mi abuela.
3: ¿Vos no te hacías la toca? Mi abuela.
2: No. La toca. La permanente.
4: pero
3: ponele la permanente. Pero la toca. Yo sí, no me
2: quiero. Con rulos a los cachos de Ica.
0: Dejen de abrir polémicas, porque ustedes se la mandan y después la gente se enoja, jovellano.
3: A ver, acá hay un amigo o amiga, no sé, que entendió mal.
1: Digo, ¿cómo no sabes si es
3: mi amiga? Jovellano, ¿le estás haciendo política a Marcos Camino?
4: Elvio.
3: ¿No te sumes a querer destruir a alguien que a pesar de sus años está vigente con grandeza y mucho amor en el público santafesino? Soy unionista, me pone. Creo que defendía. ¿Suené lo que dije?
4: Quiso defender a la gente.
3: Lo estoy defendiendo. Que no fue culpa de él lo del sábado, ¿no?
1: ¿Cómo no fue culpa de él? Pará.
3: Bueno, está bien, pero digo, la manera se la pone. Lo del tema, no sé. Pero bueno.
4: Pará, de cacho hablabas igual.
3: Estaba hablando de cabezón de Ica, sí.
1: Digo, yo insisto con esto. En caso de ahí hay molestia con lo que, como en el cierre. Porque era una fiesta y terminó siendo muy parcializado cuando era una fiesta de la provincia y no de Colón.
0: Sí.
1: Pues dice acá un colonista. Sí.
3: Está bien, yo le digo a este oyente que no sé quién es, le digo eso, yo lo defendía, me parece que no fue todo responsabilidad de él, la elección del tema hasta ahí no llego.
0: En alguna oportunidad tuvieron este debate los Palmeras, cuando todavía eran Palmeras, y decidieron no...
3: Hubo algo en la inauguración de lo que es hoy el nuevo Hospital Iturraspe, que ahí creo que hubo unas cargadas del grupo para la gente de Unión, ahí arrancó un poco todo esto, ¿no? Después vino este tema, también, como también me han dicho... que en algunos grandes eventos de los Palmeras la orden era el tema Colón, hoy acá no se toca.
0: No, claro. Si es yo en también. Santa Fe, yo creo que si vos lo llevas a otro lado no hay problema. Ahora, si es en Santa Fe y dividís aguas.
3: ¿Quedás? Claro.
0: Dividís aguas. Sobre todo cuando es un evento público, si es un evento
1: privado. Sí, claro. Privado, por eso era una de la provincia y de cierre de un juego suramericano.
0: Claro, protocolar además. Además, era una fiesta, pero tiene un ámbito protocolar que es un cierre de unos juegos.
4: Sí.
0: Bueno, de todas maneras, algo mínimo, digamos, por supuesto. ¿Resumimos el programa de hoy?
1: Bueno, hablamos de los Juegos Sudamericanos con Julián Caldeano, prácticamente designado por el gobernador para lo que fue todo el proceso de organización. Entre otras cosas, dijo que hoy se va a reunir en un ratito con Goiti, con la ministra Tejeda, para empezar a planear qué va a pasar con los lugares, las obras, las 21 obras realizadas. Nos detuvimos en la villa, ¿cómo se llama? No es la
4: palabra. Sería suramericana.
1: Sí, la villa suramericana.
3: Pasa que tradicionalmente son las villas.
1: Sí, bonitas, está bien. El barrio La Esmeralda aquí en Santa Fe, hasta noviembre está ocupado, primero por los Santa Fe en Movimiento que empieza hoy, después por los Juegos de los Estudiantes de la Tecnológica y después por el Sudamericano de Atletismo. Y recién en noviembre van a estar a disposición de Hábitat de la Provincia para el sorteo respectivo. Las demás son privadas o semi-privadas.
0: Alguien de Hábitat dice que recién para febrero se entregaría. Porque
1: tiene
0: que reacondicionar.
1: Además tiene que hacer el sorteo, la inscripción.
0: No se hizo el cierre de cercos y demás porque no era necesario ahora.
1: No, así que bueno, digo, este es. es un tema. Lo otro es oficial el feriado del 9 de noviembre. Uh-huh. Anótelo, ya si quieren, el fin de semana largo. Sí, me parece que son muchos los santafesinos que, más que a Buenos Aires o a Córdoba, van a ir a Uruguay.
4: Y claro, por la cercanía.
1: Por la cercanía.
0: Más cerca, ¿no?
1: Uruguay.
4: Sí, sí. Y porque está más o menos. No.
1: Porque está en Paysandú, al ladito de Colón.
4: A la misma distancia, claro, pero.
0: Son que 450.
3: Estamos en el medio de Carlos Paz y la costa uruguayo. Estamos en el medio.
4: Lo que tiene que ver ahí es que debe haber menos gente.
0: O sea,
4: deben
0: creer que hay menos
1: gente. Por ahí la especulación de los santafesinos es: che, en Paysandú y en Florida va a haber menos gente que en Buenos Aires. Va a ser más fácil llegar.
4: Sí, sí, es muy probable. Buenos Aires es complejo.
1: Bueno, el 9 hoy decreto. Publicado en el boletín oficial, más allá del anuncio, 9 de noviembre, feriado nacional. 10, feriado en Córdoba y en Cava. 11, feriado nacional en la provincia de Buenos Aires. Ah. Esto es oficial, está hoy en el boletín oficial, así como está la excusación de Milei para entender en caso de aeropuerto argentino 2000, y está la prórroga, sí. Por otro lado, está en los 70.
0: Pero Milei
1: pesos.
0: No firmó,
1: No, Milei no firmó.
0: No, porque fue porque su empleado.
1: Recordemos que era empleado, sí. Bueno, están los 70 mil pesos también para los jubilados del mes que viene. Bueno, y les contamos que la provincia en el mes de agosto invirtió 16.842 millones en alimentos, tanto para el Ministerio de Educación como para Igualdad y Desarrollo Humano.
0: Buenos
1: datos. Hoy está cerrado el comercio por esta
0: por decisión, el día del empleado.
1: Por el acuerdo, 9:30 se pone en marcha la feria de carrera. Va a estar la gente.
4: Van a estar desde el lunes al miércoles Radio Sapiens y del derecho.
0: Al derecho y al revés.
4: De lunes a miércoles. Y el miércoles ahí vamos también. Desde la Expo Carreras en la estación.
1: Miércoles Americano. Especial no laborable en Santa Fe, sigue la Expo Carreras, cierra la Expo Carreras. Hasta el miércoles inclusive.
4: En horarios habituales de estos programas, pero desde la estación Americano.
1: Bueno, a las 2 de la tarde gabinete, dijimos después de casi 3-4 semanas, vuelve el gabinete. Este dato que son 14.000 millones los invertidos por el agro en la cosecha, digo, en la siembra. Digo, hoy me decía un productor, el domingo me destrozó todo en La Paz, el granizo. Pero digo, estos son los riesgos, digo, porque acá
0: y el gobierno nunca
1: hace una conferencia de prensa. Se invirtieron tanto, ¿no? Dice, viene alguien del exterior, te dice, voy a invertir mil millones y hace una tapa de diario.
0: Y no hay 14.000
1: millones.
0: No hay rigui
1: para 14.000 millones invirtieron para sembrar.
0: Y el que perdió todo no viene el socio, el Estado, a decir, bueno, está bien, esta vez perdimos. No, vamos en la ganancia.
1: Uh-huh.
0: Bueno. 8:57.
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0: con nosotros los Radio Sapiens.
1: Buen día.
2: Hola, buen día.
3: ¿Cómo están? ¿Cómo les va? ¿Cómo andan?
0: Poco les gusta volver al estudio,
2: Se acostumbran.
0: Se terminan los juegos suramericanos. Radio Sapiens estuvo en el FanFest.
2: Sí.
0: Bueno, vuelven para el estudio. No, ahora la Expo Carreras.
4: Claro. Acá estamos presentes.
2: Ay, ¿cómo están ustedes? Y el que más le gusta pasear me parece que es a Martín.
3: Era callejero por derecho propio, era, decía Alberto Cortés, ¿no?
4: Callejero por derecho propio. Acá estamos listos, están saludando los estudiantes que están entrando con todos los buzos de quinto año. Se imaginan viendo qué van a estudiar. Esta es la consigna del día de hoy. Estamos en la Estación Belgrano. Este lugar hermoso en la ciudad de Santa Fe, capital de la provincia, donde se realiza Expo Carreras, que está comenzando en este momento.
0: ¡Qué bueno!
2: ¡Qué bien!
0: Juego, rápido. Tienen 17 años y dan una vuelta a la Expo Carreras. No pueden elegir la misma carrera que hicieron. ¿Qué eligen?
4: Yo me voy por el lado de análisis de datos, IA, algo por ahí.
2: Sí. No, yo me voy por la parte de bioquímica, nanotecnología,
3: medicina,
2: biodiversidad.
3: Que fue mi carrera frustrada.
0: El doctor Jovellano me vuelve loco. No lo puedo imaginar al doctor Jovellano.
2: Arranca en el stand de medicina y termina en el de carnicería.
0: ¿Sabes qué? Me imagino al doctor Jovellano olvidándose, digamos, del paciente. Como Jovellano, tenías que operarlo.
2: Uy, la pizza. No, uy, doctor, no era la derecha.
0: Era el otro brazo. Doctor.
3: Bueno, me hubiesen dejado. No.
0: Tami.
5: Y puede ser derecho, puede ser.
0: ¿Derecho?
5: Sí.
0: Doc, ¿no vale derecho periodismo?
6: No vale derecho, arquitectura puede ser.
0: Te juro que iba a decir arquitectura. Sigo dibujando cosas, me encanta dibujar como edificios, casi.
2: Mira, no sabía.
3: Sí, el arquitecto tiene que tener mucha inventiva y creatividad, más allá de seguir.
2: ¿Qué estás diciendo con nuestros compañeros? No,
3: digo.
0: ¿Seríamos malos arquitectos?
2: Martín dijo análisis de datos.
0: Martín, pero más un poco lo hace, así que no vale tanto.
2: No, es verdad, Martín.
0: Sí. Martín, no te jugaste
3: no,
0: mucho.
3: No, yo de tecnología cero.
6: Sí. No, aparte de carreras nuevas, interesantes. Inteligencia artificial, por ejemplo.
0: Claro.
6: Está la
0: acá.
3: Bueno, acá. Es uno de los temas mundiales hoy. ¿Eh? Hoy es un tema mundial.
2: Sí, obvio.
0: Sí. Yo creo que
4: estamos en un lugar del mundo donde tenemos muchas opciones. La verdad que somos privilegiados.

0: En el predio, en el Parque del Sur. Tienes que tener aparte un carácter muy
1: sí. Y tenés que tener mucha buena onda,
0: tenés que tener una onda.
1: Levantar siempre a la gente para que haga.
2: Bueno, en los cuerpos técnicos del fútbol, los PF son los distintos, son los que tienen onda con el plantel, son los con los cuales los jugadores hablan, a quien le cuentan todo.
3: Mirá.
2: No con el técnico.
3: Claro.
2: Ni con el, por ahí con el ayudante, que es un poco más suave. Sino el PF es el sábelo todo de los planteles.
3: Mirá vos, o sea que tiene una lógica con los profes de educación
1: física. Lo que está bueno de la Expo Carreras es que están hay profesores, hay también estudiantes y llevan un montón de cosas. Sí. Cuando vos recorres, están los de veterinaria con algunos animalitos, con algunos bichitos. Sí. Están los de medicina con los
0: estudiantes, podés hablar ahí, no claro. Es lo mismo que estar con profesores.
3: Claro.
0: Que
3: te pueden contar. Lo tenés que apartar del profe y decirme la posta.
1: Sí, casi claro. Siempre hay gente de Fitch con algún tipo de, yo le voy a decir instalaciones, porque la verdad sí. Que no sé qué será proyectos, y claro. Que está bueno, de arquitectura también.
3: Sí. Bueno, Martín, ya en un ratito con Radio Sapiens van a estar allí, así que en un ratito volvemos, ¿te parece?
4: Sí, acá vale. Estamos, la verdad que la gente está mirando, estamos justo en la entrada, aquellos que quieran venir a saludar, tomar un mate, traer algún tipo de alimento para compartir.
3: Estás viendo dádivas.
1: No.
3: Mira, boche,
4: el mangas. Porque estamos en el ingreso por Boulevard, ¿sí? Cuando ingresan, estamos a la derecha con un stand, con el corpóreo del ET10 y los alumnos que empiezan a entrar en cantidad. Les digo que por el momento ya ingresaron, desde que yo estoy acá, 200 alumnos por lo menos.
1: Lindo clima, por suerte. Sí, o sea, está lindo.
0: Se va a complicar el mediodía porque hay pronóstico de lluvia, pero bueno.
3: Por ahí, alguno se decide por periodismo después de verlo a Ferrato ahí, las limpias
4: de corpórea. Sí, vamos a convencer un par para que vengan a ser colegas.
3: Me gusta.
4: Estamos con el equipo, está Martín Sagrera también con nosotros, sí. La parte técnica.
3: Otro que
4: está Mara. Tamara está presente también, ya haciendo todos los chequeos para que todo salga bien, así que nos quedamos desde aquí para que nos digan cuándo conectamos.
3: Muy bien, Martín Cho.
5: Y una tormenta que pasó de largo el fin de semana.
1: Sí,
3: ¿cómo amenazó?
1: Igual sigue la alerta amarilla para.
5: Sí, pero. Sí.
0: Alerta raro tenemos hoy, ¿eh? Sí. Porque provincia para esta mañana todo en amarillo. Después continúa el alerta amarillo para norte y sur. Uh-huh. Como que va a estar dando vuelta la tormenta. Supuestamente va a pasar por acá al mediodía, pero después va a permanecer en el norte de la provincia y en el sur de Santa Fe. Uh-huh. Así que, bueno, una semana que también supuestamente va a tener otros episodios con lluvias y precipitaciones. Sí. Pero bueno, mientras tanto me llamó la atención. Ya se están tomando las precauciones por la crecida del Paraná también en el túnel subfluvial.
3: Ajá,
0: empezaron trabajos ahí y dentro de lo que fue la información del fin de semana, más allá y bueno, y pasado los sudamericanos, los distintos partes de prensa de la provincia informando sobre cómo van avanzando las obras en distintas regiones, también de cara a lo que va a ser lo que ya es el fenómeno del Niño, pero cuando lleguen las precipitaciones pronosticadas.
5: Sí, bueno, también llamando la atención, ¿no? Yo trato de entender las explicaciones de anoche del presidente Milei sobre la expansión de la economía, la creación de puestos de trabajo, cuando los
3: no hay recesión,
5: no hay baja de consumo, cuando los indicadores oficiales están diciendo todo lo contrario. Conocimos días pasados los índices del INDEC sobre el aumento de la pobreza en la Argentina y el aumento de la desocupación en la Argentina. Entonces a uno realmente le cuesta entender de que esto sea un coro de voces para boicotear el programa económico del gobierno. Me parece que hay que reconocer determinadas cosas y mejorar determinadas cosas.
3: ¿Sabes qué me llama la atención de eso, Guille? Que le pega además en el corazón, en la esencia del presidente, que es economista. Y que debería tener mucha más precisión a la hora de algún tipo de conceptos que arroja. Y da como conceptos genéricos, cree en las estadísticas que le favorecen y descree de las que no le favorecen, poniendo en duda también las estadísticas oficiales, que es otro problema, porque si vos pones en duda las estadísticas oficiales,
5: el INDEC, el CIPA y determinados indicadores económicos.

0: oficiales.
1: Por eso, si vos pones en duda eso, y bueno, ¿qué queda después para decirle al resto del país y del mundo incluso? ¿Cómo creer en tus propios organismos si el presidente dice, bueno?
2: Como lo decíamos así la otra vez, ¿cómo cambias una realidad si no la aceptás?
1: Claro.
2: ¿No? Con los indicadores de tus mismos organismos, de los organismos oficiales, como sí venimos marcando.
1: Bueno, después marcábamos recién con Lili Franco, que habló de la expulsión de 30.000 terroristas. Dijo que lo buscaron en YouTube 80 millones de personas cuando habló de Maquiavelo. Bueno, es fácilmente demostrable que no es así, digamos. Google tiene como un indicador de cuánta gente busca,
2: sí,
1: pero no habla en millones, es una tendencia nomás, sube cuando mucha gente busca, baja, y ni siquiera coincide la tendencia cuando él habló. Todos los días a la misma hora sube la búsqueda de Maquiavelo, por alguna razón, no sé, pero pasó el día previo a su discurso, el día posterior. ¿Y alguien le habrá soplado el dato de, che, cuando hablaste de Maquiavelo, 80 millones de personas lo buscaron? Y él dijo, entonces me estaban viendo 80 millones de personas. Y lo dice en una entrevista. O sea, como, por eso digo, es un economista al cual, muy permeable en cuanto a las cosas que le dicen. Entonces, como un economista que tiene que tener una claridad absoluta sobre los números, dice lo que se le cruza o lo que le dice.
3: En realidad estamos en un momento de expansión, cuando incluso los centros de monitoreo internacionales están poniendo un signo de pregunta sobre el programa económico, ¿no? Porque sí, tenés el monitoreo del Fondo Monetario, JP Morgan, determinados monitoreos que están diciendo guarda, alerta de lo que está sucediendo, ¿no? Bueno, en fin.
1: ¿Qué va a ser?
3: Cuesta entenderlo.
1: Bueno, chicos, nos reencontramos mañana. Que tengan un lindo programa.
2: Hasta mañana.
3: Bueno, le adelantamos también que vamos a hablar de un colega nuestro, personalmente muy amigo, Daniel Enns, que en su momento publicó, después de una larga investigación y tortuosa investigación, las torturas del convento, que por estas horas dio lugar a una serie.
1: A la serie que está rompiendo todo.
4: Y dos capítulos ya, los dos que están. Claro. Porque se van estrenando los sábados.
3: Claro. Sí. Así que bueno, vamos a hablar de este tema
1: también. ¿Eso pasó en?
4: Entre Ríos.
3: En Nogoyá.
1: En Nogoyá.
3: En el monasterio de las Carmelitas Descalzas de Nogoyá.
1: Hoy es una serie de Flow, de
4: HBO. Estrenan todos los sábados capítulos, pero también es en base a todas estas investigaciones, ¿no?, que fueron surgiendo a partir de que él los fue publicando.
1: Sí, y hablando de colegas, ¿no? No quería dejar de saludar a la familia de Gustavo Aguirre, que sorpresivamente se nos fue el sábado.
3: Sí, sí, sí.
1: Colega, amigo, una persona divina, con buena onda todos los días de nuestra vida en el noticiero, poniéndole buena onda desde la coordinación, desde la producción, sorpresivamente, y muy joven además, 55 años apenas, se nos fue el sábado, y le mando un abrazo grande a toda su familia.
5: Adhiero totalmente a alguien con quien tenía un trato de mucha amistad con él. Me impactó mucho la noticia, pero muchísimo. Jueves de la semana pasada no había madrugada que él no me escribiera. Oyente de la radio de toda la vida. Nosotros largamos a las 5 con Mario, a más tardar, creo que fue el jueves de la semana pasada, porque el viernes él no trabajó, porque festejó el cumpleaños de su hijo. Y me escribía siempre, ¿no? O cosas del programa, o cosas de Unión, club al que él amaba.
1: Fanático.
5: Todo el tiempo él estaba en contacto con nosotros por a través de los mensajes. Así que un abrazo grande para toda su familia y a pelearla, ¿no?
1: Lo vamos a extrañar mucho. Chicos, hasta mañana.
2: Hasta mañana.
1: Buen programa.

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0: Hola, hola, muy buen día para todos, para quienes nos hacen compañía desde el lugar en el que se encuentran. Aquí estamos con Radio Sapiens, una jornada que va a tener un poco de todo, porque empezó como muy acalorado, estaba pesado hoy a la mañana, después empezó el viento, tenemos una alerta meteorológica, vamos a tener lluvias y después, bueno, ya veremos. Hay también algunos avisos a corto plazo por tormentas que abarcan a determinadas zonas de la ciudad, al departamento Garay, San Cristóbal, San Javier y San Justo a esta hora. Así que bueno, tener cuidado a aquellos que se tienen que trasladar por las rutas santafesinas, sobre todo las nacionales, que sabemos cómo estamos.
1: Sí, después de que la tormenta pasó el fin de semana, pasó de largo, ¿no?
0: De largo.
1: De todas las advertencias, incluso se han tenido que suspender actividades porque las alertas estaban vigentes, ¿no? Pero sin embargo no pasó absolutamente nada.
0: Yo tenía un compromiso, no pude ir al cierre de lo que eran los Juegos Sudamericanos, pero lo estaba mirando por tele y uno veía el escenario, la tormenta eléctrica que pasaba por detrás y los fuegos artificiales.
2: Sí, todo junto. Les cuento, equipo, me sumo sí, y les cuento que pude estar en lo que fue el cierre de los Sudamericanos. Y sí, es tal cual decías, se veían de fondo los rayos, pero con una atrás del escenario. De hecho, mi hijo dice, ¿cómo hacen para que haya rayos? Porque parecía parte del espectáculo, la verdad. Y los fuegos artificiales, bueno, la verdad que fue hermoso. Estuvo un cierre musical, obviamente, acompañado por Virginia Tola cantando el himno, Cacho Deicas haciendo su show al final, pero también los voluntarios formaron parte, los atletas, el Capi, que fue la mascota, donde Germán Charaviglio le entregó la medalla de oro a mejor mascota. Estuvo también hablando el gobernador, los encargados de los Juegos Suramericanos, también muy contentos, afirmando que este fue el más popular de los Juegos Suramericanos, donde la participación de la ciudadanía, la gente, dio un marco increíble que nunca se había visto.
0: Sí, bueno, en un ratito nada más vamos a tener la conferencia de prensa. Hoy nuestros compañeros se entrevistaban a Julián Galdeano, el coordinador de lo que fue todo el comité que se encargó de organizar, de estar ahí armando todo, manteniendo todo, desarmando todo. Pero bueno, vamos a conocer tal vez varios números en un rato nada más de lo que dejaron los Juegos Sudamericanos, el impacto que tuvo también en las ciudades donde fue sede, ¿no? Y en la provincia en general.
2: Y un medallero que nos colocó en un muy buen lugar, un segundo puesto, no sé cómo lo analiza Dani Jovellano desde el deporte, pero creo que hemos hecho un gran trabajo, digo hemos, pero en realidad fueron los atletas, ¿no?
3: Totalmente positivo, ni hablar, ¿no? Argentina logró el segundo lugar, 293 preseas, 81 de oro, 87 de plata, 125 de bronce. Brasil fue el primero, obvio, y Colombia terminó en el tercer lugar. A ver, lo que pasó, por ejemplo, en Asunción 2022, los Juegos Suramericanos anteriores, Argentina había terminado tercera en esos Juegos, detrás de Brasil y de Colombia, con 197 medallas. Acá hubo 93 medallas más, 58 de oro, 65 de plata y 74 de bronce. En 4 años, fíjense lo que ha cambiado, ¿no? Más allá de las cuestiones que tienen que ver con los reclamos que han hecho muchos atletas respecto del Estado, y muchos lo manifestaron de manera pública en cuanto a lo poco que reciben del Estado Nacional apoyo económico, ¿no? Y con justa razón, por ahí lo dicen, porque fíjense que el Estado Nacional había otorgado ahora un aumento del 8%, y para aquellos deportistas que consiguieron medallas en estos Juegos, los que consiguieron medalla, van a tener una beca de algo así como, en realidad el número exacto es 699.000 y chirolas por mes, ¿no? Casi a 700.000 pesos, es lo que el que más dinero recibe.
0: Bueno, situación Estado, que ¿no? se la trasladó tanto el gobernador como el ex gobernador, tanto Pujaro como Perotti, a Scioli cuando vinieron, cuando vino.
3: Sí, ni hablar.
0: Nosotros estuvimos tramitándolo a Perotti y dijo, bueno, a ver. Nos pusieron algunos palitos en la rueda en su momento. Lo voy a entender. Bueno, a pesar de todo, y en los discursos, cuando el gobernador también dice, a pesar de todo lo que, bueno, lo logramos.
3: A pesar de todo eso, lo que dijeron muchas atletas también en los momentos de caliente de festejar una medalla, que en muchos casos fue por. Recuerdo, una marplatense que dijo, por los ovarios que tenemos, sí, las mujeres, uh-huh, muchas medallas conseguimos acá.
1: Pero, ¿desde hace cuánto tiempo viene esta, claro, esta situación?
3: Exactamente, no es nuevo.
1: No es nuevo.
3: No es nuevo. No,
1: o sea,
3: hay deporte. Pasa que ahora se cerró más, Guillermo, la canilla.
1: No, sí, se cerró más. ¿Más? Esto viene, ¿desde cuándo vienen por ejemplo, los chicos de natación haciendo, uh-huh, rifas para un pollo, ¿sí?, vendiendo empanadas para, ¿sí?, poder competir fuera?
0: Uh-huh. ¿Eh? Sí, la situación de quienes practican deportes amateur en el país, sí, sabemos, sí, lo crítico que es,
3: ¿no? Y vos tenés juveniles, deportistas juveniles, con una beca de mensual de 305 mil pesos, uh-huh, del Estado. El Estado le da 300 mil pesos a un juvenil para que desarrolle su tarea deportiva.
0: Sí.
3: Son cifras que por ahí, y no quiero meterme en cuestiones de lo que por ahí se paga en otros ámbitos de la política, ¿no? Pero a nivel deportivo, este es un déficit histórico.
0: Sí.
3: O no es de ahora, es cierto lo que dice Guillermo, no es de ahora.
0: No, esto. Pero cuando vemos que por ahí la diferencia en una competencia la marca todo lo que fue una preparación con nutricionistas, sí, psicólogos, con preparadores, sí, físicos, uh-huh, con tu entrenador, viajando. Bueno, eso es algo de lo que la provincia, las autoridades dicen, bueno, ahora este legado del que tanto hablamos, sí, por lo menos va a permitir que no tengan que viajar tanto, exacto, o tan lejos, uh-huh, para practicar, ¿no?
2: Bueno, y desde los medios, ¿cómo podemos nosotros también acompañar los procesos? Porque cuando son los juegos todos queremos que les vaya bien y que lo den todo, pero durante el proceso también ir siguiendo las carreras de estos atletas, que me imagino muchos han sido sorpresa, porque hay, como bien decía Dani, un cambio en la cantidad del medallero argentino, y bueno, deberíamos hacerle un seguimiento para acompañarlo, ¿no?
0: Sí,
3: ni hablar, puede, ni hablar, aparte, chicos, ¿cuántos deportistas? A ver, estaba buscando el nombre, no importa, Sterling, algo así era, alguien oriundo de Capital Federal, que estaba impactado haciendo escalada deportiva, por la cantidad de gente que había observando luego, por el tiempo que estuvo firmando autógrafos. Uh-huh. Ese nunca me imaginé esto en mi vida. Uh-huh. Digo, sí, también, ¿no? Eso fue, si no me equivoco, el jueves de la semana pasada. Uh-huh. Sí, porque las escaladas habían comenzado el martes o miércoles de la semana pasada. Estaba impactado ese joven, porque nunca fue tanta gente a verlo. Las dos tribunas llenas, el espacio que había en las dos tribunas llenas, sobre el bulevar había gente mirando, observándolo también, después chicos pidiéndole autógrafo, deportistas que nunca se imaginaron una cosa así. Y, sí, y además porque son conscientes por ahí de las disciplinas que practican, que no son disciplinas que tengan mucho apoyo popular, en este caso como lo tuvieron acá todas las disciplinas. Sí. Cuando digo acá me refiero a Rosa, todas las ciudades, sí, que fueron sede, ¿no?
1: Muchos descubrieron algunos deportes.
3: Claro.
1: ¿No? Esto es así.
3: Sí.
1: Y también pensar en lo que viene con toda esta estructura, uh-huh, ¿no? Porque, sí, por ejemplo, me dice algún especialista, la estructura de la escalada va a tener que tener algún cobertizo, uh-huh, por el sol y la lluvia.
3: Buen dato.
1: ¿Eh? Sí. Entonces, van a tener que habilitarse días, claro, para poder trabajar, porque si no, con el transcurso del tiempo se deterioran.
3: Claro.
1: Las pistas se deterioran.
3: ¿Sí?
1: Es decir, va a tener que tener un mantenimiento y también una ocupación de atletas.
3: Claro.
0: Sí, bueno, todos esos temas supuestamente se van a tratar, sí, ahora vamos a tener la conferencia de prensa del gobierno y después lo que anticipó Galdeano también en la entrevista es, sí, que va a haber una reunión justamente para decidir cómo se mantiene toda, claro, la infraestructura, cómo será utilizada, sí, y a quién va a ir destinado todo el equipamiento, claro, todos los materiales de primera calidad, sí, con calidad internacional para la práctica de las competencias, uh-huh, cómo se van a utilizar, sí, ¿no? Así que eso seguramente va a ser información que van a dar después.
3: Bueno, desde lo que tiene que ver cortito con el hecho de la federación a nivel nacional de escalada deportiva, ellos ya han manifestado que van a solicitar, porque es clase 1 lo que hay en Santa Fe, uh-huh, lo, sí, que se, en estos Juegos Suramericanos, todo lo que se construyó en la provincia es clase 1, ellos ya dijeron que quieren venir a practicar, que quieren venir a hacer eventos, uh-huh, a Santa Fe, digo un, ah, poco, bueno, como respuesta a lo que planteaba Guillermo, del mantenimiento, uh-huh, de todo lo que se ha hecho.
1: El mantenimiento, no, y también la custodia policial.
3: Claro.
1: La custodia policial,
3: sí,
1: porque, sí, hubo un hecho durante los juegos de inseguridad, sí, ¿no? Pero después qué va a pasar con las instalaciones del Invencible, qué va a pasar con distintos, qué va a pasar con la luminaria, cuidado con este tema, ¿no? Así que entonces yo quería preguntarle a Martín si ya se sabe cómo es la mecánica de la feria de las de las carreras, Martín,
2: Bueno, están entrando los distintos escuelas, colegios, se imaginan toda la provincia que se acercan, son las aledañas a la ciudad capital. Para poder recorrerlo, nosotros estamos en el ingreso, en el hall central, un lugar magnífico, la verdad que da mucho orgullo este lugar para la ciudad de Santa Fe. Y luego, una vez que ingresan, se pueden encontrar con un montón de stand de diferentes propuestas académicas. También veo desde acá que hay participación en juegos o desafíos, donde los estudiantes van entendiendo de qué se trata esto, donde pueden, imagínense que llegan con la mayoría, ¿no? Con una cabeza de quinto año, todos con los buzos, seguramente con los viajes y la amistad a flor de piel, para llamarlo de alguna manera, como lo hemos vivido en quinto año. Pero ahora ponerse serio para definir el futuro, porque la elección de una carrera es también la elección del camino de vida que va a tener. Y empiezan a recorrer las distintas opciones donde no solo está la Universidad Nacional del Litoral, sino que también están las propuestas de otras universidades. Recordamos, sí, que la Universidad Nacional del Litoral tiene todas sus facultades y esto permite que sea como el gran anfitrión, pero obviamente hay distintos lugares de estudios y también instituciones o empresas que se encargan de guiar a los distintos estudiantes. Por otro lado, contarle que no solo hay estudiantes, sino también gente de todas las edades que elige estudiar una carrera. Claro. Recordamos que a partir de la posibilidad de estudiar online y después de la pandemia, como esto tomó lugar, muchos estudiantes no son egresados de quinto, sino que son personas que eligen dedicarle el tiempo al saber, al conocimiento y también a una profesión que luego se transforma en una salida laboral. El recorrido es realmente amplio, hay muchos están para recorrer y lleva un par de horas dar la vuelta completa. Nosotros vamos a estar hablando con los diferentes protagonistas en un rato nada más para poder mostrarles de qué se trata todo esto y para poder brindar no solo la invitación para que se acerquen a toda la ciudadanía santafesina y de la región, sino también para que entiendan cómo es el mecanismo. Entrada libre y gratuita y obviamente se van con un montón de folletos y propuestas, sí, de claro, todas las opciones que hay.
0: Sí, claro. Sí. Bueno. Estaría bueno que también, imagino que pasa, que vayan alumnos de cuarto año. De cuarto año.
2: Creo que sí, creo porque... que hay de cuarto y de, sí, quinto, pero por ahora estoy viendo mucho buzo.
0: Mucho buzo, claro, de la última.
3: Sí, sí, son la mayoría, pero el de cuarto, sí,
0: promoción.
3: A veces tiene, se tienen dudas también de la carrera a seguir, ¿no?
0: Claro. Y, pero por ejemplo, hay carreras que demandan una preparación también, mientras estás haciendo el quinto año, por ejemplo, medicina. Chicos que deciden, claro, estudiar medicina, bueno, es una decisión para muchos firme cuando empiezan ya en quinto año, paralelo al último año, a prepararse, a ir a academias que lo preparan para el examen de ingreso, ¿no?
2: Incluso en tercero es cuando se define también qué modalidad seguir, claro, los últimos dos años para, claro, prepararse, o sea que también es un buen momento. Acá veo, sí, algunos chicos un poco más jóvenes también que van a estar dando su vuelta y adultos que acompañan, las familias se acercan porque a veces la decisión no es solo individual, sino familiar. No sé cómo han decidido ustedes sus carreras, pero las familias acompañan. Las salidas laborales también son opciones que permiten definir. Son, la verdad que hoy en día el estudio, según cuentan los informes, quien tiene estudios tiene muchas más posibilidades de seguir trabajando, de poder reinventarse, de poder generar profesiones durante toda la vida, no depender de un trabajo en relación de dependencia, sino, bueno, de una profesión que le permita por su propio esfuerzo avanzar en la vida cotidiana, en la construcción de la adultez. Pero sí, entiendo que las carreras a distancia también están ganando terreno en esta Expo Carreras 2026. Recordamos, en la Estación Belgrano durante tres días y nosotros desde Radio Sapiens con todo el equipo de LT10 vamos a estar presentes escuchando todas las voces.
0: Bien.
1: Bueno, muy bien.
0: Bueno, gracias. Ya volvemos entonces porque creo que tenés información. Invitados ya de tempranito nomás, ¿eh? Así que bueno. ya volvemos ahí. Repasamos los datos del tiempo y la situación en nuestra ciudad. Ya a esta hora tenemos una temperatura de 19 grados 3. La humedad sigue siendo alta, del 91%. Reitero, el pronóstico da cuenta de una máxima de 27 grados y condiciones inestables con la posibilidad de lluvias dispersas y lloviznas. Algunos chaparrones más intensos que tampoco se descartan en el transcurso de esta mañana, y para este martes también la probabilidad de precipitaciones en las primeras horas del día con una mínima de 16 grados, una máxima de 24. Para el miércoles ya cielo mayormente despejado con alguna nubosidad por momentos, condiciones relativamente estables con una mínima que baja a los 12 grados y una máxima a los 24.
1: ¿Cómo nos comunicamos?
0: Al 3424-366432, nuestros oyentes ya nos están mandando muchos de ellos mensajes. ¿Sí? Haciendo un balance y su evaluación, compartiéndonos su mirada de lo que fueron los sudamericanos. Bueno, ya los vamos a compartir. Y obviamente que también nos pueden ver, escuchar a través de YouTube, en nuestro canal Radio LT10 y de Litus. Toda la información obviamente también la encuentran en nuestras redes y en www.lt10.com.ar.
3: El amigo de Dr. Rossi me dice que cuarto año es el ideal para ir a este,
0: claro,
3: a esta, estas cuestiones de carreras.
0: Bien. Bueno. Vamos a hablar obviamente de los equipos santafesinos y también de Colapinto, que sigue dando que hablar.
3: Unión juega el viernes, visita Boca en la Bombonera. Colón, pálido empate frente a All Boys. La visitantitis que afecta a Colón, no le va del todo bien fuera del Brigadier López. Bueno, ya vamos a hablar de eso, de lo que se viene para Iván Delfino también. El próximo sábado recibe Estudiantes de Buenos Aires, Estudiantes de Casero. Colapinto sigue dando que hablar su maniobra. Lando Norris pidió disculpas también hace un par de horas en cuanto a las redes sociales por lo que había dicho de Franco Colapinto. Bueno, un tema que indudablemente dio mucho que hablar. Ya se viene el Gran Premio de Malasia también en cuanto a la Fórmula 1. Lo que fue la final de Rosario Central Estudiantes, que ganó Central en Santiago del Estero. Ayer Boca, que eliminó en un partidazo a Racing de la Copa Argentina en la ciudad de Rosario, perdía 2-0, lo dio vuelta sobre la hora 3-2 el Ceneice. Bueno, hay muchos temas para tocar, como es habitual, fundamentalmente los días lunes.
0: Bueno, dale. Vamos a esperar entonces la conferencia. Si podemos, no sé si estamos en tiempo de hacer un repaso con los títulos. ¿Los esperamos con los títulos? Dale, esperamos la próxima nota.
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0: Bueno, lo que está pasando se lo estamos contando. Se inició una nueva edición de la Expo Carreras, esta muestra que se va a realizar hasta el miércoles en la Estación Belgrano, donde la UNL va a dar a conocer su propuesta académica, pero también hay otros institutos terciarios y otras universidades que van a dar a conocer las propuestas para el próximo año. Entrada libre y gratuita de 9 a 18. Los comercios están cerrados. Hoy es el Día del Empleado de Comercio. Se los anticipamos la semana pasada. Así que no vengan con sorpresas,
1: Solamente, bueno, para aquellos que trabajen, si es dueño del negocio puede hacerlo libremente, y si convoca al empleado rigen las normas laborales de feriado nacional.
0: Así es.
1: Para aclarar este tema, ¿no?
0: Y mientras tanto, lo que tenemos que también recordarles, que lo anticipamos la semana pasada, es que Santo Tomé y Recreo trasladó este Día del Empleado de Comercio para el próximo 30 de septiembre. Bueno, finalizaron los sudamericanos, les decimos, estamos esperando la conferencia del gobierno que se va a realizar a esta hora, a las 9:30 en Casa de Gobierno, pero compartimos una partecita de lo que decía Julián Galdeano, secretario de Vinculación Institucional y coordinador del comité, sobre qué va a pasar de ahora en más, lo que se logró y el trabajo que queda pendiente.
5: El primer paso lo estamos dando porque te permite a vos, que te interesa una disciplina, que lo empezás a entrenar con método y con capacidad, si se quiere, no te tengas que ir a Buenos Aires a entrenar. Eso ya es un primer paso importante, y eso lo dio Santa Fe desde el momento que hoy vamos a tener equipamiento, infraestructura, para que vos lo puedas hacer no tan lejos de tu casa. El segundo, obviamente, es ese impulso, las becas. Y el tercero, que es lo que viene para nosotros, es que nosotros podamos tener en nuestra provincia, con los espacios que se generaron, competencias de mayor jerarquía y de nivel internacional.
0: Bueno, otro de los títulos es que aumentaron 81,8% las quiebras de concursos en Santa Fe. Es un dato que se desprende de informes de la Corte Suprema de Justicia sobre el periodo que va del 1 de febrero al 31 de agosto, donde se iniciaron 1.989 causas por quiebras, concursos preventivos y acuerdos preventivos extrajudiciales en el territorio santafesino. Pasamos a otro tema, después ampliamos ese, pero desde hace un rato nada más está interrumpido el tránsito por 9 de julio y Boulevard. Continúan los trabajos para rehabilitar el colector cloacal. Esto se va a extender hasta mañana por la tarde, dependiendo de las condiciones del tiempo, pero no se puede transitar por 9 de julio más allá de Boulevard. Sí, obviamente que está permitido doblar hacia el este. Y obviamente que por este corte, los coches de la línea 1, 15, 18 modifican su recorrido. La parada de Facundo Subiría y Cándido Pujato se traslada a Facundo Subiría y Mariano Comas. Títulos nacionales rápidamente. Milei afirmó que no hay recesión y dijo que quienes piden un dólar más caro son unos cobardes porque buscan bajar el salario de la gente. Sostuvo el presidente que cuando hay cambios estructurales hay algunos sectores económicos que se contraen y otros que se expanden, y que no hay recesión, sino que es lo que se advierte es una desaceleración del ritmo de expansión. Una partecita de lo que decía.
6: Nosotros el primer año, el EMAE, diciembre, creció 6-7, en el segundo año lo hizo arriba de 4, este año podrá terminar entre 2 y 3, y el año que viene lo mismo, primero porque vamos a lograr 4 años seguidos de crecimiento, algo que no lográbamos hace muchísimo tiempo. Además, estamos en niveles máximos de PBI y de PBI per cápita, máximos de consumo histórico privado, máximos sí de exportaciones, o sea, estamos con récord total de exportaciones. Eso, digamos, por un lado. Por otro lado, nosotros, de vueltas, focalizamos el tema de la tendencia cíclica. La tendencia ciclo sigue subiendo. Eso es por un lado. Porque
2: ¿no hay recesión?
6: No, ese es el primer punto. Lo que hay es una desaceleración del ritmo de expansión.
0: Bueno, y por otra parte, ¿cómo nos ven? Lo decía Guillermo, ¿no? JP Morgan advirtió por la fuerte caída de la actividad, recortó su proyección de crecimiento para la Argentina. Este Banco Internacional es uno de los organismos que estaba esperando un mejor resultado, pero ahora lo marcó como negativo para julio. Admitió que la contracción terminó siendo considerablemente mayor de lo previsto. Y también lo comentaban antes del cierre nuestros compañeros, el nuevo feriado que tenemos por la visita del Papa León XIV. El gobierno confirmó cuáles serán esos días para posibilitar que la gente vaya a verlo, y también para la gente que se tiene que trasladar a distintos puntos del país. El 9 de noviembre, lunes 9 de noviembre, será feriado en todo el país, mientras que el martes 10 de noviembre será feriado exclusivamente en el ámbito de la provincia de Córdoba y de la Ciudad Autónoma de Buenos Aires, y el miércoles 11 de noviembre el feriado será exclusivamente en el ámbito de la provincia de Buenos Aires. Eso es lo que se informó. Y a nivel mundial, el precio del petróleo sube tras el rechazo de Donald Trump a las exigencias del régimen iraní para reabrir el estrecho de Hormuz, y por eso avanza el precio del Brent. Costo del barril ya se está ubicando en casi 108, y del de Texas en $94. Otra de las informaciones que nos van a ocupar durante esta mañana.
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0: 9:37, ¿no? Realmente las imágenes fueron impactantes, sí. ¿No? Este influencer haciendo caza ilegal en la laguna Setúbal.
1: Uh-huh. Y de especies protegidas.
0: De especies protegidas, prohibidas, amenazadas, ¿no? Sin licencia de caza. Sabemos o tenemos entendido que en este caso la provincia lo denunció penalmente, ¿no? Uh-huh. El Ministerio sí. de Ambiente y Cambio Climático informó que presentó formalmente ante el Ministerio Público de la Acusación la denuncia penal. Y está en línea Alejandro Luciani, secretario de Biodiversidad. Alejandro, buen día.
2: ¿Qué tal? Muy buen día para ustedes y para toda la audiencia.
0: Contanos el daño que pudo haber provocado o provocó este hombre.
2: Bueno, en realidad, bueno, nosotros nos anoticiamos el día jueves por la tarde de estas imágenes que se hicieron virales, de esta persona que se hace llamar, bueno, influencer, no sé de qué, de la casa, bueno, un poco, las imágenes son un poco, la verdad que dan bronca porque libremente expone esa cacería, primero, sin ningún tipo de autorización, sin ningún tipo de licencia que lo habilite, en una zona que está totalmente prohibido cazar, como es el departamento de la capital, la caza está totalmente vedada de cualquier tipo de especies, y también teniendo en cuenta que, bueno, en algunas imágenes se ve que está muy cerca del casco urbano, digamos, cualquiera de estos perdigones podría haber causado también algún daño a algún ciudadano. Así que bueno, nosotros el día viernes bien temprano, una vez que el jueves habíamos recibido estas noticias, el viernes bien temprano iniciamos el expediente administrativo para determinar la infracción, para ver si esta persona tenía el carnet habilitante, más allá de que sabemos que es una zona totalmente prohibida, y cuando detectamos, bueno, quién era, dónde vivía, qué hacía, bueno, toda esa información se la elevamos una denuncia al MPA el día viernes alrededor del mediodía, donde, bueno, eso también derivó que el fiscal inmediatamente haya dado órdenes de allanamiento, bueno, se lo ha ido a buscar a su lugar de trabajo, porque también sabemos que es un empleado de la provincia. Así que bueno, por suerte actuamos rápidamente, si bien sabemos que ya el hecho estaba efectivizado, pero bueno, se puede esclarecer rápidamente, y lo que también determina una multa económica.
1: Sí, de más de 3 millones de pesos, casi 3 millones de pesos, ¿no? 3 millones y medio.
2: Sí, la multa es el tope que nosotros tenemos por reglamentación, que podemos poner, digamos, es el máximo. Que cuando nosotros llegamos, bueno, a la gestión, ese máximo era de 140 mil pesos, y nosotros, mediante un decreto del gobernador, lo llevamos a 3 millones y medio de pesos, y eso se va actualizando ahora periódicamente, dependiendo de la variación del INDEC, del IPEC, y bueno, eso se va aumentando, y por suerte las multas ya son considerables, para que, bueno, tenga también una sanción económica, porque, bueno, es uh-huh. En realidad es una matanza ilegal, y también, bueno, eso cabe una denuncia penal, porque la ley de fauna así lo prevé, y esa denuncia fue correspondientemente hecha el día viernes.
0: Ahora, más allá de que esté prohibido en la capital, tampoco tenía licencia para casa.
2: Sí, no, por eso estaba infringiendo totalmente todas las normas, claro. Lo que, bueno, la justicia ahora está tratando de determinar si las armas que utilizó, claro, estaban, sí, bueno, correspondientemente habilitadas, digamos, porque también sería otra infracción más. Pero bueno, en cuanto a eso, llamarlo penal, digamos, es como que se le agravaría la pena. Sabemos que en otros casos que hemos también nosotros denunciado, en cazadores furtivos en el centro norte de la provincia, también puede determinar que bueno, que tenga días de cárcel efectiva. Así que bueno, seguramente la justicia determinará en estos días cuál sería esa sanción para esta persona.
1: Sí, por eso, más allá de estos datos que nos estás dando, la investigación continúa, o sea, la justicia tiene posibilidad de expedirse en ese sentido, en si corresponden o no algunos días de prisión en suspenso, o no sé.
2: Sí, sí, la justicia está, en este momento sabemos que, bueno, el día sábado hizo allanamientos en el domicilio de que tenía declarado esta persona, no encontraron las armas, pero bueno, no encontraron tampoco los animales muertos, porque en teoría también esta persona utilizaba eso para comer y también para hacer algún tipo de reventa de estas cosas, que también está prohibido, digamos, no es una casa, todo lo que tenga que ver con la casa de esta especie silvestre, si no pasa por algún frigorífico, es totalmente ilegal. Bueno,
1: sí, se puede considerar también tráfico ilegal, ¿o no? De acuerdo a
2: sí, en realidad el tráfico ilegal es más de fauna viva, digamos, claro. Pero bueno, en este caso es bien caza furtiva, digamos, está penado por la ley, así que nosotros hicimos ya todas las cuestiones administrativas. También vamos a elevar el sumario administrativo o el acta de multa de sanción al Ministerio de Salud, que sabemos que es donde la gente está hoy trabajando, para que, bueno, también se tenga como antecedente en el caso de que llegue a pasar algo. No sabemos si administrativamente todavía se puede llegar a hacer algo, pero bueno, sí, por lo menos que quede asentado que tiene esta denuncia. Y también un poco lo que nosotros pedimos, viste, que el ciudadano, porque bueno, también creemos que en ese momento algún ciudadano tiene que haber escuchado algunos disparos.
1: Claro, estaba solo Alejandro, porque se ve que como que alguien le toma las fotos, también se ve más de un arma, uh-huh. Como que tal vez no fue una acción que estaba solamente, en la que estaba solamente él, o sea, no solamente cazaba, sí, él.
2: Seguramente eso va a surgir de la investigación que haga la fiscalía, porque sí, se ve que, bueno, que alguien le toma la foto. Y también se ven, bueno, los departamentos ahí del Pozo, digamos, creo que son esos departamentos. Bueno, uno no, por ahí no, en las imágenes se ve unos edificios atrás, y bueno, también alertamos a la población de eso, digamos, que si escuchan algún tipo de detonaciones, bueno, observan las personas que también hacen deportes acuáticos, bueno, el 911 inmediatamente para que la policía esté alerta y actúe rápidamente.
0: Alejandro, gracias por tu tiempo, muy amable.
2: No, por favor, gracias a ustedes, bueno, y también a poner en disposición a la gente, a cualquier ciudadano que pueda también ingresar a la página de la provincia y en atención virtual y denuncias ambientales, y ahí también puede llegar a hacer cualquier tipo de denuncias con respecto a esto o a otras cosas que pueden llegar a estar ocurriendo.
0: Bueno, Alejandro Luciani, secretario de Biodiversidad de la provincia. Después, pues ya tenemos a Verónica en línea, ¿no? Pero después vamos a hablar. A mí me cuesta entender la fascinación de aquellos que se filman o se fotografían, sí, en situaciones de ilegalidad.
3: Sí. Es increíble, sí. No, es inentendible, está, además.
0: Claro, cuesta entender, ¿no? Sí. Lo de Dolzán, lo de uh-huh. Dolzán y el senador manejando. Uh-huh. Sí. Como conduciendo con mate y sin manos. Ahora este hombre
3: con todas las presas muertas, ¿no?
0: exhibiendo los patos que había, sí, matado, ¿no?
1: Y seguro que cuando lo tratemos van a surgir por parte de nuestra audiencia muchos otros ejemplos. Rápidamente nos llama Verónica, le decimos muy buenos días porque está cubriendo la conferencia de estos balances de los Juegos Sudamericanos 2026. Vero, te escuchamos.
4: Sí, porque se está realizando en este momento una conferencia de prensa en Casa de Gobierno con la vocera del Gobierno, Virginia Cudana, que está hablando en este momento, Germán Charaviglio, Carlos Marzo y dos voluntarios de los Juegos Suramericanos. Le escuchamos a Virginia.
5: Uno de los atletas que fue referente para muchos jóvenes, para muchos niños que también estuvieron acompañando en las competencias. Más de 200.000 alumnos y alumnas de la provincia de Santa Fe recorrieron Rosario, Santa Fe y Rafaela. Queremos trasladarle algunos números, porque hoy, a partir del día de hoy, 28 de septiembre, se abre para la provincia de Santa Fe un sinfín de oportunidades en materia de eventos deportivos, artísticos, culturales, pero también en materia de inversiones. Esto también es parte del legado. Estas oportunidades que hoy se abren también son parte del legado. Durante los 15 días de competencia, la actividad turística generó un movimiento económico de más de 120.000 millones de pesos en la provincia entera. Estimamos más de 600.000 entre visitantes y turistas que se quedaron a dormir o estuvieron solamente visitando las sedes en materia de excursionistas. La ocupación que se dio en promedio en Rosario, Rafaela y Santa Fe, hotelera, llegó al 80%, liderando Rosario con 86,5%, Santa Fe 82%, Rafaela con 70%. Y además, algo importante en este legado, el legado solidario, las entradas anticipadas que ustedes adquirieron, los deportes que más han visitado y participado en las competencias fueron fútbol, hockey, handball, vóley y lo acuático, todos los deportes acuáticos, con más de 1.300 millones recaudados en estas entradas anticipadas que son parte del legado solidario para las instituciones que realizamos el convenio oportunamente. Estos son números. Puedo hablar de muchos otros números, lo importante es dejarle la palabra a quienes también han protagonizado estos juegos, pero también destacar que aquello que se mide está buenísimo y hay algo que para mí también, para el gobernador Cuyaro, es inconmensurable, que es lo que quedó en la retina de cada santafesino, de cada joven, de cada adolescente, de cada niño que participó de estos juegos, porque dejaron una marca. La marca Santa Fe es una marca que queda para siempre, que queda para siempre. Y creo que eso se vio a través de las transmisiones en vivo, de la tele, de las redes, del trabajo de cada uno de los medios que hoy están acá para poder llevar a cada hogar, a cada argentino, la potencialidad que tiene la provincia de Santa Fe. No me voy a extender más porque si no me van a retar. Pero sí, le quiero dar la palabra a Carlos, a Germán, a los voluntarios, para que también en primera persona...
0: Una conferencia de prensa en Casa de Gobierno, balance de los juegos, Virginia Coudanes hablando junto a Germán Chiaraviglio, a Marzo, bueno, en fin, vamos a seguir atentamente qué es lo que se dice.
1: Sí, después hacemos un resumen, ¿no?, de todo lo que informe en cuanto a números la provincia.
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0: 28, sí. Último lunes de septiembre, gente, ya.
1: 28 ya. De septiembre, cumpleaños de Adrián Fontana, cumpleaños de Graciela De Marchi, de Gombi Vigo Lamas. Hoy es el cumpleaños de Damián Gozzarelli, de Juan José Storti. Hoy es el cumple de Tristán Peralta Pino, así que le mandamos un gran abrazo desde aquí. Hoy es el cumpleaños de César Cariñano.
2: Sí, señor. Ay, bueno, abrazo para él, César Andrés.
3: Del Cari. Feliz cumple.
2: El Carigol.
1: El Carigol, Ricardo Llavedón, y cumpleaños Ramiro Cuyen también, Gaby Bieler. Cumpleañeros de este día, Germán Viganotti, Susana Lloverno, también cumpleaños, así que los saludamos en este 28 de septiembre.
2: El colega y amigo Érico Vega, cumpleaños en el día de hoy, un abrazo para él. Ajá. Oscar Zapata, también otro amigo, fanático de Colón, abrazo para él. La Araña Maciel, el ex arquero de Unión, está cumpliendo años en el día de hoy precisamente. Jorgito Canteros, Néstor Arias y Duilio Jovellano, un familiar que anda por el sur, cumplen años en el día de hoy.
4: Bien. Me sumo, Dani, porque nace un día como hoy Ángel Labruna.
2: Lo tengo, exactamente. En el 18 nacía Ángel Amadeo Labruna, uno de la de los profesionales más queridos por los hinchas de River, como jugador y como técnico, ¿no?
4: Entiendo que por eso celebran hoy el Día Internacional del Hincha de River.
2: Exactamente.
4: Ah, así internacional. Que felicitaciones. Sí. Felicitaciones sí. a los hinchas de River, que hay mucho en la región.
2: Uno de los jugadores más dotados técnicamente que vi, para mí el tercero, después de Maradona y Messi, Claudio Borghi, nacía un día como hoy, en el año 64 en Castelar, en la provincia de Buenos Aires, en el Gran Buenos Aires.
0: Bueno, yo les cuento que hoy es el Día Mundial de las Noticias.
2: Mira.
0: Es una iniciativa internacional destinada a destacar el valor del periodismo basado en los hechos, en las noticias que producen los profesionales, que obviamente nos estamos dedicando a eso. Así que hoy, 28 de septiembre, es este día. La iniciativa surge en 2018. En el Foro Mundial de Editores, que es junto a la Red de Editores de la Asociación Mundial de Editores de Noticias y la Fundación Canadiense de Periodismo, deciden establecerlo así. Pero además, hoy es el Día de Acción Global por el Acceso al Aborto Legal y Seguro, también Día Internacional del Acceso Universal a la Información, establecido por UNESCO en 2015, Día Mundial contra la Rabia, y se busca concientizar sobre la prevención de esta enfermedad, de los avances para su eliminación. Y
1: después hágame acordar que lo que dice el último boletín epidemiológico sobre los casos de leptospirosis en Santa Fe.
0: Exactamente.
1: Bueno.
0: Sí, lo vamos a recordar. Y atención, porque creo que vos, Martín, vas a estar muy cerca de nuestra rectora hoy. Es el día del rector. Que recuerda la renuncia de Luis Posse al rectorado de la Universidad de Buenos Aires, presentado el 28 de septiembre de 1930 tras la intervención de la institución que ocurrió con el golpe de Estado de 1930. Yo no sé si lo celebrarán en todas las universidades, pero así es, lo fijan las efemérides. Hoy, 28 de septiembre, como día del rector y también día del microbiólogo. Sí.
4: Justamente recién habló la rectora y dio por inaugurado este Expo Carreras 2026, acompañada por todo el equipo que forma parte de la organización. Una frase: estudiar es construir futuro. Una de las tantas cosas que dijo la rectora, y me parece que va por ahí, ¿no? Uno en estos tiempos de incertidumbre. Anotarse a una carrera, planificar los próximos años atados a un objetivo, me parece que puede ser también, no quiero decir un salvavidas, pero sí una guía para un camino a recorrer, porque justamente estamos hablando de tiempos de mucha incertidumbre y quienes hemos estudiado sabemos que es un desafío gigante. Tiene mucho de frustración muchas veces también, pero y ese esfuerzo que se hace va permitiendo pequeños logros que van llegando al cumplimiento de un logro definitivo y se va construyendo el futuro. Por eso me quedo con esta frase de la rectora. Otras que nos han dicho siempre: el saber no ocupa lugar. Me parece que el conocimiento es algo que en estos tiempos es también un acto de rebeldía ante un sistema que nos quiere bastante aplastados y tenemos que también estar guiados por una currícula, porque si no está esto de consumir a través de la propia educación en redes, lo que nos aparece por los algoritmos, lo que nos aparece por los videos de YouTube. Pero acá hay una decisión de un gran equipo de trabajo que define una currícula y un camino a seguir. Estudiar es construir futuro, es una de las tantas frases que dio la rectora en este acto inaugural, donde también está Goiti, aparecen ministros, forman parte del gobierno provincial y gente de la municipalidad de la ciudad de Santa Fe también formando parte de este Expo Carreras.
0: Bien. Bueno. Gracias, Martín.
1: ¿Qué más? 28 de septiembre.
0: 28 de septiembre, queda saludar a Corrientes porque hoy están celebrando el Día de la Lengua Guaraní en esa provincia vecina. Y no, por ahora nada más.
1: 28 de septiembre, sí. Un día como hoy se caía el puente colgante.
0: Sí, también.
1: Un día como hoy se caía el puente colgante,
0: sí,
1: de 1983. Eran las 4:30 de la tarde, sí. Llovinaba. Estaba fresca la primavera, ¿no? Y una inundación que trajo a maltraer a una de las antenas o torres del puente colgante. Uh-huh. A partir de allí, toda una lucha por reconstruir lo que es un símbolo, y fue un símbolo, y es un símbolo de todos los santafesinos. Pero un día, yo vi en aquel momento, me trasladé a la costanera, gente llorando.
4: Uh-huh.
1: En la costanera.
4: Sí.
1: Viendo cómo se había caído el puente colgante de Santa Fe.
2: Recuerdo haber leído Evaristo Franco de Alto Verde, el último que iba a intentar pasar y sale corriendo, que deja
0: sale corriendo con la bicicleta, sí.
2: Y que había estudios de la universidad de tiempo antes, del mes de julio, de nuestra universidad, advirtiendo de los problemas que había en las bases,
1: sí,
2: del puente colgante también, ¿no?
1: Bueno,
0: vamos a informarnos, vamos a las noticias. Obviamente que se pueden comunicar con nosotros al 3424-366432. Después de informarnos ya vamos a empezar a compartir varios de los mensajes que nos están dejando a nuestro teléfono. Ya volvemos.
3: Macanudo.
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6: 10 horas en todo el país. Cielo nublado en la ciudad de Santa Fe, la temperatura actual 19 grados 5 décimas, la humedad 89%. Le incendiaron el vehículo después de vandalizarlo y robarle pertenencias del interior al menos 5 veces. El hecho se produjo esta madrugada después de las 4:30 en 3 de febrero al 3300. Sergio Santini, dueño del automóvil, relató al móvil de LT10 que en una oportunidad pudo detener al ladrón, pero que lo ve libre en el lugar.
7: Ya varias veces me lo cortaron, me robaron pertenencias, herramientas de trabajo, todo. Y bueno, y en este caso se ve que lo prendieron fuego. No encontraron nada porque ya ahora me acostumbré a bajar todas las herramientas, a sacarle todo. Lo incendiaron. Me lo robaron la primera vez 4 veces, en 4 días seguidos. La cuarta vez que me lo abren, lo alcancé a agarrar al ladrón este. Lo agarré, lo corrí, lo agarré acá en la esquina. Soy consciente que sí, le he pegado. Bueno, llamé a la policía, lo buscó, lo llevaron detenido. Pero a los 2 o 3 días ya está suelto de nuevo. Lo he visto en la calle, anda libre como si nada.
6: Hoy a las 13 se iniciará el juicio por jurados por el crimen de Carlos Pelusa Farías. Se trata del hombre que fue asesinado en un local de la peatonal en febrero de 2024. La designación de los jurados se concretó esta mañana. En tanto, el bloque acusador está conformado por el fiscal Stanislao Giavedoni y el abogado querellante Martín Rizzo Patrón, quien enfrentarán la estrategia defensiva del doctor Gustavo Abraham. Para los acusados, la única resolución posible es la prisión perpetua, dado que consideran que el crimen fue ejecutado para garantizar el éxito de un despojo económico. Sobre este tema amplía información desde el móvil Verónica Encinas.
8: Se realiza el sorteo de los jurados para el juicio por el crimen de Pelusa Farías, asesinado en febrero del año 2024. El 19 de octubre comenzará el juicio por jurado, según detalló Martín Rizzo Patrón, querellante la causa.
9: Hoy se va a hacer el sorteo de los jurados. Tenemos que hacerle conocer a la gente que, bueno, es cualquier persona común de la sociedad que esté en el padrón electoral, puede ser sorteado para participar.

0: curioso, que ellos no lo viven, y entiendo que es una posibilidad que se da a las personas, un reclamo constitucional que tiene ya desde la época de la Constitución.
1: Ahora, información del ámbito nacional y del mundo con Sergio Ferreira.
2: El gobierno y Aeropuertos Argentina acordaron extender la concesión de servicios hasta 2049. Fue al cabo de un proceso de negociación en el cual está incluido el servicio aeroportuario en 35 terminales de todo el país. El acuerdo fue oficializado hoy a través de una decisión administrativa publicada en el Boletín Oficial. La concesión original vencía en 2038 y se extenderá hasta 2049 con posibilidad de prórroga hasta 2056. La información del exterior. El ministro de Exteriores de Irán dijo que su país está preparado para la diplomacia y para la guerra. Abbas Araghchi aseguró que Teherán se pronunció de esta forma luego de que el presidente de Estados Unidos, Donald Trump, rechazara la propuesta de paz persa para la Asamblea General de la ONU la semana pasada. En una entrevista con el canal estadounidense NBC, el jefe de la diplomacia iraní indicó que su país se mantiene firme ante cualquier agresión.
1: Ahora información del deporte con Daniel Jovellano.
3: Messi llegó a los 76 goles de tiro libre, pero Inter Miami perdió. El equipo rosado cayó ante Columbus por 2-1 con un gran gol del astro argentino Lionel Messi por la 27ª fecha de la Major League Soccer. Además, la visita terminó el partido con 10 a partir de la expulsión de Santiago Morales ya en tiempo de descuento. La derrota mantiene al equipo de Messi en el segundo lugar con 46 unidades, mientras que el Columbus llegó a la duodécimo puesto con 29 puntos a 4 de la zona de clasificación de los playoffs.
1: Pronóstico del tiempo para lo que resta de la jornada: cielo mayormente nublado, condiciones inestables, posibilidad de lluvias débiles y dispersas o llovinas durante la jornada, no descartándose algunos chaparrones algo más intensos. Se espera que la máxima pueda llegar a 27 grados. Está vigente un alerta amarillo por tormentas para toda la provincia. Para mañana lunes, cielo nublado, condiciones inestables con tendencia a mejorar de forma gradual durante la jornada, posibilidad de lluvias débiles y dispersas durante las primeras horas. Se anticipa una temperatura mínima de 16 grados y una máxima de 24. El cielo continúa nublado en la ciudad de Santa Fe, la temperatura actual 19 grados 5 décimas, la humedad 89%, informó Tomás Espíndola, 10 horas 6 minutos.
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1: Río Iguazú, en Puerto Iguazú, 2 metros 8 centímetros, bajó 1 centímetro.
2: En Puerto Iguazú, 17 metros 60 centímetros, estacionario.
1: Río Paraná, en Corrientes, 4 metros 29, descendió 1 centímetro.
2: En Reconquista, 3 metros 94 centímetros, subió 1 centímetro.
1: En Paraná, 3 metros 12 centímetros, creció 1 centímetro.
2: En Santa Fe, Puerto Local, 3 metros 20 centímetros, creció 7 centímetros.
1: Río Salado, en Tostado, 4 metros 59 centímetros, descendió 2 centímetros.
2: En San Justo, 7 metros 67 centímetros, bajó 3 centímetros.
1: En Emilia, 3 metros 46, descendió 3 centímetros.
2: En Recreo, 2 metros 50 centímetros, bajó 1 centímetro.
1: Río Salado, en Santo Tomé, 2 metros 39, subió 6 centímetros.
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0: compartiendo con distintas instituciones que llegan, en este caso de Entre Ríos, a la ciudad de Santa Fe, porque, bueno, quieren saber qué van a estudiar, están viendo las opciones. Está Edgar con nosotros, que es el profe que trae esta comitiva desde Cerrito, y las alumnas que han venido, Cielo se hace cargo de la voz, para representar al resto de los estudiantes. ¿Cómo estás, Edgar? ¿Cómo estás, Cielo?
1: Hola, buenos días. ¿Todo bien?
0: Bueno, ¿de dónde son? Cuéntenos.
2: Venimos de Cerrito, Entre Ríos, y nada de eso.
0: ¿De qué escuela?
2: Del Instituto de 200 María Ward.
0: Bien, ¿en qué año están?
2: En quinto.
0: ¿A quiénes representan acá? ¿El equipo se vino del curso completo? ¿Fue opcional elegir para venir a la Expo Carreras?
2: Vinimos todo el curso, igual tenían la opción de poder venir o no, y eligieron venir todos.
0: Bueno, profe, ¿cómo es esto de acompañarlas a planificar el futuro? Porque al fin y al cabo están decidiendo qué van a hacer. La mayoría, por lo que han contado, van a venir a estudiar a Santa Fe. Acá nos afirman. ¿Cómo es esto, profe, de recorrer la Expo Carreras?
1: Así es, nosotros estamos dentro del Plan Educativo Provincial 2023-2027, que tiene que ver sobre todo con la cuestión del proyecto de vida. Entonces, a partir del ciclo orientado, hacemos énfasis en el tema de la decisión y particularmente por el carisma del colegio, un colegio religioso, trabajamos la cuestión del discernimiento en cuanto a la vocación de los chicos.
0: A partir de ahí, entonces, el acompañamiento para decidir la carrera como algo más en todo el complejo abanico de opciones que tiene el futuro post estudio de la secundaria. Y han decidido venir a estudiar a Santa Fe. ¿Por qué les gustaría estudiar en Santa Fe? Venir a vivir a la ciudad de Santa Fe. ¿Cuentan? ¿Alguna se anima? ¿En tu caso, Cielo?
2: Porque tengo más opciones y no sé, me gusta más que sea la ciudad tan grande y venir acá a conocer nuevas personas y nuevos lugares.
0: Bueno, profe, me imagino que también es una responsabilidad. ¿Cuántos kilómetros están desde Cerrito hasta acá? ¿O en tiempo de viaje?
1: 60.
0: 60 kilómetros, sí, una hora aproximadamente.
1: Una hora más o menos. Así es.
0: Y es visto Santa Fe ciudad como un polo educativo para seguir y continuar las carreras. ¿Cómo lo ven desde allá?
1: Sí, la mayoría de nuestros egresados está estudiando acá y más allá de que nuestra orientación es humanidades, no se limitan únicamente a eso, tenemos varios que están haciendo ingenierías acá, varios egresados, también medicina, derecho, pero mayormente las ingenierías acá en Santa Fe.
0: ¿Cuándo terminan de decidirse qué van a estudiar? ¿En qué momento? ¿Una vez que pasa el viaje de egresados? ¿Una vez que ya termina la recepción? ¿O ya de antes para poder empezar a prepararse para rendir los propedéuticos y demás? ¿Cómo lo ven ustedes? ¿Hasta cuándo se dan tiempo para tomar la decisión? ¿El año que viene lo van a decidir? O sea que se juegan hasta el último minuto para definir bien la carrera que van a estudiar. Bueno, profe, les agradecemos esta visita, este paso a disfrutar de la ciudad de Santa Fe. Cielo, un gusto, y a todo el equipo acá acompañando también. Gracias por estos minutos de radio. Hasta la próxima.
1: Gracias.
0: Bueno, gracias. Seguimos desde estudio. Nosotros estamos en Expo Carreras. Esto está lleno de estudiantes. Y vean cómo desde Entre Ríos, en este caso también, eligen a Santa Fe como un lugar para venir a vivir, para venir a disfrutar, y comparten esta Expo Carreras 2026. Quiero invitarlos a ustedes también desde el estudio y a toda la comunidad de Radio Sapiens y de la radio a que ingresen en www.unl.edu.ar/Expo Carreras. Allí tienen la posibilidad de buscar por facultad, por ciudad, por disciplina, todas las carreras y todas las opciones que dan desde la universidad y también desde las distintas instituciones educativas. Recordamos, unl.edu.ar/Expo Carreras, allí encuentran toda la información.
3: Muy bien. Sí, justamente, bueno, estoy viendo, bárbaro. Sobre todo, bueno, aquellos que tal vez no tienen la posibilidad de acercarse en estas jornadas, ¿no? Muy lindo. Bueno, ya volvemos entonces. Cuando vos lo indiques, Martín, nosotros Perfecto. Le damos paso a algunos oyentes. Liliana, que desde temprano nos dice: brindo por mis dos vidas, la que vivo y la que me invita. Está Jerry con un vaso de vino. Buen día, nos dice Liliana, gracias. O la serie Cautiva, se puede ver completa en Flow. La vi el fin de muy buena, dice María Fernanda del Río. Ya vamos a volver a hablar de ese tema. El financiamiento del ENAR era el 1% de la telefonía celular derogado en 2017 por el gobierno de Macri, recuerda Laura, a propósito de lo que decíamos de cómo ayudar a los deportistas y mantener el legado de los sudamericanos. Hay que agradecer a los dos gobernadores por seguir con políticas de Estado con los juegos. Ahora es peor, no hay presupuesto. Antes había, nos dice este oyente. Buen día, equipo. Se terminó el suramericano y hay que felicitar desde la impecable organización hasta el último de los voluntarios. Santa Fe se mostró al mundo y mostró su nivel logístico, su ciudad y su gente, e inclusive pudiéndolo hacer, no sacar un rédito político para priorizar el éxito del mismo. El único que no entendió el tema fue, bueno, hay mucho enojo con Cacho Deicas. Por la bandera de Colón está este mensaje, después muy bueno organizado, lástima que al final se pudo provocar disturbios cuando mostraron la bandera de una parcialidad de Santa Fe, eso fue lo único negativo, dice Miguel de Villa María Selva. Bueno, a ver, Cacho es de Colón, todo sí, el mundo sí,
4: lo
3: sabe.
4: Que quiera, lo que quiera Indiana, pero los juegos son santafesinos. Sí.
3: Así no, que bueno, hay varios...
4: Si no sacas la bandera central, la de News, la Unión, bueno, en realidad los juegos... Es de todos los santafesinos. Sí. Y de todos los clubes.
3: Bueno, lo cierto es que sí, los santafesinos sabemos cuál es la parcialidad de ICAS.
4: Sí, pero también no podés exhibirlo así de esa forma.
3: Uh-huh. Bueno, no pasó, por suerte no pasó nada. Pudo haber algún otro intercambio de dichos dentro del público, pero por suerte no pasó nada. Charly Morzán, buen día, ¿cómo va? Tal?
5: Buen día, ¿cómo andan? ¿Todo
3: bien? Todo bien.
5: Cuatro equipos, un solo campeón, están alterados los hinchas de Boca.
3: Sí,
5: con el tema de
3: lo que fue ayer.
5: De lo que fue ayer, bueno, la Copa Sudamericana llegó a lo más caliente, semifinales, y con Cablevideo Joy y el Pack Fútbol no te perdés de nada, la previa, el partido, el post, lo que viene con Cablevideo Joy, en vivo desde donde estés en cualquier dispositivo, desde 17.000 pesos por mes, una ganga. 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
3: Bien, gracias, Charly.
5: Gracias.
3: Nos llega este mensaje de Alejandra. Dice, buenos días, excelente toda la organización de los juegos, pero me pregunto si eran de toda la provincia, porque siempre queda relegado y desconectado el norte de nuestra provincia. Gracias. Ya, fue algo de lo que hablamos en el stand que teníamos en el Parque del Sur cuando nos vino a visitar el exgobernador Omar Perotti. El pedido de Santa Fe era que también Avellaneda sea sede y otra ciudad también del sur. Los organizadores habían presentado 5 o 6 sedes para que esté realmente cubierta con actividades deportivas toda la provincia. El comité le dijo que no, por una cuestión de distancia. Entonces, lo que dijo Perotti es que se resolvió elegir a estas 3 ciudades abarcando 200 kilómetros de distancia.
4: 200 kilómetros a la redonda, uh-huh. 150 a Rosario, tenés 100 a Rafaela, es decir, está dentro del marco de lo que fue el comité organizador de para que no haya tanto tiempo y tanta actividad de traslados de una provincia que tiene 700 kilómetros.
3: Claro, así que esa fue la respuesta de las autoridades, o sea, fue nuestra curiosidad también, y eso es lo que nos respondió sobre todo Omar Perotti, que en el gobierno anterior tuvo que gestionar y pelear porque Santa Fe sea sede. Decíamos recién con Charly,
5: sí.
3: Tremendo lo de Boca ayer, y sigue siendo increíble, uno de, ¿no?, los temas en redes.
6: Sin merecerlo, Boca, claro, Boca perdía ayer 2-0 con Racing, porque Racing tuvo las oportunidades del primer tiempo, el gol de Lódico, gol olímpico. Un gol olímpico que Abray, el arquero suplente de Boca, le había hecho Di María en el mismo arco, unos meses atrás, con la camiseta de Central, ayer también. Creo que hay algo de responsabilidad en el arquero, va al primer palo, después cuando quiere volver es tarde, uh-huh, aparte sí. De la perfección en cuanto a cómo le pegó Lódico. Y además, detrás del acrílico de la tribuna de Central, hay un hincha que le empieza a gritar antes de que patee, tirala, le hacen gesto.
3: Ajá.
6: Tirala olímpico.
3: Ay, no lo vi.
6: Él ni lo mira el jugador.
3: Ah, bueno.
6: Pero está la imagen, es perfecta. Ajá. La imagen de ese hincha de Racing haciéndole seña. Sí. Que lo tire olímpico.
3: Ajá.
6: Y viene el gol, un golazo.
3: Sí.
6: Olímpico, ¿no? Después comienza el segundo tiempo, a los 2 minutos Maravilla Martínez pone el 2-0. Parecía historia cerrada, sin embargo, bueno, cambios que hizo el Vasco Robarrena, ingresar a Villa y a Eder Valencia, y Valencia tuvo su tarde de gloria. Tres.
3: Tremendo. Goles,
6: ¿no? Los tres de cabeza.
3: Ni él se la creía.
6: Ni él se la creía, este experimentado delantero ecuatoriano. Y bueno, terminó dando la dando la vuelta a Boca. El resultado 3-2. Aparte, el tercero fue en el minuto 95. Ya el pitazo final se venía. El 3-2 con el que Boca eliminó a Racing de la Copa Argentina, y ahora en semifinales deberá enfrentar a Banfield, mientras que en la otra llave van a estar Estudiantes, O Platense y Atlético Tucumán, que ya está clasificado.
3: Y de nuevo, críticas al arbitraje, de nuevo sí. Castrilli, sí. Anoche en algunos medios.
6: Sobre todo para lo que fue el partido de Darío Herrera, Estudiante sí. de La Plata Central, Central Estudiante del sábado en Santiago del Estero.
3: Uh-huh. Que pasó, se agarraron todo, a las piñas.
6: Sí, hubo un incidente de los jugadores cuando terminó el partido también, pero además llama la atención que hay jugadas que el VAR no llame al árbitro para uh-huh. verla. Sinceramente, es increíble, ¿no? Hubo varias jugadas claras para Estudiantes, que ganaba, se lo dio vuelta con goles de Di María el Canalla y logró la Supercopa Argentina en tierras santiagueñas del equipo canalla. Esto fue el sábado por la tarde, un muy mal arbitraje de Darío Herrera en ese compromiso.
3: Bien, bueno, después seguimos hablando sobre todo qué va a pasar con los equipos santafesinos.
6: Exactamente, porque se viene Unión el viernes, que tiene que visitar la Bombonera frente a Boca, Colón, que tiene que recibir a Estudiantes de Casero el sábado, un poco el panorama de los dos equipos también, y si querés te cierro con esto, sí. ¿no? Argentina segunda en los Juegos Sudamericanos, 293 preseas, en Paraguay había logrado 197 medallas.
3: Ajá, bien.
6: En el último juego, como ha crecido el número, uh-huh. 81 de oros, 87 de plata y 125 de bronce, mientras que bueno, Brasil fue el primero y Colombia terminó en el tercer lugar. En Asunción 2022, Argentina ocupó el tercer lugar. Brasil y Colombia fueron los primeros. Bueno, Brasil viene dominando estos juegos desde hace muchísimos años uh-huh. a esta parte, ¿no? Pero bueno, Argentina en este caso recuperó el segundo lugar y subió ostensiblemente la cantidad de medallas, ¿no? Respecto sí. de los últimos juegos.
3: En el marco de la transmisión veía a la una de las representantes de la delegación de Venezuela, creo que uh-huh. se llevó al final 4 medallas. Pero ¿cómo lo valoró?
6: Sí.
3: ¿Cómo valoró todo? La, uh-huh. la organización, lo que pasó en Santa Fe, el hecho de que a pesar de las circunstancias uh-huh. y todo lo que vivieron y están viviendo, puedan llevarse algunas preseas.
6: No, ni hablar. Venezuela se llevó varias preseas, uh-huh. No solo de oro, sino también de plata y de bronce. Yo creo que estos juegos, de manera íntegra, completa, metieron un pleno. Fue casi perfecto todo. Algún incidente con algo del público el primer lunes en Rafaela, de gente del ciclismo, que había 3 pruebas a la vez, terminaron 2 pruebas y se fueron derecho a la otra prueba, y eso colmó el estadio. Hubo gente que había pagado, que no pudo entrar, o entró y no lo pudo ver como pensaban que lo iban a observar. Bueno, eso se corrigió. Acá pasó algo similar también
3: con los Leones, Leonas. El partido que jugaron las Leonas y después los Leones.
6: Que fue el domingo, previo de Rafaela, me parece. Fue el primer día de la competencia. De ese fin de semana.
3: ¿Fue?
6: ¿Domingo o lunes también?
3: No, el lunes que bueno, fue.
6: También algo similar.
3: Sí, hasta sí.
6: Que después,
3: no después ya.
6: Nada. Lo,
3: sí,
6: nada.
3: Solo Solanos.
6: Nada, y sí. Bueno, ni hablarlo de la gente, ¿no? Uh-huh. Hasta el propio presidente del COA, el Comité Olímpico Argentino, reconoció que son los juegos que más público tuvieron en toda la historia.
3: Adivinen a quién me encontré casi cada vez que iba a los Juegos Sudamericanos.
6: Estaba perdido, me parece.
3: ¿A dónde estaba? ¿Eh? No estaba. ¿No? No, no estaba de parranda, no estaba muerto.
6: ¿No era un capi?
3: No,
6: estaba
3: trabajando.
6: ¿No era un capi?
3: No, no, no, no era capi.
7: Me lo dijeron. Me lo dijeron. Vos sabés que me lo dijeron.
3: En un momento pero me estaba, vos ibas a una tribuna, Tiago. Bajaba de la tribuna, Tiago. Ibas al car, Tiago.
6: A cara descubierta. No era capi.
3: No, pero se te aparecía en todos lados. Cubrió.
6: Por todos tanto, el interrogante que planteaba hoy temprano con Mario y con Carlitos Clarío, ¿quién fue el que pensó en capi?
3: Ajá.
6: Y dicen que no, es algo que no estaba guardado
3: bajo secret.
6: 7 llaves.
3: Ajá.
6: Ah, el que se le ocurrió la figura de capi. en estos juegos.
4: No, pero también tenés un antecedente, los capibaras.
6: Claro, sí. Sí. Capibara, capitán, también. Sí, pero
0: y Tincho Carpincho.
3: Y Tincho Carpincho.
4: Tincho Carpincho.
3: Sí, justamente me lo sacaste de la boca, Martín, porque le iba a preguntar a Tiago, justamente, es una de las cosas que se está viralizando, ¿no?
7: Como, y vamos como parte a... de los cierres. Claro. Cierre. Y vamos a hablar. Hoy es un lunes, hoy es un lunes para cerrar.
3: Dale, dale.
7: Lunes de balance. ¿Sabes cómo lo comparo yo? Con el lunes después de que volvés del viaje de egresados.
3: Ajá.
7: Es un Chaco poco.
6: Deja hablar. Tiene que haber reunión. Claro. Nosotros la hicimos. Es una vez que llegamos a Santa Fe.
3: Sí.
6: Hace tanto ya. Nos encontramos todos.
3: Ajá.
6: Hicimos una reunión. Uh-huh. Como de balance. De nos juntamos.
7: Despedida, básicamente. También. Despedimos los juegos. Sí. Y vamos a hablar de Capi, obviamente, que fue la gran estrella. Uh-huh. Y que se llevó una medalla, incluso. Y ¿sí? que fue algo que se viralizó mucho. Uh-huh. Las imágenes de Capi con su medalla de oro por ser la mejor mascota de la historia, como se la nombró en el acto de cierre. ¿Y yo qué querés que te diga? Yo coincido. No sé cuál fue la última vez que una mascota de un evento deportivo generó tanto cariño de la gente, tanta unanimidad en cuanto, bueno, es la imagen de los juegos. Sí. De los mundiales no me acuerdo, la que más marcada tengo es la de Sudáfrica, pero porque tenía 10 años y es la primer mascota que vi. Entonces como que la que más me quedó marcada, pero tampoco es que era un bicho carismático como lo que fue Capi.
3: No, se trabajó muy bien. Desde
7: es el éxito, el
6: no, fue lugar a dudas.
3: Eso sí, fue sí. Aparte todo rodeando la figura de Capi, ¿no? Uh-huh. Porque obvio. Las Capi Plazas, el Capi que... Ay, me quedé con ganas de eso, porque siempre me olvidaba el fibrón indeleble para firmar el Capi todo de blanco... Que podías firmar ahí en el Parque del Sur, ¿no?
6: Che, me dijeron que hasta tenían algo de como un sistema de aire.
3: Sí, sí tenía un botón.
7: Claro, ahí se lo ve. Pero bueno, vamos rápido con algunos memes que dejó Capi.
3: Dale. Sí,
7: esta imagen, por ejemplo, comparativa con alguien que mencionaban, con Tincho Carpincho, que bueno, es una figura acá en la provincia muy conocida y que si podemos verla. Un poco enfrentados ahí en una pelea de karate. Capi con...
3: De karate aquí.
7: Exactamente, ahí están los dos. Obviamente uno pasó y lo barrió al otro en cuanto a popularidad. También es porque pegó más en los chicos, creo yo.
3: Sí.
7: No lo vivía Tincho Carpincho, he de reconocer, pero... Claro, que si no, Capi es único. Y este es algo que me gustó mucho, algo que vi en X. Que no sé si se acuerdan la nota que le hizo... lo que le dijo Sofi Martínez a Messi antes de la final del mundo, después de que Argentina pase a la final contra Croacia. ¿Qué? Que le dice algo muy lindo de que atravesaste generaciones, ajá, que se volvió muy viral. Bueno, lo reversionaron con Capi. Es una... Bueno. Si lo podemos ver, es una imagen... Es más que nada el posteo, lo que está escrito en el posteo. Ah. En X, que se viralizó mucho. Parafraseando un poco lo que fue ese momento entre Sofi Martínez y Lionel Messi, y bueno, ya para cerrar, lo que fue Capi bailando en la fiesta Brecht, que estuvo antes de que se dé el show de Cacho Deicas, haciendo el 6-7. Y es algo que se lo pidieron hasta el hartazgo los muchachitos. Lo vi en todas las tribunas, hay que decirlo. Sí. En hockey, en handball, en atletismo, donde vos vayas, incluso hasta en los propios fanfests. Le pedían los muchachitos a Capi que haga el 6-7. Así que...
3: No, pero aparte llegaba al Parque del Sur y lo rodeaban al menos 5 voluntarios. Y los chicos iban corriendo hacia Capi para sacarse la foto. A mí me encantaba mucho ver la animación que hicieron de Capi. Sí. Pasando, practicando todos los deportes, como el resumen y el loop que pasaban en la pantalla mientras esperaban.
7: Qué lindo.
3: Qué felices, muy lindo.
7: Qué felices que fuimos estas dos semanas.
3: Sí, sí.
7: Se va a extrañar.
3: Cookie me decía cuando en la mejor época de Tincho Carpincho eran filas en los estadios donde llegaba o a los lugares que visitaba Tincho Carpincho, de chicos que, al igual como lo había impuesto Carlitos Balá, le iban a llevar el chupete también.
7: Claro. Era una práctica que se hacía.
3: Sí, cuando vino Carlitos Balá también, pero a veces
7: sabía con cosas.
3: Y bueno, y en lo que convocaba cuando fue la inundación, y pedían donativos, era la figura de Tincho Carpincho realmente la que...
7: Ahí está, mirá. Atravesaste a cada uno de los argentinos, de verdad te lo digo, no hay nene que no tenga tu peluche, ya sea el original, trucho o el inventado, y es verdad, marcaste la vida de todos. Y eso para mí es más grande que cualquier juego olímpico. Y la foto, bueno, del momento de Sergio Martínez entrevistando a Messi. Y en vez de Messi, Capi.
3: Ajá. Uh-huh. Che, ¿hay capistruchos?
7: Sí, se han vendido algunos capistruchos.
6: Eso siempre. Ajá. Siempre eso es imposible de evitar.
3: No vi ninguno.
6: A ver, yo tampoco sabía, pero bueno.
7: Vendían en las afueras de los juegos, estaban muchos puestos de venta, no un capi vestido de capi, justamente de la mascota, pero sí el capibarita.
3: Uh-huh. Ah, bueno. Sí, vi el cambio de look de capi para el cierre. El jopo se le iluminó.
7: Claro.
3: Tenía luz en el pelar.
7: Un tipo congelado.
3: Claro.
7: Un tipo congelado. Bueno. Claro, lo voy a extrañar. Capi fue sin duda una de las tres mejores cosas que pasaron en el año. Bien. Sin duda.
3: Bueno, gracias, Tiago.
7: Muchas gracias.
0: Saludamos al equipo.
3: Sí,
6: sí.
3: Carreras, ¿eh? Sí, nos está llamando Martín.
6: A ver, adelante.
0: Estamos con la rectora de la Universidad Nacional del Litoral, Laura Tarabella. Está acompañada por Bárbara Mántara, secretaria académica y de Innovación Educativa. Acaba de darse por inaugurado ya este evento que reúne a tantos estudiantes. Laura, me quedo con una frase. La educación o estudiar es construir futuro, es planificar en tiempos de tanta incertidumbre, en tiempos donde vemos que los jóvenes por ahí no encuentran un camino, o los adultos, tener 5, 6 años o 3 de un mapa de estudio, de una currícula, nos permite saber para dónde ir, planificar los próximos años. Por ahí fue el mensaje inicial de bienvenida, ¿no?
8: Bueno, hola, muy buenos días. Gracias por acompañarnos acá en una transmisión también en vivo, en una nueva edición de la Expo Carrera. Estamos muy contentos, aparte muy agradecidos y agradecidas y muy orgullosos del acompañamiento de todas las instituciones, porque la pensamos y la construimos de la Universidad Nacional del Litoral, pero cada vez sumamos más a instituciones educativas de la ciudad y la región que creen que este espacio colaborativo y de construcción conjunta potencia justamente toda la propuesta y la oferta educativa que tiene Santa Fe. Por eso estuvo el ministro de Educación de la provincia, que nos acompañó en el acto inicial, porque creemos que justamente pensar la propuesta de educación superior en conjunto, acá no se trata de competencia, se trata de complementariedad. Y lo que vos decías, Martín, tiene que ver con esto. Elegir una carrera universitaria, elegir una carrera de educación superior, es comenzar a transitar un camino, es construir futuro. Y bueno, desde la Universidad Nacional del Litoral ponemos mucha creatividad, mucho compromiso, mucha responsabilidad, mucha gestión en contextos complejos, pero justamente a esos contextos complejos, a esos niveles de incertidumbre, el hecho de que nos visiten un montón de escuelas secundarias de la provincia nos llena de ganas, de energía para seguir adelante y para justamente poder revisar nuestras propuestas, pensar nuevas propuestas, modificar nuestros planes de estudios, que se vayan, digamos, adecuando a las necesidades y a la demanda de estos tiempos actuales.
0: La adaptación en estas nuevas carreras también de inteligencia artificial, de análisis de datos, estudiantes de Entre Ríos que llegan y ven a la ciudad de Santa Fe como un lugar para vivir. Esto también me parece que es movilizante, que nos pone en el centro de la escena para la construcción del lugar donde queremos vivir. Bárbara, ¿cómo lo vivís vos desde tu rol en la academia?
9: Bueno, nosotros desde la Secretaría Académica de Innovación Educativa tenemos una dirección que se encarga específicamente de lo que tiene que ver con la articulación y el ingreso a la universidad. Como vos decías al inicio, el transitar una carrera universitaria implica un cambio muy sustantivo en la vida de las personas. Nosotros hacemos mucho eje también en lo que la universidad transforma en nuestras vidas en la cotidianeidad, sea, bueno, el tener que trasladarse a vivir a otra ciudad, sea tener que asistir a instituciones muy diferentes de la educación secundaria cuando venimos directamente desde la escuela secundaria, ¿no?
0: Qué difícil. Entonces, ese traspaso.
9: Claro, es una transición siempre compleja y que también está pensada con ciertos acompañamientos, tanto con desde tutores pares que acompañan estos momentos, como de las propias instituciones que generan distintos espacios, dispositivos para acompañar estas transiciones que son siempre difíciles porque implica acceder a otra lógica de trabajo, a otras dinámicas de estudio y bueno, son tiempos que el estudiante lo vive de modo significativo, digamos.
0: Abrimos el juego estudio también porque están nuestros compañeros.
9: Por favor.
0: Está Laura Talavera con nosotros, Guillermo, Indiana.
3: Bueno, feliz día, rectora. ¿Mm?
8: Ah, bueno, muchísimas gracias. Bueno, sí, hoy justo es el día del rector y de la rectora, y qué mejor que celebrarlo inaugurando una expo carrera con todas las unidades académicas como protagonista, los centros universitarios que tenemos tres, en Galvez, Rafaela Sunchales, en Reconquista, las distintas instituciones de la región que nos siguen acompañando, muchos estudiantes y sus docentes. Varios de esos docentes han pasado por las diferentes aulas de nuestras unidades académicas, así que eso es un placer siempre poder encontrarnos en un ámbito, y también agradecerle especialmente a la Municipalidad de la Ciudad de Santa Fe, a la Secretaría de Cultura, porque hicimos, yo lo decía en las palabras iniciales, todo un tetri para poder justamente congeniar la finalización de los Juegos Sudamericanos con el hecho de que podamos montar, digamos, todo lo que demanda la Expo Carrera. Ahora tenemos festivales que vienen, el Harley, los Cadillac y demás, todo en el escenario de la Estación Belgrano, pero bueno, pudimos combinar los Juegos Sudamericanos con esta propuesta educativa que no es solo para la Universidad Nacional del Litoral, sino para, es para toda la región y para nuestras provincias vecinas.
4: Laura, en el día de rector y rectora, ¿no? Esto tiene que ver con lo que fue en su momento la intervención militar de las universidades por parte del gobierno de Uriburu, con el golpe de Estado y la resistencia que se dio en aquel momento, ¿no? Porque barrió con la autonomía universitaria, con la reforma, con tantas cosas, ¿no? Y uno en estos tiempos parece reeditar la lucha, ¿no? También, ¿no? Porque bueno, esta semana, pasado mañana, vence el plazo de la intimación que hizo el juez McCormick para que el Estado cumpla con la ley, sino bajo el apercibimiento de multas para el gobierno.
8: Sí, bueno, lo decíamos también en las palabras inaugurales, no son tiempos sencillos, son tiempos complejos, pero bueno, justamente esos tiempos complejos, seguimos brindando todas las posibilidades que tenemos desde la universidad, seguimos nosotros con mucha convicción, lo decía el viernes cuando también los visité en el estudio en ocasión del último día de los Juegos Sudamericanos, que con esa firmeza y esa convicción seguimos reclamando por algo que creemos que es justo, que es la implementación de la ley de financiamiento universitario, una ley que fue muy discutida, con muchos consensos, que va a cumplir un año prontamente y todavía no se ha implementado, con las cautelares vigentes, y bueno, exigiendo al Gobierno Nacional que la cumpla, porque es su deber. Sabemos, si tengo algún grado de información, que tal vez el gobierno apele a esa decisión del juez, bueno, está dentro de los instrumentos jurídicos que tiene a su alcance, y bueno, nosotros nos seguimos preparando para justamente poder conversar con los legisladores nacionales, ya sean diputados o senadores, para que el presupuesto de las universidades que se discuta en el Congreso se acerque bastante a lo que los rectores y las rectoras hemos pensado y presentado para el desarrollo acorde de todas las funciones sustantivas de nuestras universidades. Así que bueno, estamos también este viernes los vamos a recibir en nuestra casa, en el Consejo Superior de nuestra universidad, una actividad que organizamos de manera conjunta con la Universidad Tecnológica Regional Santa Fe, que también se suma. Hablaba con su decano actual, con el ingeniero Alejandro Tóforo, que hacía 10 años que la tecnológica no se sumaba a la Expo Carrera, y desde que Alejandro asumió su decanato venimos trabajando de manera conjunta, y no dudó cuando le hicimos la invitación de querer sumarse con la Universidad Nacional de Rafaela, con la Tecnológica de Rafaela, con la Universidad Nacional de Rosario y con la Tecnológica de Rosario. Vamos a estar recibiendo, ojalá puedan venir la mayor cantidad de legisladoras y de legisladores para poder conversar con nosotros esto que consideramos muy importante. Y vos reclamabas el día del rector y de la rectora, sí, en ocasión con una intervención militar, y lo que significa la autonomía universitaria. Por eso nosotros la protegemos mucho y la defendemos. O sea, ¿qué implica, digamos, que las universidades sean autónomas? La Constitución Nacional reformada en el año 94 recupera en uno de sus artículos, en el 75, la importancia de que las universidades sigan siendo autónomas, lo de la autarquía financiera, y bueno, tenemos que seguir haciendo docencia todos los días, ¿no? Bueno, algo que pensábamos que tal vez ya estaba como suficientemente internalizado, no, tenemos que seguir todos los días explicándolo y sensibilizándolo.
4: Claro, y bueno, recordar, Laura, que la mayoría de los legisladores que tienen título universitario egresaron de la universidad pública, ¿no?
8: Exactamente.
4: Y varios de ellos apoyaron el veto también.
8: Tenemos de todos, sí, o sea, sí, tenemos para todos los gustos, para decirlo de alguna manera, que se han graduado en la universidad pública y que después, bueno, a la hora de acompañar una decisión presidencial, la acompañaron, otros que no, que se manifestaron juntos, otros que cambiaron, digamos, sus formas, y me parece que eso se trata, en la medida en que tengan información, en la medida que podamos lograr esos canales de conversación, de diálogo, y de poner justamente el valor que tiene, no solo para nosotros que hoy nos toca en estos momentos liderar, o en mi caso conducir la UNL, sino pensando para el desarrollo de las generaciones futuras.
0: Ajá. Bueno, vamos a agradecerle a Laura, la dejamos seguir con la agenda, le agradecemos también a Bárbara, no sé si quedó alguna pregunta en estudio, si no,
3: sino después repasamos las nuevas propuestas de la UNL, las novedades que hay. Tenemos tiempo, tenemos 2 días más de transmisión, así que dejamos que sigan recorriendo y ya nos vamos a ocupar de esos temas.
8: Bueno, muchísimas gracias y agradecerles a todos los que nos acompañan y decirles que nos visiten estos 3 días, lunes, martes y miércoles, de 9 de la mañana a 6 de la tarde, que pasen por los diferentes stands, que busquen toda la información, que se saquen las dudas, y que estudiar en una universidad es mucho más que elegir una carrera. Estudiar en la UNL significa además no solo proyectar futuro, sino acercarse a diferentes formas del conocimiento, hacer extensión, hacer investigación, iniciarse en la docencia, vincularse con la cultura,
0: deportes,
8: estudiar idiomas, tener la posibilidad de hacer un semestre en una universidad extranjera. Así que bueno, por eso el lema que nosotros ideamos para esta expo es mucho más, o sea, la UNL es mucho más que una carrera universitaria, así que agradecerles especialmente todo el acompañamiento.
0: Gracias Laura, bueno, gracias Bárbara, volvemos a conectar en estos días, seguimos nosotros transmitiendo desde Expo Carreras 2026 en la Estación Belgrano, en la ciudad de Santa Fe. La invitación para que nos acompañen desde la rectora de la Universidad Nacional del Litoral.
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3: 10:42 minutos.
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0: partiendo desde Expo Carreras 2026, esta transmisión especial de LT10, y nos visita el ministro de Educación, José Goiti, está con nosotros para compartir unas palabras. Recién lo escuchábamos también en el acto inaugural, dando la bienvenida. Queremos que la comunidad de LT10 también tenga la posibilidad de valorar la importancia de este tipo de eventos. José, bienvenido.
1: Bueno, muchas gracias. Efectivamente, este tipo de eventos, que ya son tradición, son muy importantes porque se viene realizando desde mucho tiempo, es muy importante para la universidad, claro que sí, pero también para el sistema educativo y los jóvenes que están buscando y perfilando su futuro educativo, poder tener información de primera mano, hacerlo con la calidad que se ha hecho. Por eso quiero felicitar a la UNL y a las otras universidades que han participado, porque está muy bien montado, es muy útil y muy necesario en este contexto, en un contexto difícil, para las universidades, un contexto difícil en general para la sociedad, pero de las dificultades se sale trabajando, haciendo las cosas bien, y esto es parte de eso.
0: Bueno, ¿cuál es el primer paneo que hiciste? ¿Qué pudiste contanos qué viste en esta primera vuelta que hicieron con la rectora de las distintas opciones que encontramos en Expo Carreras?
1: Bien, el primer paneo es confirmar algo que uno ya sabe y que la sociedad sabe y valora, que es el potencial que tiene la universidad. La verdad que acá se ve el nivel de oferta, la variedad de oferta, la calidad de esas ofertas universitarias, que son parte de las mejores tradiciones y de la fortaleza que tenemos como sociedad y como sistema educativo. Por eso también hay que valorar mucho el esfuerzo que está haciendo la universidad por sostener un financiamiento y por pelear por ese financiamiento que el gobierno nacional tiene que proveer. Pero mientras demandamos y trabajamos por el financiamiento necesario, también es importante hacer, también es importante mostrar. Por eso valoro mucho particularmente esta Expo Universidad. Y después lo que se ve también es el interés de los chicos. Pude charlar con algunos, con algunas chicas, con algunos chicos que se llevan un montón de folletería, que se llevan un montón de inquietudes, que ven carreras y disciplinas que a lo mejor no tenían tan registradas o que no sabían que se ofrecían aquí en la ciudad de Santa Fe. También tenemos un stand para mostrar la oferta de los institutos superiores que tiene la provincia, así que muy completo, muy necesario, y vuelvo a repetir, muy útil, que es lo que necesitamos, hacer cosas que sirvan y que nos aporten utilidad.
0: ¿Hubo una invitación de parte del Ministerio para todas las escuelas? Porque lo vimos en recién hablábamos fuera de aire de los suramericanos, vimos la cantidad de escuelas que participaron por invitación también del Ministerio. ¿Hubo acá también un acompañamiento?
1: Sí, por supuesto. El sistema educativo argentino, pero particularmente el santafesino, tenemos muchas dificultades y estamos trabajando en ellas, pero tiene un potencial enorme. Y ese potencial es esa organización, esa sinergia que generamos con este tipo de eventos. Entonces, todos los años las escuelas se movilizan. Y ahí también quiero hacer un apartado para destacar a los docentes, los equipos directivos, que siempre están muy predispuestos para que los chicos puedan salir de la escuela con un fin, con un propósito. Entonces, hoy venir aquí y a lo mejor no tener algunas horas de clases se compensa sobradamente con todo lo que se aprende, y eso tiene que ver también con el esfuerzo y con el compromiso de los equipos directivos. Así que a la pregunta concreta que vos me hacías, por supuesto, nosotros siempre estamos predispuestos a acompañar cada una de las iniciativas que se llevan adelante, pero siempre con un sentido pedagógico, siempre con el sentido de que los chicos algo aprendan. Y tanto esta Expo Carrera, como bien decías vos, los Juegos Sudamericanos, representan oportunidades fabulosas de aprendizaje y experiencias.
0: Abrimos el juego a estudio, está Guillermo Tepper, Indiana Villanueva, acompañándonos desde los estudios del LT10.
2: Sí. ¿Qué tal, ministro? Buen día, José, ministro.
3: José, buen día.
1: Uh-huh. Buen día.
3: Bien. Consultarte cómo estás viendo estamos en el marco de una feria de carrera donde los chicos se entusiasman por una disciplina o por otra, ¿no? Pero ¿cómo estás viendo este salto del nivel medio a la universidad?
1: Pues mire, lo que yo veo, y lo vimos en los juegos y lo veo acá también, y algo que me llena de optimismo es interés. Yo veo alegría, veo expectativas. Ajá. Y yo creo que el futuro siempre se construye con expectativas favorables. Las expectativas son el primer paso que nosotros generamos para después transitar un camino. Y lo que veo acá en la cara de los chicos, las chicas, y lo que me han comentado, es mucha expectativa por formarse, por seguir estudiando. Y eso es lo que tenemos que fomentar y eso es sobre lo que debemos trabajar. Entonces, si yo me llevo de esta Expo Carrera un saldo, entre otros, es cómo nosotros generamos el entusiasmo, cómo generamos el interés en muchos chicos y chicas, que para ellos es importante que se formen y sigan estudiando en la universidad o en un instituto superior, pero más importante que para ellos, tan importante como lo es para ellos y su familia, lo es para nosotros como gobierno, como sociedad, porque en definitiva es lo que necesitamos en este momento de la provincia y de la República.
2: Sí, fundamental. Agrego a lo que planteaba Guillermo, sabemos cómo está trabajando el Ministerio de Educación, pero entiendo que en estas Expo Carreras, e imagino que con orgullo ve cómo se amplían las posibilidades, la cantidad de nuevas carreras que van creando, no solamente la Universidad Nacional del Litoral, sino otras universidades que atienden asiento en la provincia, y ahí también, ¿no? Es como que hay una exigencia mayor a los otros niveles para que los alumnos lleguen cada vez mejor preparados a esta instancia.
1: Efectivamente, bueno, yo tengo mi corazón puesto en la universidad, claramente, he hecho toda mi carrera en la universidad, entonces conozco del potencial que tiene, pero también de la importancia que tiene. Entonces, cuando eso lo podemos ver plasmado en una exposición de esta naturaleza, ratificamos lo que ya sabemos, pero con saberlo no alcanza, hay que mostrarlo, hay que ratificarlo, hay que ponerlo en valor. Y eso es esa sinergia y esa alianza que podemos construir en todo el sistema educativo, es lo que le agrega valor. Y la universidad tiene mucho valor para agregar, no solamente en la formación académica, también en la investigación, en la producción de conocimiento, en la construcción de ciudadanía. Sabemos muy bien cuál es el aporte y el potencial que tiene la universidad, pero no alcanza con saberlo. Hay que ponerlo en acto y hay que ponerlo, digamos, en acción. Y eso es lo que estamos haciendo acá, y por eso estamos tan contentos de poder participar, colaborar y traer a todos nuestros chicas y chicas para que vivan esta experiencia.
4: Bien, bueno, le agradecemos, y no queda nada más, y lo liberamos también porque están otros medios intentando contactar con el ministro. Nosotros agradecerle estos minutos y darle la posibilidad también de poder hablar acerca de estos temas, de poder poner a Santa Fe como un lugar donde el estudio, la educación y el profesionalismo que dan las carreras universitarias siguen haciendo grande esta provincia.
1: Por supuesto, nos hemos recibido en estos 15 días de la capital del deporte argentino, y bueno, yo creo que desde hace mucho tiempo somos también un faro universitario y de estudios superiores, y eso nos tiene que llenar de orgullo, y tenemos que trabajar para que siga siendo así, y en esa tarea estamos, así que muchísimas gracias.
4: Bueno, así pasaba el ministro de Educación, José Goiti, por este estudio móvil de LT10 en Expo Carreras 2026.
2: Bien, gracias. Hasta luego. Bueno, 3424-366432. Gracias a nuestros oyentes por los mensajes. Nos están llegando muchas consultas. Pablo, te tenemos una tarea. Escucha, ¿dónde puedo conseguir el CAPI? ¿Podrán averiguar si los CAPIs se venderán en algún negocio? Alcancé a comprar uno y el último día quería otro para mi netito y no había más. Hola, buen día. ¿Se podría pedir que pongan en venta el CAPI de nuevo?
3: Yo creo que van a
2: muchos
3: tener
2: quisiéramos
3: que hacer
2: comprar y sí, no había más.
3: Van a tener que hacer algo con eso.
2: Pero lo estábamos charlando con Guillermo, o sea, que ¿a dónde? O sea, ¿se lo dan a las jugueterías?
3: No sé.
2: ¿Lo venden a través de las oficinas de turismo?
3: ¿Alguna página de gobierno?
4: En la página estaba todavía, en el merchandising oficial estaba. No sé si han cerrado esa opción.
2: Lo vamos a buscar por ahí.
3: Porque
2: bueno,
3: los
2: nuestros
3: derechos
2: oyentes
3: de CAPI los tiene el gobierno.
2: Claro, bueno, imagino que sí.
3: Por eso digo, es el mensaje al gobierno, digo, van a tener que hacer algo porque hay mucha gente que no tiene el CAPI y lo quiere.
4: Bueno, ¿se ya puede nos han pedido, por estar en LT10, nos han pedido que el CAPI vaya, por ejemplo, a las piletas de Unión, algunos que forman parte. O en distinto, y nosotros le decimos, no somos amigos del CAPI, lo conocimos, pero no manejamos la agenda de CAPI. De CAPI en realidad, porque no es ni nene ni nena. CAPI como personaje, creo que se viene mucho de CAPI. Me parece que hay que seguir aprovechándolo porque se pueden venir hasta los dibujitos animados de esta figura.
2: ¿Y por qué no? Bueno, Martín, ya volvemos. Quédate ahí.
4: Ok.
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0: unión, estaría igual. ¿Y si hablamos de unión?
1: Hablamos de unión.
0: Dale, un poquito.
1: Un poquito de unión y un poquito de Colón, ¿te parece?
0: Sí,
1: ya que está cierro con los dos. Unión juega el viernes.
0: Vamos a tratar de...
1: Unión juega el viernes, 21:30, visita Boca en la Bombonera. Un Boca que anda derecho en todo. Bueno, Unión tiene que recuperarse, viene de perder con Independiente.
0: Te están haciendo señas del otro lado del vidrio porque saben que sos de Boca.
1: Bueno, tendrá que recuperarse el equipo de Madelón. Veremos cómo hace, qué hace. Aparentemente habría un cambio, se cree, no hay nada confirmado. Hoy es lunes, Unión juega el viernes. Jugaría Luna Diale en lugar de Julián Palacio, quien aparentemente, primero que no viene jugando bien. Palacio ha bajado su nivel de ese que supo tener no hace mucho tiempo. Y segundo, el 31 de diciembre queda con el pase en su poder. ¿Por qué? Porque en algún momento se habló de transferencias y había un 20% creo para el jugador, después todo lo otro era San Lorenzo Unión. Y aparentemente el jugador no quiso irse en ese momento, ahora queda libre y negocia el pase. Pero más allá de eso, tampoco viene jugando bien y quizás Madelón optaría por Luna Diale en una de las variantes que podría ser. Después hay que esperar también si no hay otros cambios de cara al partido del viernes, insisto, frente a Boca en la Bombonera. Tatengue, que tiene que ganar o ganar, si no ya casi está fuera de la tabla anual y está casi afuera, no del todo, un poquito menos en porcentaje, de intentar meterse dentro de los 8 primeros de la zona A para seguir peleando por el torneo.
0: Claro.
1: Esa es la realidad matemática de Unión. Uh-huh. Así que bueno, vamos a ver cómo transcurre la semana, esta semana corta, digo, en cuanto a los días, porque Unión sigue entrenando, pero juega el viernes. Y Colón, después del pálido empate en Floresta frente a All Boys, un primer tiempo donde Colón no remató al arco, por ejemplo. Por ejemplo, un dato. Después hubo goles anulados a All Boys.
0: ¿Qué pasa? ¿Estaba bien? No vi el partido, ¿no?
1: Uno puede ser que esté bien anulado, el otro
0: dudas.
1: No. Y hubo mucha bronca a la gente de All Boys con el Ripoll y el asistente que había levantado la bandera las dos veces cuando terminó el partido. Es más, en un momento, porque fue Grana, el experimentado marcador de punta de 41 años y capitán, con todos los jugadores y el técnico, yo pensé que le pegaban. En un momento pensé que le iban a pegar, porque lo fueron llevando a los empujones de una manera hasta que lograron algunos integrantes, porque no había seguridad.
0: Hasta ahí.
1: En ese momento. Después ingresan fuerzas de seguridad unos minutos después. Pero estaba muy molesta la gente de All Boys con la terna arbitral el sábado. Bueno, Colón rescató un punto que no le sirve de mucho. Ganó Ferro, perdió Morón, empató Godoy Cruz, pero Colón empató. Así que habrá que ver. Ahora viene...
0: O sea, no le sirve por el resultado de los otros. Pero bueno,
1: es que hubo algunos resultados que le podrían haber ayudado si Colón ganaba. Pasa que jugando como jugó, le va a costar ganar. Este Colón que de visitante...
0: Sí.
1: Tiene 16 partidos jugados, ganó 4, empató 6, perdió 4, 18 puntos sobre 48 que jugó afuera sumó. Es una campaña no tan mala como las temporadas anteriores, pero ahí cerca, un 37.5% de efectividad tiene, fuera del barrio Centenario. Así que habrá que ver. Y de los últimos 3 partidos que jugó fuera de Santa Fe, tiene 2 derrotas y un empate. El empate del
2: me meto.
0: Y claro, si estamos hablando de Colón, mira si no se va a meter este muchacho.
2: No, pero en realidad vamos a hablar de Unión acá, porque el IPEI dice presente también en esta Expo Carreras. Y han llegado, bueno, algunos, me imagino de Quinto, ¿no? ¿Sí? ¿Cómo son sus nombres? Preséntense.
3: Yo soy Mariana Copés.
4: Yo soy Lara Sosa.
2: Bueno, están acompañados también por algunos otros estudiantes.
5: Sí. Landó Camila.
6: Contreras Manuel.
2: Bueno, cuéntenos qué hacen en esta Expo Carreras, qué están buscando, si ya tienen definido qué estudiar, cómo lo están viviendo.
5: No, vinimos porque nos invitaron en realidad y la mayoría de nosotros ya sabemos que vamos a estudiar, pero también para ver de la misma carrera más información.
2: ¿Qué vas a estudiar en tu caso?
5: Yo psicología en la Católica.
2: ¿Definido totalmente?
5: Ya me inscribí.
2: Bien, ¿en tu caso?
7: Yo voy a estudiar kinesiología en la UGR.
2: Bueno, ¿vas a tener que irte a otro lugar a estudiar?
7: No, hay una sede acá.
2: Hay una sede acá.
7: Sí.
2: Perfecto. En el caso de ustedes, ¿qué van a estudiar?
6: Yo, si bien no tengo nada definido, he visto algunas carreras, así que estoy todavía viendo, pero bueno, sé de 2 o 3 carreras que me interesan y a definir todavía.
8: Yo estoy entre abogacía y psicología todavía, pero creo que me voy más por abogacía. Bueno. La UNL.
2: Ariel, docente, no le vamos a preguntar qué va a estudiar, pero sí, ¿cómo vive esta Expo Carreras?
9: Hola, ¿cómo están? Muy bien, gracias a Dios, buenísimo. La verdad que acompañar a los jóvenes para la posibilidad de elegir y que conozcan las ofertas que están en la ciudad y en la región es maravilloso, ¿no? La información es la base principal a partir de la cual los sujetos pueden tomar sus decisiones, así que va por esa vía.
2: Bueno, respecto de esta salida en equipo, son los últimos meses, ¿están todos muy conmocionados ya en quinto? ¿Cómo lo viven?
7: Sí, personalmente tengo ganas de empezar la facultad y estudiar lo que me gusta.
2: Ya están listas para salir.
5: Sí, también un poquito de tristeza también por dejar la secundaria, ya terminar y dejar de ver a mis compañeros es medio duro, pero bueno, hay ganas de arrancar la facultad.
2: Bueno, gracias por pasar por el stand de LT10 aquí en Expo Carreras y éxitos en lo que elijan.
7: Muchas gracias.
2: Seguimos en estudio, tiempo de noticias.
0: Entiendo. Dale, nos informamos, ya volvemos.
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4: 11 horas, 2 minutos en el país. Cielo nublado en la ciudad de Santa Fe, la temperatura actual 22 grados 6 décimas, la humedad 80%. Finalizaron los Juegos Suramericanos y el gobierno dio a conocer el balance económico que dejó la competencia. A través de una conferencia en Casa de Gobierno, la vocera Virginia Caudanes informó que el balance total que generó el turismo fue de 120 mil millones de pesos.
10: Durante los 15 días de competencia, la actividad turística generó un movimiento económico de más de 120 mil millones de pesos en la provincia entera. Estimamos más de 600.000 entre visitantes y turistas que se quedan a dormir o estuvieron solamente visitando las sedes en materia de excursionistas. La ocupación que se dio en promedio en Rosario, Rafaela y Santa Fe, hotelera, llegó al 80%.
4: También en dicha conferencia, el exatleta Germán Cherviglio, quien fue embajador de los Juegos Suramericanos 2026, fue

0: sobre el estado de salud de las personas que quedaron internadas en la terapia intensiva tras sendos siniestros viales ocurridos en las ciudades de Santa Fe y Santo Tomé. Por un lado, el muchacho que derrapó el sábado por la madrugada en el puente carretero Mano a la ciudad de Santa Fe, que con 29 años ingresó en grave estado de salud con un traumatismo encéfalo-craneal grave en asistencia mecánica respiratoria y con pronóstico reservado. Por el otro, la mujer que ya por la tarde en Boulevard Pellegrini, Francia, resultó lesionada por un choque moto-auto. Tiene 25 años, un traumatismo leve con contusión pulmonar, está lúcida, respira aire ambiente y permanece en monitoreo. Además, también brindaron detalles sobre el muchacho que derrapó en moto en Padre Quiroga y Mendoza el propio sábado también, con un traumatismo leve y un ingreso con fractura de órbita y fractura de cúbito y radio. Hoy probablemente, según indicaron, pase a sala general.
1: Información nacional y del exterior con Julián Giorgis.
2: El gobierno confirmó el feriado nacional del 9 de noviembre por la visita del Papa León XIV. Es en el marco de una gira apostólica que se extenderá del 8 al 11 de ese mes en el territorio nacional y abarcará Buenos Aires, Claypole, Córdoba y Luján. El decreto de necesidad y urgencia firmado por el presidente y publicado hoy en el boletín oficial también establece días no laborables diferenciados para Córdoba y la provincia de Buenos Aires el 10 y el 11 de noviembre. En el exterior, Chile duplicará la inversión militar y reforzará su presencia en la región austral. El gobierno trasandino impulsa un plan estratégico para blindar sus pasos bioceánicos y renovar su flota militar ante las recientes fricciones limítrofes con Argentina. El anuncio surge luego de que el canciller Pablo Quirno afirmara que Argentina es un país bicontinental y bioceánico, tiene que fortalecer su presencia en el Atlántico Sur porque es el camino a la Antártida.
1: Ahora información del deporte con Damián Lebrino.
3: La Liga Nacional de Básquetbol 26-27 comenzará este lunes con el partido entre Lanús y Gimnasia de Comodoro Rivadavia, que es el último campeón. Serán 18 equipos, 34 fechas de fase regular y una temporada que tendrá como principales hitos el Juego de las Estrellas, la Copa Islas Malvinas y los playoffs por el título y los playoffs con la permanencia. Recordando que Unión de Santa Fe jugará en la Liga Argentina de Básquetbol.
1: Pronóstico del tiempo para lo que resta de la jornada: cielo mayormente nublado, condiciones inestables, posibilidad de lluvias débiles y dispersas o lluvias durante la jornada, no descartándose algunos chaparrones algo más intensos. Temperatura máxima 27 grados. Está vigente una alerta amarillo por tormentas para toda la provincia. Para mañana lunes se anticipa cielo nublado, condiciones inestables con tendencia a mejorar de forma gradual durante la jornada, posibilidad de lluvias débiles y dispersas durante las primeras horas. Se espera una mínima de 16 grados y una máxima de 24. El cielo en la ciudad de Santa Fe continúa nublado, la temperatura actual 22 grados 6 décimas, la humedad 80%, informó Tomás Espíndola, 11 horas 7 minutos.
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6: Bien, comentábamos hoy bien temprano que está causando un fuerte impacto de televidentes y de interés la serie Cautiva, que se proyecta en varias plataformas, TNT, Flow, entre otras, ¿no? Cautiva es basada en una historia real. En realidad la historia real fue la que en su momento investigó nuestro querido amigo y colega Daniel Enns. Primero a partir de la revista Análisis, la conocida revista de investigación de Paraná, y después a través del libro Las Torturas del Convento, bueno, que en realidad llevó mucho tiempo de investigación a partir de un ámbito muy cerrado, donde reina el secretismo muchas veces, en este caso hablando del monasterio de las Carmelitas Descalzas en Nogoyá. Bueno, ¿qué pasó allí? Lo tenemos en línea, Daniel. Dani, ¿cómo te va? Buen día.
7: Buen día.
8: ¿Qué tal? Buen día, ¿cómo andan?
6: Bien, bien.
8: Qué lúcido que se lo, y tranquilo que se lo vea al señor Tepper después de...

0: tanto tiempo de poder a las 6 menos cuarto de la mañana.
1: Bueno, sí. Llegó el tiempo del descanso, Dani.
2: No, igual se levanta sí. temprano, Dani, no hay forma, no hay forma.
0: Ya lo sé, me dijo su señora que arranca 5 y 10 de la mañana, sí. No sé para qué, pero a 5 y 10 de la mañana dando vueltas.
1: No, para ir al baño, eso, a 5 y 10. Bueno, Dani, bueno. Contanos cómo arranca esto, porque esto fue hace 12 años, ¿no?
0: Claro, sí, 2014, cuando nosotros veníamos del día después, sería la denuncia contra el cura José Larraz por los abusos en el seminario. Nosotros a él lo denunciamos a mediados de 2012, uh-huh. Y que terminó con una condena a reclusión perpetua, pero la corte después dijo...
1: La prescripción.
0: Está prescrito. Sí. Igual hay un planteo ante la Comisión Interamericana de Derechos Humanos.
1: Ah, bueno.
0: Planteo hecho por el propio procurador general, el doctor Jorge García, junto a las 7 víctimas. Ajá. Y así me llegaba, en el 2014 me llega un mail anónimo y donde me dice, y que sé lo que está pasando en el convento de las Carmelitas de Salsa de Nogoyá, porque hay situaciones de abuso de poder, de situaciones de tortura física y psicológica. Eso nomás, eran dos líneas. Uh-huh. Bueno, y ahí empezamos un caminito hormiga, digamos, porque, como bien marcaba vos, Willy, estamos hablando de un convento de clausura.
1: Sí, de falta de contactos con la realidad.
0: El código de silencio, digamos, ¿no? Pero además, la joven que ingresa allí no sale más. Uh-huh. No sale más, o sea, sale si tiene alguna enfermedad preocupante o si renuncia o si fallece, ¿no? Pero después no tiene ningún contacto con la realidad.
2: Y ahí imagino, Daniel, lo difícil para encontrar testimonios e información.
0: Fueron dos años uh-huh. que yo iba todas las semanas, porque yo tenía así el programa de televisión en Gualeguaychú todos los lunes, y yo o de ida o de vuelta me quedaba una hora, dos horas. No podía decir... salvo que sea alguien conocido de confianza, vengo en mi rol de periodista, sino que yo iba con el argumento de que yo tenía una sobrina que quería ingresar, entonces me habían encomendado averiguar cómo era la vida, qué sé yo, papá. Me encuentro con que nadie sabe. O sea, punto uno, en principio todos aman el convento, porque no voy a la ciudad más religiosa de Entre Ríos. No hay nada superior. Uh-huh. Y el convento y las Carmelitas las aman como a nadie, digamos, ¿no? Entonces era todo paré, o sea, no, es una maravilla, no hay nada extraño, no pasa nada, digamos. Hasta que llegué, creo que la cuarta vez que llegué más o menos al hospital, el hospital de San Blas de ahí de Nogoyá, que uh-huh. Me costó, pero fui encontrando algunas cositas, digamos, ¿no? Me encontré con que las llevaban ahí en horario nocturno, digamos, las que tenían algún problema de salud, siempre después de las 10 de la noche, que aparecían con problemas de alimentación, muy desmejoradas, algunas con diabetes, algunas heridas que no sabían muy bien de qué provenían, digamos, ¿no? Que era consecuencia, obviamente, de la autoflagelación, ¿no?
2: Sí.
0: Y, digamos, mientras tanto, yo iba también hablando con familiares de Carmelitas, familiares de ex-Carmelitas, con ex-Carmelitas, y hasta que me encontré con Silvia Alvarenque y sus hermanos. También había hablado con la hermana de la otra Carmelita, que es la que realmente se fuga del convento, Roxana. Y eso me sirvió, obviamente, para construir las 8 páginas que escribí en la revista Análisis. sí. Que derivaron en la apertura de la causa judicial, ¿no?
1: ¿Y qué te contó Silvia Alvarenque? Silvia Alvarenque, ¿qué te contó?
0: Todo lo que pasaba, digamos, porque además ¿Los dos vieron la serie?
2: No,
1: por eso te estamos preguntando, no. Para verla.
0: Pero que ustedes son de otro mundo, digamos.
2: No, estuvimos con los sudamericanos a full. No practicamos ningún deporte, pero quedamos agotados como si hubiésemos competido en todas las disciplinas, Daniel.
0: Me imagino. A mí cuando me entrevisto con Silvia, que fue acompañada con sus hermanos, hablamos durante 3 horas, ¿no? Y empezamos a hablar, yo llevaba 1 hora y pasaba algo que a mí me sorprendió, digamos, por lo cual yo paro la entrevista, porque los hermanos no dejaban de llorar, pero así desconsoladamente, ¿verdad? Entonces le digo, muchacho, todo bien, le digo, sí que me está contando, ¿por qué lloran de esta manera? Entonces me dice uno de ellos, porque mi hermana hace 4 años que no está en el convento y hace 4 años que vive con nosotros en casa y recién nos estamos enterando qué fue lo que realmente le pasó. Nunca había contado todo esto que está contando. De las torturas físicas, psicológicas, de cómo vivía, digamos, de todos los castigos que le imponía la priora, que eran terribles, digamos, ¿no? Bueno, pero van a tener que leer el libro. O
2: sí, sí, sí, sí, obvio.
0: No puedo estar contando todo. Este
2: No,
1: pero contanos.
0: Porque a Stephen le gusta que le cuenten todo.
1: No, yo lo que quiero saber es que cuál fue el destino de la priora, es decir, la madre superiora de
0: ella. Sí, a la priora la condenaron a 3 años de cárcel, efectiva. Estuvo 1 año y algo y sus abogados argumentaron problemas de salud, tenía cáncer. Y hoy está viviendo en Buenos Aires, en un centro religioso, digamos, como una más, digamos, ¿no? Como el reposo del guerrero, digamos, sí.
1: Claro.
0: Pero sigue viva todavía.
1: Ahora, Dani, sin tratar de espolear ni la serie ni el libro, ¿no? ¿Qué papel jugó la jerarquía eclesiástica al saber que lo que estaba pasando dentro de los
0: camelitos? No hizo nada, o sea, porque los hermanos de Silvia, la propia Silvia, le escribieron al arzobispo Puigar y no. Ni no se ocupó, digamos, dijo que le iba a solucionar, qué sé yo, pero siguió todo igual, digamos, ¿no? Había una relación ahí de la priora con Puigar y muy fuerte, pues además, obviamente, la priora decía, no, extraña, monseñor, es todo mentira esto que hizo, todo mentira,
1: y ahí estaba Esteban Karlik también, Dani. En aquel momento, ¿sí?
0: Estaba Puigar y arzobispo, pero la cosa venía de antes, digamos, ¿no? Creo que lo tomó algunos, pero los reclamos Silvia se lo hizo a Puigar.
1: Claro, pero bueno, te preguntaba de Karlik, porque fue el que tomó la denuncia de los seminaristas de Santa Fe,
0: claro.
1: Acusando al ex arzobispo Edgardo Storni. Fue el propio Karlik en Paraná. ¿No? Algo que se mantuvo en silencio durante mucho tiempo también.
0: Sí, es así. Fue así en la investigación interna que ordenó Carly, pero a la vez lo mandó a Roma, al Vaticano, a Inglaterra, digamos, ¿no?
1: Claro.
0: Roma, sacarlo de escena.
2: Yo tampoco quiero espolear, pero ¿cambió algo después de darse a conocer todo
0: esto? Hace como 1 mes y medio, En la investigación de mi libro hablo de eso en el último capítulo. Obviamente que cambió, o por lo menos yo creo que cambió, porque además había una especie de la justicia iba de vez en cuando monitoreando, y hace como 1 mes me para una mujer que iba con mi libro y me dice, ¿me lo puede firmar? Sí, me dice, yo soy madre de una actual carmelita en Nogoyá. Entonces digo, uy, ¿cómo están? Y me dice, mire, yo le quiero agradecer todo lo que hicieron ustedes en la justicia, porque el convento es otro. Bueno, me alegro mucho. Yo espero que realmente sea así, porque tampoco los familiares no pueden saber todo lo que pasa, digamos. Yo confío en la señora, digamos, ¿no? Pero no, y ojalá que sea así, digamos, ¿no? Que no, pero porque todo dependía de esta madre superiora, que era una psicópata, una perversa, digamos, ¿no? Que, que hacía todo fuera de lo que establece el reglamento, digamos, o las constituciones, como se le denomina, ¿no? Nada de lo que hacía, nada de lo que ordenaba estaba especificado en el reglamento interno del convento, ¿no? Claro.
1: ¿Imaginabas que esto iba a llegar a una serie de tele, de una serie en plataformas, Dani, o no, jamás?
0: No, sinceramente no. Sinceramente no. Pero me alegró mucho. Vengo hablando con la producción y le digo, ¿y la parte 2? Me dicen, estamos peleando por eso. Le digo, porque hay parte, hay para parte 2. Y sí, me dice, sí, sí. Más con tu libro, sí.
1: Bueno.
0: Pero bueno, dice que a veces la Warner no apuesta a la parte 2, pero sería muy interesante.
1: Una parte 2. Es tu libro 20, ¿no? Ya llevas 20 libros, ¿no?
0: Libro 20, sí, sí. Ahora fines de noviembre sale el 21.
1: Algunos me están faltando.
0: Y bueno,
2: eso es un reclamo, son no recuerdos.
0: Siempre no se puede. A mí me dieron uno de Storm y uno de la Coca-Cola y nada más. es mucha la diferencia, digamos. Es mucha la relación.
1: Tengo la Biblioteca Rebelde, dije que Cultores, las Flores de Fernanda.
0: Sí, tenés el 90%.
1: Las Flores de Fernanda, el de Fuego.
2: No nada, a ver. ¿Cómo se hace el intercambio a través del charco? No,
1: bueno, Dani, sabemos que estás ocupado en la radio, así que te mandamos un fuerte abrazo, Padre Baboso.
0: Bueno,
1: Padre Baboso.
0: Bueno. Gracias igualmente, hasta luego.
1: Chao, Daniel Enns, periodista, bueno, 20 libros lleva ya, ¿no? Y bueno, esta investigación que llevó años, ¿no? A partir de un mail anónimo que le llega.
2: De dos líneas.
1: ¿No? ¿Por qué no investiga lo que está pasando dentro del monasterio de las Carmelitas Descalzas en Nogoyá? A partir de ahí comienza la historia, ¿no?
2: Bueno, a verla, bueno. Entonces, hay que ver la serie.
1: Cautivo.
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1: Y volvemos a la Estación Belgrano. Te escuchamos, Martín. Tenés invitadas.
2: Sí, estamos acompañados por Paula Piedrabuena, de la Secretaría de Bienestar Universitario, y Romina Fernández, del Centro de Educación y Tecnología, UNL Virtual. ¿Cómo las encontramos en este desafío? Una vez más, Expo Carreras en la ciudad de Santa Fe. ¿Cómo están?
3: Exacto, acá estamos otro año más, que este equipo, esta dupla se repite y el resto del equipo, y la verdad súper contentos porque, bueno, como se ve acá y se escucha también de fondo, lleno de gente, la verdad, así que muy felices por lo que fue esta inauguración.
2: Bueno, ¿cómo es el proceso para que todo esto salga bien?
4: Y el proceso es arduo, lógicamente, meses de preparación de todos los equipos UNL, eso hay que decirlo, hay un equipo central que coordina este evento, pero toda la universidad está involucrada, unidades académicas, unidades de gestión, pensando lo que es ni más ni menos que el evento que abre para la UNL lo que va a ser todo el ingreso ya 2027, que obviamente nos genera un montón de expectativa, porque bueno, sobre todo en este contexto en el que hoy en día se encuentra la universidad a pocos días de una nueva marcha federal por la educación pública, por el cumplimiento efectivo de la ley de financiamiento universitario, implica lógicamente un trabajo importante que nos genera esa expectativa de que sea mucha la gente que nos visite y muchos más aún los que se inscriban el año que viene para dar sus primeros pasos de una carrera universitaria.
2: Sí, lo pienso mientras hablan, cada uno de estos eventos, casi sin margen de error, es una lucha más en algo mucho más grande, que es la defensa de la educación pública, confirmando la necesidad de seguir teniendo y valorando la universidad pública en la Argentina, con tanta cantidad de estudiantes que llegan, y ustedes en dos áreas muy importantes: bienestar por un lado, y por el otro el paradigma de la universidad de manera virtual. ¿Cómo entramos en eso? Desde el bienestar primero. ¿Cómo es darle la bienvenida a tantos alumnos del secundario, más allá de que hay gente de todas las edades, pero en su gran mayoría del secundario, que empiezan a vivir y a estudiar de una manera distinta?
3: Sí, exactamente. Primero, antes de meternos propiamente en lo que es el bienestar, para retomar un poco esto que dice Romy, destacar que en este evento en particular, universidades, otras universidades públicas que años anteriores no habían estado participando, como están sumándose a todo el reclamo junto con la universidad también, lo primero que dijeron fue que querían hacerse presentes, que querían estar. Entonces, bueno, también destacar, porque incluso en el discurso de la rectora se volvió a mencionar esto y hacer hincapié en que, bueno, la lucha claramente es conjunta de todas las universidades públicas. Y en este contexto, obviamente, entendemos esto, que como una universidad pública, no es simplemente conocer la oferta académica, sino que a cualquier aspirante que tiene que venir, ya sea en forma presencial a Santa Fe o al resto de las sedes, es un esfuerzo enorme para cada persona individual y también para las familias. Entonces, desde la Secretaría de Bienestar lo que se intenta es, aprovechando esta oportunidad, pero bueno, obviamente después de lo que son las inscripciones a carreras, darle a los estudiantes todas las herramientas que tengan para ingreso y permanencia a la universidad. Entonces, bueno, en el stand central se hace la exposición de lo que es el programa de becas completo, becas propias de la universidad, becas nacionales, lo que es deportes, toda la oferta de salud, de inclusión. Entonces, bueno, es esto, tratar de decirle al estudiante que una vez que terminan las inscripciones a carreras puede anotarse a una beca de residencia, a una beca de comedor, de ayuda económica, de movilidad, de transporte, de bicicleta, lo que son las becas Brilló, que son las integrales. Y bueno, ya es tratar de que el ingresante o el aspirante se ponga en contacto con todas las herramientas que tiene la universidad para darle respaldo y complementar lo que es el ingreso.
2: ¿Cuál es la situación de los estudiantes? ¿Qué notan? Hay muchas preguntas respecto de becas, por las cuestiones económicas hoy puntualmente. ¿Qué ven en los estudiantes en este momento?
3: Sí, la verdad, cuando hacemos la planificación previa de los recorridos que se hacen conjunto con la Dirección de Articulación de Niveles, los recorridos tanto de la Expo como de Manzana Histórica y Ciudad Universitaria, nos piden especialmente que hagamos un bloque sobre becas exclusivamente. Y no importa si son secundarias públicas o privadas, todos nos lo piden. La residencia, por ejemplo, es una que muchos preguntan, sobre todo escuelas del interior, pero nos sorprende mucho por el comedor universitario que nos preguntan, y transporte también, así que nada, es una demanda que está más vigente que nunca, porque obviamente no solo es para la universidad la situación, el contexto socioeconómico, sino que sabemos que es una realidad social compleja general y que nadie está exento de eso.
2: Y la alternativa de lo que es UNL virtual, que va creciendo año a año, pospandemia, imagino que ha sido un boom, y permite también que muchos estudiantes puedan estudiar, si no de otra manera no podrían hacerlo.
4: Así es, sí. La UNL en ese sentido ya hace 25 años que implementó el programa de educación a distancia dentro de la universidad, justamente con esta visión de que toda persona que quiera estudiar una carrera pueda hacerlo en distintas modalidades en función de su situación. Nosotros tenemos muchas personas que trabajan, tienen su familia, son egresados de otras carreras, ¿sí?, de grado, pregrado, y que quieren seguir capacitándose y formándose, y lo pueden hacer exclusivamente en esa modalidad porque les garantiza una organización diferente a la que la presencialidad demanda. Sin contar que tenemos alumnos y alumnas no solo de todo el territorio nacional, sino también que se encuentran en el extranjero viviendo y hacen carreras dentro de la Universidad Nacional del Litoral a distancia. Sin ir más lejos, este año tuvimos 16.000 inscriptos a carreras a distancia, y bueno, y también nos consultan mucho. También sumamos este año o en los últimos años estas cuestiones que recién mencionaban ustedes, que tienen que ver con la falta de posibilidad de trasladarse a la ciudad a estudiar una carrera de grado. Entonces, ese pregrado universitario virtual te facilita poder seguir en tu lugar de origen, no tener que trasladarte a Santa Fe, poder hacer otras actividades y, bueno, no correr muchas veces con los costos que el traslado puede llegar a implicar. O sea, todas las opciones, todos los perfiles, las situaciones están contempladas por la universidad, porque nuestra pretensión siempre va a ser que quien quiera formarse en una carrera universitaria lo pueda hacer. Como decía Pauli, los programas justamente de becas tienen esa finalidad. El estar hoy acá, toda la asistencia y el acompañamiento que hacemos todo el año a quien está interesado o interesada en una carrera tiene que ver con esa voluntad de la universidad pública.
2: Estamos hablando de un número muy grande, casi un 20% que estudia a distancia.
4: Estamos sobre el 30, sí. 30 y pico en este momento. Es un número muy alto.
2: Y ahora los que vienen a estudiar acá tienen que hacer amigos, tienen que hacer deportes, tienen que comer, formar parte de la comunidad universitaria. Y eso también genera un círculo virtuoso, de una economía circular para la región. ¿Cómo ven esto? ¿Qué significa la universidad o las universidades en este caso para la ciudadanía o para la ciudad de Santa Fe y la región?
3: Sí, bueno, vos sabés que no es menor esto que lo destaques, porque es el segundo año consecutivo que hacemos convenio con turismo de la Municipalidad de Santa Fe, porque justamente vemos esto, son no solo los ingresantes, sino las familias. ¿Y cómo van una vez que vuelven a los pueblos? Extendiendo esto de, la mayoría nos dice, ¿cómo cambió la ciudad? La cantidad de cosas que tienen para hacer, y obviamente desde el predio UNLAT, con más de estos más de 20 deportes o disciplinas que pueden hacer los estudiantes en forma gratuita, simplemente por estar inscriptos. Ah, bueno, como te digo, estos convenios que hacemos con, en este caso, turismo y con el resto de las localidades, tanto de la provincia como tenemos también con Entre Ríos y con Córdoba, hacen que podamos fomentar esto. O sea, Santa Fe y el resto de la sede, pero Santa Fe por excelencia, se convirtió en una ciudad universitaria con la impronta que eso implica, y la verdad que sí, o sea, todo lo que tiene que ver con la cultura que viene de la mano de todo esto, la verdad que está sinceramente explotado, y como te digo, o sea, no es menor que lo observes, porque efectivamente así lo estamos trabajando con la Municipalidad, que de hecho tiene un stand ahora en la Expo, porque trabajamos en conjunto una planimetría justamente para difundir esto.
2: Qué interesante, sí, sí, sí. Vamos a los números, estamos viendo que viven unos 80.000, 100.000 estudiantes en la ciudad de Santa Fe o que están estudiando, y esto genera que seamos un lugar con mucha cultura, con mucha juventud, con mucha noche, bares y demás, que también eso hace de este lugar un lugar mucho más lindo y que sea un lugar del conocimiento. Hay que valorar esto también, ¿no? Sí. Bueno, yo les agradezco que hayan tenido este momento, este paso por la radio. Nos seguimos viendo en estudios y volvemos a conectar. Sigan disfrutando. disfrutando de esta Expo Carreras. Muchas gracias.
3: Muchas gracias a ustedes.
4: Gracias.
2: Seguimos desde estudio.
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1: Y de la Estación Belgrano nos vamos directamente a Buenos Aires, a la Feria Internacional de Turismo, donde está Daniel Delfino, nuestro compañero. ¿Cómo va, Dani? ¿Cómo está todo por ahí?
2: Hola, ¿qué tal, Indiana? ¿Cómo estás?
3: ¿Qué tal? Muy ¿cómo te va?
2: ¿Cómo estás, Guillermo, también? Bien, aquí estamos, edición número 30 de la Feria Internacional del Turismo. Acaba de llegar el ministro Puccini, en estos momentos va a tener una reunión con una aerolínea y luego, bueno, dará una charla en el stand central de lo que es la provincia de Santa Fe. Nosotros estamos justito al lado, el centro de transmisión del ETI está al lado, así que seguramente pasará aquí por los micrófonos del ETI en un rato. Bueno, una feria que tiene características importantes. Primero, edición número 30. Segundo, sigue batiendo récords. Y en este caso, el país invitado, el año pasado fue Portugal, este año es nada más y nada menos que República Dominicana. Ayer tenía una charla con David Collados Morales, que es el ministro de Turismo de República Dominicana. Fue el alcalde de Santo Domingo y es una de las personas que se perfila a ser presidente de República Dominicana. Hablaba de que Argentina ha crecido, la gente que viene de República Dominicana a la República Argentina, un 20% interanual. ¿Qué quiere decir con esto? Antes había un impuesto que se les daba a la gente de República Dominicana que hacía que casi no eligieran el destino a Argentina. Hoy, lo están eligiendo y se ha incrementado un 20%. Digo como uno de los números interesantes. Y Guillermo, a vos que te gustan los datos, te doy uno más.
3: A ver.
2: Las asociaciones de agencias de turismo, también el gobierno nacional, y ayer lo daban como un número muy clave, hablando con Daniel Scioli, daban que interanual del año pasado a este año el crecimiento del turismo internacional fue del 9% en la República Argentina. Uh-huh. Y en este caso, si pensamos en la zona litoral, fue incrementándose de una forma exponencial, porque bueno, sumado lo que son los juegos suramericanos, para el lado de lo que es litoral o Santa Fe, la provincia ha crecido en un 54%. Eso es un número muy, pero muy importante.
3: Hablas de turismo internacional, ¿no?
2: Turismo internacional, claro. Provincia de Santa Fe...
3: Es una cifra bastante significativa, teniendo en cuenta que la Argentina está cara.
2: Uh-huh. ¿Mm? Ahí es donde la pregunta siguiente que le hacía era, ¿de dónde están viniendo? Si ponemos un ranking, ¿qué? Bueno, sucede que con esta Argentina cara, hoy está un poco más barata para el brasilero. Eso quiere decir que en este último año se incrementó un 42% de brasileros. Y de hecho, yo estoy parando en la zona céntrica de Buenos Aires, recorriendo las principales calles y demás, es impresionante la cantidad de gente brasilera que hay actualmente en Buenos Aires.
1: Eso no frena. Uh-huh. Cada vez que vas a Buenos Aires te encuentras, sí o sí, o en el hotel o en la vereda, hay brasileros. Sí.
2: Bien, y también me sorprendió mucho mexicanos visitando Argentina, y bueno, los destinos son los que más conocemos, buscan un poco la parte del sur, que es uno de los atractivos grandes que tiene Argentina, uh-huh. Mendoza por los vinos, y también, bueno, la parte norte del país, sin lugar a dudas.
1: Sí, igual que en Bariloche vas a esquiar y te encontrás con el cerro lleno de brasileros que, bueno, que tienen esa posibilidad, ¿no?, esquiar aquí en nuestro país.
2: Bien, en la presentación de la feria que fue el pasado viernes, había gente de Medio Oriente, más precisamente de Emiratos Árabes, uh-huh. Fue uno de los invitados, y también estaban muy interesados con los distintos lugares de Argentina, y de hecho el campeonato de polo, que ya se programa para el año que viene, porque ellos van a venir a participar. Dentro de los eventos importantes que va a poner Argentina, tiene que ver, el año pasado todos los cañones están apuntados al mes de abril, al MotoGP, que se va a desarrollar aquí en el Autódromo de Buenos Aires, estrenando el Autódromo de Buenos Aires, que va a ser ya la realidad, porque más temprano que tarde, lo decía el alcalde de Buenos Aires, más temprano que tarde se dará la información de que tendremos Fórmula 1 en la República Argentina. Ajá. Eso se estima a partir de 2027.
4: Dani, Damián te saluda, ¿cómo estás? Buen día.
2: ¿Cómo andás? Bien, Damián.
4: Bien, todo bien. Pregúntale al ministro Puccini cuando lo tengas por ahí cerca, si estos Juegos Suramericanos que tuvimos aquí en Santa Fe con récord de público y en donde los atletas se fueron muy, pero muy conformes por el trato que tuvo la ciudad para con ellos, si van a utilizar esos Juegos Suramericanos para traccionar turismo para Santa Fe.
2: Bien, la respuesta la tengo. Ajá. Quiero preguntarle a Puccini porque, claro, estuvimos hablando en estos días con Marcela Everard, con gente, con el intendente. Ayer hicimos una muy linda nota con el intendente que la vamos a estar poniendo hoy en el programa de radio a partir de las 14. Sí, digamos, me parece que no solamente es buscar cuestiones internacionales, sino que también nos quedan preparados estadios y demás como para hacer certámenes nacionales.
4: Claro.
2: Y en este sentido, la más preparada hoy a nivel nacional es Santa Fe, uh-huh. con las me refieren a la pista, a la parte de escalado, a los estadios que han quedado, sin lugar a dudas. Bueno, lo mismo, y no es menor lo que digo. Uh-huh. Un 54% fue el crecimiento interanual de la provincia de Santa Fe, destino de extranjeros. Obviamente traccionado por lo que fueron los Juegos Suramericanos. Uno entiende que gran parte de eso lo tienen los Juegos.
1: Uh-huh. Dani, ¿cómo están viendo la gente que viene a promocionar sus países a Argentina? Porque a nosotros, no sé, por lo menos uno tiene la sensación que nos cuesta cada vez más salir del país y veranear o pasar vacaciones afuera. ¿Es una sensación de algunos o realmente está pasando?
2: Mira, ayer hablaba con gente de Panamá a la tarde y, bueno, hacían referencia a que esto que nosotros vemos, que es caro en algunas situaciones en Argentina. Es caro si te venís a comprar ropa deportiva, es caro si venís a comer en Buenos Aires, pero en Jujuy o en el norte o en Salta los precios realmente son muy accesibles para el turismo extranjero. De hecho, hemos tenido muchos chilenos que se han pasado en los meses de abril. Ayer se dio una estadística en una de las charlas que había acá en unas conferencias sobre los distintos puntos de Argentina y cómo venía el turismo. Y, habla de ese 9% de crecimiento. Y no era solamente un dato que estaba dando el gobierno de la Nación, sino que lo daban las agencias, la Asociación de Agencias de Turismo de la República Argentina.
1: No, yo digo si cuesta más que los argentinos salgan de la Argentina a otros países.
2: Ese dato no lo tengo. Sí, lo que te puedo decir, hoy es rueda de negocios. Llegué recién, en un rato voy a estar recorriendo los estanes donde son específicos, así como fue en el Santa Fe Business Forum. Bueno, acá también hay escritorios pequeños donde las agencias de turismo de la República Argentina se juntan con operadores de líneas aéreas, operadores de hotelería. Ayer, que fue abierto, sería sábado y domingo, que fue abierto al público, yo me sorprendí mucho. ¿Sabes en qué me sorprendí? Que es un destino muy, pero muy caro, ¿eh? Sí. Me sorprendí mucha gente sentada, porque era abierto al público en general, en estanes como Japón, Tailandia, pero, a ver, gente haciendo fila para poder sentarse a charlar con distintos operadores hoteleros o prestadores de servicios o aquellas agencias de Tailandia que quieren armarte el viaje. Y eso me sorprendió mucho, porque es uno de los destinos más caros hoy, si uno lo mira por ese lado. Obviamente, uno no puede escapar a la realidad, creo que todos entendemos de que no es tan accesible como hace algunos años el viajar al exterior. Pero, sin lugar a dudas, hay una franja argentina que puede estar haciendo eso.
1: Deberían dar muestras gratis, como en otras.
2: Bueno, pero ¿sabés lo que pasa, Indiana? Yo también lo pensaba hacia el exterior. Pero la particularidad de la Feria Internacional de Turismo tiene que ver con la captación que hay.
1: Sí, obvio.
2: Si bien todos estos países vienen a buscar gente que vaya a visitarlos, muchas opciones van a tener que ver con buscar servicios acá en la Argentina, porque dentro de cada país vienen operadores de turismo que, más allá de quererte vender ir, están buscando qué hacer en Argentina. Qué bien. En este sentido, lo que descartan es la seguridad que tiene Argentina, a diferencia, por ejemplo, que cualquier ciudad de Brasil. Digamos, eso es lo que hoy nos está igualando. Si bien seguridad, hoy el número uno sigue siendo Montevideo, sigue siendo Uruguay, pero Argentina está en el escalón número 3, y no es menor eso.
3: Daniel, me quedé con algo que dijiste en el arranque, que Gustavo Puccini iba a hablar con algunas empresas de vuelos internacionales, ¿no? Si será factible que Sauce Viejo tenga vuelos regulares en forma de carácter internacional, ¿no? Porque tenemos entendido que hay vuelos que se ofrecen en verano a Florianópolis, pero ¿qué pasa el resto del año, no?
2: Bien, sobre eso, hablando con gente que tiene que ver con turismo de aquí de provincia, con Marcela, y hablando específicamente con otros funcionarios, otros rangos, específicamente las reuniones de hoy, el tema aeropuerto es importante. ¿Por qué es importante? Porque no solamente es turismo, sino que es también transporte de mercadería. Y en ese sentido, pensar en tener el corredor abierto Sauce Viejo, Córdoba, Mendoza, Tucumán, hasta Salta, viniendo desde Resistencia o del norte argentino, no es descabellado sin pasar por Rosario. Creo que la matriz determinaría que los vuelos internacionales irían desde Rosario. De hecho, se va a estrenar ahora el primero de octubre el primer vuelo internacional directo a Israel desde Argentina. Y la cabecera de Rosario es importante porque son las combinaciones. En ese sentido, me parece que es importante destacarlo. Hay un montón de camino por recorrer. Si bien el gobierno no es el que determina que una empresa aérea elija el aeropuerto, sino la viabilidad comercial que cada empresa aérea determine, hoy va a haber, hoy y mañana, pero precisamente hoy, no menos de 10 reuniones sumamente importantes con aerolíneas de la República Argentina, sin ser aerolíneas argentinas, y también con aerolíneas brasileras que pueden prestar servicio de llevar, por ejemplo, nosotros tenemos medicamentos o cosas que salen de ahí desde el polo científico de la UNL, que puedan trasladar este tipo de mercadería refrigerada desde el aeropuerto de Sauce Viejo.
3: Sí, te hacía esta pregunta, pues si tomás Santa Fe, Santo Tomé, Paraná, Rafaela, tenés un mercado demográfico de casi 1 millón de personas.
2: Bueno, vos sabías que funcionó muy bien, y la estadística que se pone sobre la mesa para las operadoras de turismo son los datos que Sauce Viejo ha registrado cuando estuvo cerrado el aeropuerto de Rosario, donde nosotros teníamos vuelos operativos a lo que era el norte de Argentina. Sí. En ese sentido, me parece que si hablamos puntualmente de turismo, podemos establecer que quizás tengamos alguna aerolínea que haga vuelos desde Santa Fe hacia el norte de Argentina, pero viniendo de Salta, o viniendo desde Mendoza. ¿Por qué? Y eso reforzaría la cuestión turística Santa Fe, Rosario, Santa Fe, Paraná, Santa Fe, el norte de la provincia de Santa Fe. Uh-huh. Pero también está apuntado, más allá del turismo, está apuntado a las empresas. Y en este sentido hay una buena que se va a dar como noticia, y seguramente todavía no la tenés, pero va a ser una de las exclusividades que va a dejar esta feria. Uh-huh. Ya hay confirmada, y calculo que hoy se va a estar cerrando, vuelos directos de Rosario a Vaca Muerta, vuelos que tienen que ver con cuestiones empresariales o, digamos, cuestiones de negocios. Y en ese sentido, me parece que es sumamente, sumamente importante.
3: Bueno. Bueno, Daniel, gracias, muy amable. Nos vemos mañana, ¿no?
2: Nos hablamos mañana y bueno, hoy a partir de las 2 de la tarde estaremos en directo con notas en directo y algunas que ya hemos registrado y algunos adelantos que te he dado. Bueno. 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Y Guillermo, algo muy importante y que tenemos que estar orgullosos: LT10 es el único medio de la provincia de Santa Fe transmitiendo en directo y con un estudio montado en el stand de la provincia.
1: Muy bien. Sí, vimos las imágenes, muy lindo cómo se ve todo, Dani.
2: Bien. Esas imágenes las capté hace un ratito nomás.
1: Buenísimo.
2: Bueno, les dejo un abrazo hasta mañana y a las 2 de la tarde transmisión
3: en directo. Bueno, muy bien.
1: Dale, chao, Daniel Delfino. Nada
0: cambiará. 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

0: 11:53, saludamos a Damián Librino. Buen día, Damián.
1: ¿Cómo les va? Buen día para todos. ¿Cómo andan?
2: Bien, bien, bien.
0: Bueno, acá repasando lo que dejó el fin de semana y entre ellos, algo que sigue dando vueltas, la situación de Colapinto después del choque.
1: Y
0: las aclaraciones, idas y vueltas de Norris.
1: Y sí, Lando Norris tuvo que bajar el copete y pedirle disculpas, porque él también se las mandó en su momento.
0: Pero
1: tuvo un choque con Verstappen y tuvo un choque con su compañero de equipo.
0: Pidió fechas de suspensión.
1: Sí, había pedido una fecha de suspensión de una carrera porque Colapinto se la mandó también. Hizo una grave que para mí hubiese tenido que haber sido quita de puntos en la superlicencia.
2: ¿Eh?
1: Como fue la acción de Colapinto. Fue grave el error que tuvo para la Fórmula 1. Para un piloto de su talla. Entonces la sacó barata con 5 puestos de sanción para lo que es la próxima carrera en Malasia. Es decir que si Colapinto entra a la Q3 y termina décimo, va a largar decimoquinto. Así que, bueno, pero Lando Norris se disculpó, pidió disculpas a Franco Colapinto. Dice, seguimos siendo amigos luego de la polémica que se generó entre él y Franco. Entonces, bueno, ya bajaron un poquito los decibeles. Y también la FIA hizo una advertencia a la prensa argentina.
0: Por
1: si siguen hateando a Franco Colapinto, habrá medidas drásticas para con la prensa de Argentina por parte de la FIA. Exactamente, porque hubo muchos mensajes hirientes para con Franco Colapinto después del error que tuvo. Entonces pidió bajar los decibeles como para que se calme un poco la situación y no haya sanciones duras para con la prensa de Argentina por parte de la FIA. Así que atenti.
0: Bueno, tené cuidado.
3: No tienen paz.
0: No, pero yo pensé que, al contrario, que o sea, fue un error, se equivocó.
1: Sí.
0: Pero yo digo, bueno.
1: Y siempre están los detractores de Franco Colapinto y son ellos los que por ahí agitaron todo este tema para que, bueno, le empiecen a pegar a Colapinto y la FIA dijo, muchacho, cálmense.
0: Claro, pero si tu compañero no te deja pasar en la carrera anterior, trata de bueno.
1: Y sí, entonces,
0: todo puede pasar.
1: Pidió un poco de calma.
2: He leído algunos memes que...
1: Por eso.
2: Chocapinto.
0: Sí, bueno.
2: Chocapinto.
0: Entonces, así arrancamos, diciéndole Chocapinto.
1: Exacto.
0: Después
1: va subiendo la vara y después se llega a lugares que no son los más indicados, ¿no? Pero bueno, hay de todo en la Viña del Señor.
0: Bueno, corre en Bahrein.
1: Sí, en Malasia.
0: En Malasia.
1: Sí, en Malasia. Así que es la carrera que va a reemplazar justamente el campeonato, la carrera de Bahrein. Fue suspendida por el conflicto de Medio Oriente.
0: Ahí está, esa es la aclaración que están haciendo los títulos a esta hora en deportes, ¿no? ¿Por qué se pasó de Bahrein a Sepang? Ahí está, ahora sí. Bueno, gracias.
1: Bueno,
0: gracias, Damián. Después seguimos con más títulos del deporte. Dale. Estamos a 5 minutos del mediodía.
2: Un dato.
0: Sí.
2: El boletín epidemiológico de Santa Fe está hablando de un notable aumento de los casos confirmados de leptospirosis. Atención con este tema porque venimos hablando de los mini basurales acumulados en la vereda, de las más de 300 caries urbanas que tenemos en Santa Fe, es decir, casas abandonadas, donde se junta mugre, roedores, y bueno, y esto no deja de ser preocupante porque es una enfermedad que incluso te puede llevar hasta la muerte. Es el contagio fundamentalmente, sea por una serie de animales, pero fundamentalmente por los ratones, ¿no? En lo que va del año, 80 casos. Una gran mayoría en la capital, en el departamento de la capital.
0: Sí.
2: Así que,
0: me observa Cookie y está bien transmitirlo. También tiene que ver mucho con la crecida de los ríos, ¿no? Que traen muchas veces esos roedores, situaciones que se dan.
2: Pero
0: hay que tener mucho cuidado también en las zonas de campo, porque es donde mayor mayor cantidad de casos siempre se registran. Pero estamos dando cuenta de eso, bien lo marcás, Guillermo, ¿no? Del crecimiento en la capital.
2: En la capital, donde tenés, digamos, repito, ¿no? Los mini basurales en cada una de las cuadras, que es un foco de cultivo para este tipo de animales. Tenés las casas abandonadas donde se llenan de mugre, la gente tira basura allí también, en los patios de las casas abandonadas. Y bueno, todo esto tiene que ver fundamentalmente, más allá de también de la corriente de los ríos, pero estamos hablando del departamento de la capital, que es sumamente urbano, con un tema de higiene. fundamentalmente, sí, de higiene.
0: Bueno, una buena que se nos pasó, y una oyente, después vamos a escuchar el mensaje porque nos dejó un audio. ¿Qué? Dentro de las efemérides nos olvidamos, y es algo que nos caracteriza a Santa Fe, del Día del Taxista en Santa Fe. Ajá. Es hoy, es este 28 de septiembre, por la creación de la Sociedad de Taximetristas Unidos de Santa Fe. Si bien a nivel nacional es el 7 de mayo, cada 28 de septiembre aquí se celebra, y se celebra de una forma muy particular, porque los taxistas no recibimos, yo no recibo particularmente información si lo van a hacer en este 2026. Pero llevan, ¿te acordás que llevan a pasear a chicos de distintas instituciones, dan una chocolatada?
2: Sí, lo llevan, no sé si,
0: no sé este año.
2: Si este año, ¿no? Pero antes los llevaban con banderas, iban a las plazas, sí, y hacían un recorrido los taxistas, bueno, como para festejar su día con los chicos.
0: Sí, bueno, que nos cuenten si hay horarios y si este año lo piensan hacer, pero sí, saludamos obviamente en este 28 de septiembre a todos los taxistas en su día, a nuestros taxistas, y tantos hombres como mujeres, que desempeñan sus tareas aquí en Santa Fe.

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1: 12 horas en todo el país. Cielo nublado en la ciudad de Santa Fe, la temperatura actual 24 grados 2 décimas, la humedad 73%. Hoy inició una nueva edición de Expo Carreras. Se realizará desde este lunes hasta el miércoles 30 en la Estación Belgrano, con entrada libre y gratuita de 9 a 18. La Universidad Nacional del Litoral, a través de stands y visitas guiadas a diferentes espacios de la universidad, dará a conocer toda su propuesta académica presencial y a distancia. En conversación con LT10, esto decía la rectora de la universidad, Laura Tarabella.
2: Es una nueva edición de la Expo Carrera, estamos muy contentos, aparte muy agradecidos y agradecidas y muy orgullosos del acompañamiento de todas las instituciones, porque la pensamos y la construimos de la Universidad Nacional del Litoral, pero cada vez sumamos más a instituciones educativas de la ciudad y la región que creen que este espacio colaborativo y de construcción conjunta potencia justamente toda la propuesta y la oferta educativa que tiene Santa Fe.
1: También en diálogo con nuestra emisora se expresó el ministro de Educación de la provincia, José Goiti, quien felicitó el trabajo realizado por la UNL, sobre todo en un contexto delicado para la educación nacional, a poco de cumplirse un año de la no implementación de la ley del presupuesto universitario.
3: Este tipo de eventos, que ya son tradición, son muy importantes porque se viene realizando desde mucho tiempo, es muy importante para la universidad, claro que sí, pero también para el sistema educativo y los jóvenes que están buscando y perfilando su futuro educativo, poder tener información de primera mano, hacerlo con la calidad que se ha hecho. Por eso quiero felicitar a la UNL y a las otras universidades que han participado, porque está muy bien montado, es muy útil y muy necesario en este contexto, en un contexto difícil, para las universidades, un contexto difícil en general para la sociedad, pero de las dificultades se sale trabajando, haciendo las cosas bien, y esto es parte de eso.
1: Por otra parte, la municipalidad continúa con la campaña itinerante de vacunación gratuita. Esta semana el dispositivo de Modo Vacuna estará presente mañana 29 en la actividad Caminata por el Corazón, que se realizará en las Letras Corpóreas de la Costanera Oeste de 17 a 19:30. Quienes no puedan acercarse al dispositivo itinerante podrán concurrir al centro de salud más cercano con su DNI para controlar su carnet y completar las dosis correspondientes. Para información y consultas, comunicarse al WhatsApp 3426 116585. Ahora tomamos contacto con el móvil de Verónica Encinas.
4: Con el juez Octavio Silva acordaron la prisión preventiva al detenido por el homicidio de Ezequiel López ocurrido el sábado 19 de septiembre. Esto decía su abogado defensor Héctor Pirucho Acuña.
5: Que hay una predeterminación social o que hay ambientes donde hay mucha violencia, donde a veces no se comprende. Entonces, para comprender el hecho hay que inmiscuirse en la forma de resolución que a veces tienen este tipo de conflicto en determinados sectores de la ciudad. Y me dice que ahí hay que embarrarse los pies, hay que acercarse, hay que comprender, hay que indagar, hay que buscar fuentes, hay que buscar testimonios, hay que hurgar todo lo que se pueda, no para resolver la cuestión y dejarla resuelta, se condenó o no se condenó, sino para saber realmente lo que pasó. Bueno, hay un cúmulo de violencia que efectivamente sucede. Pasó el hecho, después del hecho hubo balacera. Yo no estoy diciendo que está bien ni que está mal, cada uno hace su valoración. La verdad es que lo lastimaron una mascota, la quemaron, hubo balacera. Bueno, son cosas que suceden y que está mal. Por eso nosotros también preferimos plantear las diligencias sin discutir la preventiva.
1: Pasamos a la información nacional e internacional con Julián Georgis.
6: La justicia de Estados Unidos habilitó embargos por un reclamo por la expropiación de aerolíneas argentinas a la jueza estadounidense.

0: La rendición de cuentas por las 32 entidades federativas tras la presentación de su segundo informe de gobierno constitucional.
1: Ahora, información del deporte con Damián Lebrino.
2: Hablamos de la primera división porque Juan Pablo Bojboda dejó de ser el DT de Racing tras la reunión encabezada por Diego Milito. La dirigencia de la academia decidió terminar el contrato del entrenador de cara a los partidos que restan por el torneo clausura tras la derrota de Racing ante Boca por 3-2 por la Copa Argentina. Bojboda dirigió un total de 13 partidos al frente de Racing con un balance desfavorable, consiguiendo 4 victorias, 2 empates y 7 derrotas, alcanzando una efectividad del 35,89%.
1: El pronóstico del tiempo para lo que resta de la jornada: cielo mayormente nublado, condiciones inestables, posibilidad de lluvias débiles y dispersas o llovizna durante la jornada, no descartándose algunos chaparrones algo más intensos. La temperatura máxima 27 grados. Está vigente una alerta amarillo por tormentas para toda la provincia. Para mañana lunes se anticipa cielo nublado, condiciones inestables con tendencias a mejorar de forma gradual durante la jornada. Posibilidad de lluvias débiles y dispersas durante las primeras horas. La temperatura mínima sería de 16 grados y la máxima ascendería a 24. El cielo continúa nublado en la ciudad de Santa Fe, la temperatura actual 24 grados 2 décimas, la humedad 73%, informó Tomás Espíndola, 12 horas 6 minutos.
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Hola, sí, yo acá estoy, al lado de ustedes como siempre, como todos los días. Estaba escuchando lo de las carmelitas descalzas. Habría que investigar también lo de las carmelitas descalzas de Santa Fe, porque ahí se han tejido muchas historias que uno no sabe si son realidades o no. Yo recuerdo que era chica y, por ejemplo, mis estampitas de comunión me las hicieron ahí, pero vos no le veías las caras a las carmelitas. A través del molinete te pasaban el álbum, vos elegías,

0: buenas, pues lo iba a buscar, pagaba y todo era a través de un molinete. Si llevaban, porque creo que lavaban ropa también, llevaban la ropa, la dejaban, la pasaban. Y cuando asistían a la misa y en la capilla, vos nunca se veía la cara, estaban siempre de espalda. Y bueno, ya te digo, se tejieron muchas historias. Yo ya soy una persona bastante grande, entonces hasta se decía que había una jovencita que no tendría 15 años, que al quedar embarazada la madre fue a la... Porque te imaginas, aquel entonces estar embarazada era un sacrilegio, siendo entera.
1: Hola chicos, buen día. Jorge habla acá de Barrio Los Ángeles. Estoy escuchando la nota con Daniel Enz, a quien sigo desde sus comienzos en el periodismo. Y yo estudié con él, pero obviamente ni debe saber quién soy. Yo soy de Santa Fe, como estoy diciendo, y en la década, a principios del 80, yo me agarró la guerra de Malvinas, la caída de los puentes aliviadores, que íbamos en lancha. Y bueno, Daniel estudiaba ahí Ciencias de la Información, se llamaba en esa época la carrera, y estaba ahí en frente, estaba una parte del edificio al lado de DT 14 y la otra enfrente. Así que qué bueno, porque su trabajo es excepcional.
2: Buenos días, chicos. Como todos los días, lo estoy escuchando, pero no escuché nada que ustedes dijeron hoy. Las efemérides, que no sé si le escuché a todas, pero al menos no escuché que hoy es el día del taximetrista acá en Santa Fe. Bueno, era para recalcarles.
3: Bueno,
2: me averiguan, por favor.
3: Sí, averiguamos. Muchas gracias por este mensaje. Y acá Ana nos manda el cronograma, porque no solamente día, semana del taxista. Hoy a las 10 de la mañana hicieron un sorteo de entradas para ir al cine. A las 19:30 será la misa en la Basílica de Guadalupe por los 77 años de la Sociedad de Radiotaxis. Mañana sorteo de entradas también, imagino que participan los distintos trabajadores. El miércoles también más regalos. El jueves 1 de octubre es a partir de las 8 de la mañana el paseo de los niños a la redonda, y el domingo al mediodía van a realizar el almuerzo en el camping de los taxistas. Ese es el cronograma de festejos, de actividades por el Día del Taximetrista.
4: Lo comentamos hace un rato, ¿no?
3: Sí,
4: el Día del Taxista y cómo era, y bueno, ya tenemos el cronograma, ¿no?
5: De cómo se... Buen día, ¿por qué no dicen va a llover? No sé cuándo, pero va a llover, porque la verdad que es para pasar papelones esto de los pronósticos meteorológicos, que dentro de un rato llueve, que sale tal el sol, cual, que está nublado, que banco de niebla, no pega una, por favor.
3: No es culpa nuestra, para que sigue, no es culpa, reconoce que no es culpa nuestra.
4: A ver,
5: el famoso servicio meteorológico, todo lo demás. Uno propone y el servicio y la meteorología dispone, así es el asunto.
3: Así es el asunto. Bueno, justamente les cuento que el Servicio Meteorológico Nacional ahora quitó el alerta amarillo que abarcaba el centro de la provincia de Santa Fe. Tuvimos desde temprano alerta meteorológico amarillo por tormentas. Yo recién salí a la terraza a ver si venía por algún lado. Bueno, permanece el alerta para el norte y para el sur.
4: O sea que, ¿cómo falló? Bien digo, ¿no? De falla, ¿no? Sí. El servicio meteorológico durante el fin de semana, anunciando tormentas para el sábado de la noche y grandes lluvias para el domingo. No pasó absolutamente nada. Incluso se tuvieron que suspender muchas actividades porque este alerta que estaba absolutamente vigente. Y conozco gente que no concurrió al cierre de los juegos y a la fiesta del cierre de los juegos por salir de su casa, había relámpagos, gente que no fue por temor a la lluvia.
3: Sí, tal cual, coincido.
4: Porque imagínate, 120.000 personas lloviendo.
6: Hubiese sido un caos.
3: Sí, no, es que uno salía, a mí me pasó, salías y era una tormenta eléctrica impresionante, estaba el alerta. Sí, sí. Me pasó también, amigos, gente que tenía que viajar, que no viajó, y no pasó nada al final, ¿no? Y ahora también, bueno, imagínate, yo hoy a la mañana veo el pronóstico, le digo a mi hijo, llévate paraguas, llévate, cuando te busque el colegio va a estar lloviendo.
6: Tiene que salir con una valija, más o menos.
3: Va a salir con todo en la mano, las cosas que voy a tener que escuchar.
6: No, tremendo.
4: No, hay que aclarar que nosotros reiteramos y repetimos permanentemente lo que oficialmente informa el Servicio Meteorológico Nacional o de fuentes absolutamente confiables. Bueno, el pronóstico es un pronóstico.
3: Sí, claro. Con posibilidades que pueden ser o no.
4: Pueden ser o no, es un pronóstico.
7: Bueno, se llenó acá.
3: Ahí
7: se llenó
3: el stand. Bueno, sí. ¿Qué está pasando ahí?
7: Estamos en el mejor momento de esta mañana, quiero decirles, porque alumnos de diferentes escuelas se han acercado. Vamos a saludar a Gisela, docente de la escuela María Sánchez de Thompson de Rincón. ¿Cómo están? Acompañada también, prendemos micrófonos.
8: Hola, buenos días, ¿cómo están?
7: Muy bien, bueno, cuéntenos cómo están viviendo esta Expo Carreras 2026 aquí en la Estación Belgrano, en la ciudad de Santa Fe.
8: Y la verdad que cada año que venimos, es un entusiasmo que vemos en los chicos, que vienen con una ilusión tremenda. Ellos son de San José del Rincón, así que las propuestas que están viendo son las de la UNL, justamente. Y bueno, vienen con muchas ideas. Y se van con muchas cosas para pensar y ver, así que gracias a Dios, todos los años tenemos que agradecer la folletería que siempre se nos brinda, porque de ahí los chicos sacan muchas ideas.
7: Acá estamos con la folletería, con todas las carreras. ¿Con quién estás en este caso? ¿Con qué alumnos?
8: Estoy con alumnos de nuestra radio escolar. Nosotros en la escuela tenemos una radio escolar.
7: Ah, bueno,
8: son alumnos, son alumnos de la Tecnicatura en Administración y Gestión. No tenemos Tecnicatura en Comunicación, pero sí tenemos una radio escolar con un dial 107.3, es bastante local, pero bueno, ellos son los locutores.
7: ¿Desde qué año empiezan a tener radio el taller?
8: El taller es se va sumando los chicos que quieren participar. Por lo general tenemos una consola bastante grande para manejar, así que los chicos de tercero, cuarto, quinto empiezan a mirar la consola de lejos, y los de quinto y sexto año, porque es escuela técnica, son los que capacitan a los más chicos.
7: Qué bueno.
8: Que son ellos. Así bueno, que de tercero.
7: Les cuento que yo empecé en la escuela Nuestra Señora de Fátima con el taller de comunicación social, que teníamos radio. A los 10 años ya hacíamos radio. Así que ojo que no sea la profesión. Bienvenida, ¿cómo es tu nombre?
9: Hola, ¿qué tal? Mi nombre es Irina. Y el tema profesión, estábamos ahí buscando y mirando. Tengo algo visto, pero no es nada que ver. Ni a cuanto a la modalidad que estoy haciendo, ni en cuanto a lo que es comunicación, pero no es que lo descarto al 100%.
7: ¿Qué es? Ponés mucho misterio, ahora queremos saber.
9: Criminalística, nada que ver con nada.
7: Bien, bien, bien. Y en tu caso, lo presentamos, caballero, ¿cómo es su nombre?
10: Juan, también soy formo parte del equipo de radio junto con Irina y Gisela, que es la profesora a cargo de como el proyecto, digamos, ¿no? Y tampoco no tengo nada visto y vinimos acá, encontramos un montón de cosas y la verdad que perdido totalmente.
7: Bueno, la carrera de locución es una alternativa en el Instituto 12.
10: Puede ser una alternativa también que no descartamos con acá mi compañera de siempre, pero medio que lo veo complicado también.
7: Bueno, hay una hinchada acá, toda la tribuna, le mandamos un saludo, fuerte aplauso ahí de la gente que está formando parte de la escuela también. Cuéntenos quiénes son los amigos.
10: Bueno, el chico que recién estaba levantando los brazos es uno de nuestros operadores.
7: Operador de radio.
10: Bien. Y
7: traemos acá.
10: Bueno, y después tenemos ahí el compañero que está sentadito ahí con el equipo de mate, el compañero fiel de mate también de la radio.
7: Siempre tiene que estar
10: el que siempre se va a mate, ¿eh? Es el que tiene que estar siempre, ¿no?
7: Qué bueno, ahí se vienen.
10: Ahí viene.
7: Venga a conocer la consola de nuestro operador Martín Sagrera, que está acá con nosotros también. Él es el operador. Bueno, o sea que tiene el taller de radio. Y acá estamos disfrutando de Expo Carreras. Abro el juego también por si quieren sumarse del estudio para hablar con nuestros invitados.
3: No, ¿sabes qué? Yo le voy a decir que se vayan para otro lado, que ni miren comunicación.
7: ¿Por qué? No crees competencia, me parece.
3: No.
8: ¿Qué pasó?
7: Bueno. Es una hermosa carrera, es una hermosa profesión. A ver, todas las profesiones, todas las carreras que elijan van a tener un desafío.
3: Totalmente.
7: Esto está claro, ¿no?
8: Exacto, sí.
7: Así que, bueno, ¿cómo los guías vos, Gisela, desde...?
8: Mira, nosotros, nuestra radio es muy educativa, o sea, transmitimos en vivo todos los actos escolares, todo lo que se hace mediante proyectos, por ejemplo, ahora que estamos con el tema de la salud mental, el Día Mundial de la Salud Mental, hicimos todos trabajos con los chicos. Hay profesores que se suman y hacen radioteatro. Después tenemos un centro de día con gente mayor que va a usar nuestras instalaciones y se arma como un debate ahí con gente adulta, los chicos que están medio como que disponen de las herramientas de la radio, pero la verdad que se hace un trabajo en equipo con chicos ya de cuarto, quinto y sexto, y es todos los días, es a diario esto. Así que yo los guío en los temas. Por ejemplo, abril se trabaja mucho todo lo que tiene que ver con Malvinas, con los caídos de Malvinas. Se llama a gente local para que vaya a contar su experiencia, su historia. Después todo lo que tiene que ver con 25 de mayo, 9 de julio, que son todos actos escolares muy seguidos. Tenemos una escuela de danzas ahí en la localidad de San José del Rincón que va a contar su experiencia, alumnos que participan de todo eso. Así que la radio se usa para todo. Se transmite las 24 horas del día. Tenemos un teléfono que la gente se comunica para pedir temas, manda saludos, los mismos chicos de la escuela mandan saludos, así que se está usando bastante, digamos.
7: Hablaban recién de salud mental, la importancia de tener un micrófono también, ¿no?, para ir hablando, contando lo que sienten. ¿Cómo ves a tus compañeros? ¿Cuál es la situación de los jóvenes en la actualidad? ¿Necesitan hablar, necesitan contar?
9: Sí, la verdad que eso se ve muchísimo. Es más, el año pasado pudimos verlo de cerca, que la radio y el estar haciendo algún que otro programa, alguna entrevista, porque también hicimos muchas entrevistas, pudimos ver que eso fue como un salvavidas para aquellos que por ahí estaban pasando por momentos complicados. Capaz que en los jóvenes no podemos hablar porque no nos sabemos expresar muchas veces. Y entonces tener el micrófono abierto para poder charlar, o capaz que estar compartiendo en la radio diferentes temas y momentos, fue como un salvavidas para todos nosotros en realidad. Y es lo que se valora y lo que se ve, no solo nosotros, sino que también los docentes, que también nos dicen eso, el cambio o la forma en que crecemos estando ahí adentro.
7: Sí, voto para que todas las escuelas tengan su radio, todas las instituciones, porque es necesario que hablemos. Y ser Radio Sapiens, que es como se llama nuestro programa, los invitamos al estudio para que vayan cuando quieran o nos predisponemos, hablo por mí, seguramente parte del equipo también, para visitarlos cuando quieran.
8: Bueno, muchísimas gracias por la invitación.
7: Recordamos, ¿dónde están?
8: La escuela está en San José del Rincón, es la escuela técnica número 658 María Sánchez de Thompson. Y nuestro dial 107.3.
7: Perfecto, seguimos desde estudio y nosotros disfrutando de este Expo Carreras en la Estación Belgrano.
11: Madal, muchísimas gracias, bueno, saludo a todos los chicos ahí. Nosotros continuamos desde estudio porque está Charlie Morzán con nosotros.
12: Hola, Charlie. Traigo un consejo: este mes hay más deporte que ver que nunca.
11: Sí.
12: Y en casa, todos conectados al mismo tiempo. ¿Cómo se distribuyen en tu casa, Indy? ¿Quién mira fútbol? ¿Quién mira rugby? Jorge, fútbol.
11: Estábamos ayer dos en el tele mirando fútbol, uno arriba jugando a la Play.
12: Al Free Fire.
11: Otro también buscando las alternativas de rugby en Buenos Aires, y yo tratando de ver una serie.
12: ¿Alguno que estuvo?
11: Sí.
12: Bueno, uno trabajando, otro estudiando, otro mirando el partido en vivo. 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
11: Volvemos a la calle, al contacto con Verónica Encinas. Vero, te escuchamos.
13: Hoy a media mañana hubo un incendio en una vivienda de la Moncural 4400, esto es a metros nada más de Avenida Peñalosa, barrio UPCN, donde en principio un cortocircuito provocó que la verdad es que pierdan prácticamente todo el mobiliario de una casa en la que habita un matrimonio y dos niños pequeños de 5 y 10 años. Vamos a escuchar la Georgina, y después pasamos algunos datos para quienes puedan colaborar, porque la verdad es que literal perdieron todo.
14: Bueno, cerca de las 9 de la mañana, yo trabajo a la vuelta del Hospital Sayago en la droguería central de la provincia, y un vecino me avisó que estaba saliendo humo por la ventana. Llegué acá a los 5 minutos y bueno, no podía entrar. Llegaron los bomberos en 5 o 10 minutos y bueno, se hizo toda una llamada y se quemó colchón, ropero, se llenó todo jean. Bueno, después de la cocina, microondas, los muebles. De la pieza de los chicos se me levantó todo lo que es los el cielo raso. La verdad que la pérdida es prácticamente total.
15: ¿Te dijeron total los bomberos cómo se originó esto? ¿Saben qué pasó?
14: Los bomberos me dijeron que posiblemente puede ser algo que haya quedado enchufado, un televisor, un cargador, pero la verdad que no teníamos ningún problema con ningún tipo de instalación, así que la verdad que no sabemos qué es lo que sucedió.
15: ¿Cómo te podemos ayudar? ¿Qué necesitan?
14: Todo. Todo lo que es inmobiliario, no sé, heladera, bueno, perdimos todo, colchón, productos de limpieza, no sé, con lo que nos puedan colaborar, con cualquier cosa que nos puedan colaborar nos ayuda.
16: ¿Hubo algunos damnificados con quemaduras?
14: No, nada, gracias a Dios, porque estábamos trabajando con mi esposo y los chicos están en la escuela, no, ni siquiera están enterados, así que... Bueno, hay que limpiar y perdimos todo, hasta los cielos rasos se quemaron, todo.
15: Eso decías, ¿no? Que hace poquito tiempo habían puesto parte del cielo raso.
14: En una de las habitaciones que habíamos construido hace poco, porque esta es una habitación, es una casa con dos habitaciones, hicimos una habitación nueva y el cielo raso de PVC, que obviamente que es sumamente costoso, para dejarlo más o menos para que dure un poco más, se cayó todo. Bueno, ahora cuando vean las imágenes está todo adelante, todo destrozado. Que no es la habitación principal que se quemó todo, sino la habitación que está enfrente, pero tanto el calor, la llamarada, quemó todo.
15: La gente que pueda colaborar, ¿se acerca acá a tu casa? ¿Cómo pueden hacer?
14: Si quieren acercarse a mi casa, no tengo ningún problema. Pasaje Namucurá 4469 o a través de un alias. Si quieren colaborar, se lo agradecería de corazón, con lo que puedan, lo que sea, nos va a ayudar.
11: Pasaje Namucurá.
13: No, la palabra es Georgina Coponi. Su alias es Georgina.coponi con doble P. Figura, bueno, justamente a nombre de ella. Porque más allá, digamos, de lo que es la pérdida de ropa en sí, lo más importante tiene que ver con el resto inmobiliario. O sea, estaban sacando los colchones totalmente quemados. Todo lo que, bueno, ese cielo que habían, el cielo raso, por lo que habían puesto hace poquito tiempo también de PVC. Se prendió fuego completamente, ropero, todo lo que se puedan imaginar en una vivienda, bien constituida la casa, pero bueno, tuvieron esta mala suerte de este inconveniente en principio eléctrico que se da y que provoca el inicio del fuego.
11: Pasaje Namucurá, ¿qué altura, Vero?
13: El alias es Georgina.coponi, con doble P.
11: Sí, bueno, no alcancé a anotar el número de la dirección. Para gente, se puede acercar directamente ahí. Bueno, después...
13: Claro, curar 4.400 estas metros 4, nada más de Avenida Peñalosa, frente a la edificio de UPC.
11: Ok, bueno, ahí estamos. Ay, bueno, así que lo vamos a ir reiterando para ayudar a esta familia. Y bueno, gracias, Vero, como siempre. Hasta luego.
13: Un abrazo, hasta luego.
11: ¿Vamos al micro de Toto? ¿Está en línea? Ya volvemos.
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20: Amigos del campo, muy buenos días.
21: Informe ganadero Valentín Merkel. Con ustedes, Carlos Villagra.
22: Amigos del campo, nuevamente, muy buenos días.
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22: Y comenzamos esta edición del mediodía con el mercado agroganadero. Hoy lunes sin ingresos. Recordamos que el acumulado de la semana pasada llegó a tan solo 16.151 vacunos. También vamos a recordar valores del último viernes, valores que van a ser la referencia para las operaciones de mañana. El viernes, con una entrada entre chica y moderada, fueron 6.315 los animales apretados en dicha jornada y se vendió el novillo, bueno, especial, liviano, en valores corrientes de 4.200 a 4.500, el máximo en la categoría. Tope el viernes por todo tipo de peso de novillo, 4.650. El novillo mediano, de 4.200 a 4.400. El máximo fue 4.500. El entrepesado, de 4.100 a 4.400, con un máximo de 4.620. Y pesados arriba de los 520 kilos de peso promedio, de 4.100 a 4.400, con un máximo de 4.500. Pasamos al consumo definido. El viernes se vendió el novillito mediano de 4.500 a 4.800. El máximo fue 5.000. El novillito pesado de 4.300 a 4.600, con un máximo de 4.800. Vaquillona mediana de 4.200 a 4.500. El máximo en la categoría fue 4.700. Y en la pesada, que no hubo cantidad, el máximo en esta categoría fue 4.370. Ternero buenos especiales, los machos, que había muy pocos lotes, de 4.600 a 4.800. El máximo en la categoría. Tope el viernes por todo tipo de peso de Hacienda. Máximo cortado, 5.200 pesos el kilo vivo en venta particular. 17 terneros promedio, 341 kilos. La ternera de 4.500 a 4.800, con un máximo de 5.000. Vaca buena a muy buena, valores corrientes de 3.400 a 3.700. La conserva de 2.700 a 2.900. Y los toros buenos de 3.500 a 3.900, con un máximo de 4.000 pesos el kilo en pie. Valores al cierre de la jornada del viernes último en el mercado agroganadero. Reitero, hoy lunes sin operaciones. Volvemos mañana, como siempre, a las 6:25. Gracias, hasta mañana.
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6: Bueno, nos vamos despidiendo de la Belgrano, ¿les parece, bien?
11: Sí, ¿eh? No sé, dirán ellos.
6: Bueno, a ver.
7: Martín. Estamos, sí, seguimos en vivo desde la estación Belgrano. Les cuento que a esta hora estamos viendo en el reloj hermoso que tenemos en la estación Belgrano, en el hall central. Bueno, estamos en un momento en el cual ha bajado la densidad de estudiantes porque seguramente han ido a comer o están dando una vuelta por el bulevar, que está hermoso con las pérgolas florecidas, y tenemos algunos invitados institucionales que queremos saludar para poder conversar con ellos acerca de lo que significa esta Expo Carreras que estamos viviendo también desde la estación Belgrano, pero también desde nuestras redes sociales. Así que invitamos a @radioLT10, donde se está subiendo todo el contenido. Gustavo Menéndez, con nosotros, secretario de Bienestar Universitario. Bienvenido, ¿cómo le va?
8: Bueno, muy buenos días, o casi al filo de la tarde. ¿Cómo les va? Muchos saludos al equipo. Estamos acá justamente en la Belgrano con este despliegue de la Expo Carrera.
6: Te saludamos, Gustavo, desde acá también, ¿eh? Abrazo grande.
7: Bueno, vamos a hablar con él acerca de lo que es el bienestar universitario, de las becas, de los comedores, de los kits, las residencias. ¿Cuáles son estos los temas más pedidos por los estudiantes en esta Expo Carrera? ¿Cuáles son las preguntas de ellos y las inquietudes?
8: Bueno, muy bueno la pregunta, y como introducción en todo caso, es cuando hablamos de bienestar universitario, tiene mucho que ver con el lema que se ha instalado para esta edición de la Expo Carrera, que tiene que ver con mucho más, ¿no? La universidad es mucho más que cursar una carrera, pero también tiene que ver con el acompañamiento que la universidad hace a todos aquellos estudiantes que lo requieran, que lo necesitan, que por ahí de pronto solicitan algún apoyo. Yo lo que quiero decirles es solamente como para tener una idea de dimensión, ¿no? La Universidad Nacional del Litoral recibe entre 10.000, 11.000 estudiantes de grado, ¿no? De tanto tecnicaturas como las carreras de grado anualmente, ¿no? Y el 70% de esos estudiantes son fuera de la ciudad, ¿no? O sea, en el caso de Santa Fe, bueno, también tenemos en Esperanza y los centros universitarios, pero en el caso de Santa Fe requiere obviamente tener que radicarse, ¿no? Trasladarse de su lugar, ya sea de la provincia de Santa Fe como de algunas otras localidades de otras provincias, ¿no? Entonces, bueno, esto implica un costo, ¿no? Implica un costo y un sacrificio muy importante para las familias de las universidades, ¿no? Del caso nuestro, de la Universidad Litoral. Entonces, en esto quiero decirle de que la universidad ha ido proyectando año a año ese apoyo, esa ayuda, ese acompañamiento del estudiante que lo requiera. Y quiero decirle de que en altísimo porcentaje de todos los estudiantes que planteen algún tipo de apoyo, ya sea de becas, tanto de comedor, las becas, digamos, general que existen, digamos, para el apoyo de los estudiantes. Hay una beca exclusiva que tiene que ver con Pablo Brilló, que es una beca donde se le cubre también residencia, comedor, digamos, las necesidades que ese estudiante puede tener, también transporte. O sea que tenemos, bueno, residencia, que hablaba de residencia, nuestra universidad tiene su propia residencia y también con convenio con municipio, que, bueno, recibimos apoyo justamente en ese sentido, ¿no?
7: Quiero meterme en la cuestión de salud, porque hoy en día una obra social a veces se hace impagable para los estudiantes. ¿Cómo funciona esto? ¿Hay una contención desde salud para el estudiantado?
8: Sí, totalmente. Yo solamente una frase final de becas, y disculpen, digamos que ya vamos a pasar a salud, pero que tiene que ver justamente con el estudiante que solicita, digamos, que tiene que cumplir condiciones socioeconómicas y también condiciones académicas, en un altísimo porcentaje de esos estudiantes recibe apoyo de la universidad. Y eso es muy importante decirlo. Y en particular, todos los estudiantes que solicitan, digamos, comedor universitario, que cumplen con las condiciones, todos, absolutamente todos, pueden tener, digamos, el acceso a nuestros comedores. Y ahí le sumo también, a partir de este año, se instaló también una propuesta de, le llamamos combo, de los alimentos de la planta nutritiva, digamos, de los alimentos de interés social, IUPI, donde esos estudiantes pueden llegar a tener un combo, digamos, adquiriéndolo a un precio pero súper accesible, y justamente tienen alimento para todo el mes. Obviamente que no solamente se aconseja la comida de la planta de alimento, sino que hay que irla incorporando.
7: Es un complemento. Claro. Ahora sí, respecto de salud.
8: Bueno, de salud, la universidad, a través de la Secretaría de Bienestar, tiene el área de salud, digamos, que ha sido, bueno, tiene una larga trayectoria. El área se llama justamente UNL Saludable. La universidad cuenta con dos centros de salud, uno instalado, uno, digamos, que funciona en la ciudad universitaria, el otro en la ciudad de Esperanza. Y a su vez, esta área de salud tiene distintos tipos de programas de promoción y de prevención de enfermedades, ¿no? Promoción de la salud y prevención de enfermedades. Y en particular, bueno, todo ingresante a la universidad se tiene, digamos, y es lo que estamos promoviendo permanentemente, que todos realicen un análisis completo, llamamos profilaxis, bueno, tiene otro nombre de sigla, pero tiene que ver con ese análisis de, bueno, clínico que se hace justamente a todos los estudiantes de la universidad, que para nosotros es muy importante, y para los estudiantes y para la familia también es muy importante. Y en eso le sumo un convenio que se había suscrito el año pasado y que se renovó este año, para que nuestros estudiantes puedan tener el acceso a una, justamente, digamos, a un apoyo en el tema de salud, digamos, es un apoyo asistencial, una asistencia, digamos, médica, que se realiza a través de Sanatorio Santa Fe, que justamente tienen todas las disciplinas como para acceder al estudiante. Solo como dato quiero decirle de que alrededor de un 40%, 30 y pico% de nuestros estudiantes no cuentan con obra social, ya sea porque provienen de otra provincia, o porque no cuentan su familia, o porque vienen de localidades donde la obra social no tiene cobertura aquí en Santa Fe. Bueno, esto es justamente un apoyo importante.
7: Bueno, no nos olvidemos del deporte, porque se viene también el Maratón UNL.
8: Así es.
7: Y ahí hay una buena noticia para decir.
8: Una muy buena noticia. En el mes aniversario, en octubre, bueno, que nuestra universidad, digamos, festeja sus 107 años, justamente el 25 de octubre, domingo 25 de octubre, es la maratón aniversario, que se llama, de la universidad, que tradicionalmente se viene, digamos, realizando, ¿no? Bueno, justamente estamos con todos los preparativos, bueno, en esto tenemos justamente el apoyo de todos los profes, y tenemos el apoyo de la fundación, digamos, que viene, bueno, con quienes venimos realizando de manera conjunta, digamos, esta maratón, que nuclea una convocatoria regional muy importante. Ya contamos con más de 1.600 inscritos, digamos, estamos entre 1.500 y 1.600 inscritos, así que
7: le decimos, superamos la del año pasado, ¿no?
8: Ya pasamos la marca del año pasado, que fueron alrededor de 1.500.
7: Y falta un mes todavía.
8: Y falta un mes, así que ahí estamos viendo la evolución justamente de los inscritos. Pero el hecho importante, que es una maratón que se ha ido instalando justamente, digamos, una actividad que se ha ido instalando y está asociado fundamentalmente a la universidad en su mes aniversario.
7: Bueno, abrimos el juego por si quieren hacer alguna pregunta. Nosotros ya estamos en los momentos finales de esta transmisión en vivo desde la Estación Belgrano.
11: No, está bien, bueno, un saludo. Y bueno, mucho trabajo para hacer y por delante. Así que bueno, que todo salga bien y obviamente destacar todo el esfuerzo que se sigue haciendo para que los jóvenes que tienen muchos deseos y que necesitan estudiar puedan hacerlo en la UNL. Destaco lo que decía de la residencia, las becas que hay que mantener, todo el trabajo y el esfuerzo que hace la universidad para aquellos chicos que realmente lo necesitan. Así que felicitaciones por ese trabajo.
6: Bueno, lo saludamos y también lo despedimos a Martín hasta mañana.
11: Sí, así es, te tenemos que despedir, Martín, será hasta mañana.
6: Hasta mañana.
7: Muchas gracias. Agradecemos a Gustavo Menéndez entonces y nosotros vamos cerrando por el día de hoy esta transmisión desde Expo Carreras 2026 aquí en la Estación Belgrano, en la ciudad de Santa Fe, capital de la provincia. Mañana volvemos a conectar. Siguen ustedes desde estudio. Gracias.

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9: Hola Enzo, buen mediodía, ¿cómo va?
10: Buen día.
11: ¿Qué tal? ¿Cómo andan?
9: Y nosotros acá corriendo la lluvia.
11: Y seguimos con pronóstico de algunos posibles chaparrones mañana, es un poco mayor la chance, ¿no?
9: Nos van pateando, ¿viste? No pasó nada el sábado, hoy al mediodía también, ahora a la noche y a la madrugada. Bueno, en algún momento lloverá.
11: Ahora tenemos nubosidad al norte y nubosidad al sur, estamos en el medio ahora.
9: Sí, hay alerta en el norte, en el sur y nosotros no, pero bueno. Sí,
11: claro. Hubo fuerte, fuerte granizada en la zona de San Cristóbal.
9: Sí, y San Cristóbal, Córdoba también, bueno, se ve que vino desde allá.
11: Vino del oeste, sí, exactamente. Bueno, el viernes la soja subió un poco en la bolsa de Rosario, cotizando a 565 mil pesos por tonelada, en fijaciones más arriba, 575 mil. En la bolsa de Chicago, pocos cambios el viernes, ahora baja todo. ¿Qué pasa? Pasa que no se concretaron nuevas compras por parte de China, como esperaban los operadores, y finalmente se informó anoche que la soja no forma parte del listado de productos comprendidos en la negociación bilateral entre Estados Unidos y China. Anoche se publica el listado de productos que van a estar comprendidos en la negociación. Es una lista que elaboró China con 1.619 artículos, entre los cuales se incluye maíz, se incluye trigo, se incluye carne congelada, mariscos, productos de madera, etcétera, etcétera, pero no la soja, lo cual sorprendió a los farmers, ¿no?, a los agricultores norteamericanos. Obviamente se sabe que China, con soja, recurre al grano sudamericano, ¿no?, Brasil y en menor medida Argentina. En la pizarra publicada esta mañana en la Bolsa de Rosario, baja el precio del trigo y el resto con leves subas. Así que voy actualizando la pizarra. Bajas en Chicago ahora con motivo de esto que comenté recién. Bueno, la pizarra de Rosario: trigo 345.762, maíz 297.234 por tonelada, sorgo 288.135, estimativo del girasol 765.830, pizarra para la soja 565 mil pesos por tonelada. Camiones en los puertos, el registro de esta mañana, 2.416. Mercado de Chicago, soja, 471,50, baja 13 dólares. Maíz, 204,23, baja 4. Trigo, 251,51, baja 7 dólares por tonelada al momento en Chicago. Bueno, mañana y pasado mañana, la Federación Agraria Argentina va a llevar a cabo su congreso anual. En el marco de este evento, la institución va a elegir a sus autoridades nacionales y va a definir el plan gremial para el próximo periodo de gestión. Este encuentro de la Federación Agraria Argentina se va a celebrar con delegados de filiales, de cooperativas, de centros de juventudes y de grupos de mujeres de todo el país. Federación Agraria evaluará la coyuntura y trazará líneas para defender a los pequeños y medianos productores. Y también se va a realizar la renovación de la conducción, ya que se elige presidente todos los años. Andrea Sarnari, esta muchacha, es la presidenta actualmente y se encamina para ser reelecta. En el acto inaugural, mañana a las 10 de la mañana en Rosario, está previsto que estén presentes el gobernador de la provincia y también el intendente de la ciudad de Rosario.
10: Bien. Bueno, bueno, gracias por ahora. Hasta mañana.
11: Hasta mañana.
9: Chau, chau.
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0: quedan 7 minutos. Últimas informaciones también del deporte, Damián, porque hay información sobre la selección argentina.
1: Exactamente, porque vuelve a entrenar hoy a las 4 de la tarde. Hay una probable formación para jugar contra Bolivia. Póngase contenta, Villanueva.
0: A ver, no.
1: Aparentemente.
0: Me pongo contenta si me regalan entradas.
1: Bueno, Agustín Giai sería titular para jugar
0: ahí
1: contra Bolivia.
0: Ahí también me pongo contenta. Bueno.
1: Dibu Martínez, Agustín Giai, Cuti Romero, Lisandro Martínez y Facundo Medina, Enzo Fernández y Alexis McAllister, Franco Mastantuono y Nico Paz, Lautaro Martínez y Julián Álvarez. Sería la probable formación para jugar contra Bolivia el miércoles a las 21 horas en el Mario Alberto Kempes de Córdoba. Sí. Aforo de 50%, porque la AFA tiene que cumplir una sanción que le aplicó la FIFA por la los incidentes en el Mundial, en la final con España. Entonces, dos partidos de aforo al 50%.
2: Por las piñas.
1: Exactamente, por las piñas. Y bueno, de eso Leandro Paredes tiene 7 fechas de suspensión, no está convocado y por eso están jugando esta clase de amistosos.
0: Para limpiarle.
1: Para limpiarle las amarillas. Después tenemos, la selección se medirá con Burkina Faso en el Estadio Monumental a las 21 horas, después del partido con Bolivia. Y la despedida de Messi, que es lo más importante, martes 6 de octubre. En el Monumental a las 20 horas.
0: ¿Para algunos quedan entradas?
1: No, calculo que ya no. Para el de Messi está todo agotado.
2: Sí,
1: en 2 horas se agotó todo.
2: Lo que pasa es que están especulando mucho con la reventa.
1: Claro. Sí, porque no puede ser que en 2 horas se agoten todas las entradas.
2: Claro, entonces no puede ser que una hora y media se agotaron las entradas.
1: Sí, sí.
2: Hay una especulación de la reventa.
1: Tal cual, porque estaban 90.000 y 120.000 pesos las localidades, pero se agotaron rápidamente.
2: Sí. Bueno. Una más para despedirnos. Bueno, finalmente hace minutos se dictó la conciliación obligatoria en el conflicto de Electrolux. Es decir, se suspendió lo que era el despido de 200 trabajadores en esta tradicional empresa hasta mediados del mes de octubre. Incluso tengo entendido que ni siquiera van a ir a trabajar, ¿no? Pero ahora uno se pregunta, ¿no? Porque en su momento la empresa cambió, mejor dicho, ejerció un cambio de modelo, dejar de fabricar freezer, heladeras, etcétera, a importarlas.
0: Sí, sí, sí.
2: Entonces, me imagino que no necesita gente o mucha gente para importar heladeras.
0: Bueno, no sé. Vos bien estás diciendo lo que el acuerdo al que se llegó en la reunión que se realizó en Rosario abre una ventana. La aclaración es esa, una ventana de 20 días de negociaciones.
2: Sí.
0: Donde, bueno, dijo el abogado de la Unión Obrera Metalúrgica, Pablo Serra, que se irá analizando paso a paso. Fue este un paso positivo para comenzar estas negociaciones, pero bueno, es todavía incierto lo que puede llegar a ocurrir.
2: Electrolux llegó a tener 800 empleados.
0: Ay, increíble, sí.
2: Bueno.
0: Bien, armamos la foto, nos estamos yendo. ¿Te quedó venta, Cookie? ¿No? Bueno, entonces armamos la foto de esta mañana. Mucho, obviamente, hicimos desde la Estación Belgrano con la Feria de Carreras. Empezábamos hablando en el programa con Alejandro Luciani, secretario de Biodiversidad, sobre esta denuncia penal sobre el cazador de la Laguna Setúbal, el hombre que realizó una caza ilegal y se fotografió y se mostró en redes con sus presas, ¿no?
2: Es lamentable. No, aparte esta fascinación por fotografiarte o realizar un video, digamos, cuando estás en la ilegalidad, porque esto es ilegal.
0: Totalmente.
2: No. ¿A qué grado de locura en la exposición tenemos? Incluso una noticia que llegó a los medios nacionales.
0: Exactamente,
2: porque se está tratando una denuncia penal.
0: Así es. Bueno, también Verónica nos daba cuenta de esta conferencia de prensa en Casa de Gobierno con el balance de los Juegos Suramericanos, de la que participaron sus organizadores. Estuvimos también en diálogo con la rectora, con Laura Tarabella, directamente desde la Expo Carreras. Pasaron también por el stand muchos alumnos y profesores que están visitando lo que ocurre en la Estación Belgrano. Hablamos también hoy con Bárbara Mántara, secretaria académica y de Innovación Educativa de la UNL. Estaba acompañando a Laura Tarabella, la rectora. Ahí nomás se sentó José Goiti, el ministro de Educación de la provincia, con quien también hablamos sobre, bueno, qué está pasando con, sobre todo, la conexión, ¿no?, de la secundaria con el nivel terciario. Tuvimos el gusto de hablar con Daniel Enns, con este colega entrerriano que nos contó cómo cómo escribió este libro, que Las torturas del convento, que dio base a la serie Cautiva.
2: Cautiva, ocurrió daños psicológicos, torturas psicológicas y físicas, desnutrición en las carmelitas descalzas de Nogoyá. A partir de un mail anónimo dice, ¿por qué no averiguan lo que está pasando en este monasterio, no? Y a partir de allí, bueno, primero a la revista Análisis y después el libro Las torturas del convento, que fue llevada al cine por esta serie llamada Cautiva.
0: Bueno, también hablamos con Paula Piedrabuena, secretaria de Bienestar Universitario, Romina Fernández del Centro de Educación y Tecnología de la UNL, sobre cómo está marchando todo en la Estación Belgrano, cómo se preparó esta Expo Carreras. También hablábamos con Daniel Delfino, que está en la Feria Internacional de Turismo en Buenos Aires. También estuvieron los alumnos del IPEI hablando con nosotros, y también de la Escuela Thompson de Rincón, ¿no? Las expectativas y cuáles son sus posibles carreras. Gustavo Menéndez también habló con nosotros, el secretario de Bienestar Universitario, y bueno, a grandes rasgos fueron los principales temas que nos atravesaron en esta mañana aquí en Radio Sapiens. Bueno, nosotros nos despedimos.
2: Nos despedimos, es la una de la tarde. Nos despedimos, hasta mañana, gracias.
0: Hasta mañana.
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4: Hora 3 en punto en el país. El cielo nublado en la ciudad de Santa Fe, la temperatura es de 25 grados 9 décimas, humedad 69%. Se inició hoy una nueva edición de la Expo Carreras de la UNL. Se realizará hasta el miércoles 30 en la Estación Belgrano, con entrada libre y gratuita en el horario de 9 a 18. La Universidad Nacional del Litoral, a través de stands y visitas guiadas a diferentes espacios, dará a conocer toda su propuesta académica presencial y a distancia. En diálogo con nuestra emisora, esto decía la rectora de la Casa de Altos Estudios, Laura Tarabella.
5: Es una nueva edición de la Expo Carrera, estamos muy contentos, aparte muy agradecidos y agradecidas y muy orgullosos del acompañamiento de todas las instituciones, porque la pensamos y la construimos de la Universidad Nacional del Litoral, pero cada vez sumamos más a instituciones educativas de la ciudad y la región que creen que este espacio colaborativo y de construcción conjunta potencia justamente toda la propuesta y la oferta educativa que tiene Santa Fe.
4: Además, la rectora valoró el trabajo realizado y el valor de esta nueva edición en un contexto delicado al cumplirse un año de la no aplicación de la Ley de Financiamiento Universitario.
5: Elegir una carrera universitaria, elegir una carrera de educación superior, es comenzar a transitar un camino, es construir futuro, y bueno, desde la Universidad Nacional del Litoral ponemos mucha creatividad, mucho compromiso, mucha responsabilidad, mucha gestión en contextos complejos, pero justamente a esos contextos complejos, a esos niveles de incertidumbre, el hecho de que nos visiten un montón de escuelas secundarias de la provincia nos llena de ganas, de energía para seguir adelante.
4: Por otra parte, habló también el ministro de Educación de la provincia, José Goiti, quien participó hoy del acto inaugural y felicitó a la UNL por el trabajo realizado.
6: Este tipo de eventos que ya son tradición, es muy importante porque se viene realizando desde mucho tiempo, es muy importante para la universidad, claro que sí, pero también para el sistema educativo y los jóvenes que están buscando y perfilando su futuro educativo, poder tener información de primera mano, hacerlo con la calidad que se ha hecho. Por eso quiero felicitar a la UNL y a las otras universidades que han participado, porque está muy bien montado, es muy útil y muy necesario. En este contexto, en un contexto difícil, un contexto difícil para las universidades, un contexto difícil en general para la sociedad, pero de las dificultades se sale trabajando, haciendo las cosas bien, y esto es parte de eso.
4: Finalizaron los Juegos Suramericanos y el gobierno dio a conocer el balance económico que dejó la competencia en nuestra provincia. A través de una conferencia de prensa en Casa de Gobierno, la vocera Virginia Caudanes informó que el balance total que generó el turismo fue de 120 mil millones de pesos.
7: Durante los 15 días de competencia, la actividad turística generó un movimiento económico de más de 120 mil millones de pesos en la provincia entera. Estimamos más de 600 mil entre visitantes y turistas que se quedan a dormir o estuvieron solamente visitando las sedes en materia de excursionistas. La ocupación que se dio en promedio en Rosario, Rafaela y Santa Fe hotelera llegó al 80%.
4: Otro tema, la provincia denunció penalmente al influencer que cazaba de manera furtiva en la zona de la Laguna Setúbal. La presentación ante el Ministerio Público de la acusación fue realizada por el gobierno contra un hombre que se fotografió con aves muertas y las exhibió en sus redes sociales. Además de la denuncia penal, se inició un expediente administrativo que podría derivar en una multa de hasta 3,5 millones de pesos. La caza de animales silvestres está prohibida en todo el departamento de la capital en zonas naturales y el involucrado tampoco contaba con la licencia correspondiente. El secretario de Biodiversidad de Santa Fe, Alejandro Luciani, explicó a LT10 que las autoridades tomaron conocimiento del episodio durante la tarde del jueves cuando las publicaciones comenzaron a viralizarse.
8: Cuando detectamos, bueno, quién era, dónde vivía, qué hacía, toda esa información se la elevamos una denuncia al MPA el día viernes alrededor del mediodía, donde, bueno, eso también derivó que el fiscal inmediatamente

0: Es la única resolución posible, es la prisión perpetua, dado que consideran que el crimen fue ejecutado para garantizar el éxito de un despojo económico. Esto decía en diálogo con LT10 el abogado querellante Rizzo Patrón.
1: Se lo está juzgando a Augusto Monzón por el crimen de Pelusa Faría. Pelusa lo conocía todo el mundo en sí porque era alguien que estaba siempre de peatonal. Fue desde chiquito limpia vidrio hasta que después se dedicó a la venta informal de dólares. En su momento estaba de alguna manera medio perseguido por el TIP. Hoy en día el ARCA no se le permite, es libre, o sea que no sería más una conducta contraria a la ley. La pena que corresponde es la pena perpetua, que es un homicidio crimen en causa.
0: Le incendiaron el vehículo después de vandalizarlo y robarle pertenencias del interior al menos 5 veces. El hecho se produjo esta madrugada después de las 4:30 en 3 de febrero al 3300. Sergio Santini, dueño del automóvil, relató al móvil de LT10 que en una oportunidad pudo detener a un ladrón, pero que lo vio libre en el lugar.
2: Y ya varias veces me lo cortaron, me robaron pertenencias, herramientas de trabajo, todo. Y bueno, y en este caso se ve que lo prendieron fuego. No encontraron nada porque ya ahora me acostumbré a bajar todas las herramientas, a sacarle todo. Lo incendiaron. Me lo robaron la primera vez 4 veces en 4 días seguidos. La cuarta vez que me lo abren, lo alcancé a agarrar al ladrón este. Lo agarré, lo corrí, lo agarré acá en la esquina. Soy consciente que sí, le he pegado. Bueno, llamé a la policía, lo buscó, lo llevaron detenido. Pero a los 2 o 3 días ya está suelto de nuevo. Lo he visto en la calle, anda libre como si nada.
0: Los negocios estarán cerrados hoy por el Día del Empleado de Comercio. El gremio y las cámaras empresariales acordaron trasladar la celebración del 26 a este lunes con el objetivo de evitar interrupciones en la actividad durante el fin de semana. Supermercados, hipermercados y centros comerciales permanecerán cerrados durante la jornada de hoy, mientras que los locales atendidos por sus propios dueños podrán abrir sus puertas. En tanto, en Santo Tomé y Recreo se trasladará el miércoles 30 de septiembre con motivo de las ordenanzas municipales de descanso dominical vigentes en ambas localidades. Ahora la información nacional e internacional con Carlos Morzán.
3: La justicia solicita abrir las billeteras de criptomonedas de Manuel Adorni. El fiscal Gerardo Polichita pidió reconstruir los ingresos del ex jefe de gabinete y su esposa Bettina Angeletti mediante las plataformas digitales financieras. Las nuevas medidas solicitadas quieren verificar las operaciones por $591,544 en bitcoins si coinciden con la explicación brindada por Adorni sobre el origen de parte de su patrimonio. En tanto, el riesgo país superó los 640 puntos en el comienzo de la semana. El indicador que mide el JP Morgan se ubica por encima de las 620 unidades y llega al máximo valor en lo que va de 2026. Según los analistas, esto sucede debido al deterioro de la percepción sobre Argentina en un contexto de menor acumulación de reservas, desaceleración de la actividad económica y condiciones financieras internacionales más exigentes. Asimismo, la racha negativa continúa para los bonos soberanos en Wall Street, que vuelven a caer en promedio 1,8%. En el exterior, Donald Trump dijo que habrá nuevas conversaciones entre Estados Unidos e Irán esta semana. Así lo afirmó el mandatario estadounidense tras haber rechazado el sábado la última propuesta de tregua. Las rondas de diálogo indirecto podrían iniciar desde este lunes, aunque el propio mandatario no descartó nuevos ataques.
0: La información del deporte con Damián Lebrino.
4: Hablamos del conjunto rojiblanco porque Madelón volvió hoy a la mañana a los entrenamientos pensando en el partido del viernes, 21:30 ante Boca en la Bombonera, con la posibilidad de que Julián Palacio salga del equipo e ingrese Luna Dial en su lugar, siendo la única modificación que tendría el equipo para enfrentar al Ceneice, que viene de ganar por la Copa Argentina 3-2 ante el conjunto de Racing. Por su parte, en Colón recupera 3 jugadores, Ignacio Lago, también Agustín Toledo y también va a recuperar a Nicolás Thaler, en tanto que estarán ausentes Matías Muñoz y lo propio con Franco el Guachi García, buscando reencontrarse con el gol del conjunto sabalero pensando en el próximo compromiso del sábado ante Estudiantes de Buenos Aires. Por su parte, esta tarde empieza a entrenar la selección argentina a las 4 de la tarde con vistas a lo que serán los 3 partidos amistosos que tendrá por fecha FIFA. Arrancará este miércoles 30 de septiembre contra Bolivia desde las 21 horas en el Estadio Mario Alberto Kempes de Córdoba. El segundo partido será el sábado 3 de octubre, nuevamente a las 21 horas, ante Burkina Faso, ya en el Estadio Monumental, ambos partidos con el 50% de aforo. Y el martes 6 de octubre será la fecha más especial porque por última vez Lionel Messi lucirá la camiseta número 10 y el brazalete de capitán. A las 20 horas será el partido en el Estadio Monumental.
0: Y cerramos.

0: con el pronóstico para lo que resta de la jornada: mayormente nublado, condiciones inestables, probables lluvias débiles y dispersas, no descartándose algunos chaparrones más intensos y una máxima de 27 grados. Mañana lunes se anticipa también nublado, con condiciones inestables, pero tendencia a mejorar de forma gradual. Probables lluvias débiles y dispersas en las primeras horas de la jornada. La mínima estimada para este martes, 16 grados, y la máxima en 24. Ahora, el cielo nublado en Santa Fe, 25 grados 9 de temperatura, 69% la humedad. Informó Julián Giorgis a la hora 13:11 minutos.
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6: Trece doce en la República Argentina. ¿Cómo les va? Qué gusto, qué placer, lunes al mediodía. Y nosotros, para hablar un ratito de deportes, para hablar un ratito de fútbol, de todo lo que nos ha dado el fin de semana. Un fin de semana que para nosotros empezó el viernes con el clásico de reserva, que Colón le ganó a Unión 2-1, lo ganaba Unión, lo dio vuelta a Colón y se lo terminó quedando al clásico el equipo del Chueco Robledo, la victoria de Colón en reserva de la Liga Profesional de Fútbol. Un Unión que por la mañana, el equipo profesional de Leo Madelón, nos contaba Julio, había empatado con Benur 0-0 en partidos amistosos que hizo como para moverse, sobre todo aquellos que no tenían tantos minutos de fútbol, y el empate 0-0 con Benur, y venían del 4-0 de haberle ganado en la semana San Martín de Progreso. Digo esto porque Unión ya tiene definido para este viernes a las 21:30 el partido que se corrió del domingo para el viernes para jugar frente a Boca Juniors en la Bombonera. El fin de semana tuvimos Supercopa en Santiago del Estero, la victoria de Rosario Central frente a Estudiantes 3-1, con polémica por el arbitraje de Darío Herrera, la reacción de la Brujita Verón, de todo lo que pasó una vez terminado el partido, y los problemas en zona de camarines, en zona de vestuarios, y con este resultado a favor que ganó la Supercopa Rosario Central. También tuvimos, a propósito de Rosario Central, en la cancha de Rosario Central, Copa Argentina, este fin de semana, la victoria de Boca sobre Racing 3-2, tres goles del ecuatoriano Valencia, lo ganaba Racing con goles de Lódico y Martínez. Empezó ganando Racing con un gol olímpico magistral, fantástico, cuánto hacía que no veíamos un gol olímpico, y Racing metió 2-0, y lo dio vuelta el ecuatoriano, que entró que estaba en el banco, Valencia, para el 3-2 por Copa Argentina. El fin de semana estuvo cargado de emociones porque tuvimos además a Franquito Colapinto. Este tema es tema de Mariela Palero, de todos los chicos de Velocísimo, pero protagonizó un accidente en el Gran Premio de Azerbaiyán junto a Gasly y a Lando Norris. Las declaraciones de Norris, ¿no? Yo supongo, quiero creer que en caliente, que pidió sanción para Franco y que no merece estar en la Fórmula 1. El piloto argentino, va a tener una penalización de 5 posiciones en la grilla de su próximo Gran Premio, que va a ser el fin de semana. Nos metemos en todo lo que es el fútbol y los Juegos Olímpicos, en los Juegos Sudamericanos, porque Brasil el mejor con 312 medallas, Argentina 293 medallas y Colombia 192 medallas. Así fue el derrotero para los atletas en nuestra provincia. El equipo argentino, los deportistas argentinos, porque hubo muchos deportes también individuales, lograron 81 preseas doradas, 87 de plata y 125 de bronce. Esto es lo interesante también que tuvo los Juegos Sudamericanos. Hubo partidos amistosos, ganó Uruguay a Corea del Sur 4-1. Destaco lo de Uruguay porque son los técnicos nuevos. Forlán, que perdió su primer partido, ganó el segundo a Corea. Japón le ganó a Venezuela 2-1. Hoy tenemos Liga de las Naciones, hay 3 partidos interesantes. Bélgica, Francia 15:45, Turquía, Italia y Suecia y Polonia. Bueno, todo esto lo lindo del fin de semana. Y tuvimos Primera Nacional. Tuvimos sábado Primera Nacional, domingo Primera Nacional, algunos partidos interesantes, pero Colón, que fue, la verdad, que un bodrio lo de Colón. Colón no patea el arco, y bueno, es para analizarlo porque tuvimos solamente a Colón este fin de semana, Gallego. ¿Cómo va?
7: Sí, ¿no? La verdad que trajo un punto de la nada.
6: Un punto de la nada. De buen nada, título ese, ¿no?
7: De la nada que jugó.
6: Sí.
7: Porque yo decía en un grupo de amigos que Colón tendría que protestar los puntos. Porque el rival jugó con 10.
6: Claro.
7: El rival jugó sin arquero, no se puede jugar sin arquero.
6: Sí, sí, sí.
7: Pero esto dicho
6: en sorna. Sí.
7: Sí, pero enfocado a lo que vos venís con un equipo que goleó y ganó, con lo que le cuesta ganar en este torneo, venía a hacerle 3 goles a los Andes. Y después fue allá y no pateó el arco. Muchacho Carrizo no lo debe haber nombrado nunca en la transmisión.
6: Los Andes que le ganó a Morón.
7: Sí.
6: 2-1.
7: Ese otro tema. Ese otro tema, es decir, porque terminó el partido y fue tal la bajeza futbolística en cuanto a lo individual, en cuanto a lo colectivo, en cuanto al planteamiento, si fue planteamiento o fue con algo que Colón en cancha no supo solucionar desde el arranque mismo del partido, metiéndose en el fondo, lo metieron y regalando precisamente el terreno y la pelota a un rival que era de los que sigue siendo, ¿no?, de los que menos goles ha hecho en toda la temporada. ¿Cuánto nos cansamos de repetir esto?
6: Tremendo.
7: En 31 partidos, 32, hizo 17 goles. Bueno, pero en este partido tampoco vos sabés si Colón no jugó con 12 jugadores, porque de un costado de la raya alguien que levantó la bandera le anuló 2 goles, y previamente había anulado 2 situaciones adelantadas,
6: sí,
7: también, que están en ese margen gris que están todo este tipo de decisiones. Estaba, no estaba, es decir, un gris que es blanco o negro, pero es una decisión. Ahora resulta que todo lo negro fue por Orboy, ¿no? Porque en definitiva, y esto hay que decirlo también, porque tantas veces nos quejamos de los arbitrajes, es decir, que te terminan decidiendo partidos como lo decidió. Ni así, con esto, que si fue ayuda u error, ni a Colón le alcanzó para ganar un partido y desdibujar completamente la imagen que había mostrado 7 días antes en el barrio Centenario. Yo supongo que, por esto que dijiste vos, los Andes que le ganó a Morón, Alguna vez dije yo esto, que son todos japoneses, ¿no?
6: Sí, a mí me encantó esa frase, la dejaste acuñada.
7: Sí,
6: ¿por
7: bueno,
6: qué así, gallego?
7: ¿Por qué así? Porque la verdad que cuando vos decís lo que se puede rescatar es el punto, pero no alcanza, porque hasta el técnico dijo, así no alcanza. Fíjate vos que después los resultados que se dan, Colón estaba quinto y quedó quinto. Sí. Colón tenía que jugar con el quinto de la otra zona, la que solo le llevaba un punto, que era Midland, y ahora le lleva dos al que quedó quinto en la otra zona y mejor diferencia de gol, como es Gimnasia y Tiro de Salta.
6: Madryn, yo daba, viste que uno en la previa da cuenta contra Central Norte, uy, lo cocina.
7: También,
6: igual. 4-0, no le pudo ganar a Central Norte.
7: Y bueno, y la derrota de Morón contra el Los Andes que vimos aquí en Santa Fe. Sí. Entonces, después de todo eso, por ahí te vienen y te dicen, che, pero estamos igual o mejor que la semana pasada. Está peor. Porque esta película ya la vimos. Esta irregularidad, es decir, ¿hasta cuánto la va a sostener así?
6: Salvo Ferro, todos están irregulares, ¿no?
7: Mira, Colón está
6: y Tristán Suárez
7: a 5 del segundo y a 12 del primero. Es decir, Morón, que parecía que iba a alcanzar la locomotora, se iba a subir arriba de la locomotora, quedó a 6. Es decir, entonces a Colón, ¿qué le queda acá adelante? Y le queda Madryn, le queda Godoy Cruz, que empató arañando, porque ganaba 2-0, y le empató el Racing Cordobés 2-2.
6: Sí.
7: ¿Y qué le queda al Almirante Brown, que perdió?
6: Almirante que perdió, claro.
7: Es decir, en este grupito...
6: No perdió, sé, contra el equipo de Pancaldo, Acasuso.
7: Acasuso que está...
6: último.
7: Es decir,
6: quiere vivir y no puede salir.
7: Pero está un paso abajo del abismo.
6: Sí, sí, claro.
7: Está más allá del abismo.
6: Sí.
7: Entonces, en medio de todo esto, es lo que todavía te queda para decir y, bueno, vamos a ver qué pasa. Porque yo lo que uno no alcanza a entender, porque no alcanza a entender, que el propio técnico tenga que decir, cuando no se puede con la cabeza, hay que poner el corazón. ¿Y el corazón qué? ¿Te das cuenta? Claro. El corazón y la actitud. Faltó actitud. Que no creo.
6: Yo me resisto a...
7: ¿Crees que
6: a
7: no que creo? No esta bipolaridad que tiene Colón, que ya es manifiesta y que nos tendremos que acostumbrar a esto. Porque uno dice, che, pobre técnico. En el partido con los Andes tuvo que poner 5 cambios en relación al partido anterior que venía jugando. Che, pobre Iván. En este partido también tuvo que poner 5 cambios. Entonces vos decís, este equipo es Lago dependiente. Pero cuando jugó Lago, en varios partidos, no en el último, que fue precisamente el que gravitó y sentenció la victoria y lo holgado que fue la victoria. Pero también con Lago tuvo estos altibajos. Entonces, es lo que hay, muchachos.
6: Es lo que hay.
7: Yo estoy decepcionado con lo que son los arbitrajes en esta etapa de definición. Pero digo, ¿es una novedad esto para mí? No. Si pasan...
6: Se equivoca un árbitro internacional como Darío Herrera.
7: Pero se equivoca. Sí, estaba sentenciado eso. Sospechamos
6: de Darío Herrera también.
7: Pero... yo sí. Darío Herrera para mí es un árbitro del poder. Darío Herrera, sí. Y Baliño, que estaba
6: cuando
7: en el...
6: Cuando quiere dirige bien y cuando quiere... ¿Eh? Decir, fue al Mundial y dirigió bien.
7: La cara de Dolobu.
6: Claro.
7: ¿Te das cuenta cuando te cobran una infracción que es para uno y se la da a otro? O que yo no fui, lo dijo el VAR. No sé. Pero...
6: árbitro de Mundial,
7: Sí.
6: Por eso te digo que...
7: ¿Y quién lo designa para el Mundial?
6: No, pero dirigió bien el Mundial.
7: Porque no hay interés creado ahí.
6: Claro.
7: Porque no hay interés creado. Porque ahí no hay un Beligoy que dice una cosa, o Tapia que puede decir otra. ¿Qué le va a decir Infantino? Hacerlo perder a
6: Rusia, por decirte uno. Que pierda uno. No, yo lo que pasa es que yo pienso a veces... lo mío es muy inocente, a lo mejor decir, che, me dirige un técnico internacional que estuvo en el Mundial, me quedo tranquilo.
7: Sí.
6: Cuando vienen a dirigir a Santa Fe.
7: Yo entiendo que la predisposición que causamos a veces nosotros desde la prensa con respecto a los árbitros A veces sentencia, ¿no?, antes de que ejecuten.
6: Claro.
7: Lo cierto es que más allá de los merecimientos que tuvo el central de Di María para quedarse con el partido, no lo discuto.
6: Claro.
7: No lo discuto. Pero cuando vos tenés una situación de cuasi penal,
6: sí, sí,
7: que tenés que buscar el pelo en el huevo, que tenés que ver las 3.000 repeticiones para cobrar un penal.
6: Ah, tenés que ver 3.000 veces la repetición para ver si hay penal.
7: Sí.
6: Y no le perdoná a un tipo, a un ser humano que cobró sobre la marcha. A eso yo le doy la derecha a los tipos.
7: Bueno.
6: Digo a los tipos. Por...
7: Pero ahí, escúchame, el VAR,
6: sí,
7: y esto ya te lo expresé en otro medio, sí, hace poco, sin que lo llamen, actúa.
6: Sí, claro.
7: Vamos a verlo. Y después, cuando tiene que intervenir, ¿te das cuenta? No interviene. La mano sobre el final de un jugador de Estudiante, ¿te das cuenta? Ahí ni intervino el VAR. Porque no, por lo menos es mínimo, che, hay una acción sobrepasada dudosa del brazo, es decir, estaba pegadita al cuerpo. No, ahí no interviene.
6: No.
7: Entonces, en esas cosas que no son pequeñas, estamos hablando de un penal dado y un penal no dado, está la diferencia. Si encima vos en este combo metés con todo lo que se sabe de los árbitros del poder,
6: sí,
7: que actúan en favor del poder, que el poder no está de la mano con Estudiantes, es cierto. Ojo, que yo todo esto digo con el trámite del partido. Ganó Di María y ganó Central, porque yo el partido lo ganó Di María.
6: Yo me resisto a veces a
7: eso. No, yo no me resisto más.
6: Me resisto porque, ¿sabes qué? ¿Qué tengo que pensar del juez de línea que dirigió el Boy Colón?
7: Es lo que
6: le dio una mano a Colón.
7: Es lo que dije, Colón jugó con 12, hermano.
6: Y bueno, viste, se equivocó porque estuvo en la por unos centímetros.
7: Pero
6: no, yo no quiero pensar que jugó a favor de Colón porque quería perjudicar al Boy.
7: Sé sincero, porque vos tenés un micrófono en la mano ahora.
6: Sí.
7: Vos interiormente decís, no quiero pensar. Vos no pensás. No. Si me la gusta.
6: Porque estoy diciendo, quiero creer en el ser humano, que somos factibles del error.
7: Está bien, quédate con esa. Así le va el fútbol argentino. ¿Y cómo ves lo cambiaron?
6: Entonces cerremos el fútbol, la deshonestidad
7: del
6: fútbol.
7: Pero esto tiene que cambiar desde la conducción. Esto tiene que terminarse con los Beligoy. Esto tiene que terminarse con todo este poder. Esto tiene que terminarse con los dóbalos que hicieron, porque te lo dijeron todas las crónicas y todas las estadísticas, ascender a Riestra, ascender a Barraca Central. ¿Te das cuenta?
6: Eso es lo que me echa por tierra todo mi credibilidad hacia el ser humano.
7: Y mientras te Tapia, esto va a seguir así.
6: Vamos a la pausa, 13:28.
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6: ...13:30 en la República Argentina, y vamos a presentar a Julio César Cantero. Charlie.
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6: Julio César, ¿cómo va? Qué gusto.
17: Hola Fabi, muy bien, buenas tardes para todos. Bueno, muy poca información de Unión, ya la conocen todos.
6: Sí.
17: Se sabe que el duelo frente a Boca tiene día y horario. Undécima fecha, duodécima frente a Defensa y Justicia en Santa Fe también. 2 de octubre, 21:30, Unión estará visitando a Boca en la Bombonera. Viernes 2 de octubre. Y el viernes 9 de octubre, a las 21:45, recibirá en Santa Fe a Defensa y Justicia. Estos dos partidos ya tienen fecha con día y horario en que se van a jugar estos dos encuentros de Liga Profesional, torneo clausura.
6: Casi horario de verano ya, ¿no?
17: Sí, 21:45, el último turno con Defensa y Justicia.
6: Claro.
17: Así que esa transmisión tendremos que estar terminando aproximadamente 12:30, a 0:30 de la noche.
6: Sí, tarde.
17: Una locura.
6: Julio, yo repasaba en el comienzo del programa con Eduardo, con el gallego, y recordaba que Unión hizo la semana... jugando dos amistosos, lo hizo con San Martín de Progreso 4-0 para mover a los que habitualmente no juegan de titular, y contra Benur 0-0 el viernes, que salvo dos o tres jugadores que frecuentan la primera, también los puso de titular para jugar con Benur. Pero ¿hay alguna duda, hay algún misterio? Digo misterio metafóricamente hablando, ¿no? ¿Madelón tiene alguna duda? Yo leía en la semana la página de la radio el bajón futbolístico a lo mejor de Palacio, que pueda entrar Luna Diale. ¿Qué manejas hoy lunes cuando todavía falta?
17: Sí, lo dije el viernes y abrí claro. Los ojos grandes Andrés Marenoni cuando le dije, hizo acordar a Matías Lorefice, que abre los ojos. Está la posibilidad que juegue Luna Diale por derecha en Copalacios.
6: Claro.
17: Cuello por izquierda.
6: Claro.
17: Esto debido al bajón futbolístico que ha tenido Palacios. Cuando todos decían que Palacios se iba, yo les dije, Palacios va a quedar libre en diciembre.
6: Claro.
17: Palacios no se va a ir de Unión hasta que consiga la libertad de acción. Y por ahí la cabeza del jugador le juega una mala pasada, ¿no? Porque ya empiezan a pensar en otra cosa y no... En lo que están haciendo o en lo que están jugando, de todo lo que se está jugando Unión, porque ahora Unión ya piensa en el descenso, no piensa en Copa Sudamericana. Si clasifica a la Sudamericana va a ser un milagro de Dios.
6: Claro.
17: Después Unión tiene que pensar, como siempre se los he dicho y se los he manifestado, Unión pelea o va a tratar de engordar el promedio, que lo tiene muy flaco.
6: Claro, porque Palacios, hay algo... Quédate ahí, porque está bueno esto del... Que vos decís, pero si está decimoquinto en la zona, porque yo estoy mirando la tabla, ¿no? En la zona de promedio está decimoquinto de 30. Eso es indiscutible. Hoy, la foto de hoy, como dice el gallego, la foto de hoy. Pero hay algo importante a favor de lo que vos estás diciendo. A Unión se le va para el torneo que viene, por eso el hecho de engrosar, se le van 60 puntos.
17: Sí, porque lo dije el viernes.
6: Sí.
17: Y es más, ¿sabés lo que dije a la tarde? No con ustedes. Al hincha de Unión le va a molestar lo que voy a decir. Pero Unión va a pelear el descenso si no suma puntos ahora. Pero decididamente lamentablemente para la gente de Unión. Yo me anticipo, y esto no es ser pedante,
6: no,
17: ya se los dije en un determinado momento, por ahí hay algunos que no piensan como yo, dicen, no, pero falta mucho, y cuando empieza a faltar mucho y te agarran dos o tres derrotas consecutivas, te metieron en el descenso directo y estás peleando, ¿eh? Y después es muy difícil. Ahora a Unión se le viene Boca, que viene de tres victorias consecutivas en la Bombonera, y se le viene Defensa y Justicia, que está peleando por ingresar, o está ingresado, o ha ingresado ya en la zona de clasificación del reducido.
6: Claro.
17: Así que se le vienen dos partidos muy importantes, pero además con el agravante del rendimiento que ha tenido Unión en los últimos partidos, donde no ha podido sostener el cero en su arco y donde es mandíbula de cristal. Le pegan y lo voltean, o le pegan y le ganan.
6: Vos sabés que yo miro la tabla, y así con Unión, miro Racing, que se le van a ir 70, se le van 70 a Racing, y se le van 72 a Talleres. Talleres tiene 72, de los tres tiene 72, lo quiero comparar con Unión, tiene 34 y 34, Unión tiene 60, 39 y 34, es decir que Talleres va a estar más comprometido que Unión el torneo que viene.
7: Y Sarmiento.
6: Bueno, ni hablar Sarmiento.
7: Y los que asciendan. Sí, yo creo que el objetivo de Unión ahora es clasificar para los octavos.
6: Esa es la máxima.
7: Es decir, para mí es eso. Si ahora te pones a pensar en el descenso, te creas, es decir...
6: Sí, pero te quedan 5 partidos.
7: Pero está bien, yo no digo que no. Pero ahora el objetivo es mirar en eso.
6: A ver si entra entre los 8.
7: Entrar entre los 8. Pero bueno...
17: Yo creo que si vos le preguntás a Madelón, ya el objetivo ha cambiado. Si Madelón dice que el objetivo es Sudamericana...
6: No, Sudamericana no.
17: Por eso.
6: Entrar entre los 8.
17: Bueno, o ingresar a los sudamericanos, entrar entre los 8, es algo utópico, porque el rendimiento que ha tenido Unión no demuestra que esté para clasificar. Pero bueno, yo insisto que creo que lo más importante para el equipo es ganar solidez defensiva, cosa que no ha tenido Unión en todo este campeonato, y en el torneo pasado también, porque ha sido uno de los equipos más goleados. Sí, ya sé, lo positivo de Unión es que convierte goles, pero así como convierte, le meten goles. Entonces, creo que lo más importante para este equipo es lograr una solidez defensiva que carece desde hace ya mucho tiempo.
6: Unión está a 3 del último clasificado, que es Newell's Old Boys, que tiene 16, y Lanús, que tiene 16. El tema es que Unión depende de Unión. Claro. Newell y Lanús juegan entre sí la próxima fecha, eso es lo bueno. Y Unión tiene que aprovechar. Lo que pasa es que Unión tiene que ganarle a Boca, que está quinto, y a Defensa, que está tercero, ¿no?
7: Y ir a la cancha de Newell.
6: Claro. Y va a la cancha de Newell y Unión también.
17: Está
6: difícil el calendario para Unión.
17: Sí, es lo que estoy diciendo. Sí. Ustedes solo lo han dicho. Boca, Defensa, y después tienes que ir a Newell.
6: Sí.
17: ¿Y? Bueno. Después que no lo quieran reconocer, es otra cosa. Después que no quieran aceptar lo que yo estoy diciendo, es otra cosa. Pero la realidad te indica esto.
6: Los números mandan.
17: Sí, lógico. Es más, yo no sé qué puede pasar en Unión si Unión pierde de estos 3 partidos, pierde 2. Es fácil esto.
6: Sí, está comprometido.
17: Mirá lo que le pasó a Bosgoda. Vamos a postergar, pará el partido. Llegó el partido con Boca, perdió, y ahora Bosgoda se va. Si no se va, yo creo que es porque no han dado la información todavía.
6: No, ya la dio Racing, ya lo echaron, ya se fue.
17: Ahí está. Bueno, el partido, es más, yo lo dije porque me lo había comunicado el Hijo de Dios, el partido bisagra es Boca. Perdió con Boca y se va con Boca.
6: Sí, se va con Boca. Te mando un abrazo.
17: Igualmente.
6: Chau. 13:40. Vendemos y seguimos.
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6: Vamos a hablar de Colón, vamos a presentar este momento, lo vamos a escuchar a Delfino, a ver qué tiene hoy lunes Damián. Presentamos Colón, Charlie.
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6: Un pedacito de Delfino para charlar con el gallego y después preguntarle a Damián algunas cosas de Colón, que juega el sábado con Estudiantes de Caseros.
22: ¿Qué gustaste con los cambios en el entretiempo? Cambiaste
23: más profundidad y más ser un poquito más decisivo por las bandas. Creo que ahí hubo, arrancó el segundo tiempo y luego que hubo 10-15 minutos que no hubo mitad cancha, fue, pensamos que íbamos a sacar diferencia, pues considero que teníamos más jerarquía de mitad para arriba que ellos, pero no ganamos y no tuvimos profundidad y tomamos malas decisiones.
24: No hay que buscar mucho, ya está, el resultado, nada más.
25: Final, 5 fechas para el final, Iván. ¿Cómo ves este objetivo que se han planteado
23: mejorar,
25: de cara?
23: No, tenemos que mejorar, si no, así no nos va a alcanzar. Como hoy, no nos va a alcanzar, como la semana pasada, pero tenemos que encontrar un equilibrio. Si no, vamos a estar odio y amor todos los días, todos los fines de semana.
25: ¿Cuál es el mensaje para la gente, Iván, que estaba sin paciencia?
23: Vos sabés que eso no me meto en esas cosas. No hago demagogia, la gente se reflejará si el equipo juega bien y puteará si el equipo juega mal. No hay mucho misterio.
6: No. Bueno, la palabra de Delfino aceptando. Pobre técnico, tener que explicar lo inexplicable.
7: No, pero además tuvo una autocrítica total.
6: Sí, eso.
7: Él y Lertora, después sí. Que terminó el partido, los dos realmente una autocrítica total. ¿Qué corrigió Delfino de ese primer tiempo absurdo? Que le regaló la pelota, se metió en el fondo los cuatro defensores, más los dos volantes centrales, más Rizzo Patrón también, y dejaron a Bonancea a 60 metros, entonces terminó jugando vía aérea, ¿no? Para que Bonancea no gane ninguna. Y entre Bonancea y la línea de fondo donde estaba ubicado, había 40 metros, que era la zona libre, zona franca, vamos a decirle, franca para que agarre la pelota, es decir, All Ball, que tiene limitaciones, todo, sí. Pero así todo. Metió un tiro en los palos, así todo. Jiménez, en la primera jugada del partido, sacó con la mano una pelota dificilísima que iba casi sobre el travesaño. Le anularon dos posiciones adelantadas dudosas en ese terreno. Es decir, yo creo que lo que mejor hizo Delfino fue haber sacado en el comienzo del segundo tiempo la línea de fondo, sacó 15-20 metros y se terminó esa zona franca. Y el protagonismo estuvo compartido en ese tiempo que en los 15 últimos minutos, pues, no sé si por una cuestión física, en mucho tuvo que ver Barriento, que sacó el equipo adelante, el jugador del Boy, que fueron prácticamente 15 minutos en donde la zozobra se trasladó a cercanía de Jiménez. Bueno, esto lo podemos dar, lo correctivo que tuvo, pero fue clarito, no están en estas declaraciones, están en otras que hizo Delfino con respecto a lo mal que se jugó, que así no se llega a nada, así están lejos de llegar a nada, que dijo algo así, que perdió y mereció perder.
6: Claro.
7: Entonces, estas cuestiones son las que a vos te reivindican, ¿no? Y no te cuentan otro partido. los técnicos. Eso está bueno.
6: Vos sabés que tengo un amigo, Roberto Piacenza, un gran abrazo para el Puma. Dice, anoche vi Gimnasia de Jujuy, San Martín de Tucumán, 2-2. Partidazo. 10 remates al arco por equipo, pareció un partido de primera. San Martín tiene un zurdo muy bueno. Abrazo, nos está escuchando, pero está bien. Entramos en una recta final donde los jujeños y los tucumanos partieron 10 veces al arco cada uno. Yo te lo digo siempre en los partidos y el Mati se ríe porque yo digo, yo no puedo creer que en el fútbol argentino, en este fútbol argentino, se patee tampoco como se patea, o no se patea el arco. De por sí ya. Yo creo que en el fútbol hay que patear al arco más. Y
7: bueno, pero no puede ser tan irregular.
6: Puede ser que no llegue con un tiro al arco.
7: Vos jugaste hacía una semana un partido donde hiciste 2 goles de otra galaxia.
6: Totalmente.
7: ¿No? Donde encima hiciste uno más. Donde Marcioni parecía Houseman. Sí. ¿Eh? ¿A dónde me fui? Con la llegada. Con la llegada.
6: Es decir, más canigia.
7: Que llegaste. Donde, es decir, y después ni un tiro al arco. Porque el que quiera computar el remate al arco de este cono, que fue precisamente Garate, fue una pelota de la mitad de la cancha, vio el arquero adelantado, y entonces tiró al arco, supuestamente. La pelota no llegó al área chica, no atajó Carrizo. Es decir, Carrizo el arquero de Olboy.
6: Sí.
7: Si no lo ponían en el equipo, era lo mismo. Si jugaba con 10 y no jugaba Carrizo, era lo mismo.
6: El presidente de Olboy dice que le dijo después del partido, Carrizo, usted hoy no cobra, no agarró una pelota. Nada, no se transpiró.
7: Pero bueno, entonces, lo que dice tu amigo, nuestro amigo,
6: el Puma,
7: está bien, porque es tanta la irregularidad. Son tantos japoneses, Puma, que todavía quedan 5 fechas. ¿Y quién te dice? ¿No? ¿Y quién te dice que se cae la estantería, entran a dirigir bien los árbitros, puede haber un poco más de justicia, y entonces los que tienen que definir el segundo ascenso pueden tener pretensión y esperanza cada uno de ellos?
6: Quinta amarilla para Muñoz, sí. Y recupera Toledo, Lago y Thaler.
2: Exactamente, la mejor noticia para Delfino del comienzo de semana es que va a poder contar con Ignacio Lago después de 3 partidos que no lo pudo tener. Lo va a poder tener ahora.
6: No, 3 partidos,
2: bueno,
6: no.
2: Bueno, sí, porque jugó contra los Andes.
6: Contra los Andes.
2: Pero no jugó ahora por la lesión y se quedó al margen, y ahora lo recupera para el partido con Estudiantes de Caseros el próximo sábado. Y también
6: además la que tenía las 5 tarjetas amarillas.
2: Claro, tenía las 5 tarjetas amarillas. Y aparte, puede recuperar a Pierre Barrios también, que podría llegar a ser titular en lugar de Sebastián Olmedo.
6: Entró Pierre Barrios.
7: Sí, entró Pierre Barrios.
2: Pero de titular.
7: Entró Pierre Barrios porque dice que. Porque nosotros nos sorprendimos en la transmisión.
6: Sí, sí.
7: Es decir, en medio de la mediocridad absoluta que era Colón, puedo decir, bueno, por lo menos Olmedo la saca del área.
6: Sí.
7: Por lo menos Rasmussen la saca. Mm. Cuando cambia ahí, y dijo, bueno, pues después llegó la explicación que tuvo una pequeña, no quiso arriesgar ante una pequeña cosa muscular.
6: Sí.
7: Ahora, Colón necesita lago.
6: Sí, obvio.
7: A ver, Colón necesita un océano, no un lago. Pero bueno, pero en definitiva, yo creo que el jugador distinto, y acá de local que entra, parece.
6: Sí.
7: El rival es Estudiantes.
6: Sí.
7: Estudiantes de Casero.
6: Sí.
7: Ojo con Estudiantes de Casero. Por la trayectoria está aquí. Está a 4 puntos de Colón.
6: Sí.
7: Está a 4 puntos de Colón.
6: Sí, tiene 45.
2: Exactamente.
6: Séptimo en la tabla. Además recupera Toledo.
2: Recupera Toledo.
6: Que también 5 amarillas.
2: Exacto,
6: cumple.
2: Había tenido 5 tarjetas amarillas y lo recupera para este partido, así que bueno, podría llegar a ser el reemplazante de Muñoz ahí en la mitad de la cancha para lo que es el partido del próximo fin de semana, el sábado a las 3 de la tarde con Estudiantes de Buenos Aires. Y después habrá que ver el resto.
6: Godoy Cruz, que es el que está arriba de Colón con 53. Bueno, está Morón también, ¿no? Deportivo Morón juega con All Boys. 55, Morón juega con All Boys. Godoy Cruz, que tiene 53, juega con los Andes. Los Andes está ahí, está a 2 puntos del octavo, que quiere entrar. Bueno, Godoy Cruz juega con los Andes. ¿Qué más? Madryn tiene que jugar en Caballito con Ferro. Ahí Colón tiene que aprovechar ese zarpazo.
2: Les conviene un empate ahí, sí. A Colón.
7: ¿Qué empate? Que gane
2: Ferro.
7: Pero
2: que un empate que gane Ferro.
7: Pero que gane Ferro. Ferro ya se fue.
6: Se sacó 3 vueltas vos que estás en el automovilismo.
7: Ferro le lleva 12 puntos a Colón y queda 15.
6: Es decir que Morón con Olboy, Chicago, Maipú, son los partidos del sábado, sí. Esto, ¿no? Y Godoy con los Andes juegan el domingo. Godoy Cruz y los Andes van a jugar el domingo. Uh-huh. Así que estar atentos. Un Colón que vuelve a trabajar pensando en el partido del sábado, 3 de la tarde.
2: Exacto, ya trabaja Colón pensando en el partido y veremos a ver qué formación pone Delfino. Para lo que tiene que ver fundamentalmente con la mitad de la cancha, porque puede ser que introduzca una modificación, que lo saque a Garate de la delantera.
6: Espera. Muñoz con 5 tarjetas amarillas.
2: Sí,
6: ahí puede ver Lertora si va con Toledo.
2: Toledo. Claro, Toledo por Muñoz, sería un cambio.
6: Sí, y después ver adelante, porque está jugando con Marcioni y con Bonancea. Garate está en el banco, entró. Hay que ver qué equipo pone.
7: Lago por Rizzo Patrón.
2: Lago por Rizzo Patrón
7: y no Lago por nada. Y de pronto, poco más para tocar. Porque ese equipo jugó muy bien por momento con los Andes. Y para que uno diga muy bien Colón, hay que pasar tiempo y partido.
6: Hay que ver si deja Olmedo atrás o lo pone ya a Pierre Barrios.
7: Si hay una cuestión física, hoy para mí, Olmedo marca territorio.
6: Marca territorio, sí, coincido. Hacemos la pausa, 13:50.
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6: Bueno, la selección argentina ya tiene horario, ¿no? Para los partidos amistosos.
2: Exactamente, con Bolivia, Burkina Faso y Benín. Son los tres compromisos que tiene. Arranca este miércoles a las 21 horas en el Mario Alberto Kempes ante Bolivia. Recordar que este partido se juega con el 50% de aforo por la sanción que tiene que cumplir la AFA después de lo que fue el escándalo en la final con España en el Mundial. Después tiene que enfrentar a Burkina Faso en el Estadio Monumental el sábado 3 a la misma hora, a las 21 horas. Y el partido que todos estamos esperando para lo que es la despedida de Lionel Messi será el martes 6 de octubre ante Benín a las 20 horas. Para lo que es la despedida de Lionel Messi, en donde se espera estén todos los ex campeones, así que en Qatar, salvo los que están suspendidos, como el caso de Paredes, que tiene que cumplir 7 fechas de suspensión, después de los incidentes en la final del Mundial.
7: Molina, que llegó como ídolo a Italia, ¿no?
2: Sí.
7: Es decir, fíjate vos que acá prácticamente se fue el que más pagó los platos rotos, ¿no? Uh-huh. De haber perdido la final. Por el gol que hizo España, que era hombre que tenía que marcar, sí, él. Y también traía, arrastraba también alguna deficiencia defensiva en partidos anteriores. Pero bueno, es un jubileo. Más que nada esto para despedirlo a Messi. Fíjate que está convocado Di María.
2: Sí, exactamente.
7: Está convocado el Articochea, que ya renunció.
2: Todos los campeones de Qatar.
7: Claro, está bien, está bien. Es una despedida que me parece que se hizo más políticamente que otra cosa. Son cuestiones que Tapia está necesitando ante situaciones que él tiene y que van por otro lado y no dentro de una cancha de fútbol, está más cerca de los tribunales. Entonces sube a favor precisamente esto, porque habrá que reconocer que esta selección de Scaloni la sostuvo y la bancó Tapia.
6: Eduardo, siempre le damos unos minutitos también, se sientan con nosotros al mediodía los oyentes. Rubén Darío, de Barrio Centro, allí está Rubén, que nos acompaña, dice: hola muchachos, por favor que Delfino lo saque a Garate el sábado con Olboy, tenía la pelota entre las piernas y no sabía para dónde correr, estaba más perdido que Tur con la neblina, dice Rubén. Uh-huh. Lo critica Garate. Omar dice: buenas LT10, respecto a los árbitros, lo viene diciendo Caruso Lombardi desde el inicio, una mafia, dice Miguel, del 807. Buen día, gente linda, por favor dejen de hablar tanto de Colón y cuenten un poco más qué está pasando en Unión. Arrancamos, Oscar, sí, empezamos hablando de Unión. Pero bueno, el equipo jugó dos amistosos, ganó 4-0-1 contra San Martín de Progreso, te lo repito porque empezamos hablando un rato con Julio, y empató con Benur 0-0 y va a jugar el viernes con Boca a las 21:30. El primer tiempo de Colón en actitud cero y el técnico se equivocó mal con Rizzo Patrón en esa posición, ya lo había hecho con Allende, pero no podés esperar 45 minutos para cambiarlo, dice el negro.
7: Pero tenía que adelantar el equipo 10 metros. Y es cierto, porque también lo manifestamos nosotros. ¿Hasta cuándo? Allende ahí, es decir, un 3 improvisado de carrilero atacante. Rizzo Patrón, otro 3 improvisado de carrilero atacante. Bueno, claro. Es decir, está bien que es acierto y error a la que está jugando.
6: Bueno, te hago una pregunta, a ver si me la podés contestar bien. Y me ayudás a pensar, como te digo siempre. ¿Qué fue mejor, el gol de Lódico a Boca o el gol de Messi en el Inter de Miami?
7: Bueno, el gol de Messi que fue un córner abierto.
6: Claro.
7: En un córner corto.
6: Sí.
7: No, yo tengo ahí, en el mismo arco y en el mismo estadio, Lódico le hace un gol a Boca, ¿no?
6: Y se lo hizo a Boca
7: y Di María en ese mismo arco.
6: Ah, Di María, claro.
7: No, a Boca también, un gol olímpico, sí. Son exactamente iguales, espectaculares.
6: Te queda con el de Lódico.
7: No, son iguales.
6: Este fin de semana te queda con...
7: Me voy a quedar con el de Messi porque
6: lo
7: sigo teniendo en la mesita el uno, quiero que se vaya.
6: Yo te voy a elegir uno.
7: Son lindos todos, pero me quedo con el de Messi. Mirá, todavía la sigue haciendo, digo.
6: Hola, soy Zabalero, dice José, pero hay jugadores en Colón que le dicen pelota de trapo, no tienen pique. Horrible, horrible. Bendiciones, Cacho de Recreo. Gracias, José.
7: ¿Me deja mandar un saludito?
6: Sí, cómo no.
7: Pero un abrazo muy grande. Un feliz cumpleaños enorme. Cariol.
6: Cariñano está cumpliendo años.
7: Amigo querido.
6: César. ¿Eh? Andrés Cariñano.
7: Andrés Cariñano.
6: Está cumpliendo años, así que un beso a él, a toda la familia. Cumplió año la nena,
7: familia.
6: Cumplió año 15, la nena se
7: puso. Sí, poquito. ahí estuvo también el hombre, con el babero puesto.
6: Exactamente. Bueno, nos vamos. Ya llega Dani Delfino, quédate con nosotros, quédate en la radio, te hacemos compañía, es la idea de la radio, con Daniel Delfino y con todo su equipo para hacer este lunes por la tarde. Chau, gracias, 13:59.

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1: Hora 14 en el país. El cielo se presenta nublado a esta hora en la ciudad de Santa Fe y alrededores, en la temperatura 26 grados 2 décimas, la humedad 68%. Los vecinos de Barrio Sur se manifestaron disconformes con la remodelación de Plaza Italia. La comisión vecinal envió notas formales al Colegio de Arquitectos y a las autoridades municipales para solicitar modificaciones en el anteproyecto ganador para la remodelación de la plaza. Entre las inquietudes destacan la falta de espacios verdes y de bancos. Así lo expresaba en diálogo con el móvil de LT10 Laura, una de las vecinas de Barrio Sur.
2: Bueno, el verde no lo vemos, o sea, el verde está nada más que en los laterales, como hoy por hoy está. Nos llama mucho la atención el tema de los dos grandes piletones que hay, no sabemos cómo son, cómo van a ser. Y lo otro, todo lo que es banco, nosotros tenemos una población mayor, de gente mayor en el barrio. Yo creo que se merecen que disfruten de la plaza, y ya que esta la vamos a hacer prácticamente nueva, bueno, pensemos en la gente que la va a ocupar y que la va a disfrutar.
1: Anoche se incendió una vivienda en calle Arenales. Sobre las 22:30 del domingo, una dotación de bomberos debió asistir a una casa ubicada en Arenales entre Mendoza y Pasaje Braille. La misma cuenta con características precarias, construida con chapas de zinc y tirantería de maderas. Según se supo, el fuego se habría iniciado sobre una olla y una caja de madera que había sido extinguido en el momento por vecinos del barrio utilizando baldes de agua. En consecuencia, el personal bomberil procedió a realizar tareas de escombramiento y remoción para descartar la existencia de nuevos focos ígneos. Ahora la información nacional e internacional con Rubén Velato.
3: Según un relevamiento, la confianza en el gobierno cayó otra vez en septiembre. Así lo refleja un trabajo realizado por la Universidad Torcuato Di Tella. Según la medición, el índice de confianza descendió 5,9% durante septiembre y se ubicó en 1,94 puntos tras una secuencia de retrocesos en los cinco componentes evaluados. El indicador igualó el menor registro de la presidencia de Javier Milei, alcanzado previamente en septiembre de 2025 y julio de 2026. En la información internacional, una avalancha en Nepal deja 4 muertos y varios desaparecidos. Ocurrió en la ladera de una montaña donde había un campamento base de escaladores y personal de apoyo se preparaban para una expedición, según información de medios internacionales, cuando un torrente de nieve y rocas descendió y arrastró a las personas que estaban en el lugar. Esto ocurre apenas unas semanas después de la catastrófica inundación en la frontera entre Nepal y China, provocada por el colapso de un glaciar que dejó 1.300 muertos y más de 5.000 desaparecidos.
1: Pasamos ahora a la actualidad del deporte con Lautaro Falcón.
4: En la jornada de ayer culminó una nueva edición de la Laver Cup, el torneo exhibición que reúne a los mejores singlistas de la temporada. El argentino Juan Manuel Cerúndolo fue parte del equipo Resto del Mundo, pero no pudieron ante el Team Europa, que en la jornada de ayer, con la victoria de Alexander Zverev sobre Leonard Tien, se quedaron con el trofeo. 13-5 fue finalmente para Alexander Zverev, Carlos Alcaraz, Flavio Cobolli, Rafael Jódar, Jakub Mensik y Casper Ruud, los europeos que se quedaron con una nueva edición de la Laver Cup.
1: El pronóstico indica para lo que resta de esta jornada cielo mayormente nublado, condiciones inestables y posibilidad de lluvias débiles y dispersas o lloviznas durante la jornada, no descartándose algunos chaparrones más intensos. 27 grados es la máxima prevista para hoy. Continúa vigente un alerta amarillo por tormentas para la mayor parte del territorio de la provincia de Santa Fe. En tanto, para mañana martes anticipa cielo nublado, condiciones inestables y tendencia a mejorar de forma gradual durante la jornada. Posibilidad de lluvias débiles y dispersas durante las primeras horas, una mínima prevista en 16 grados y una máxima en los 24. A esta hora el cielo nublado en la capital santafesina, la temperatura 26 grados 2 décimas y la humedad 68%. Hora 14, 4 minutos, informó Isabel Zimmerman.
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0: Hola Eduardo, ¿cómo andás?
1: Muy buenas tardes, Dani.
0: Ahí estamos, ¿eh? ¿Cómo me estás recibiendo? ¿Bien?
1: Excelente.
0: Bien. Bueno, aquí estamos desde FIT, de la Feria Internacional de Turismo, la edición número 30. Esto comenzó el sábado. Bueno, hay en las redes del programa, hay distintas situaciones que han sucedido en este fin de semana. Y bueno, vamos a estar acompañándolos, introduciéndonos dentro del programa, contándoles qué es lo que está pasando, cuál es la importancia de esta Feria Internacional de Turismo para la provincia de Santa Fe y también puntualmente para la ciudad de Santa Fe. Está bueno decirte, Eduardo, sí, de que la asistencia de público realmente fue fantástica.
1: Me imagino. Fue
0: fantástica. Me refiero a ayer, que tanto ayer como el sábado estaba abierto a todo el público. Hoy, es solamente rueda de negocios y las agencias de turismo, no solamente nacionales, sino internacionales, más las embajadas y demás, manteniendo reuniones con distintas personalidades que tengan que ver con el turismo o la producción de la provincia.
1: Sí.
0: Digo de la provincia porque en estos momentos está el ministro Puccini en reunión con Aerolíneas Argentinas. Se vienen algunas novedades que tienen que ver con los vuelos para la provincia de Santa Fe. También hay mucha expectativa en lo que se va a lograr para el aeropuerto de Sauce Viejo. Pero en el transcurso de este programa, y seguramente mañana tendremos esas novedades aquí en los micrófonos de LTV.
1: ¿Vas a poder hablar con Puccini?
0: Vamos a poder charlar con Puccini. En un rato tengo ya confirmada la nota con Daniel Scioli, secretario de Turismo de la Nación, que estuvo en el acto inaugural el sábado y que hoy está recorriendo la muestra y ya tiene confirmado la charla con nosotros aquí en los estudios que hemos montado de LT10 en la parte de la provincia de Santa Fe, en el tan grande que tiene la provincia de Santa Fe.
1: Sí.
0: Y hay un sector que está la ciudad de Santa Fe, en este mismo lugar estamos y ya vamos a estar mandando fotos y demás para que Hernán vaya colgando en redes de lo que está sucediendo.
1: Sí.
0: Ayer, por ejemplo, pasó Flavio Mendoza.
1: Ajá.
0: Para, contarles a todos de que su nuevo espectáculo ya está confirmado en la ciudad de Santa Fe, en el playón del hipermercado, allí sobre Ruta 168.
1: ¿Otra vez ahí?
0: ¿Cómo?
1: Otra vez allí, digo.
0: Otra vez ahí, va la carpa ahí. Y también, hace unos minutos entraron en reunión Javier de la Mónica y gente de la Municipalidad de Santa Fe.
1: Ajá.
0: Porque se está gestando lo que va a ser el próximo 20 de octubre, un congreso que reúne a todos los hoteleros y servicios para hotelería. ¿Para qué sirve esto? Sirve para que los hoteleros de Santa Fe y de toda la área metropolitana se puedan capacitar, puedan tener, proveedores de cuestiones hoteleras que son importantes con costos más reducidos. Pero no solamente ahí termina la cosa, porque también se va a hablar de incentivo a tener más plazas hoteleras en la ciudad de Santa Fe.
1: Sí.
0: Eso no es menor, Eduardo.
1: Ya lo veníamos hablando.
0: Reclamando. Claro. Bueno, en este preciso momento se está desarrollando, aquí a mis espaldas, está la oficina de reuniones de la municipalidad, y entraron ahora unos 10 minutos, así que seguramente en el recurso del programa, cuando termine esta reunión, tendremos algunas novedades que intentaremos dar por aquí, por LT10.
1: Sí.
0: Hablando de LT10, y hablando de ahí vamos,
1: sí,
0: estoy sumamente contento y muy feliz, porque viste que en la carrera profesional

0: cada uno se van dando hitos.
1: Sí.
0: Y uno de estos hitos importantes es que somos el único medio de comunicación en directo desde con un estudio montado específicamente en el stand de la provincia de Santa Fe, uh-huh, y en este caso en el sector de la ciudad de Santa Fe. Para que la gente lo piense un poquitito o graficar con palabras dónde estamos,
1: sí. Está
0: en un lateral está el stand de la provincia de Santa Fe, estamos nosotros al lado, y al lado pegadito tengo una planta, un parlante, y tengo Sabores de Santa Fe. Es la barra donde todas las tardecitas se tira el shop santafesino, donde en un rato llegó un alfajor gigante de la empresa conocida de la ciudad de Santa Fe,
1: sí. Donde
0: se van a estar haciendo degustaciones de este alfajor.
1: Uh-huh.
0: Esto alrededor de las 4:30, 5 de la tarde. Va a ser el punto de activación para todas las agencias de turismo y visitantes extranjeros de embajadas que estén aquí en el lugar, se pueden acercar y pueden saborear al alfajor santafesino y también la cerveza de nuestra ciudad.
1: Y me imagino que vas a estar ahí.
0: Sí, lo tengo al lado. Digamos, seguramente cuando salgamos al aire o en el cierre vamos a tener sonido que va a empezar a meterse, y ese sonido que se va a meter en las notas va a ser con,
1: claro,
0: va a tener que ver con esto,
1: pero claro,
0: con lo que está sucediendo. Hoy te diría que es un día distendido de la feria, digamos, para aquellos que cubrimos la feria hace algunos años, sabemos que el lunes y el martes el tránsito de gente es mucho menor o es muy específico. Ayer y el sábado fue una concurrencia muy, pero muy interesante.
1: Sí.
0: Algo que por ahí ayer se complicaba, porque no solamente a nosotros como medio de comunicación, sino al mismo stand de la provincia que tiene servicio de internet,
1: uh-huh. Se
0: complicaban las comunicaciones. Pero estamos todos con celulares.
1: Sí.
0: Ayer había muchos medios de comunicación haciendo cosas y subiendo servidores, y en un momento colapsó todo.
1: Uh-huh.
0: Y eso es lo que pasó también hoy a la mañana. Para darte una idea, estuvo el gobernador de la provincia de Entre Ríos, te dije, está Daniel Scioli, que confirmó
1: sí. Estar
0: pasando aquí por los micrófonos de la radio, así que seguramente en un rato, en algunos minutos, lo tendremos.
1: Bien.
0: El sábado, el domingo,
1: sería ayer,
0: se hizo la activación de Santa Fe Ciudad. Y en este sentido, bueno, nos estuvo visitando el intendente de la ciudad de Santa Fe.
1: Sí.
0: Tengo la nota que está grabada.
1: Uh-huh.
0: Si te parece y está todo ok, me vas a decir. La escuchamos solo un par de minutos, que cuenta un poco qué es lo que ha sucedido. ¿Te parece?
1: Dale, vamos.
0: La tenemos a mano,
1: sí. La
0: escuchamos
1: sí. Y
0: seguimos ahí de estudio y yo me voy metiendo con notas cuando vos me pidas.
1: Genial.
0: Cuando tengo las notas, seguimos con el programa, y cuando tenga la nota me decís, Daniel, y yo entro y presento la nota.
1: Dale, Dani.
0: Que tengamos.
1: Dale.
0: Vamos con la nota del intendente y ya volvemos.
1: Dale.
2: Seguimos aquí en FIT 2026, lo tengo al intendente de la ciudad de Santa Fe, Juan Pablo Poletti. ¿Cómo estás, Juan?
3: ¿Qué tal? Un gusto, Daniel, un placer y gracias por estar, y siempre en todos lados estás vos,
2: Sí, bueno, hay que estar, ¿eh? Gracias por recibirnos en la parte del stand de la provincia de Santa Fe, donde está la parte de la ciudad de Santa Fe,
3: Sí, la verdad que agradecido siempre al gobierno provincial, en este caso a Gustavo Puccini y todo su equipo de turismo, porque sin lugar a dudas nos dan la participación, a veces los presupuestos locales no dan para sacar un stand propio, y esto de poder que la provincia nos brinde un espacio dentro de lo que ellos invierten de promoción turística en la provincia, bueno, nosotros como ciudad capital también poder venir, y más ahora luego de estos 14 días donde realmente el turismo deportivo nos ha puesto en la plana nacional y sudamericana, ¿no?
2: Yo pienso que en estos días se van a empezar a dar las cifras de lo que ha dejado los Juegos Suramericanos. Y está muy patente porque terminaron hace nada, hace algunas horas. Un poco, ¿cuál fue la sensación que vos tuviste? Y se vienen desafíos hacia adelante, entiendo.
3: La primera sensación fue de orgullo, de saber que estamos a la altura de poder organizar un evento de esa magnitud. La otra, de satisfacción, porque realmente había habido mucho trabajo hace 2 años. Y también la satisfacción de saber que puede haber una gestión que traspase los colores políticos. Esto lo había conseguido Omar Perotti con Emilio Jatón, otro intendente. En Rafael había otro intendente. El único que repetía era Pablo Hapkin. Y llegó Puyaro y tomó la decisión política de decir en una situación muy complicada el país, hay que hacerlo, y yo le agradezco al gobernador que haya tomado esa decisión, porque nos dio la oportunidad de poder trabajar en ese sentido para poder armar los mejores juegos de la historia. Y creo que ayer escuchar en la clausura que el presidente de Odesur, Mario Mochia, nos decía que eran los juegos con mayor cantidad de espectadores en la historia, creo que un orgullo para la ciudad de Santa Fe.
2: Hemos traído algo que es sumamente emblemático, que es la cerveza. Ayer, sábado, fue impresionante la cantidad de gente, y yo estimo que después de las 5, 5 y media de la tarde, cuando se inaugure bien el stand, va a ser también un montón de gente degustando la cerveza santafesina.
3: Creo que la cerveza, como liso, ¿no? Porque cerveza hay en todo el país, pero liso, liso, de sí, chop, exacto, bien tirado, dos dedos de cuello, solamente en la ciudad de Santa Fe. Así que los alfajores santafesinos y la gastronomía de pescado de río, de pizzerías históricas, creo que Santa Fe tiene con qué ser ciudad turística, y por eso estamos convencidos que lo único que nos teníamos que convencer que podíamos ser una ciudad turística somos los santafesinos. Los juegos nos dieron esa oportunidad. Yo veo que el santafesino se dio cuenta de los espacios públicos que tenemos, la calidad. Cuando uno ve la historia ahora con toda la tecnología que hay, y uno ve esa postal de los remeros en la laguna Setúbal con un atardecer y encendiéndose el puente colgante, realmente me llenó de orgullo. Y el parque del Lago del Sur, perdón, el Lago del Sur, y el Parque del Sur, y el Invencible, y el Centro de Alto Rendimiento, el Boulevard Taca, digo, el Museo de la Constitución, historia, tenemos turismo religioso, turismo deportivo. Creo que hay mucho que todavía los santafesinos no nos damos cuenta del valor que tenemos en nuestra ciudad.
2: Intendente, se sigue levantando la vara respecto a turismo. Y esto hay que decirlo, porque se viene gestionando desde varias gestiones. Y en este sentido la ciudad ya dejó de ser una ciudad de paso. Ya creo que tranquilamente 4 a 5 días el visitante puede quedarse a disfrutar de museos, de nuestro río, de nuestras plazas. Se puede, mirá, quedar.
3: Vos lo dijiste recién, Daniel, la cifra la vamos a tener esta semana, pero hay 50% que se quedaron más de 5 días en estos Juegos Suramericanos. Cuando Santa Fe era un día de excursionista, creo que se llama, cuando van a pasar el día y no pernoctan en Santa Fe. Pero para eso estamos trabajando. Creo que desde que iniciamos la gestión nos dimos cuenta que no hay que competir con Rosario, tenemos que unirnos a Rosario, tenemos que unirnos a Paraná. Nosotros tenemos que hacer una región, porque el que ya sale de vacaciones del sur y dice voy a conocer el litoral, no va a una ciudad 3 días y se vuelve. Entonces, que conozca 3 días Rosario, 2 días Santa Fe, 2 días Paraná. Creo que tenemos distintas características, tenemos distinta gastronomía, tenemos distintos paisajes y distinto entretenimiento. Entonces, me parece que llegó el momento de esto de, con Paraná, 2 ciudades, un destino, con Rosario, no pelearnos más con los rosarinos por lo que tienen, por lo que le dan, vamos a unirnos a Rosario y que Rosario derrame hacia la ciudad de Santa Fe, que Santa Fe derrame hacia Paraná, Paraná derrame hacia... Creo que esa es la idea, hay que pensarlo más en región, como se piensa el mundo, y no tanto a ver qué hago hasta el puente de Santo Tomé y después que se arregle, no es así. Creo que tenemos que pensar más el turismo como región.
2: Bien, por último, estabas charlando recién hace unos minutos con el secretario de Turismo de Entre Ríos, y recién dijiste Santa Fe, Paraná, 2 destinos.
3: 2 ciudades, un destino. Creo que los Juegos Suramericanos nosotros podríamos haber hecho una cancha de softball. Y digo, Santa Fe, Paraná es la capital nacional del softball. ¿Cómo no potenciar que jueguen su deporte y los santafesinos vayamos hasta Paraná a verlo? Sí. Y realmente fui al estadio a visitar con la intendenta de Paraná, estaba colmado. Y digo, ¿y los paranaenses habrán ido a ver el deporte hockey y todo a Santa Fe? Y esto es lo que decimos. Lo hicimos con la Feria del Libro. Paraná vino a exponer en la Feria del Libro de Santa Fe y Santa Fe expuso en la Feria del Libro de Paraná. Hicimos descuentos de hotelero y gastronómico en las vacaciones de invierno. De eso se trata. Las provincias también, la región centro se está regionalizando. El gobernador con con Yaryora y con Rogelio Frigerio. Creo que de esto se trata, Daniel, y un poco lo que tenemos que entender. Hay que salir de las mezquindades e ir más a una región, como todo el área metropolitana. Nosotros creemos que Esperanza tiene mucho también para darnos en turismo, a donde alguien que visita Santa Fe está 20 minutos de ir a conocer una ciudad colonial como puede ser Esperanza. Entonces digo, y vi todas las ciudades de acá, de la región, de Rafaela, de Humberto Primo, recién caminaba y ya vi todas esas que tienen un stand. Bienvenido sea, porque creo que tenemos que potenciar la provincia.
2: Hablamos de turismo, una economía pujante, pero también hablamos de comercio, y en ese comercio el Santa Fe Business Forum tuvo su sede en la ciudad de Santa Fe. Ahora, el próximo 6, hay una rueda de negocios muy importante en Los Maderos, que ahí también seguramente nos vamos a ver la cara.
3: Comex.
2: Que es la Semana Comex, y lo importante que es esto.
3: La verdad que es lo que tratamos de, como gobierno local, a la medida y a las posibilidades que tiene el gobierno local, de tratar de apoyar, como te dije, turismo deportivo, turismo religioso, que en Santa Fe tiene mucho, el turismo de la capital de la Constitución Argentina, como somos la ciudad, y también el turismo que nos traen la ronda de negocios y los eventos internacionales, a donde el comercio exterior, donde Santa Fe se internacionaliza y queremos salir al mundo. Y cuando no podemos ir hacia allá, que vengan los del mundo hacia acá, porque nos tienen que conocer y tienen que conocer nuestras pymes, nuestras empresas, nuestra industria, y en eso estamos.
2: Esta es la cobertura número 6 que tiene Ahí Vamos, de FIT, y bueno, contentos por estar junto a LT10 en el stand de la provincia de Santa Fe y de la ciudad de Santa Fe, como único medio de la ciudad en este lugar.
3: Felicitaciones, y como siempre digo, es muy importante lo que ustedes hacen. Si no, la gente no termina de enterarse en qué consiste la FIT. Cuando hablamos así de iniciales, a veces nadie sabe si es de turismo carretera, de auto, de comida. Bueno, está muy bueno que vos lo expliques, y más con tu sapienza para comunicar. Así que mis felicitaciones y gracias por estar.
2: Juan Pablo Poletti, intendente de la ciudad, gracias por acercarse al lugar donde está el LT10.
3: No, por favor, un gusto, y ahí vamos con la ciudad, vamos para adelante.
2: Seguimos desde estudios.
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1: 14:25, seguimos en Ahí Vamos. Buenas tardes, Cristian Rion.
11: Buenas tardes,
1: ¿qué tal? ¿Cómo le va?
11: ¿Qué dicen? ¿Qué
1: Yo cuentan? Me acuerdo del Gomita Vidal, Pero acá sería el Goma Rion.
11: Sí, Gomito Gómez.
1: El Gomito Gómez también.
11: Gomito Gómez.
12: Yo perdón que lo salude. Buenas tardes.
1: Buenas tardes.
12: Con mucho gusto. ¿Cómo le va la banda? Y buenas tardes a todos los oyentes. Yo al profe recién lo veía. Ponete el gorro, profe, un segundito nada más. Yo sé que esto es radio, que la gente no se lo puede imaginar. Pero así, si yo le pongo un teléfono de tubo, es el doctor
1: Talaranga.
12: Talaranga.
11: Igual. Yo te hago una llamada.
12: Hacemos una llamada, por favor, profe. Tenés que llamar a alguien en este momento. A Delfino, llamalo y decir, mira, Daniel, tendríamos que subirlo a las redes. El profe Rion Golanga sería.
11: Sí, estoy cada vez más parecido a Tangalanga.
12: Pero no,
11: más viejo me pongo, más parecido.
12: Igual digamos todos, en favor del profe, más joven, ¿no?
1: Tangalanga es joven.
12: Mucho,
1: joven,
12: más
1: mucho,
12: joven.
1: Mucho,
12: mucho
1: más joven.
12: Mucho, mucho más joven. Mucho más joven, quería decir.
11: ¿Ya está? ¿Me puedo sacar la gorra?
1: Sí, ahora sí.
12: Ahora sí.
1: Porque te están acá adentro.
12: Ahora sí.
1: Y encima parece que va a llover. Sí. Cristian, primer comentario de la tarde.
11: Primer comentario de la tarde, bueno, hubo una propuesta de paz de parte de Irán hacia Estados Unidos. Donald Trump la desestimó, dijo que no lo iba a aceptar. El plan de paz era para abrir el estrecho de Hormuz dentro de 7 días.
1: Ajá.
11: Bueno, lo que necesitaba Irán es lo mismo de siempre. Lo que piden es la cuestión de que Estados Unidos saque todas las sanciones que tiene sobre Irán, deje de bloquear sus puertos,
1: sí.
11: Y que no se siga atacando el sur del Líbano. Lo que está haciendo Irán, o lo que quiere hacer Irán, es proteger a su aliado regional, que es Hezbollah, ¿no? Que es un grupo político y militar en el que maneja el sur del Líbano y que está siendo atacado casi permanentemente por Israel. Entonces, bueno, ahí está esa cuestión, ese tire y afloje. Dijo que no, Donald Trump, por ahora. Seguramente habrá una contrapropuesta, veremos. Pero esto hizo que ustedes saben que los mercados son bastante sensibles, que se eleve mucho más todavía el precio del crudo. Ahí está la cuestión, que tiene efectos sobre la inflación de los países centrales, fundamentalmente de Estados Unidos, ¿no?
1: Sí.
11: Bueno, veremos qué es lo que va a pasar al respecto. También murmullos de guerra extendida en Europa, ¿no? Le veíamos a autoridades políticas del Reino Unido diciendo ya estamos preparados para el combate. La verdad que es una locura, sinceramente una locura. En Polonia lo mismo. Bueno, la CIA, que brindó un informe después, Macron lo desmintió, desde el punto de vista de Francia lo desmintió, pero la CIA había lanzado un aviso que probablemente Rusia podía hacer ataques a través de drones a España, Italia y Francia. Bueno, la verdad que son noticias
1: todo
11: bastante...
1: Todo es probable, digamos.
11: Sí, también es probable que sean ellos los que ataquen y la acusen a los rusos, ¿no? Porque la verdad que en la CIA no se puede confiar, ustedes saben. ¿Ustedes vieron películas?
1: Sí,
11: bueno,
1: sí,
11: ¿qué dice? Y las hacen ellos, además.
12: Lo único que
11: las hacen ellos.
12: Profe, usted tiene que agregar que lo único que se puede confiar es en la seriedad de las ternas y nominaciones a los Martínez Fierros. Y los ganadores, sobre todo. Y los ganadores.
1: Es todo muy transparente.
12: Transparente.
1: Transparente.
12: Y yo puedo asegurar que la CIA ni el FBI están detrás de eso.
1: Solamente eso. Yo lo aclaro.
12: Pero, por si la dudas.
11: La cuestión es que, bueno, desde Rusia dicen que no tienen ninguna intención de atacar. Además, hay una cuestión también que muchas veces dicen Rusia está debilitada, su economía está casi colapsando, no puede encontrar la suficiente cantidad de soldados para mandar a combatir y demás. Eso por un lado. Y después, los mismos que dicen eso te dicen Rusia es un peligro para toda Europa. Entonces,
1: pongámonos de acuerdo.
11: Claro, pongámonos de acuerdo. O es un país casi terminado, que no pueden con Ucrania. Bueno, si no pueden con Ucrania, menos van a poder con todos los demás. Más allá que Ucrania no combate solo, está la OTAN detrás, hay miles y miles de millones de dólares que van hacia Ucrania, y mucho armamento, drones y demás, ¿no es cierto? Por supuesto, no está sola, si estaría realmente sola hubiese perdido ya la batalla hace mucho tiempo. En definitiva, seguimos la dinámica conflictiva en Ucrania y en Medio Oriente, y esto sigue haciendo más evidente la crisis mundial en términos de energía, ¿no? Que es fundamentalmente lo que es el petróleo y el gas. Los que más lo sufren son los europeos, pero de todas maneras esto tiene alcance mundial. Acá también, y acá hay un fenómeno que con Eduardo lo hemos hablado muchas veces, cuando se dice que por geopolítica aumenta el precio del crudo, aumenta la nafta en Argentina, pero después cuando baja el crudo no baja la nafta. Es un fenómeno muy argentino esto, ¿no?
13: Totalmente, de toda la vida.
11: Sube el dólar, sube la nafta. Baja el dólar, no baja la nafta.
13: No, no.
11: Sube.
13: Y ojo que no suba.
11: Suba el precio del crudo, obviamente sube la nafta, pero cuando baja el precio del crudo no baja el precio de la nafta. Que se va semana a semana actualizando, poquito, pero se va actualizando, y esto tiene un impacto inflacionario, digamos, ¿no? Y aparte hay una cuestión, no me quiero meter en cuestiones internas, porque yo hago análisis internacional, ¿no? Pero bueno, también tiene que ver con una economía argentina en donde hay inflación en dólares. ¿Por qué? Porque el dólar está planchado a un precio casi inamovible, ¿no? 1.450, más o menos. 1.500, 1.450, 1.500, pero hay una inflación de todos los días, un 1%, un 0,5% y demás. Entonces eso equivale a que hay un aumento de los precios en dólares, ¿no? Uh-huh. No solamente en pesos. Así que bueno, esa es la situación que estamos viviendo, que afecta a la Argentina y afecta a todo el mundo, estos conflictos que ya llevan mucho tiempo. A veces se decía Rusia pensaba que la guerra la iba a ganar en poco tiempo, y allá lleva 4 años. Lo mismo pasa, o algo similar pasa en Medio Oriente, ¿no? Que atacaron a Irán, Israel y Estados Unidos, y pensaban que, bueno, que no iban a soportar semejantes bombardeos o el asesinato de la Ayatolá. Y sin embargo, el sistema político resistió de Irán, siguen en capacidad para poder responder militarmente, y ya lleva, ¿cuánto? Varios meses, ¿no? Sí. Llegamos al año. De una guerra que pensaba que iba a ser muy muy muy de muy corta duración.
13: Bueno, hablando de duración de guerras y demás, ¿cuánto lleva lo de Rusia y
11: Ucrania? 4 años, del 2022, febrero del 2022, así que ya llevamos.
13: Pregunto porque uno siempre pierde la noción.
11: Sí, la noción, sí, yo porque estoy ya más en el tema.
13: Obvio.
11: Sí, 4 años se lleva.
13: Y aparte, como viste, generalmente en las cuestiones así de guerra, salvo que sea algo recontra mundial, pero parece, hay, digamos, te ametrallan con noticias y noticias cuando arranca, después
11: sí,
13: quedó en la nada, parece que se terminó, pero no se terminó,
11: no,
13: obviamente.
11: No, y la dinámica de esa guerra, por ejemplo, al principio, obviamente que Rusia quería terminar con eso en poco tiempo, como no pudo hacerlo,
13: sí.
11: Aceptó el juego que le quiso imponer la OTAN, por ejemplo, a través de Ucrania, esto del desgaste, ¿no? Y Rusia aceptó eso, y dijo, bueno, si vamos a jugar al desgaste, creo que Rusia está más preparada que Ucrania y que Europa para eso, ¿no?
13: Claro.
11: Y creo que en parte tenían razón, es decir, la cantidad de población te va a dar también la capacidad de combatientes.
13: Sí.
11: Es lógico.
13: Sí, obvio.
11: Y la verdad es que Rusia tiene muchísima más población que Ucrania, ¿no? Entonces, evidentemente tiene más capacidad para movilizar, y aparte tiene también esta virtud Rusia de convertir su industria en una industria de guerra en poco tiempo. Ya ha demostrado muchas guerras, incluso la última guerra mundial, en donde llevó todas sus industrias, los Urales, por ejemplo, mucho más atrás, y siguieron produciendo mucho material bélico. Ahí estamos en eso, ¿no?
13: Bien. Antes de irme al deporte, no sé qué tiene algo para decir Luis Aventura.
12: Tengo una noticia que quizás tiene que ver también con lo internacional. Pero atención, porque esto es dramático. Atención, tiene una mirada retrospectiva. Porque otra podría haber sido la historia.
13: Sí.
12: Otra podría haber sido la historia en 1998. ¿Qué pasó en el 98?
13: A ver
12: si se acuerdan. ¿Año de qué? ¿Qué
11: pasó? Mundial, hubo mundial.
12: Exactamente. Año del mundial, exactamente. Francia 98.
13: Sí.
12: Messier. Bien, Messier. Que salió campeón, ¿qué tipo?
11: Francia.
12: Perfecto. ¿Y Argentina quedó afuera con quién perdió?
14: Países Bajos.
12: Con Holanda. No, decime Holanda, no me digas Países Bajos. Decime Holanda. No me, en ese momento era Holanda, se dice.
13: Era Holanda.
12: Se dice Holanda con el cabezazo de
13: Luis Ortega.
12: Y perdimos 2-1 el gol de Denis. No Beckham, sino Berkan, que el único que no podía hacer gol a nosotros. En un ángulo imposible.
13: ¿Acuerdo
12: todo esto?
13: Sí.
12: Sobre todo. A que no lo vio Daniel Passarella. Daniel Passarella obligaba a todos a cortarse el pelo. Las polémicas.
13: Es verdad.
12: No lo llevó a Claudio Paul Caniggia, ¿por qué?
13: Porque tenía pelo largo.
12: Por el tema capilar.
13: Claro.
12: Recordemos
13: el capi.
12: Que,
13: el capi.
12: Exactamente. No,
13: ahí está. Ahí tenía el capi.
12: 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Los pelados, el capilar, está bien, claro. Te completo el chiste, está muy bien. Un 10, profe Rion.
11: Gracias.
12: No, tiene que ver con esta información, por eso digo que no la vio Pasarela, porque hoy tendríamos otra estrella en el pecho. Porque atención, yo te leo el título. Jugó con el pelo hasta las rodillas e hizo expulsar a dos rivales.
11: Ajá.
12: Y qué raro que usted, Lautaro Falcón, no tenga esta información, no la maneje. No tengo. Usted que es el mundo de las pelotas.
11: ¿Pero quién fue ese? ¿Quién fue?
13: Ahora va a desarrollar.
12: Y esto es la noticia internacional, profe. Atención, que esto puede modificar la geopolítica. Digo yo, no sé. Hizo expulsar a dos rivales, el minuto 70 y al minuto 90. Estoy hablando de Aedan Scipio, que es el jugador con pelo hasta más abajo de la cintura. Hay testigos, hay fotos, hay videos.
11: Sí.
12: Que juega, y atención con esto, juega para la selección de Anguila.
11: ¿De dónde?
12: De Anguila, que en el marco de la CONCACAF Champions jugó contra, mira vos, jugó contra Antigua y
11: Barbuda.
12: Anguila y Barbuda. Yo no voy a hacer los chistes. Los chistes se harán solos en cada uno de sus casas. La cuestión es que este tipo hizo expulsar a dos jugadores. Imagínate nosotros, si vos, Daniel Pasarela, hubieras dejado el pelo largo a Batistuta.
11: Claro. A Redondo.
12: A Redondo, justamente, el gran número 5. ¿Qué hubiera pasado? Los holandeses se hubieran expulsado a 3 o 4, por lo menos. Y hubiéramos avanzado a semifinales y después otra hubiera sido la historia. Así que nos perdimos una estrella por no hacer como este tipo. Ahora vos me dirás, ¿cómo salió este partido?
11: ¿Cómo salió?
12: ¿Quién ganó? La selección de Anguila. Anguila profundizó lo más que pudo.
11: Por un pelito, ¿verdad?
12: Pero ustedes saben que este Antigua y Barbuda siempre manda. Atención. 5-0 perdió Anguila.
11: No, pero hizo expulsar a dos.
12: Hizo expulsar a dos jugadores, pero esto, yo les traigo esta información. Esto a ver, es cierto, no, yo no traigo pavadas.
11: ¿Cómo a ver, es cierto?
12: Es cierto esta información deportiva, que por supuesto Falco no se anima, pero mire, usted.
14: Sí, claramente. Está,
11: claramente que no ve. No, nunca supe de una selección de Anguila, la verdad.
12: No, por eso. No, bueno, sí. Bueno, la Anguila Gutiérrez, este arquero.
13: Es otra cosa.
12: La información, así que nos perdimos de una estrella, y además estaría bueno que ahora en esta renovación de la selección argentina
13: se
12: ha convocado este muchacho. Y atención, Chiquitapia, que los próximos partidos tienen que ser contra Anguila y contra contra Antigua y Afeitada.
13: Escucha, Antigua y Afeitada, Burkina Faso y el otro también.
12: Por eso te digo, se relame Chiquitapia, los ojos llorosos al ver esta noticia, dijo: ahí están los dos próximos partidos de la Argentina.
13: Lautaro Falcón,
14: ¿cómo andan?
13: Hablemos un poco de deportes.
14: Bien, bueno, a ver, hablando a nivel selecciones, están disputando en este momento la Liga de las Naciones de la UEFA, que es ese torneo donde se cortan solo las selecciones europeas.
13: Sí.
14: Hay algunos amistosos internacionales. Hoy ganó su primer partido Forlán, por ejemplo, como técnico de Uruguay. Uh-huh. Le ganó a Corea. Hubo un cruce Corea del Norte-Japón. Creo que se enfrentaron en un partido.
13: Sí.
14: Y los de Corea del Norte le pegaban una ñapia en el saludo FIFA.
12: Pero
14: Corea del Norte los
13: estaban picantes.
14: ¿Viste cuando en el saludo protocolar FIFA los jugadores se dan la mano?
13: Sí.
14: Bueno, los de Corea del Norte con el puño le pegaban en la mano del otro. Estaban medio locos los de Corea del Norte. No sé si ahí hay pica y bronca.
11: ¿Cómo habrá salido ese partido?
14: ¿No? Sí, bueno, pero lo voy a buscar. Pero esa imagen. Bueno, en medio de toda esta fecha FIFA, Argentina va a estar jugando el miércoles con Bolivia, 9 de la noche en Córdoba.
13: Sí.
14: Mañana hay conferencia de prensa de Scaloni. Va a ser interesante seguir escuchándolo al técnico argentino, que se va acercando una posible renovación también. Ya hay predisposición. Obviamente que para mí, ahora sí va a poner las pautas y las condiciones Scaloni.
13: Sí.
14: Ya sin tener el as bajo la manga o el as de espada en tu mazo, como es Messi.
13: Sí.
14: Vos decís, bueno, capaz que no jugamos contra selecciones fuertes, pero sabemos que tenemos a Messi y él te va a marcar cuál es el nivel que tenemos que tener.
13: Seguro.
14: Ahora tenés que enfrentarte sí o sí a selecciones de verdad. Uh-huh. Si no, no tenés competencia. Bueno, es una de las cuestiones que va a proponer Scaloni para renovar su contrato. Bueno, el miércoles juega Argentina, después vuelve a jugar el sábado, los dos partidos a las 9 de la noche. El partido de despedida de Messi será el martes próximo, 8 de la noche. Bueno, un poco de lo que se viene. Uh-huh. ¿Quieren hablar de lo que pasó? ¿De los Juegos Sudamericanos? ¿Quieren hacer un pequeño balance, cierre?
13: Hablemos de lo que pasó con respecto a los Juegos Sudamericanos y hablemos de lo que pasó el sábado, más que nada, con el fútbol argentino.
14: Sí, ayer. Y el sábado con Estudiantes y Rosario Central. Ayer fue con Racing Boca un partidazo, Copa Argentina, lo dio vuelta a Boca, se metió en semifinales, perdió 2-0 y sobre el final, tres goles de Ener Valencia, el ecuatoriano.
13: Adentro. Me gustaría saber el viernes quién lo va a marcar a ese muchacho.
14: A Ener Valencia, sí, tenés que traer a... Sí, no sé, a Varese, Franco Varese, para que lo marque a Valencia, porque está con la flechita para arriba, el ecuatoriano. Bueno, y el sábado, sí, la verdad que fue escandaloso el arbitraje en la Supercopa Internacional, que se jugó en Santiago del Estero.
13: En el país de Santiago del Estero.
14: Sí. La verdad que hubo un par de fallos a favor de Central y en contra de Estudiantes que llamaron mucho la atención.
13: Sí.
14: Además, en la previa hubo también un maltrato a los hinchas de Estudiantes. De esto también se quejó Verón. De los colectivos que no llegaron, de cómo lo maltrataron. Hubo un encontronazo en la previa del partido de hinchas de Estudiantes con el árbitro Herrera, con Darío Herrera. Esto fue en la previa, se lo encontraron en el hotel, lo increparon también. La verdad que...
11: Bueno, ya arrancaron mal.
14: Sí, ya arrancaron encontrándose de esa manera con el árbitro. A lo mejor fue también mal predispuesto Herrera, no sé. Pero la verdad no es bueno tampoco antes del partido que tenga este tipo de situaciones el árbitro. A ver, cuando... En cada equipo, esto es la cancha neutral,
13: sí.
14: Cada equipo local que recibe a los árbitros, hay un encargado del equipo local de recibir a los árbitros, de llevarlos a los hoteles, de resguardar de que nada de esto ocurra.
13: Eso pasa en todos los partidos.
14: En todos los partidos de fútbol argentino donde hay un local y un visitante. Acá al ser neutral, quedó medio a la buena de Dios. Herrera y en el hotel estaban los hinchas de Estudiantes también.
13: Raro.
14: Sí, fue raro eso. Así que lamentablemente quedó un poco manchada esa Supercopa Internacional con estos fallos polémicos. Lo ganó Central, que festejó este título, uno de los nuevos títulos. Este ya se había avisado con anticipación, pero bueno.
13: Ocho títulos anuales,
14: sí,
13: para 30 equipos.
14: Es mucho.
13: O sea, cuatro títulos cada cuatro equipos.
14: Claro, es un montón.
11: Yo podría hacer un chiste, pero no lo voy a hacer.
13: Es muy pedorro.
11: No,
13: es muy pedorro el fútbol argentino. Es muy berreta todo lo que están haciendo.
14: Y genera, a ver, da mucho premio para tan poco nivel. Hay equipos que a lo mejor no tienen ese nivel como para disputar ese tipo de competencia o esa copa. O ahora, por ejemplo, Estudiantes Central, más allá del nivel actual, son copas que tienen que ver mucho con lo pasado y que a lo mejor no siempre es con un campeón. Por ejemplo, el ganador de la tabla anual, que debería ser el campeón,
13: sí,
14: no lo es.
13: Pero...
14: Y ahora sí, a partir de ahora sí, a partir de Central lo es. Bueno, se mezcla un poco todo en el fútbol argentino y se terminó dando esa final que comenzó ganando Estudiantes al minuto y se lo dio vuelta a Central 3-1.
11: Ahora, me parece que también es, por supuesto, que mal de muchos, consuelo de tontos, dice el dicho, ¿no? Pero me parece que en Sudamérica se vive una situación bastante similar. Es decir, el fútbol de Brasil, a pesar del poderío que tiene, el dinero que tiene y demás, tampoco es una gran cosa. Más allá de uno o dos equipos, Palmeiras, claro, en los últimos tiempos, y Flamengo. Después, la verdad que el nivel de Sudamérica es bastante pobre.
14: Sí, y hay un tema en Brasil, en comparación con Argentina, que complica después a la larga a nivel selecciones en Brasil. Gremio prácticamente no saca futbolistas juveniles.
13: Sí.
14: Gremio, hablar de Gremio es hablar de jugadores históricos que han pasado y que después llegan a la selección brasileña. Bueno, con tantos extranjeros, con tanto dinero que tienen en juego los equipos, para salir al mercado de pases y tratar de armar los mejores equipos y ganar las competencias, y después tratar de competir con algún equipo europeo, un partido, dos, como son la Copa Intercontinental, Mundial de Clubes, sí, y demás, termina complicando a la larga a la selección brasileña. No saca buenos jugadores y los jugadores se van muy jóvenes, sin madurar, y allá en Europa terminan quedando en el medio de la nada.
13: Lo mismo que le pasa a Italia y a otros tantos. Exactamente. 14:44... Ahí vamos en la FIP de Buenos Aires. Daniel Delfino, te escucho.
15: Estamos aquí en vivo, estamos para Ahí Vamos, quiero recibirlo al Secretario de Turismo de la Nación, Daniel Scioli. ¿Cómo estás, Daniel?
16: Muy bien, contento de tener esta oportunidad de compartir las conclusiones de lo que ha sido una edición histórica, los Pozos del Sur, con la provincia de Santa Fe como una gran protagonista, y el impacto económico que esto ha tenido, un aumento más del 50% de la llegada de turistas internacionales, una característica de un turista que se queda más día por la competencia deportiva, acompañado por amigos, por familiares, un impacto económico de más de 120 mil millones de pesos, el valor que ha tenido para toda la cadena turística en cuanto a la ocupación de la hotelería, la gastronomía, lo que queda como infraestructura para ahora, el compromiso que asumí con el gobernador Pujaro de salir con cada federación a trabajar para que sean sedes los distintos estadios o el circuito de ciclismo o todo lo que el polígono de tiro para ahora llenarlo de competencia y lo que viene para adelante que son los Juegos Panamericanos Juniors.
2: Bien, cuando se lanzó la feria, hablabas de un 9% interanual de crecimiento del turismo extranjero, sí, en la República. Hablabas de arriba de un 40% de haber recuperado Brasil. Hablábamos de República Dominicana y de lo que se venía hacia adelante, y que gran parte de eso, la culpa es tuya, por ir a buscar al secretario de Turismo de República Dominicana para que traiga turistas a la República Argentina.
16: Así es, esa es la actitud que tenemos, no esperar que los turistas vengan, sino a poner en valor lo que Argentina tiene para ofrecer: experiencia, seguridad, calidad. Algunos decían, bueno, no van a venir gente, Argentina está cara. Yo, Argentina es valiosa. Yo creía en todo esto que ustedes están viendo acá. Sí. La puesta en valor de cada municipio, cada provincia, de su propuesta. Particularmente, ustedes saben muy bien, la política de seguridad ciudadana de Milei, el impacto positivo que ha tenido en la ciudad de Rosario, un trabajo conjunto también. Y esto nos da el marco ideal para ir cada vez más en búsqueda de eventos deportivos.
2: Daniel, muchísimas gracias.
16: Gracias a ti, disfruten la feria.
2: Hasta luego. Compañeros, seguimos desde estudios.
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27: ...14:49... Daniel Delfino desde la FIT en Buenos Aires.
15: Estamos en este lunes desde FIT, y en este caso quiero dar la bienvenida a Franco de Pascuo, que es el director ejecutivo de la Dirección de Hoteles de la República Argentina. ¿Cómo estás, Franco?
0: Muy bien, acá en otra edición de FIT, con mucha actividad, acá muy contento de estar en Santa Fe, acabamos de terminar una muy linda reunión, y potenciando la actividad, día 28, después del Día Internacional de Turismo, siempre es una actividad linda para volver a retomar el primer día corporativo de la feria, digamos.
15: Decías recién, se acaba de terminar una reunión, es Javier de la Mónica, estaba Franco Barone, también tiene que ver un poco con un evento que se va a estar desarrollando ahora el 20 nomás de octubre,
0: exacto,
15: en la ciudad de Santa Fe.
0: Sí, estamos a unos días, estuvimos recién con Javier y con Franco trabajando a nivel tanto del municipio como de la provincia para el encuentro de proveedores del litoral. Básicamente es un encuentro que busca traer proveedores tanto locales como nacionales, que son parte de la industria hotelera, gastronómica, de la hospitalidad, para poder acercarlo a toda la hotelería regional, obviamente de toda la provincia de Santa Fe, también de la vecina provincia de Entre Ríos, y además van a encontrar también espacios de formación y de charlas de eficiencia energética, de programas de sostenibilidad, muchos contenidos técnicos también que le interesa al empresario hotelero, al directivo hotelero y también gastronómico de la región. Estamos contentos de llevarlo a Santa Fe.
15: Más allá de hacerte probar el liso santafesino, después de la reunión, se hablaron temas importantes y creo que se te ha contado de que Santa Fe está teniendo una explosión turística, que por ahí la hotelería está acompañando, pero nos están faltando ubicaciones, estamos quedando cortos de ubicaciones.
0: Sí, mira, fue obviamente un tema de la reunión, nosotros lo vemos, me toca tener un rol a nivel nacional, viajo mucho por el país y tengo muchísimas reuniones con la parte pública y privada del sector turístico y hotelero en particular, y me parece que Santa Fe, y en particular la ciudad, después de los Juegos, ha demostrado también una calidad de recepción de eventos deportivos de primera línea, y creo que toda la provincia viene trabajando muchísimo en que se mejore realmente la demanda de turismo deportivo, y creemos que el segmento MICE y el evento deportivo son las claves del negocio de la provincia, además del turista de placer, que cada vez vuelve a elegir más los distintos destinos de la provincia. En ese sentido, sí, entendemos que hay muchos destinos que una hotelería está en proceso de mejora, en procesos de recambio, y también vemos que para muchos de estos negocios o grandes eventos falta una oferta hotelera. Entonces ahí estamos también trabajando con la provincia y con el municipio para ver viabilidades y posibilidades de que también haya nuevas llegadas de hotelería a la región, que sería lo ideal.
15: El sábado, cuando se hizo la inauguración, Scioli hablaba de un 9% de incremento de turismo extranjero en la República Argentina, pensando mes contra mes, interanual. Eso es positivo. Y si uno mira la provincia de Santa Fe, superamos el 50 largo. Bueno, tiene que ver un poco con los Juegos Suramericanos, el 54 que estamos andando. Y bueno, tiene que ver esos desafíos que va teniendo la provincia.
0: Mira, sin duda. Pero creo que ahí ustedes están haciendo un gran trabajo, y lo marco así: nosotros vemos un turismo a dos velocidades, o sea, el secretario, los datos del secretario son correctos, el turismo receptivo interanual está mejorando, también está mejorando la llegada de turistas de destinos lejanos, ¿sí?, que antes quizá no llegaban, estaba muy concentrada la demanda en los turistas regionales o limítrofes, y hoy empieza a volver a llegar mucho turismo más lejano, ¿sí?, desde China, India, Estados Unidos, Canadá, está mejorando mucho, inclusive la región latinoamericana, pero no la de países limítrofes. Perú, Colombia, son destinos que están mejorando mucho la llegada. Pero cuando hablo de dos velocidades es que hay un montón de mercado interno y turismo y destinos de turismo interno que están con una cierta recesión de consumo. Creo que en eso Santa Fe, y en particular, bueno, Santa Fe Ciudad y Rosario, están llevando una diferencia muy importante en la Argentina, porque tomaron una política muy activa de comunicación del destino, de seguridad del destino y de traer y traccionar eventos y contenido, sea eventos culturales como eventos deportivos. Y eso realmente ha cambiado la lógica de tanto, por ejemplo, Rosario como Santa Fe, que nosotros tenemos muchos socios ahí, y realmente la perspectiva es positiva. Esto que vos transmitías con números, o sea, el crecimiento de demanda año tras año, es muy importante. Creo que ahí realmente, se lo digo a todos los santafesinos, desde una mirada nacional, que están haciendo muy bien las cosas para el contexto turístico que también hoy nos muestra la Argentina y que creo que va para adelante.
15: Pero también hay que pensar en la región, porque dos ciudades, un destino, seguramente te lo han comentado. Tenemos justo Paraná, y armar el triángulo Santa Fe-Paraná-Rosario es realmente importante.
0: Absolutamente, confío y me encanta ese tenor. Le tengo un amor propio porque fue justo cuando se lanzó por primera vez. Yo estaba terminando la carrera y fue un caso de estudio tomado así que le tengo mucho cariño a toda la región y a Santa Fe en particular, pero sí, creo que hoy más que nunca hay que trabajar de manera constructiva en la región, y creo que dos ciudades y un destino habla mucho de poder conectar un destino con mucha complementariedad.
15: Franco, el 20 te esperamos en Santa Fe.
0: El 20 nos vemos en Santa Fe. Un abrazo a todos.
15: Gracias, ¿eh? Seguimos nosotros aquí en programa. Estamos desde la Feria Internacional de Turismo. Somos Ahí Vamos, somos LT10.
13: Así es, Daniel, así es. Lauti.
14: ¿Qué va?
13: Juegos Sudamericanos.
14: Mucho. Bien. Saldo altamente positivo.
13: Sí.
14: En todo sentido, yo que me encargo de la parte deportiva, un medallero tras 20 años se vuelve a meter top 2 en Argentina. Buenos Aires 2006 había sido la última vez que en ese caso había ganado el medallero.
13: Sí.
14: Sacó casi 100 medallas más que el último Juego Suramericano.
13: Mucho.
14: Con la salvedad que vos tenés la posibilidad de poner atletas en todas las disciplinas acá al ser local. Hubo algunas finales que no tuvieron argentinos directamente, pero porque no había alguien preparado para ese. Creo, por ejemplo, heptatlón me parece que no había. Uh-huh. Pero vos tenías la posibilidad de poner. Y hubo algunas disciplinas que le dieron muchas medallas, como por ejemplo el SAP.
13: Sí.
14: Eso le dio 4 medallas doradas a Argentina y no estaba en los últimos juegos. Que son pruebas que se van. Sí, pruebas que aparecen, valga la redundancia, como prueba para saber si se pueden consolidar en algún momento ser panamericanas y más. Por ejemplo, eso no dan cupos a los Juegos Panamericanos. Y otra cuestión que también me contaban es que hubo una gestión muy fuerte que terminó dando resultado para que vengan muchos atletas de renombre. ¿Por qué? Porque los Juegos Suramericanos, suramericanos, suelen estar entre medio de los sudamericanos, son de Sudamérica, y de los Juegos Panamericanos. Y muchas veces los juegos, como se los conocía, juegos o de sur,
13: exacto,
14: no terminaban dando plazas, eran más bien una competencia más en el medio, y a lo mejor muchos optaban, entre medio de tantos viajes, de irse a competir a otro lado y no hacer esos juegos.
13: Eran unos juegos de segundo orden.
14: De segundo orden, sí. Incluso para algunos hasta de tercer orden, sí. O algunos se transforman en juveniles, que eso sigue siendo. Por ejemplo, el fútbol fue sub-19. Sí. El vóley era mayor, pero Argentina llevó una selección U-23. Porque ahí sí se estaba disputando el sudamericano de vóley, que daba plaza a un juego olímpico y a los Juegos Panamericanos, pero fueron las menos estas disciplinas que hicieron que no vengan los mejores deportistas. Por eso se llenó de deportistas de alto nivel, de renombre, de nivel mundial. Sí. Un par de brasileños que compiten a nivel mundial, que los chilenos están dentro del top 5 mundial en algunas disciplinas. El colombiano Ronald Longa, que por ahí se hizo un poco famoso porque andaba con una pulserita de Colón, creo que la dirigencia le alcanzó una remera, camiseta, sí. Una camiseta. Ese muchacho es el velocista sudamericano más rápido del mundo, sudamericano. Y es alguien que preparándose está para pelear una medalla en un juego olímpico en los famosos 100 metros llanos. Sí. O sea, los 100 metros llanos es, si no es la disciplina top del atletismo, pega en el palo. Y estuvo aquí, en Santa Fe. Todo esto se dio por esa gestión de conseguir plazas, pero al mismo tiempo había que tener una infraestructura que esté acorde por a supuesto. Eso.
11: Bueno, pero vinieron también las leonas y los leones.
14: Claro.
11: Vinieron muchos de los que habían salido campeón, bueno, las campeonas, las leonas.
14: El último mundial.
11: Subcampeones. ¿Y cómo salieron los leones?
14: Terceros.
11: Y vinieron muchos.
14: Sí, 11 en total, entre las dos. 7 leonas, 4 leones, 7 leonas campeonas del mundo. La tola con cacho de hasta el final.
13: La fiesta de cierre.
11: Pero que quiere la tola.
14: Claro.
13: Fiesta de cierre.
14: Esto fue el cierre. Esto fue el sábado de la noche.
13: Que dio que hablar también.
14: ¿El cierre?
13: Sí.
14: Sí. Un par de enojos con él. Pero pasa que se sabe. Si vos contratás a. ¿Debería haber sido más en el medio, decís vos? ¿Más neutro?
13: No. A ver. A mí me parece, obviamente, que quienes protestan son todos tatengues. Yo tengo mi pensamiento, que por supuesto no es el de todos los tatengues, pero mi pensamiento es, en vez de enojarse con esto, vayan y protéstenle a los impresentables que hace 16 años manejan el club, que no tienen un objetivo como la gente y nos mantienen en la mediocridad. Entonces, ahí tienen que ir a protestar. No en lo del sábado.
14: Sí, Sí, a ver,
11: yo creo que esa, sí, esa canción, sacando, no importa, si de Colón o no de Colón, esa canción llegó a todo el continente, no, bueno, ponle que Estados Unidos no, pero a todo el continente, muy fuerte. Con la final de la Sudamericana, y vos fíjate que cada tanto aparecen publicaciones,
14: claro,
11: publicaciones, en donde la gente dice que esa fue la mejor
14: apertura de así, un torneo de este tipo, sí, en Sudamérica, sin duda.
11: Va más allá de,
14: claro,
11: de, y probablemente los sudamericanos que vieron esa presentación querían que cante esa canción.
14: Claro.
13: Okay. Chicos, las 15 noticias. Vamos.
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5: 15, un minuto. El cielo se presenta nublado, tiempo inestable con lluvias débiles en estos momentos en la ciudad de Santa Fe, la temperatura 26 grados 4 décimas, la humedad 70%. Dictaron la prisión preventiva al presunto asesino de Ezequiel López. Se trata de un joven de 19 años acusado de haber disparado 3 veces contra el otro hombre de la misma edad el pasado 19 de septiembre en barrio San Agustín. La medida fue dispuesta por el juez Octavio Silva durante una audiencia realizada luego de que la Fiscalía y la Defensa acordaran postergar la discusión cautelar. El imputado se había mantenido prófugo hasta que se presentó voluntariamente la semana pasada. En diálogo con LT10, el abogado defensor del acusado Héctor Acuña dijo que hay que entender el entorno en el cual se producen estos hechos.
6: Que hay una predeterminación social o que hay ambientes donde hay mucha violencia, donde a veces no se comprende. Entonces, para comprender el hecho hay que inmiscuirse en la forma de resolución que a veces tienen este tipo de conflicto en determinados sectores de la ciudad. Y parece que ahí hay que embarrarse los pies. Hay que acercarse, hay que comprender, hay que indagar, hay que buscar fuentes, hay que buscar testimonios, hay que hurgar todo lo que se pueda, no para resolver la cuestión y dejarla resuelta, se condenó o no se condenó, sino para saber realmente lo que pasó. Bueno.
5: Cortes de tránsito por obras cloacales en 9 de julio y Boulevard Pellegrini, amplía desde el móvil Valentín González.
7: Hoy comenzaron los trabajos a las 9 de la mañana y se van a extender hasta mañana a las 17 horas, donde están realizando la rehabilitación del colector general cloacal en la zona de calle 9 de Julio y Boulevard Pellegrini. Por estos trabajos está interrumpido el tránsito vehicular sobre calle 9 de Julio hacia el norte, es decir, que no se puede pasar Boulevard, pero sí se puede girar hacia el este, hacia la derecha. Además, va a haber reducción de calzada en calle San Martín, por lo que se le recomienda a los conductores evitar esta zona y buscar vías alternativas para no generar demoras. Reiteramos, 9 de julio y Boulevard Pellegrini, calle cortada sobre calle 9 de julio hasta mañana a las 17 horas.
5: Ahora la información nacional e internacional con Rubén Velato.
8: La CGT criticó a Milei por los datos de la actividad económica. El mandatario argentino había negado en una entrevista que exista una recesión y afirmó que los indicadores arrojan cualquier cosa. En este contexto, Cristian Jerónimo, uno de los líderes de la central sindical, aseguró que la situación es crítica y cuestionó al presidente por sus dichos. Para el dirigente, el gobierno construye un relato adverso a la realidad y niega que este programa económico lo único que muestra es el fracaso y la profundización de la pobreza. En la información internacional, León XIV cierra su histórica gira por Francia con un discurso sobre Europa. El Papa visitó el país durante 4 días y este lunes cierra sus actividades en la ciudad de Metz, donde hablará sobre la importancia de la unidad del continente y contra la guerra. Estaba previsto que el presidente francés Emmanuel Macron también participe de la despedida del Santo Padre junto a otros líderes y jefes de Estado europeos.
5: Ahora la información del deporte con Lautaro Falcón.
14: Este fin de semana comenzaron la Liga de las Naciones de la UEFA, el torneo que reúne a todas las selecciones europeas, un fin de semana que tuvo algunos resultados interesantes, como por ejemplo la victoria del último campeón del mundo, España 3-2 ante Inglaterra, la victoria de Portugal ante la sorpresa del último mundial, Noruega 2-1, y la sorpresa en estas primeras fechas, victoria de Grecia 1-0 ante Alemania en la jornada de ayer. Ya en el día de hoy, Georgia y Ucrania empataron 0-0, Montenegro le ganó a Armenia como visitante 3-2 y Letonia y Chipre empataron 0-0. En esta hora, a las 15:45, van a estar jugando Rumania, Bosnia-Herzegovina, Suecia-Polonia, Irlanda del Norte-Hungría, Turquía-Italia y Bélgica-Francia, los partidos que cierran esta jornada de día lunes en la Liga de las Naciones de la UEFA.
5: El pronóstico indica para lo que resta de esta jornada cielo mayormente nublado, condiciones inestables, posibilidad de lluvias débiles y dispersas o lloviznas, no descartándose chaparrones más intensos. Continúa vigente un alerta amarillo por tormentas para toda la provincia de Santa Fe, a excepción del centro oeste santafesino. Para mañana martes se anticipa cielo nublado, condiciones inestables y tendencia a mejorar de forma gradual, posibilidad de lluvias

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0: 15, 10 minutos, estamos en LT10, ahí vamos. Cristian.
1: Sí, ¿desarrollo?
0: Desarrolle. Me habías hablado de turismo, hablando de turismo justamente. Turismo,
1: sí, porque la verdad que uno reflexiona y sabe que es una gran industria, ¿no? Algunos sí. Dicen sin chimenea, la industria, la fábrica sin chimenea, ¿no? Que genera un montón de dinero para los países. Y Argentina, siempre los argentinos, que somos un poquito agrandados, es cierto, pero siempre decimos, tenemos todos los climas.
0: Es verdad.
1: Tenemos montaña, nieve, centro de esquí, playas, y bien, como hablamos el otro día, de las aguas argentinas son un poquito fresquitas.
0: Sí.
1: Pero tenemos playas muy lindas. Uh-huh. Y todo tipo de paisajes, ciudades muy lindas también. Y sin embargo tenemos una realidad respecto del

0: turismo que es deficitario, porque son más los que se van y lo que ganan, lo que gastan afuera,
1: sí,
0: que los que entran y gastan acá.
1: Uh-huh.
0: Entonces tenemos 4.054 millones de dólares de déficit en turismo.
1: Uh-huh.
0: España, por ejemplo, para darte un ejemplo, España es histórico, ¿no? Esto del turismo, lo que pesa en la economía española, ¿no?
1: Sí.
0: Pero entre el 13 y el 16% del PBI representa los ingresos del turismo en España. México, por ejemplo, que también tiene una tradición turística enorme, uh-huh, mucho más grande que Argentina, representa el 15% de su PBI, son ingresos del turismo. En Argentina es el 1.7%. Es decir, tenemos un camino para recorrer, me parece que es muy grande, uh-huh, en donde deberíamos desarrollarnos muchísimo más, y por eso es tan importante la feria, donde está Daniel ahora,
1: sí,
0: son muy importantes, uh-huh, porque lo que buscan es eso, desarrollar el turismo, atraer a turistas extranjeros, y también creo que deberíamos atraer al turista argentino, ¿no? Uh-huh. Porque muchos, te diría que la mayoría, sobre todo por ejemplo a Santa Fe, te dicen, yo me voy a Brasil.
1: Sí.
0: Me sale más barato.
1: Por supuesto.
0: Que si me voy a Mar del Plata, por ejemplo. Uh-huh. Entonces, bueno, ese tipo de distorsiones hay que corregirlas. Y que hay que darle la oferta turística al argentino mismo.
1: Seguro.
0: Que pueda gastar en su país.
1: Uh-huh.
0: Y al extranjero, por supuesto, venir, ¿no? Así que me parece que está muy, muy bueno y muy bueno el laburo de Daniel.
1: Lo que pasa es que el asunto de los costos de cada uno, ¿no? Me parece que pasa por los impuestos provinciales, básicamente, y porque nunca falta la avivada de los que quieren en 2 o 3 meses, que es lo que dura la temporada,
0: hacer el año.
1: Exactamente.
0: Sí.
1: Y no, papá, no es así.
0: Claro, sí. La gastronomía, el precio de la gastronomía, ¿no? Hay muchas cosas que aprender. Y bueno, acá desde Santa Fe también lo venimos diciendo. Creo que Santa Fe tiene todavía mucho por recorrer.
1: Sí.
0: Y esto de los juegos demostró que estamos capacitados para poder recibir gente.
1: Uh-huh.
0: Pero falta infraestructura.
1: Sí.
0: Como falta inversiones hoteleras, ¿no es cierto? Yo creo que si hay capacidad, se pueden traer más eventos. Y pongo, a mí me sorprendió tanto esto cuando se suspendió este partido que se iba a jugar en Cancha de Colón entre Boca y Racing, justamente.
1: Sí.
0: No, Boca y Vélez creo que era. Y decían, no podemos ir porque Santa Fe no tiene la capacidad hotelera.
1: Mm.
0: Entonces, claro, son por ahí 30.000 personas.
1: Sí.
0: No se van a quedar a dormir las 30.000 personas,
1: no.
0: Muchos se vuelven a Buenos Aires.
1: Obvio.
0: Pero algunos se quieren quedar, no tienen dónde quedarse.
1: Mm-hmm.
0: Creo que la capacidad, habían dicho, eran 2.000 y pico de
1: 2.500
0: camas, digamos.
1: Sí.
0: Bueno, evidentemente Santa Fe, una ciudad que es capital de una provincia y es una ciudad grande, necesita tener una infraestructura hotelera mucho más grande. Yo creo que si tenemos esa infraestructura, también podemos traer eventos que sean grandes.
1: Acordes. Obviamente.
0: Exactamente.
1: Obviamente. Acordes, ¿no? Obviamente. Gabriel, ¿nos vamos a Buenos Aires con Daniel?
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3: Seguimos aquí en Ahí Vamos, estamos desde FIT, de la Feria Internacional de Turismo, y quiero dar la bienvenida a Nehuen Arce, que es el responsable de venta y también del área comercial de STL Turismo, empresa bueno que nos auspicia desde aquí, desde FIT. 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
3: Bien. 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
4: Buenísimo, Daniel. Muchas gracias a vos por la invitación.
3: Bien, y gracias por confiar en esta transmisión especial, porque son sponsors de la transmisión.
4: Así es, gracias.
3: Nosotros vamos a continuar, claro que sí, desde FIT. En unos minutos, una entrevista más. Voy a estudios, compañeros, siguen desde ahí.
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1: ¡Ah, oh, qué lindo! Me gusta, David. ¿Y se nubló?
0: ¡Qué buen ambiente!
1: ¿Sí? Se nubló, llovinó un poquito.
0: Sí, salió el sol.
1: La humedad debe estar insoportable.
0: Sí.
1: Acá estamos bien porque tenemos aire.
0: ¿Tenés el número?
1: ¿Qué querés? ¿El número de la...?
0: Si se quieren comunicar con nosotros.
1: Ah, bueno, sí, es verdad, porque no lo hemos dicho.
0: Sí.
1: 342-43-66-432. Y de paso, le mando un gran abrazo. Y no te enojes, José. José Luis, no te enojes, vení, volvé, encendé la radio, volvé que te queremos, te necesitamos a esta hora de la tarde, queremos un buen oyente como vos, vení, hacete amigo otra vez. Total, ya no te quiere igual.
0: También. Claro,
1: obviamente. Ya no te quiere igual.
0: Sí. Ahí me estuve pasando por producción y estaban haciendo un esfuerzo para tener una comunicación importante.
1: Eso, bueno, ya lo dijiste vos. Parece.
0: No está confirmado.
1: No está confirmado, pero parece que vamos a tener una charla telefónica con un... a quien no hemos hablado tampoco, sí. Con este personaje, ¿no? Gran personaje argentino. Ahora que tiene Costanera.
0: Ajá,
1: ahora sí, que sí, tiene sí. Costanera sí.
0: Este
1: personaje sí. Sí. ¿Está? Maestro. Hola. ¿Cómo le va, maestro? Buenas tardes.
5: ¿Qué hace? La verdad que espectacular que me pueda llamar. La verdad que te agradezco grandísimamente esta comunicación, porque bueno, lo estaba escuchando a Daniel, que también está acá, estoy en la feria.
1: ¿Hasta la feria?
5: La feria. Sí,
1: ¿no te lo encontraste?
5: No, estoy acá en la FIP porque, bueno, no sé si saben, pero la verdad que soy el encargado de, ahora como se me acaba la carrera política, la verdad que hay que ganarse mango, así que ahora estoy como embajador y estoy atendiendo el stand de Miami acá en la FIP, promocionando todo lo que Miami, toda la bondad, la cualidad de la gastronomía, todo lo que la bonomía, sí, mira qué palabra.
6: Sí. Maestro, perdón, ¿está corto de activos?
5: Sí, está un poco, la verdad que lo que es el cambio del dólar y bueno, todo eso, Beckham está un poco atrasado ahí con algunos sueldos y la verdad que hoy abrí la billetera virtual y no había nada y Thiago Mateo y el otro nada con algunas excursiones que papá queremos ir a los suramericanos, que vamos con la escuela, que los sándwiches, que esto, y la verdad que se complicó un poco, pero bueno, entonces agarré este trabajito de estar acá en la FIT y nada, mostrando la bondad de mira, además, tengo, permitime primero saludar al resto, sé que sí. Está con el profe, que la verdad que lo sigo siempre, buenas tardes profe.
0: ¿Qué tal, cómo estás?
5: Nada, bien, la verdad que bien, por suerte. Sé que está Lautaro también, que es un grandísimo periodista deportivo, que le mando saludos. Hola, Lauti.
7: ¿Cómo te va, Leonel? ¿Bien? ¿Compraron capi?
5: Vos sabés que vi por las redes que ahora parece que hay un mercado medio ilegal donde están vendiendo.
0: Es un capi negro, ¿eh?
5: Sí, que, pero lo felicito al profe también porque tiró lo de capi capilar que
0: la, lo escuchó.
5: Venía escuchando. Estoy acá, yo lo estoy escuchando a usted acá en la muestra y nada, lo que pasa es que estoy por ir a escuchar, viste, que Celia, la música de Celia Cruz, que Gloria Estefan, que lo Montaner, ¿viste? Entonces dije, sí, nada, lo voy a escuchar.
0: Todo en Miami.
1: Claro.
5: Sí, claro, porque acá estamos con sándwich mayamense, con pescado de río de Miami, bueno, con todo lo que...
0: ¿Hay alfajores también?
1: Ah, no.
5: ¿Alfajores? Sí, pero escuchá, yo te cuento el secreto que... O sea, son como los santafesinos, pero no, o sea, yo cuando voy allá me llevo el dulce de leche y...
1: Alfajor es el sargazo. ¿Eh?
0: Sargazo. El sargazo.
5: Ya, qué hijo de... No me tiré el producto.
1: Es que hay tanto. Debería buscarle una función.
5: Pero le quiero dar la primicia porque vos sabés que también tenemos una canción que la compuse yo, que es simple, que dice... Miami te vuelve bronceado, de Miami te va quemado.
7: Muy bien, ya ahí tenemos una.
0: Y ahí en el stand de Miami, Lío, sí. ¿Lo trajiste a Rodrigo o no? ¿Lo dejaste allá en Miami?
5: No, está con no, Rodrigo está con la, no más que la FIA, la FIP, que está con el tema del papá de Tini y todo eso. Claro. Sí, está con los papeles, no, pero por suerte me pude librar, porque la verdad que ya estaba un poco rompepelonga, todo el tiempo atrás mío, y nada, acá estoy solo,
8: sí, ya le doy unos folletos.
0: ¿Unos qué?
5: Folletos. La gente pasa y yo le... Claro. Es más, le quiero hacer las promociones, si ustedes están interesados, porque la verdad que...
1: ¿Hay dos por uno?
5: Que logramos un convenio bárbaro con, bueno, está la empresa de... En realidad un avión privado, Leo Airways, Airways, que entre nosotros es mi avión.
0: Lo puso a laburar en el avión.
5: Sí, la verdad que estamos por cerrar un convenio espectacular con la gente del aeropuerto de Sauce Viejo y con la C Verde, que es para que...
0: Para que haya el transfer.
5: Claro, sí, por ejemplo, sí, vos querés venir a, bueno, Miami, Plaza del Soldado, ahí te junta la C Verde y después te lleva al aeropuerto y ahí, bienvenidos a bordo, le habla el capitán del avión Lío, yo le hago ahí todo lo que hacen
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1: Perdón, porque justo se cortó. ¿Cuánto?
5: Cinco.
1: ¿Cinco mil?
5: Cinco mil ahí verde.
1: Ah, Bueno, no es para cualquiera.
5: Pero te estoy dando una semana con todo, todo incluido, playa, ropa, ¿qué más querés?
0: Sí. ¿Y Anto colabora con el emprendimiento o no?
5: ¿Quién?
0: Anto.
5: Sí, ella también, ella la verdad que se puso la guía. Pero, cuando en realidad todas las familias tenemos que colaborar, porque si no se complica un poco. Ella es la guía, cuando vos llegás, te hace la excursión, primero City Tour, después visita fábrica regional, visita una fábrica de chocolate, bueno, todo lo que hace, toda la en sí. todas las ciudades, y por último tenemos la gran mascota que es Delphi.
0: ¿Cómo?
5: ¿Quién? Sí, Delphi.
1: Delphi, claro, obvio.
5: Sí,
1: Delphi.
5: Sí, capaz que te suena como que es muy parecido a Capi, pero...
1: No.
5: Pero no, es Delphi que hace nada, que va a hacer toda esa cosa, y la verdad que acá está chito lo... Está vendiendo un poquito de Delphi. Es más, Delfino.
1: Delphi.
5: Justamente.
0: Justo. Delphi.
5: Justamente, la verdad que cuando se encuentre Delphi con Delfino, la verdad que va a ser un abrazo, nada, como familiar. Como
0: es, exactamente. Hay un amigo tuyo que jugaba con vos al fútbol, que le dice Delphine.
1: Sí,
5: lo escuché, Carlito. Delphine, pero bueno, no, yo no hablo inglés, que saben que...
1: Ahí está,
5: abrazate.
1: Ahí va.
5: Mira, dice, venga, que está todo barato, y nada, bueno, quería promocionar esto, le agradezco, la verdad que el espacio que me han dado para promocionar Miami, y nada, si le parece, tengo un chiste que quiero cerrar.
1: Bien, cómo no, maestro.
0: El show del chiste.
1: Sí.
5: Porque acá en Miami no es solamente la gastronomía, no es el liso, es también el humor, la alegría, el broncearte. Bueno, vos, Edu, creo que ya está.
1: ¿Ya te quedé?
0: A ver, chiste.
5: Sí, ahí va,
1: A ver.
5: Nada, vos sabés que hablando de All Inclusive, viste, de todo lo que pasa en las vacaciones, un tipo ahí estaba cuidando, viste, le dice, maestro, no podés mirar en la pileta. Dice, pero todo el mundo hace pinche acá. Sí, pero no desde el trampolín. lo conté así, tranquilo, porque...
1: Tranquilo. Sabemos que lo tuyo no es el humor. Aunque nos hace reír muchas veces con la pelota.
5: Así que nada, gracias por este espacio, Edu, profe, Alauti también, y bueno, nada, cuando quieran, con gusto, estamos con más promoción y para Miami, todo el año carnaval.
7: Te esperamos el martes que viene.
1: Sí, por supuesto.
5: Miami te vuelve bronceado.
1: Bueno, gracias. Se cortó la comunicación. Bueno, en fin. 15:29, Lauti, ¿qué tenemos?
7: Bueno, el martes, ¿escucharon al Dibu Martínez? Esto fue hace un par de días, estábamos con el medio de los Juegos Suramericanos. Cuando le preguntaron...
1: ¿Cuándo llegó?
7: Ajá. ¿No le llamó la atención?
0: ¿De
7: ¿No?
0: qué? ¿De,
7: no.
0: preguntaron, ¿De qué?
7: Le preguntaron, bueno, va a ser el último partido de Messi, ¿qué pensás?
0: Sí.
7: Yo pensé que ya se había retirado, dijo.
0: Sí.
7: No se rió, no sé, a mí me hizo un poquito de ruido.
0: Sí, yo escuché un rumor que decían que después de la final hubo como un quiebre... en la relación de algunos.
7: Y puede ser. Probablemente ese anuncio de Messi antes del partido, que es lo que se dice, que les dijo a los muchachos, no sé si a lo mejor fue contraproducente en las energías, los muchachos salieron muy acongojados a jugar la final, no sé. Pero bueno, evidentemente, y otra de las cuestiones también, el partido con Inglaterra, también generó un pequeño cortocircuito interno.
1: Sí.
0: Claro, con Dibu.
7: Los que agarraron la bandera, Dibu alejado, Dibu apuntado como que era antipatria y demás.
0: Como que le molestó eso.
7: Como que le molestó también eso. Y bueno, Dibu le debe mucho también a Inglaterra. Se fue de los...
0: Sí, bueno, pero una cosa no...
7: Por eso.
0: No implica la otra.
7: Él, por su cuestión, no quiso a lo mejor tomar la bandera y dice, che, te habíamos dicho que no, ustedes lo hicieron igual, se cortaron solo, quedé yo mal parado. No sé, estoy tratando de atar cabo un poco con todo esto. Y bueno, evidentemente algo ocurrió. Yo no creo que haya incidido en el rendimiento.
1: Evidentemente.
7: Pero algo pasó.
1: Evidentemente algo pasó.
7: Como creo que pasa en cualquier grupo, y además de tantos años, o sea, no es normal, ¿no?
1: Por supuesto, pero no es ir contra las cuestiones conspiranoicas, como dicen, ¿no? Las teorías conspiranoicas. Ahora, hay cosas que me parece que son, el que no las quiere ver,
0: como decía Barassi,
1: el que no las quiere ver, no las quiere ver.
0: Raro,
1: es raro. El pique de Messi cuando lo va a encarar al arquero,
7: cuando arranca en la final, una de las primeras.
1: Ahí está el pique. Llegaba sobrado, se frenó. Y hay otras tantas cosas. Evidentemente algo pasó.
7: Para mí algo interno en ellos como grupo pasó.
1: Está bien.
7: Pero no sé si algo después
0: influyó en el resultado.
1: Creo que fuiste sí, vos, sí. Cristian, que dijiste que la FIFA tiene su reglamento,
0: sí,
1: dentro del cual no puede haber exhibiciones a favor o en contra de algo que tenga que ver con la política.
0: Sí, bueno, es cierto.
1: Entonces, esa bandera, de la cual todos podemos estar de acuerdo o no con lo que dice la bandera, pero el ser argentino, el ser campeón, el ser, no te da ser más piola para pasar por arriba de lo que en este caso es una normativa de
7: la competencia.
1: Exactamente.
0: Sí, pero me parece que no fue preparado, ¿no? Fue espontáneo.
1: No digo espontáneo, todo lo que vos quieras, todo lo que vos quieras, pero si vos sos atleta y pertenecés, en este caso a la FIFA, sabés qué es lo que podés hacer y qué es lo que no. Entonces, si te haces el piola, después aguantate el vuelto, me parece a mí.
7: Yo, para mí, una de las preparaciones al partido con Inglaterra, sin saberlo, pudo haber sido esto de, bueno, ¿cómo vamos a declarar? ¿Qué vamos a decir? ¿Vamos a estar todo detrás más o menos de un mismo mensaje? Para evitar, por cuestiones reglamentarias. Yo igual creo que a Argentina no le iban a sancionar, como se dijo que lo podían sancionar. Creo que con una multa económica se cerraba ese tema. Yo no creo que Argentina haya tenido que tirar la final para no ser sancionado por no sé cuántos años
0: sin disputar
7: alguna competencia.
0: No creo.
7: Está claro que después, que durante el Mundial, con jugadores que llegaron lesionados, con jugadores que se quedaron afuera estando bien físicamente, hubo muchas cuestiones que hicieron que a lo mejor se desgaste un poco también. Un grupo largo que arrancó allá por el 2018.
0: Pero Scaloni tampoco hizo renovación en cuanto, por ejemplo, fuera de micrófono bromeábamos, nos acordábamos del Colo Barco, ¿no?
1: Sí.
0: Un fenómeno el Colo. Sí. Y sin embargo no lo puso nunca.
7: No.
0: Que para darle aire al mediocampo, un pibe joven que corre mucho, sabemos. Y sin embargo no lo puso.
7: Claramente el cierre del ciclo fue ese Mundial y es ahí, justo en el último partido que fue la final. Lo que más le dolía a Scaloni era volver a generar algo nuevo, pero bueno, evidentemente tiene cierta energía como para hacerlo, porque ahora ya hay una convicción de continuar si es que se cumplen ciertas condiciones, que le va a exigir al presidente de la AFA,
1: sí.
7: Pero ya el equipo nuevo ya aparece Mastantuono, aparece Nico Paz, aparece Palacios, aparece McAllister, Enzo Fernández, aparecen otros laterales. La dupla va a ser Lautaro Julián.
0: El santafesino Yay.
7: Por ahí estaban los laterales. Me acordaba que había laterales nuevos y no se me venía en la cabeza justo quién. Era Yay. Así que hay mucho recambio. Y bueno, y en base a eso también hay ciertas condiciones que pretende Scaloni que se cumplan.
0: Ah, ¿qué golazo que hizo Messi?
7: De tiro libre.
1: Sí. Qué golazo. Tremendo.
7: Va a seguir haciendo goles más o menos parecido a lo que pasaba con Di María. Era justo mientras en el
0: monitor. Di María
7: cuando dejó la selección empezó a hacer un par de golazos en Central e incluso en el Benfica, porque jugó creo que 6 meses más en Benfica, que decía, che, está para seguir jugando. Bueno, nos va a pasar con Messi, claramente. Ya no va a jugar más en la selección y vamos a decir, che, pero está para jugar.
1: 15:35, me voy a ir a Buenos Aires con Daniel Delfino y después los quiero a los dos. Vos, Unión y Colón, para lo que viene en adelante esta semana. Y Cristian, sí, ¿algún otro comentario?
0: ¿Cómo no?
1: ¿Estamos?
0: Sí. Vamos.
1: ¿Gabriel?
3: Seguimos en FIT, seguimos en directo por LT10, en Ahí Vamos, mostrando todo lo que está pasando en esta feria, recogiendo las sensaciones de lo que fue el sábado, el domingo, hoy que estamos transmitiendo en directo. Mañana haremos lo propio también en directo y lo tengo a Pablo Farías con nosotros. ¿Cómo estás, Pablo?
9: ¿Qué tal? ¿Cómo estás? Yo muy contento de estar acá en la FIT una vez más, de haber vivido una jornada hermosa ayer, y bueno, también hoy, ¿no? Realmente una fiesta maravillosa del turismo, y venimos afilados con el turismo de la provincia después de los Juegos, ¿no?
3: Me quedó el ajenjo.
9: ¿Te quedó el ajenjo de ayer? Bueno, sí, la gente de Zenón Pereira se pasó ayer con el ajenjo, la fiesta de la Fonda Italiana del Ajenjo y la presentación del pueblo de la provincia que va a competir por los pueblos más lindos del mundo, ¿no? Una competencia internacional que realmente es muy importante, importante para la provincia y ni hablar para Zenón Pereira.
3: Bueno, somos el único medio transmitiendo desde el stand de la provincia de Santa Fe, y en este caso estamos en el lugar de la ciudad de Santa Fe. Sí. Vos como santafesino, y en todos estos años de gestión, ¿viste cómo fue creciendo el turismo en la ciudad?
9: Totalmente. Una apuesta que viene de hace años, pero que particularmente se está desarrollando con mucha intensidad ahora. Hay una decisión política en la intendencia y por supuesto también en la provincia de apostar fuerte al turismo, y lo vimos en estos Juegos, ¿no? Los Juegos Suramericanos nos permitieron a las tres ciudades sede, y la ciudad de Santa Fe en particular, mostrar todo su potencial turístico. Nos quedó chica la ciudad, en cierta forma nos vimos desbordados en todo, ¿no? La hotelería, la gastronomía, pero bueno, es una buena noticia también. Escuché muchos comerciantes de la peatonal y del centro que hicieron muchas ventas excepcionales para esta época del año. Bueno, ese movimiento se vio en la ciudad, la verdad que es maravilloso para todos los que siempre apoyamos los eventos locales, porque entendemos que es una ciudad que puede desarrollar realmente el turismo a partir de los eventos centralmente, y también de apreciar todo lo que tenemos de belleza natural, nuestros ríos centralmente, nuestras islas, bueno, y todas las características de los santafesinos.
3: Hablábamos con Marcela Ebrard, lo hablábamos con el intendente de la ciudad, sí. Lo hablábamos con Clara García también, que el desafío es que tiene la ciudad de Santa Fe hacia adelante, sea tanto público o privado, es tratar de buscar mayores camas. Me parece que...
9: Bueno, claro, la capacidad hotelera es un desafío. Para eso también tenemos que tener un calendario de eventos regulares para que pueda haber inversiones acordes a esos eventos. Lo que nos pasa es que tenemos muchos muy buenos eventos que superan nuestra capacidad hotelera, pero no es permanente. Entonces, muchas veces las inversiones hoteleras necesitan una cantidad de asegurarse una cantidad de noches al año para que rinda la inversión. Bueno, en eso tenemos que trabajar y mucho. Pero lo vamos a lograr también Pablo, lo vamos a lograr.
3: Pablo, se vienen las elecciones dentro de muy poco tiempo, claro, sí. Y quiero aprovechar ya que te tengo acá, ¿cómo ves la salud de Unidos?
9: Mirá, yo veo muy bien al frente en la provincia, sobre todo cuando hoy me toca en la Cámara de Diputados de la Nación tener un panorama nacional bastante más claro, de ver las realidades, no solo a nivel nacional, sino a nivel de las distintas provincias. Y es difícil encontrar, te diría, no hay otra experiencia en el país como la de Unidos, donde nos ponemos de acuerdo entre distintas fuerzas, que pensamos distintos, que tenemos historia y recorridos distintos, pero a la hora de gobernar y de planificar un gobierno nos ponemos de acuerdo, definimos, gracias a las primarias, nuestras internas, y el que gana, gana, y el que pierde, acompaña. Y hoy estamos realmente muy, muy conformes y muy contentos con el gobierno provincial, cómo está desarrollando la gobernación Maximiliano Puyaro. Y bueno, van a venir las elecciones pronto, seguramente dentro del frente vamos a tener distintas opciones en distintos niveles de gobierno, en las comunas, en los municipios, a nivel legislativo, pero seguramente todo dentro del marco del frente, porque es la herramienta política realmente que nos sirve a los santafesinos para tener buenos gobiernos y para seguir adelante, ¿no?
3: Hace algunas frases de atrás dijiste planificar, y me parece interesante remarcar lo que pasó en Demos hace algunas semanas atrás. También pasó en Rosario, que fue un poco la unión de todos los socialistas. Digo la unión en buen sentido.
9: Sí, claro. Sí.
3: Porque dentro de cada segmento, cada partido hay diferencias.
9: Hay diferencias, sí.
3: Y me pareció muy saludable eso, y planificar hacia adelante. Eso estimo que va a determinar, bueno, que haya internas y que tenemos buenas figuras a nivel ciudad como para los distintos...
9: A nivel ciudad, a nivel provincia, a nivel de distintas localidades. El socialismo va a ser protagonista. Vamos a tener propuestas propias en la mayoría de las localidades de la provincia, y estamos preparados para los desafíos. Lo que viste que nosotros remarcamos mucho la planificación es porque es una característica de la formación de nuestro partido y de los gobiernos que hemos tenido, con mucha planificación, con mucho desarrollo de las ideas y de estudiar y conocer profundamente la provincia. Estamos trabajando en ese sentido y lo vamos a seguir haciendo, y creo que esto también le hace bien al Frente Unido, que haya competencia legítima y en el buen sentido de la palabra entre distintas opciones políticas. Creo que eso es lo que nos lleva a que el Frente siga fortalecido, goce de buena salud y seguramente va a seguir gobernando la provincia de Santa Fe por mucho tiempo más.
3: Volviendo al turismo, hablamos de los de Zenón, Totoras, que vienen a presentar sus fiestas. Este fin de semana fue la fiesta del transporte en Pujato.
9: Sí, también. Bueno, se dieron muchos... me decía la gente de turismo que la cantidad de eventos que en estos 15 días hubo en la provincia generó muchísimo movimiento y muchísima afluencia de gente. Lo que pasa es que quizás no lo vimos como otras veces, porque estuvimos 15 días maravillados con los Juegos Suramericanos. Pero la provincia produce permanentemente eventos en distintas localidades, con distintas fiestas que son maravillosas, donde se destaca, bueno, la cultura del trabajo, por sobre todas las cosas, porque son fiestas que tienen un arraigo en la producción en general, todas. Y después se hacen fiestas donde hay eventos culturales, musicales y muy buena comida. En general en la provincia se come bien, en todos lados se come bien. Y acá la gente pasa por los stands y dice lo mismo. Toma cerveza, comen alfajores acá en el stand de la ciudad, comen empanada en el otro lado, comen, bueno, salamín y queso. Los salamines santafesinos son famosos en todo el mundo. Así que bueno, la verdad que estamos muy orgullosos de la provincia que tenemos.
3: Me pongo contento porque en estos días compartimos el grupo que es Litoral, sí. Y está el stand de la provincia y frente tenemos el de Entre Ríos. Sí. Y hay más gente para este lado que para
9: aquel. estamos teniendo más atractivos, seguramente. Se nota acá. Muy linda la FIT, muy linda feria.
3: Pablo, gracias por acercarte aquí a los micrófonos de LT10. Somos el único medio transmitiendo.
9: Sí, la verdad que felicitaciones por hacer esto. Sé que es un esfuerzo, un sacrificio muy grande montar esta base acá, pero también muy importante para que todos los santafesinos sepan cómo se está difundiendo y cómo estamos convocando a la gente a venir a la provincia.
3: Pablo Farías con nosotros, seguimos desde estudios.
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1: Ya casi que nos estamos yendo, 15:47. Cristian,
0: Tenemos próximamente las elecciones en Brasil.
1: Sí.
0: Las encuestas dan a Lula ganador por 5 puntos. Después, seguramente.
1: Que no le da para ganar en primera.
0: No le da para ganar en primera vuelta. Así que iremos a Balotage en Brasil. Y bueno, ahí se verá porque se pronostica un empate técnico. Así que. Final abierto, ajá, en Brasil. Pero igual, de todas maneras, vamos a ver la primera instancia. Realmente, si son 5 puntos, si es menos o si es más. Uh-huh. Porque las encuestas, ustedes saben, ¿no? ¿Cómo son?
1: Sí. Y últimamente que le erran bastante.
0: Le erran bastante,
1: sí. Exactamente. ¿Lauti?
7: Bueno, el fin de semana que tuvo, bueno, no jugó Unión.
1: Sí.
7: Sí jugó Colón, empató con All Boys.
1: Sí.
7: 0-0 de visitante en Floresta. Un fin de semana que tuvo la victoria de Ferro en la Primera Nacional, la derrota de los Andes,
1: sí.
7: El empate de Godoy Cruz, uh-huh. Empató también el Deportivo Madryn. Estos son los cuatro que tiene por encima Colón en la tabla. Hoy Colón sigue quinto,
1: sí.
7: Y sigue por encima del quinto de la otra zona. Esto es un detalle porque los dos quintos juegan entre sí el reducido.
1: Bien.
7: Y el que más puntos tiene es Gimnasia y Tiro de Salta, hoy tiene 48 puntos.
1: Ajá.
7: Y Colón tiene 49. O sea, ahí. Si terminase el torneo hoy, Colón estaría jugando de local, uh-huh. Con ventaja deportiva. Recordamos, la primera fase del reducido es un partido en la cancha del mejor ubicado o el de los dos en la misma ubicación, el que más puntos tiene en su tabla, y el empate le conviene. Tiene ventaja deportiva el que juega de local también. Con el empate pasa.
1: Claro.
7: Después ya es ida y vuelta.
1: Ajá.
7: Y ahí ya es otro tema porque otra ahí historia. Cuentan los puntos, hay que armar una tabla y demás. Eso es para después. Pero Colón viene de empatar y juega el sábado frente a Estudiantes de Caseros.
1: Ajá.
7: Que viene de darlo vuelta. Perdía con San Miguel, lo dio vuelta, ganó 2-1. Y 1-1 es lo que viene detrás de Colón. Viene Almirante Brown y después viene Estudiantes de Caseros el sábado a las 15.
1: Uh-huh.
7: En el Brigadier López. Unión juega el viernes con Boca en la Bombonera.
1: Sí.
7: 21:30. Esto se confirmó ayer. El sábado.
1: Sí.
7: El sábado se confirmó el horario. De Unión que va a estar jugando viernes y viernes. Después vuelve a jugar el viernes como local, viernes siguiente en Santa Fe, pero viernes 2, 21:30 en la Bombonera ante Boca Unión, con todo el plantel a disposición.
1: Bien.
7: No sé si eso es bueno o malo, dirá Eduardo Goyri responder a esta pregunta, pero todo el plantel a disposición y con eso va a armar lo mejor que tiene.
25: Pero escucha.
7: Apareció Carlito.
25: Sí, no, Carlito. ¿Cómo andan todos?
7: Éramos poco.
25: Sí, sí, no. Yo porque quería saludarlo a Delfine, mi amigo, claro, Delfine, que sé que está very international, no sé si necesita un traductor para toda la gente que está entrevistando, no, gente también de otros países.
1: Por lo menos que te consiga laburo de traductor.
25: Sí, no, aparte quiero ver si a lo mejor ahí en la feria pasa uno de Racing y a lo mejor
7: también
25: se lo encuentra.
7: Claro, se fue muy boda. Sí,
25: se fue el que se casó en la boda y a lo mejor. sí, no sé, pero está Delfine ahí.
1: Sí.
25: Hey, hello, Delfine.
26: Sí, ¿cómo les va? ¿Bien?
1: Buenas tardes.
26: Bien, ahora un poquito más distendido, porque terminamos las notas que teníamos pactadas para esta jornada de lunes.
1: Sí, qué manera de trabajar, querido,
26: Sí, la verdad, bueno, agradecer acá al stand de la provincia, al stand de la Municipalidad de Santa Fe, excelente predisposición, la parte de producción de Roxana, nos han
1: inconmensurable acercado. Roxana, el trabajo es tremendo.
26: ¿viste? Y quedan las anécdotas, y está bueno...
3: Me imagino.
26: Si está, está Hernán por ahí, se va a reír, porque cuando le hicimos la nota a Scioli, le pusimos los micrófonos para grabar la nota y, sí, y hacer la parte en video, para grabar la parte de video, porque íbamos en directo. Y claro, Scioli, imagínate, terminó, cortamos ahí, porque tenía que irse para otro lado, la nota fue muy, muy escueta. Y
3: se llevó el micrófono.
26: Sacamos fotos y demás, y se llevó el micrófono.
3: ¡No!
0: Siguió transmitiendo.
3: Claro.
26: Se llevó el micrófono, así que se llevó el boya, el micrófono. Y bueno, gracias a la gestión de Marcela Everard, mandó, porque no lo encontramos por ningún lado.
3: Claro.
26: Mandó mensaje y a los 10, 15 minutos vino la gente... La gente de prensa y no
3: claro, quedó el micrófono. Menos mal que te dio una mano.
26: Lo hemos recuperado, lo hemos recuperado.
3: Sí.
26: Pero bueno, claro, muy muy contentos, digo, muy contentos de lo que está sucediendo acá. Y nada, a ver, ¿quieren preguntarme algo?
3: Sí. ¿Cómo está el tiempo?
25: Ah, no, pero yo quería acá, Carlito, de LT10. Sí. Y para también para bueno distintos clubes que no tienen técnico de fútbol, ¿no? Yo quería preguntarte del Fine, si ya que fue muy exitoso y terminaron los juegos suramericanos, ¿no? Si no está Capi, a lo mejor ahí en la feria, porque
26: claro,
25: no, hoy no lo vimos, no sabemos dónde está.
26: Entre las notas ustedes escucharon que había una que tenía mucho ruido de fondo.
3: Sí, sí.
26: Bueno, ese ruido de fondo refería a lo que estaba pasando, porque estoy justo al lado. Yo cuando comencé les conté de que tenemos el stand tiene una característica muy particular.
3: Sí.
26: Está haciendo punta el stand de la provincia, de la ciudad de Santa Fe. Estamos nosotros, y pegadito está Sabores Santafesinos, que es donde se lanzan bueno todas las cuestiones que tengan que ver con la comida santafesina y las presentaciones. Y Capi se presentó ahí, así que en un momento el ruido tenía que ver con eso, con lo que estaba pasando en el escenario, no en el escenario, aquí en el estancito de al lado, que estamos muy pegados.
3: Sí.
26: De hecho, tengo, si yo levanto la mano y le estiro hacia atrás, toco uno de los parlantes que está apunta al público.
3: Ah.
26: Por eso es que el sonido salía de la forma que salía, pero bueno, no podíamos evitarlo.
3: ¿Y a qué hora vas a tocar el alfajor y la cerveza?
26: El alfajor y la cerveza, mira, del alfajor gigante.
3: Sí.
26: Queda, ¿qué decirte? No queda nada, ya está.
3: ¿Pero le metiste diente? ¿Le metiste diente o no?
26: No. A ver, ¿en qué momento, Eduardo? Porque ustedes venían, yo los venía escuchando hacer el programa y yo me metía para las notas.
3: Bueno.
26: Entre que termina una nota y viene otra nota,
3: sí,
26: tenés el de prensa de la persona que entrevistábamos,
3: claro,
26: que sienta que ya viene, que espera que. Y que tengo que ir al aire y toda la coordinación que tiene que ver. Bueno, agradecer a Nico, a Gabriel Parajón, por el trabajo,
3: sí,
26: bueno, todo el grupito. Mañana lo renovamos, mañana tenemos prometidas notas importantes, el ministro de la producción, bueno, hay prometidas notas importantes que pondremos al aire.
3: ¿Pudiste hablar con alguien y que no le pudiste hacer entrevista?
26: Sí, y me reservo...
3: Sí, no,
26: reservo,
3: no.
26: Me reservo por quién,
3: Sí.
26: ¿Por quién?
3: No sé.
26: Tiene que ver con alguien que va a hacer una... Va a estar actuando en Santa Fe. Pero por eso me reservo por quién.
3: Sí.
26: Porque no es por el personaje, sino es que a veces la gente que lo rodea tiene que ver con eso.
3: Ah, bien.
25: Pero, perdón, ¿una obra de que estamos hablando de actor? ¿Actora?
3: Actora, sí.
26: Actor que tiene una carpa.
3: Es fácil.
25: Ah, sí.
26: Flavio Mendoza estaba muy interesado, Marcela y aquí la gente del municipio que se siente... Pero fue justo el momento que estaba Scioli, digamos que teníamos mucho tránsito acá y,
3: sí,
26: y bueno, y sucedió eso, que
3: bueno,
26: pasó
3: pero
26: por al lado y no se sentó.
3: Le podemos hacerle...
26: Porque era mucha gente, había mucha gente.
3: ¿Le podemos hacer la entrevista acá después cuando vengas para acá?
26: Claro, fue la única que quedó así pendiente que no pudimos realizar. Otra que no pude realizar hoy, que también se metía mucho sonido, era al gobernador de la provincia de Entre Ríos, que estuvo, creo que está todavía dando vueltas, pero digamos, justo se coincidió porque se les entregó una plaqueta. Frente a donde estamos nosotros hay un escenario,
3: sí,
26: en donde se hacen las entregas de plaquetas y distinciones. Y bueno, la gente de FIT le hacía entrega de distinción al gobernador de la provincia y a Scioli, y fue justo también otro momento que fue álgido de movimiento de gente. que estaban todos encima del stand y que bueno, que por ahí se metían sonidos que no tenían que ver con la transmisión, obviamente. Claro.
0: ¿Cómo lo viste al intendente de la ciudad de Santa Fe? Estaba contento, ¿no?
26: Estaba contento, eso fue ayer, yo repetimos la nota, va, grabé la nota porque nosotros no teníamos programa al aire. No, estaba contento, y ¿sabes qué? Se van a dar, yo ya no sé si están, porque no revisé hoy en la mañana, yo entré a las 10 de la mañana, chicos, acá para coordinar notas, y todavía no almorcé, para que se den una idea. Y estaban entusiasmados por los guarismos que se iban a dar respecto a turismo, de cómo anduvo la ciudad en cuestión turística. Y ahí me parece que es interesante. Mira, uno piensa que hubo una inversión o que hubo una cantidad de dinero determinada que entró a la ciudad de Santa Fe por los Juegos Suramericanos. Sí. Hubo un informe que salió del Centro Comercial hace algunos días atrás, que hacíamos eco el viernes pasado, que hacíamos eco también en la radio respecto al derrame del dinero. Y uno entiende que el derrame en algunos sectores es muy directo y en otros es totalmente indirecto. Y en ese sentido me parece que hay comerciantes de la ciudad de Santa Fe, bueno, que no han tenido la posibilidad de hacer algún tipo de venta, pero seguramente algún vecino de esos comercios ha trabajado en alguna situación que tenga que ver con los Juegos Suramericanos y le voy a ir a comprar algo. Entonces ese es el derrame indirecto que también se genera. Porque la plata entra a la ciudad. Y se va ramificando, sí. Y me parece importante destacarlo también a eso.
3: Sí, sí. ¿El stand que más te llamó la atención?
26: El stand de Japón me gustó mucho. Fíjate que no hemos hecho nota internacional, uh-huh. Pero porque me interesaba un poco focalizar en lo local.
3: Sí.
26: Bueno, el otro stand tiene que ver con el de República Dominicana. Trataremos de tener mañana al embajador, al secretario de Turismo de República de Dominicana, que es, digamos, el país invitado este año. Yo sí. Lo decía cuando comenzábamos hoy la apertura. Y nada, es un stand bastante interesante, y aparte le ponen su música, el color, bueno, todo interesante.
3: Hablando de eso, hablando de música y demás, lo que es el stand de la provincia de Santa Fe, ¿hubo algo?
26: Sí. El stand de la provincia de Santa Fe es para que uno refiera, es como si fuera una manzana donde está la zona litoral.
3: Sí.
26: Una parte de esa manzana, un lateral de esa manzana, ocupa el stand de la provincia de Santa Fe, que tiene un tránsito interno, tiene una calle interna. Nosotros estamos justo en esa calle interna. Y ese centro de manzana hay un escenario, y enfrente también tengo a todo lo que es la provincia de Entre Ríos. Sí, en este escenario sí hubo músicos santafesinos. De hecho, hoy y mañana
3: sí.
26: Generalmente no hay tanto bullicio ya a esta hora. Pero lo que fue el sábado y el domingo,
3: sí.
26: Que lo tiene que haber contado a vos, Eduardo, Marta, tu mamá, que estuvo por acá.
3: Sí.
26: Llega un momento en donde uno no escucha nada porque se mezclan todos los stands, todos con sistemas de sonido, entonces caminás dos pasos y escuchás música de Jujuy, de Salta, caminás dos pasos, están tocando una chamarrita, mezclando. Y a eso sumalo, por ejemplo, al de Carlos Paz, que vino apuntado directamente al turismo estudiantil, donde tenía un DJ, y bueno, eso hace que después de las 4:30, 5 de la tarde, sea realmente un sonido muy fuerte, que ningún medio de comunicación puede grabar notas tampoco.
3: Seguro,
26: eso
3: también hay que decir. Seguro. Dani, nos tenemos que ir.
26: Bien, bien. Volvemos mañana, si les parece.
3: Sí, cómo no.
26: Gracias a todo el equipo. Y bueno, calculo que lo vamos a hacer de la misma forma. Vamos a ir sentando a los entrevistados y ustedes van armando el programa desde ahí.
3: Genial.
0: Un abrazo, Dani.
26: Te dejo a vos para que lo cierres.
3: Un abrazo. Chau, chau. Fuerte abrazo. Daniel Delfino, chau. Desde la FIT en Buenos Aires, la Feria Internacional de Turismo. Gracias, Nico Vico. Gracias, Gabriel Parajón. Gracias, José Villagrán. Gracias, Chano. Gracias, Hernán Vicentín. Gracias, Cristian Rión.
0: Alias Tangalanga.
3: Alias Tangalanga. Y creo que no me olvido a nadie. Muy bien, mi nombre es Eduardo Uir y esto fue Ahí Vamos, mañana a las 14 nuevamente por LT10.
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4: 16, un minuto. El cielo se presenta nublado en la ciudad de Santa Fe, tiempo algo inestable, 25 grados la temperatura actual, 79% la humedad. Se inició hoy una nueva edición de Expo Carreras. Tendrá lugar hasta el miércoles 30 en la Estación Belgrano, con entrada libre y gratuita de 9 a 18 horas. La UNL, a través de stands y visitas guiadas a diferentes espacios, dará a conocer toda su propuesta académica presencial y a distancia. En diálogo con LT10, el secretario de Bienestar Universitario, Gustavo Menéndez, dijo que la universidad es mucho más que el estudio de una carrera.
5: La universidad es mucho más que cursar una carrera, pero también tiene que ver con el acompañamiento que la universidad hace a todos aquellos estudiantes que lo requieran, que lo necesitan. La Universidad Nacional del Litoral recibe entre 10.000, 11.000 estudiantes de grado, ¿no? De tanto tecnicaturas como las carreras de grado anualmente, ¿no? Y el 70% de esos estudiantes son fuera de la ciudad, ¿no? O sea,
4: detuvieron a un hombre imputado por una falsa compra de dólares que terminó en un intento de asalto. Amplía desde el móvil Valentín González.
6: La Policía de Investigaciones detuvo en Santo Tomé a un hombre de 41 años que está acusado de participar en una tentativa de robo calificado cometida bajo la modalidad de una falsa transacción de divisas. Este operativo fue concretado por personal de la inteligencia táctica de la PDI con apoyo del grupo de interrupción GAT tras un allanamiento en una vivienda en calle Roverano al 3000. El hecho investigado por el fiscal Manuel Cecchini ocurrió el pasado 3 de junio en la ciudad de Santa Fe, en la zona de Primero de Mayo entre Uruguay y Entre Ríos, donde la víctima había pactado la compra de dólares con el sospechoso y fue abordada por un segundo delincuente armado. Tras el registro de las cámaras de seguridad y diversas tareas de inteligencia, las autoridades identificaron al implicado y secuestraron en el procedimiento un vehículo, una moto, teléfonos celulares, equipos informáticos y prendas de vestir vinculadas a la causa. Quedó detenida esta persona de 41 años.
4: Ahora la información nacional e internacional con Rubén Velato.
8: La justicia solicita abrir las billeteras de criptomonedas de Manuel Adorni. El fiscal Gerardo Policita pidió reconstruir los ingresos del ex jefe de gabinete y su esposa, Bettina Angeletti, mediante sus plataformas digitales financieras. Las nuevas medidas solicitadas quieren verificar si las operaciones por $591,544 en bitcoins coinciden con la explicación brindada por Adorni sobre el origen de parte de su patrimonio. En el exterior, Donald Trump dijo que habrá nuevas conversaciones entre Estados Unidos e Irán esta semana. Así lo afirmó el mandatario norteamericano tras haber rechazado el sábado último la propuesta de tregua presentada por Teherán. Las rondas de diálogo indirecto podrían iniciar desde este lunes, aunque el propio mandatario norteamericano no descartó nuevos ataques.
4: Ahora la actualización del deporte en la voz de Lautaro Falcón.
9: Confirmó la Asociación del Fútbol Argentino los horarios para los partidos de Argentina que va a disputar en esta fecha FIFA de septiembre y octubre. En la jornada del miércoles y del sábado va a estar enfrentando a Bolivia y a Burkina Faso a las 21 horas. El partido del miércoles será en Córdoba, mientras que el día sábado va a estar jugando en el Monumental. Volverá a jugar en cancha de River el martes 6 ante Benín el día de la despedida de Lionel Messi, que va a ser ese partido a las 20 horas, una hora antes de los encuentros del miércoles y del sábado. Para este miércoles, por ahora, una sola duda tiene Lionel Scaloni, sería Valentín Barco o Franco Mastantuono. Entre estos dos estaría uno de los titulares. Mañana por la siesta, el técnico argentino da una conferencia de prensa y luego la Argentina parte rumbo a Córdoba.
4: El pronóstico indica para lo que resta de esta jornada cielo mayormente nublado, condiciones inestables y posibilidad de lluvias débiles y dispersas o lloviznas, no descartándose algunos chaparrones más intensos. Sigue vigente un alerta amarillo por tormentas para toda la provincia de Santa Fe, a excepción del centro oeste santafesino. Para mañana martes se pronostica cielo nublado, condiciones inestables y tendencia a mejorar de forma gradual. Posibilidad de lluvias débiles y dispersas durante las primeras horas. La mínima está prevista en 16 grados y la máxima en los 24. En este momento, cielo nublado en la ciudad de Santa Fe y alrededores, la temperatura 25 grados y la humedad del 79%, hora 16:06 minutos, informó Isabel Zimmerman.
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0: El reloj marca las 16.
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va? Muy buenas tardes para todos y bienvenidos. Como lo hacemos todos los días a partir de esta hora, nos encontramos aquí en la radio. Durante estas dos horas hacemos juntos el repaso de los temas importantes que va dejando el día. Te contamos lo que está ocurriendo y si podemos, también te decimos lo que viene. Hoy en una transmisión especial desde la Estación Belgrano, donde se está realizando desde esta mañana una nueva edición de la Expo Carreras. Vamos a estar, por supuesto, con los temas de actualidad, pero también te vamos a estar contando cuál es la oferta educativa de Santa Fe. Con Gabriel Parajón trabajando en nuestro control central, con Martín Sagrera aquí en la Estación Belgrano, en los controles. Con José Villagrán en nuestra producción y también con Nico Vico, que está aquí con nosotros. Hola, Martín.

0: Agustín, ¿cómo andamos?
1: ¿Qué tal? Muy buenas tardes para todos, ¿cómo andan?
0: Buenas tardes, ¿cómo va?
1: Tarde rara, ¿eh? El tiempo.
0: Está rarísimo, rarísimo. ¿Eh? Hace un rato un chaparrón,
1: llovía.
0: Parecía que se venía el mundo abajo, sí. Después quiso salir el sol, ahora nubes. Caluroso, pesadito,
1: sí.
0: Bueno, está muy raro, bueno, hubo un fenómeno meteorológico,
1: sí,
0: muy importante en algunas zonas de la provincia de Santa Fe, con granizo, que ya más que granizo parecían
1: enormes piedras,
0: sí, sí. De gran dimensión en la zona de San Cristóbal. Hay pronóstico de tiempo inestable para las próximas horas en nuestra zona. Dicen que las condiciones van a mejorar,
1: sí,
0: recién a partir de mañana, con algo menos de temperatura, ¿no?
1: Así es. Bueno, para lo que resta de este lunes tendríamos cielo mayormente nublado, condiciones inestables, posibilidad de lluvias débiles y dispersas o llovinas durante la jornada, no descartándose algunos chaparrones algo más intensos. Atención, porque está vigente una alerta amarillo por tormentas para casi toda la provincia, porque a excepción del centro de La Bota, este alerta amarillo no estaría vigente hasta ahora. Para mañana martes tendríamos cielo nublado, condiciones inestables con tendencia a mejorar de forma gradual durante la jornada. Posibilidad de lluvias débiles y dispersas durante las primeras horas. La mínima está prevista para mañana a 16 grados, la máxima 24. Y les cuento de paso, para pasado mañana,
0: dale,
1: porque tiene que ver con lo que decías recién, Andrea,
0: sí,
1: cielo despejado, o sea que mejorarían,
0: bien,
1: las condiciones el miércoles,
0: el miércoles
1: entre el
0: recién,
1: martes y el miércoles, en
0: okay,
1: realidad. O
0: bien,
1: sea, mañana llovería solo la mañana.
0: Bien, bien.
1: Miércoles, cielo despejado con alguna nubosidad por momentos, condiciones relativamente estables, la mínima está prevista en 12 grados y la máxima en 24.
0: Bien, así arrancamos nuestro programa. Vamos a estar lunes, martes y miércoles desde aquí, desde esta radio móvil que se ha montado, este estudio móvil que se ha montado aquí en la Estación Belgrano, acompañando todas las instancias de esta edición de la Expo Carreras, algo que año a año organiza la Universidad Nacional del Litoral, pero que concentra toda la oferta educativa de Santa Fe, que no te parezca poco.
1: Sí, absolutamente.
0: Así que bueno, tenemos una muy buena afluencia de público a esta hora. Esto está habilitado hasta las 18 con entrada libre y gratuita. Te digo, lunes. Bueno, ya estamos, todavía nos queda un ratito de este lunes, pero martes y miércoles de 9 a 18 con entrada libre y gratuita, Estación Belgrano. Si no sabés qué querés estudiar y demás, te venís. Hablas con los chicos que están estudiando la carrera que a vos te gusta. Hablas con los profesionales que ejercen la profesión por la cual vos podés decidirte y tenés un panorama general de lo que puede ser tu vida universitaria dentro de muy poquito tiempo y lo que puede ser tu vida laboral dentro de un poquito más de tiempo, ¿no?
1: Sí, también podés hablar con estudiantes avanzados, que eso está bueno.
0: Claro.
1: Porque sentir que...
0: Sí, que... porque... digamos, todos hemos pasado por ese momento de incertidumbre, salvo
1: total,
0: vocaciones muy marcadas,
1: sí,
0: salvo vocaciones muy marcadas, que viste que hay chicos que de chiquitos te dicen yo quiero hacer,
1: sí,
0: tal cosa y lo mantienen.
1: Pero que son los,
0: y bueno,
1: menos, en realidad.
0: Que son los menos,
1: claro,
0: ¿viste? Y esto, ¿qué hace esto? Te brinda un panorama general que te puede evitar, y que esto no te parezca poco, que por ahí empieces una carrera que no cumple con las expectativas,
1: seguro,
0: que vos tenías y que tengas que cambiar, y que te hayas hecho un par de años en una carrera que no te gusta, o a lo mejor a veces hay carreras muy interesantes en cuanto a los planes de estudio y demás, y después cuando vos lo querés pasar a la vida real, a la vida del trabajo,
1: sí, bueno, la cosa
0: no,
1: claro,
0: es tan así como creías. Bueno, por eso es importante poder tomarse este tiempito para pensarlo, para meditarlo, para tener contacto con quienes están haciendo lo que a vos te gustaría hacer el día de mañana.
1: Totalmente.
0: Entonces ahí me parece que el contacto directo, de la experiencia directa, podés sacar algunas conclusiones que te van a servir y mucho, y de eso se trata esta Expo Carreras.
1: Yo siempre digo que a mí la cuestión vocacional me generó mucha incertidumbre, mucha. Y si hubiese contado con algo así, no digo que me hubiese decidido,
0: sí,
1: inmediatamente, pero realmente me hubiese ayudado,
0: bueno,
1: mucho.
0: Bueno, después tenés la otra. Es tanta la variedad que hay, que por ahí los chicos,
1: sí,
0: salen de acá y viste cuando decís, pero vos no estabas más o menos decidido.
1: Claro.
0: Sí, pero resulta que hablé con fulano y hablé con mengano y hablé con sultano, y traen folletería de,
1: sí,
0: cinco o seis carreras diferentes, y por ahí, bueno, bueno, tómate tu tiempo, vení más de una vez.
1: Incluso tengo entendido que hay escuelas secundarias, de esto no tengo la certeza, pero sí sucedía, me acuerdo, años anteriores en la Expo, que no es que vienen los chicos de quinto, vienen incluso...
0: Claro, de cuarto, de tercero, claro.
1: Porque uno... Está bueno ir pensándolo con tiempo,
0: pero aparte
1: viéndolo.
0: Vos ya tenés en la currícula de las escuelas secundarias, ya tenés en tercer año la terminalidad. Sí,
1: claro, la orientación.
0: Entonces, ahí tenés que tener alguna idea de para dónde vas a rumbear, ¿no? Si te vas por las carreras sociales y humanísticas, si te vas por las ciencias exactas, si te vas por las naturales, bueno, ahí tenés un abanico de posibilidades que se abre. Y en algún momento uno puede cambiar de idea, puede cambiar de expectativas, y sobre todo teniendo en cuenta el mercado, las posibilidades del mercado laboral, ¿no? En Santa Fe y en otras provincias. Hay una multiplicidad de factores que pueden determinarnos a la hora de decidir una carrera o una futura profesión. Bueno, vamos a tratar de explicar algunas de las opciones y vamos a tratar también de hablar sobre una modalidad en un ratito, y va a ser la primera entrevista desde este estudio móvil, sobre educación a distancia. Así una es. Modalidad que llegó para quedarse.
1: Absolutamente.
0: Llegó para quedarse, y vamos a ver cuál es la oferta académica de la universidad en lo que hace las carreras no presenciales. En un ratito vamos a estar con toda esa data, así que presta atención, estate muy atento, estate muy atenta, porque seguramente en algún punto esta entrevista te va a servir también en esta tarde. Hola Andrés, buenas tardes, ¿cómo andamos?
2: ¿Cómo les va? Buenas tardes. ¿Cuándo me van a llevar
0: andamos?
2: A mí?
0: Bueno, cuando vos quieras, mañana venite.
2: A mí siempre me toca
1: que sí. No importa, yo me voy a inmolar por el grupo. Está siempre invitado Andrés, ¿eh?
2: Me voy a inmolar por el grupo, porque yo sé que ustedes me necesitan.
1: Me imagino.
2: Me quedo acá, los escucho, están siendo muy lindos, muchas ganas de hablar.
1: Muchas ganas de hablar,
2: así que de hacer el programa.
1: Muchas ganas de hablar.
2: Ustedes han arrancado
1: con todo. Sí, bueno, estamos entusiasmados.
2: Si así van a estar las dos horas, papito.
0: Sí, estamos medio chupetis.
1: Estamos, sí, bueno, porque la semana pasada no nos vimos en realidad con Andrea.
0: Claro.
1: Bueno, tomó unos días, así que ahora imagínate.
2: Se nota.
0: La vaga tenía ganas de decir todo lo que había dicho durante la semana, ¿eh?
1: Venía acumulando ganas de hablar.
2: Uy, por Dios, yo ya la voy a agarrar blandita el jueves.
1: Mirá
2: que recién estamos arrancando la semana,
0: Andrea. Prometo hablar menos.
2: Está muy bien, está muy bien.
0: Bueno, ¿cómo andamos? Los partidos de la selección tienen horario confirmado, ¿no?
2: Está todo confirmado, sí. Así que en un rato vamos a estar repasando todo lo que tiene que ver con esto, porque se despide Leo Messi. Anoche, no sé si tuvieron la oportunidad de ver el golazo de Leo Messi. Sigue acrecentando su cuenta rumbo a los 1000 goles, pero no le alcanzó al Inter Miami. Terminó perdiendo sobre el final el equipo de Kili González, pero otro golazo de Leo Messi a Argentina, que se prepara para esta triple cita. Y además ya arrancamos con lo que tiene que ver con la información de Unión y Colón, porque el Tate se prepara para lo que será su visita a Boca. Un Boca que ayer dio vuelta de forma heroica un partido frente a Racing, y Colón ya entrando en el tramo final de la temporada regular de la Primera Nacional.
0: Bien, el partido en la Bombonera es el viernes a la noche, se adelantó.
2: Exactamente, el viernes a las 21:30 arranca el partido entre Unión y Boca, Boca y Unión en la Bombonera. Y bueno, están todavía los ecos de lo que ocurrió con Colapinto. En un rato vamos a hablarlo, pero se la mandó Franquito. Algunos salieron a pegarle, otros a defenderlo.
0: Después pidieron disculpas. Bueno, habrá que ver cómo sigue la cuestión.
2: Exactamente, ya Norris hoy salió a pedir disculpas, que bueno, también se las mandó en otras ocasiones Norris, por eso
0: El que esté libre de pecado que tire la primera piedra, ¿no?
2: Exactamente, eso aplica perfectamente para esta situación.
0: Tal cual, es así. Bueno, en un ratito ampliamos, Andrés, muchas gracias.
2: Por favor.
0: Bueno, les decimos que aquí estamos, en este estudio móvil de LT10. Si andan por la Expo Carrera, pueden venir, pueden acercarse. Nos pueden contar respecto de la experiencia de esta visita a la Expo Carrera, y enseguida vamos a estar con entrevistas muy interesantes. ¿Arrancamos? Dale.
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0: Martín.
1: Bueno, yo tengo un dato para compartir, no es un me gusta ni un no me gusta. Es información, según un relevamiento, la confianza en el gobierno cayó otra vez en septiembre. Estamos hablando, obviamente, del gobierno nacional. Así lo refleja un trabajo realizado por la Universidad Torcuato Di Tella. Según la medición, el índice de confianza descendió 5,9% durante septiembre y se ubicó en 1,94 puntos tras una secuencia de retrocesos en los cinco componentes evaluados. El indicador igualó el menor registro de la presidencia de Javier Milei, alcanzando previamente en septiembre de 2025 y julio de 2026. Bueno, es esto, compartir este dato, este relevamiento de confianza en el gobierno que cayó otra vez en septiembre.
0: Bueno, yo tengo un me gusta. Esta mañana se brindó una evaluación de lo que han dejado los Juegos Suramericanos en la provincia de Santa Fe. La verdad que el acompañamiento de la gente a las diferentes disciplinas fue extraordinario. Me parece que esto es un gran punto a favor. Si bien se presumía que iba a ser importante la presencia de los santafesinos y de los de los visitantes en las distintas competencias, me parece que se superaron todas las expectativas que había, ¿no? En torno también del movimiento económico que le dejó a la ciudad de Santa Fe. Esto es importante, la organización fue muy buena, más allá de todas las cuestiones que seguramente de las cuales nos vamos a ocupar en los próximos días, esto hay que rescatarlo. Una buena organización, una buena carta de presentación para la ciudad de Santa Fe. La ciudad de Santa Fe siempre tuvo la tendencia de erigirse como una ciudad de eventos, ¿no? Desde el punto de vista del turismo, y me parece que ha sido una muy buena vidriera esto de los Juegos Suramericanos. Me parece que lo supimos aprovechar todos y puede ser probablemente, ojalá no me equivoque, un antes y un después en lo que hace a la producción de acontecimientos que en definitiva le dejen a la ciudad dinero, le dejen a la ciudad recursos. Y con el antecedente de una organización impecable como ha sido la de los Juegos Suramericanos. Y en esto no solamente me baso en lo que se ha dicho desde el gobierno de la provincia respecto a estos Juegos, sino con la percepción que tuvo mucha de la gente que vino a Santa Fe para presenciar las competencias, que vino a Santa Fe para competir concretamente. Los deportistas me decían, no podemos creer que la gente nos espere para sacarse fotos, que nos hagan firmar autógrafos y que nos estén acompañando y alentando de la manera que nos están acompañando y alentando. Bueno, hemos quedado muy bien, ojalá lo sepamos aprovechar y ojalá sea esta una oportunidad para posicionar a Santa Fe como una ciudad que merece, a la que merece la pena venir. Ojalá podamos, sepamos cómo aprovechar esta imagen que dejamos a nivel país y a nivel internacional con estos suramericanos. Andrés.
2: Bueno, y en el deporte, por supuesto, para agregar y para complementar lo que decía Andrea, el histórico segundo puesto de la Argentina en estos Juegos Suramericanos, claro. 81 medallas de oro, 87 de plata, 125 de bronce, 293 preseas en general, lo que equivale a decir que fueron unos Juegos Deportivos fantásticos para la Argentina y, por supuesto, para Santa Fe en cuanto a lo organizativo que hemos elogiado y que seguramente va a quedar, y lo que se va ahora a resaltar será el legado que dejan estos Juegos Sudamericanos. Y en relación al fútbol, vamos a ir con un no me gusta para Colón, porque tenía todo a favor para seguir trepando en la tabla de posiciones, una gran actuación frente a los Andes en Santa Fe. Sin embargo, no pateó el arco en el partido frente a All Boys. De igual manera, el punto termina siendo positivo para Colón en función de los resultados de sus rivales, pensando en el reducido, pensando en un buen cruce de cara a la siguiente ronda del certamen, donde hoy Colón, de terminar el certamen, estaría jugando frente a Gimnasia y Tiro de Salta en Santa Fe, con ventaja deportiva. Esto quiere decir que si el partido termina empatado, avanzaría a Colón. Se juega solamente un partido en la cancha del mejor ubicado, en este caso el Sabalero. Un Colón que ahora piensa en el partido del próximo sábado a las 15 frente a Estudiantes de Buenos Aires, que está a 4 puntos de la línea de Colón, viene subiendo en la tabla de posiciones y seguramente para Colón será un rival directo en esta misión que tiene de conservar su buen lugar pensando en el reducido de la Primera Nacional.
0: Muy bien.
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0: Nos vamos a la calle, nos vamos al primer contacto con nuestra unidad móvil de exteriores. Hola, Valentín.
4: Hola, Andrea, muy buenas tardes para vos. Buen comienzo de jornada para todos los oyentes. Estamos en Santo Tomé porque vamos a continuar un tema del cual le contamos a la gente la semana pasada, en medio de todos estos Juegos Suramericanos. Bueno, a la par comentábamos otra información que tenía que ver con la zona de los Countries, con la zona de la colectora puntualmente, la autopista allí de Rosario Santa Fe, donde uno toma la colectora. Bueno, los vecinos comenzaron a reclamar nuevamente por el estado en el cual se encuentran estas calles, que hay baches, hundimientos, un deterioro importante. Hablamos en ese momento con el presidente de la vecinal Barrio Norte, que respondía quizás un poco a los reclamos que estaban comenzando a tomar fuerza, y hoy, por eso acá en Santo Tomé, vinimos a hablar con el concejal Rodrigo Alviso, que se sumó a este cuestionamiento, que comentó además también de la tasa especial que se pagan en los barrios privados, que no están siendo retribuidas o quizás no se traducen este pago en lo que son las calles que ya llevan más de 15 años. Escuchamos ahora brevemente a continuación sobre este tema.
5: Esto no es algo nuevo, sino que venimos reclamándolo hace bastante tiempo, incluso con pedidos de informe, con comunicaciones y resoluciones al Ejecutivo. No solamente la infraestructura del tránsito en los asfaltos flexibles de toda la ciudad, sino específicamente también en la parte de la zona norte, la vecinal norte, que bueno, hace ya un tiempo esta parte vienen reclamando, y que nosotros vamos a acompañar también con este reclamo a través de un pedido de comunicación en esta sesión que viene, porque creemos que es importante para el ingreso y el egreso de los distintos barrios del Distrito de Urbanizaciones Especiales, que pagan una tasa de urbanizaciones especiales y que con justa razón también piden algún tipo de servicio que este municipio no brinda absolutamente, prácticamente nada. Entonces, bueno, acompañamos ese reclamo también de la vecina del norte, como hemos acompañado el reclamo de todos los vecinos de la ciudad.
6: Contame un poco sobre esa particularidad, esa tasa, y se habla de ese desfasaje quizás, ¿cómo funciona eso?
5: Bueno, la tasa de urbanizaciones especiales es una tasa especial que pagan los vecinos de la zona norte, la zona de Countries, que pagan aproximadamente tres veces más de tasa que el resto de la ciudad, y bueno, es obvio que también esos vecinos van a reclamar que una contraprestación a esa tasa, y obviamente el municipio, que tiene que hacerse cargo del mantenimiento de los asfaltos, del mantenimiento de la poda de los árboles, del desmalezado, de las luminarias y de los caminos aledaños, bueno, debería hacerse cargo y no lo está haciendo. Sabemos que los mismos consorcios y los mismos clubes o los mismos barrios privados son quienes están haciendo cargo de muchos de estos servicios, cuando la municipalidad es quien debería prestarlo. Entonces, bueno, vamos a acompañar también el reclamo de estos vecinos de Santo Tomé, porque creemos que es importante que haya una contraprestación, así como lo hicimos en reiteradas oportunidades con los flexibles de toda la ciudad, especialmente en las últimas dos sesiones que presentamos resoluciones para que se ponga en funcionamiento o en marcha un plan de acción a mediano y largo plazo para que pueda hacer un bacheo correspondiente y que sea más transitable de toda la ciudad.
4: Bueno, hasta ahí la palabra. Mañana se va a tratar este tema en el Consejo de la Municipalidad de Santo Tomé, y bueno, como detalle, que realmente están bastante deterioradas las calles y sobre todo podría generar posibles, y por qué no, que ya se hayan generado accidentes de tránsito, porque
0: claro,
4: uno
0: al querer esquivar. Realmente esto, bueno, un desastre. Sí. Y te digo, cuando llueve peor todavía, porque los pozos quedan tapados por el agua, si no sos una persona que anda frecuentemente por ese lugar y no conoces dónde están esos pozos, claro, te digo que te la debo,
4: Sí, es verdad, sí, sobre todo también no es detalle menor que por ahí pasan colectivos y que es bastante transitada la zona, porque creció mucho toda esta zona también. Lo que también reconocía, por supuesto, el presidente vecinal es que los tiempos quizás de la municipalidad no son los mismos que los vecinos, pero bueno, la realidad también marca que más allá de quizás las prioridades sean otras o no, la repavimentación ya se hizo hace 15 años, por eso también sí. El reclamo y la pedido porque se arregle toda esta zona.
0: Bien, bueno, veremos qué respuesta tiene. Muchas gracias, Valentín, la seguimos en un rato.
4: Dale, Andrea, hasta luego.
0: Hasta luego.
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0: Bueno, atentí, prestá mucha atención porque esta es nuestra consigna del día de hoy.
1: Que tiene que ver, por supuesto, con la Expo Carreras.
0: Dale.
1: Si hoy tendrías que elegir, ¿qué te gustaría aprender o estudiar? Yo lo tengo clarísimo.
0: ¿En serio?
1: Sí, re claro.
0: ¿De verdad?
1: Sí.
0: ¿Qué?
1: Sí, mirá, tengo tres, estudiaría alguna de estas tres. Historia en primer lugar.
0: Ajá. Me gusta. ¿Para qué? ¿Para enseñar o para saber nomás?
1: No, para saber. Ajá, y para incorporarlo incluso a nuestra profesión.
0: Bien, bien.
1: Historia en primer lugar. Sí. En segundo lugar, sociología.
0: Ajá.
1: Y en tercer lugar, ciencia política. Esas tres carreras, cualquiera de esas tres estudiaría, pero posta.
0: Arrancá.
1: ¿Puede ser?
0: Sí, dale.
1: No, de verdad que tengo ganas de estudiar alguna de esas tres, pero pasa que no sé si es el momento. Hay que tener tiempo para estudiar una carrera de grado.
0: Bueno, vamos.
1: Pero de esas tres me encanta. Me
0: sí,
1: encanta.
0: Están buenas.
1: Cualquiera de esas tres estudiaría.
0: Están buenas, realmente. Y me parece que, como vos decís, es un gran complemento para lo que
1: claro, nosotros hacemos. Claro, sí. ¿No? Pensándolo en función de mi trabajo, ¿no?
0: Sí.
1: Pero bueno. No sé, ¿vos tenés algo pensado?
0: No, podría coincidir, la de sociología me gusta.
1: Está buena,
0: la de ciencia política también.
1: Sí, está buena.
0: Sí, están buenas las dos.
1: Están buenas las dos.
0: Así que bueno. Una de esas nos terminamos
1: y somos compañeros de estudio. Pero aparte es importante tener en cuenta que son tres carreras que están en la UNL.
0: Sí.
1: En la Facultad de Humanidades y Ciencias, o sea que bueno.
0: Es cierto.
1: Es cuestión de pensarlo y decidirse.
0: Bueno.
1: No sé, Andrés, si tiene pensado...
2: Sí, yo sería perito topo bolichero.
1: No se puede dejar
2: hacer. Iría por algo que estuvimos hablando la semana pasada. Yo iría por el tema de los oficios. Porque a mí del plomero,
1: bueno.
2: del que cambia aire acondicionado. Son oficios que son hoy... Llamá a alguien que te venga a arreglar algo a tu casa.
0: Digamos, por un cambio de actividad.
2: Y sí, se paga muy bien. Aparte me gusta eso a mí. No entiendo nada, pero me gusta ver cómo trabaja.
0: ¿Sos habilidoso o nada?
2: ¿Cómo?
0: ¿Sos habilidoso?
2: No, muy poco.
1: Pero, por ejemplo, ¿cuál? Yo a mí me gustaría saber algo de electricidad.
2: A mí también.
1: No sé nada.
2: A mí me gustaría hacer también electricidad.
1: Y aparte es práctico.
2: Claro, y algunas carreras.
1: Y dicen que es un oficio que tiene mucho futuro.
2: Pero por eso digo.
1: Respecto a la IA, por ejemplo, dicen que el oficio de electricista tiene mucho futuro.
0: La mayoría de los oficios zafan de la inteligencia artificial.
1: Claro.
0: Se lo vamos a preguntar a nuestra entrevistada. Bueno, ahí está entonces. Andrés va por un oficio y ustedes nos pueden contar. ¿Qué estudiarían hoy?
1: Sí, o te gustaría aprender también. Sí. Lo dejamos un poco abierto. Dale. Por si a lo mejor no tenés ganas de estudiar. Cuando te comunicas, puede suceder.
2: Por supuesto.
1: Te comunicas al 342-436-6432. Por supuesto que esta consigna forma parte de la consigna de todos los días. O sea que el viernes hacemos el sorteo, como todos los viernes, ¿no? 342-436-6432. Tenés tiempo para participar hasta las 18.
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0: Seguimos aquí desde la Estación Belgrano, desde esta Expo Carreras, y con muchísimo gusto recibimos a nuestra primera invitada de la tarde. Ella es Ale Ambrosino. Nos va a hablar de las carreras no presenciales, las carreras a distancia de la Universidad Nacional del Litoral. Ale, bienvenida. ¿Cómo estás?
15: Hola, buenas tardes. ¿Cómo va? ¿Cómo les va?
0: Buenas tardes. ¿Bien?
15: Y feliz de estar en Radio sin ninguna pantalla que nos esté observando. La verdad que es una felicidad. Poder poner toda la concentración en dialogar y no en mirar.
0: Está bien, está bueno, está bueno. Bueno, la verdad que cuando empezamos a hablar hace un montón de años de las carreras a distancia de la universidad, estábamos como tímidamente ahí hablando de algunas carreras. Después vino la pandemia.
15: Exacto.
0: La pandemia fue, creo, y me corregirás si me equivoco, como un antes y un después para las carreras a distancia, probablemente. La oferta educativa se fue ampliando y la gente fue como teniendo otra valoración de la carrera a distancia. Cuando esto empezó tímidamente, el proyecto, digo, las carreras a distancia siempre eran como, parecían como de segunda, ¿no?
15: Sí, tal cual.
0: Frente a las presenciales. Sin embargo, hoy la pelean de igual, ¿no?
15: Hoy la pelean igual y hoy en realidad estamos viviendo una experiencia virtualizada de nuevo tipo. Entonces, es la universidad la que cambió su forma de experimentar la educación.
0: Bien.
15: Esa es una cuestión que, sí, fue un acelerador la pandemia, tal cual. Hay una frase que usamos lo que estamos trabajando con estos temas, que es el shock de virtualización que vivimos en la pandemia, todos hacer todos nuestros oficios, carreras, trabajos, vínculos afectivos a través de pantallas, sí nos mostró a todos los que hacemos educación que era posible pensar. A mí me gusta hablar de la universidad mediatizada, o sea, que puede representarse con muchas tecnologías. Y es tal cual como vos comentás, Andrea, la Universidad del Litoral tiene 25, ya 26 años este año de diseñar carreras a distancia y siempre las fue diseñando con tecnologías diferentes, ¿no? Entonces fue atravesando distintos momentos con distintos modelos tecnológicos para la experiencia universitaria. Y hoy encontramos una universidad combinada. Nosotros hablamos de una universidad expandida en el territorio, no solo el territorio por nuestras sedes, donde se puede cursar cualquiera de las ofertas, sino también el territorio digital. Hoy podés estudiar carreras a distancia, que son 100% virtuales, pero ojo, también podés estudiar carreras presenciales que son combinadas. O sea que tenés algunas materias que se dictan a distancia o mediadas por tecnología, decimos nosotros, o en los centros universitarios distribuidos en el territorio se trabajan en las aulas híbridas, donde estudiantes que son, por ejemplo, de Reconquista o de Sunchales y Rafaela van a cursar ese centro, pero los profesores están dando sus clases desde nuestras sedes en Santa Fe. O sea que hay combinaciones nuevas que aparecen. Y esa es como la nueva experiencia que hoy, bueno, la universidad en esta Expo Carreras está compartiendo, mostrando. Dentro de todo ese escenario uno puede elegir. La universidad tiene más de 140 carreras entre las dos modalidades, y nosotros hablamos de aquellas que tienen impronta presencial, porque tenés que ir a cursar bastante carga de cursado en las sedes, sea en Santa Fe, como les dije, Reconquista, Rafaela, no me quiero olvidar porque después se enojan, Esperanza, Sunchales, Rafaela Sunchales, Gálvez, me estoy olvidando de Gálvez, y Reconquista. Ahí tenés una serie de carreras en todo ese escenario que las podés cursar presenciales y con componentes de virtualidad. Y después tenés un grupo de 40 carreras, 30 y algo, entre cursos y diplomaturas, que sí las podés estudiar 100% a distancia. Entonces, esa elección es importante porque te ayuda a organizarte en tu vida. O sea, claro, por ejemplo, por supuesto, trabajas, aunque vivas en Santa Fe.
0: A eso iba. Exacto. En un momento donde, creo que, no sé si ustedes tienen un porcentaje de la cantidad de estudiantes que además trabajan, pero debe ser elevadísimo, ¿no? Porque aquellas épocas donde los viejos te bancaban la universidad, quedaron como muy atrás, ¿no?
15: Es tal cual.
0: Y entonces, bueno, es la posibilidad de compatibilizar horarios.
15: Exacto.
0: Y de darle el lugar que corresponde a la educación, respetando ese trabajo que es lo que necesitas para vivir, ¿no?
15: Exactamente. Sí. La población estudiantil de la universidad en general tiene rasgos de trabajar en... lo que tiene ahora es que son en múltiples actividades. Y algunas actividades, por ejemplo, que no requieren de moverse, porque son emprendedores digitales. Recién en una nota anterior ustedes estaban hablando de los oficios que están resguardados de la inteligencia artificial.
16: Exacto.
15: Y es todo un tema, porque hoy el oficio de electricista requiere de saber de tecnologías digitales. Y dentro de esas tecnologías digitales está la inteligencia artificial.
0: Sí, sí.
15: ¿Por qué? Porque todos los dispositivos eléctricos hoy tienen una forma de tratamiento por software.
0: Sí.
15: Yo siempre digo, los plomeros, los gasistas, los sistemas de control, o sea, hay una intervención de las tecnologías digitales, yo les diría, en todas nuestras actividades.
16: Claro.
15: Y entonces tenemos estudiantes que están optando por las condiciones que tenemos en general, y también porque dicen, bueno, necesito una carrera que me deje hacer otras cosas. Entonces la universidad, tanto a las distancias como a las presenciales, en algunos tramos también diseñamos formas para que los estudiantes, sobre todo los avanzados, que están ya haciendo una pasantía, algún trabajo, puedan cursar y trabajar.
16: Alejandra, al momento de evaluar quien elige una carrera virtual, ¿cómo se hace? ¿También es virtual la evaluación?
15: De rendir un examen.
16: De rendir un examen, un parcial.
15: Sí.
16: Todo es virtual.
15: Es todo virtual en general. Se llaman evaluaciones en proceso, que vos vas haciendo microevaluaciones y después en algunas tenés exámenes finales y en otras también tenés exámenes presenciales. Nosotros, por ejemplo, las carreras, las tecnicaturas que son de salud, es inevitable que vos no transites algo presencial, porque, por ejemplo, estas carreras tienen laboratorios y experimentaciones en las sedes de la Facultad de Medicina, por ejemplo. Y está muy bien, porque van a tener un título que es en salud. Entonces hay ciertas prácticas que son presenciales,
0: claro,
15: pero hay un diseño especial. Tienen instancias intensivas los fines de semana, tienen concentradas las actividades en el año, y para eso, bueno, las facultades se mueven un montón para generar esa experiencia universitaria. A mí me encanta hablar de combinada, porque nuestra vida ya es combinada.
0: Seguro.
16: Sí, totalmente.
15: Bueno,
0: ¿y de qué manera, no?
15: ¿Y de qué manera? Demasiado a veces.
0: Podríamos resignar un poquito de combinación.
15: Por eso, miren.
0: Podríamos quedarnos con un par de cosas menos.
15: Vamos al detox digital, que tampoco hace mal. Un poquito de desconexión.
0: Ale, si hablamos de la oferta educativa a distancia.
15: En particular.
0: ¿Cuáles son las carreras que más alumnos tienen año tras año? ¿Y en qué, digamos, cuál es en definitiva la oferta educativa en general, que año tras año hace que muchos elijan estudiar en la Universidad Nacional del Litoral. Un nivel de ingreso de entre 10.000 y 12.000 alumnos nuevos por año, ¿no? Es
15: aspirantes. Ay, eso nos pasa en toda la universidad. En toda la universidad tenemos un registro de 18.000, 20.000 aspirantes entre las dos modalidades, quiero decir esto. Y después hay una confirmación, porque hay que completar requisitos, tenés que terminar el secundario, y ahí, bueno, confirman el 80% de todas esas personas. Bien. En todas las modalidades. En la modalidad distancia en particular hay un promedio de inscriptos de 8.000, 10.000 y una confirmación de 4.000, 6.000. Pero es la misma, el mismo porcentaje.
0: La misma proporción.
15: La misma proporción, sí, gracias. Sí. Que hasta ahora no me salen tanto las palabras. La misma proporción. Carreras para estudiar a distancia, hay grupos de carreras. Tecnicaturas son las que son más, están más pensadas para aquel que está terminando la secundaria, que no hace mucho, que terminó sus estudios previos. Hay unos ciclos de complementación que están pensados específicamente para docentes que han terminado en terciario, y después hay toda una oferta de posgrados y diplomaturas para cualquiera. Martín, que vos decías que sí, te gustaría estudiar. Uno puede estudiar historia, sociología, ciencias políticas desde los posgrados que son a distancia. Entonces, a las personas con mucha experiencia como nosotros, sí, a mí me encantaría estudiar algo de comunicación y diseño.
16: Podría ser
15: a distancia.
16: Ah, mira.
15: Pero yendo por ahí a las tecnicaturas, que son las que en el marco de esta Expo Carrera les pueden interesar más, también tenés diversas áreas orientadas a la salud, a la informática, a las ciencias veterinarias y agrarias, a ingeniería de los alimentos, a diseño y comunicación, más vinculadas al diseño de hábitat y toda esa línea. Y de ese grupo, que son unas 30, 32 carreras, las que son más solicitadas año a año son las de informática y las vinculadas a salud. Son las dos carreras, las de sociales y jurídicas, que hay ahí alguna oferta también, como en tercer lugar. Y después hay una distribución entre todas las otras, ahí como en un cuarto lugar, pero porque son como muy específicas, control de alimentos, las de post cosecha, o sea, son ahí ya... son personas interesadas en una temática.
0: Claro, y necesitan por alguna cuestión una especialización concreta, ¿no?
15: Esas tienen mucha relevancia en nuestras zonas cercanas a Esperanza, Reconquista, porque tienen que ver con las actividades que se desarrollan ahí. Que esa es la particularidad de las tecnicaturas. Son carreras cortas, de 2 años, 2 años y medio, muy vinculadas al mundo del trabajo. Bien. Por eso informática, las de salud, las vinculadas al campo, también las de diseño. Entonces, eso es un motor especial para esa opción, ¿no?
0: Bien. El crecimiento de la educación a distancia me parece que ya no se puede discutir.
15: No, tal cual.
0: Y bueno, la pregunta es cómo reversionar, digamos, todas esas iniciativas para captar la atención, digamos, de los estudiantes o de los futuros estudiantes, y de qué manera ser más eficiente, digamos, esa carrera insertada en el mundo laboral, ¿no?
15: Sí. Ahí hay un tema muy importante, porque estudiar siempre exige esfuerzo, ahí no importa la modalidad. Hoy hablábamos del prejuicio.
0: Sí.
15: Antes parecía que estudiar a distancia era más simple.
0: Hacerla de taquito, ¿no?
15: Hoy hay tanta mediación. Nos encontramos en videoconferencia, nos encontramos en taller, online, ¿no? Sí. Pero hay mucho más interacción. Claro. O sea, que ahora es más difícil estudiar a distancia que estudiar presencial. Claro. Pero justamente porque se mejoraron los niveles de interacción. Nosotros hablamos de la interacción pedagógica. Ajá. Y cuando es digital exige un mayor esfuerzo, ojo, de los estudiantes, pero también de los docentes, porque tenés que construir hojas de ruta, hacer seguimiento, estar atento. No es cuestión de diseñar un contenido, tirarlo en una web y venir a rendir, que por ahí son modelos, lamentablemente, que las universidades públicas competimos con modelos que se llaman contenidistas. Uh-huh. Tomo un contenido, un toma y daca de contenido, después lo rindo y listo. Bueno, la Universidad del Litoral ofrece una interacción educativa, una interacción universitaria enriquecida, y bueno, por eso seguimos apostando, ¿no? Con todo el esfuerzo que se implica, pero bueno.
0: Bien, ampliar la oferta, nos quedamos con la que tenemos. ¿Cómo se trabaja en este sentido? ¿Cómo se planifica lo que viene en la universidad en tiempos difíciles.
15: En tiempos difíciles. Ahí hay un rasgo que... A ver, la universidad pública nunca tuvo mucho espacio desde el financiamiento para la superinnovación.
0: Nunca hubo mucho margen.
15: Pero el problema es que ahora es muchísimo menos.
0: Claro.
15: Es de público conocimiento todo lo que nos cuesta a las universidades. Pero la universidad, de todas maneras, siempre se concentra, por un lado, en mejorar la presencialidad por medios de buenas estrategias de virtualidad. Esa es una, dentro de la oferta que tiene. Sí. Y dentro de la oferta a distancia, lo que se está trabajando es más a demanda. Ustedes van a ver que lo que más está creciendo, por ejemplo, son las diplomaturas, que son certificaciones que van acreditando ciertos saberes y que a las personas les van dejando como construir un itinerario. Eso es lo que se está viniendo ahora con un esfuerzo mayúsculo, porque ya sostener las carreras que tenemos es un montón. Son 40 propuestas que hay que hacer que funcionen, que hay algo que tiene la educación a distancia, que es muy difícil sostener las trayectorias estudiantiles. Porque, bueno, son personas con poco tiempo para eso, y estudiar requiere tiempo. Entonces es un esfuerzo bastante, bastante grande.
16: Estás hablando de la deserción.
15: La deserción que en toda la universidad pasa, pero lo que en la virtualidad lo que pasa es que se te estira mucho más.
0: Claro.
15: Entonces, una carrera que a lo mejor una persona dice, bueno, voy a hacer solo dos materias ahora, solo dos materias el año que viene. Entonces, bueno, se estira a la persona, se le estira la carrera. Y a la universidad también, porque tiene que sostenerlo.
16: Y lógico.
15: Pero eso es un problema de la universidad desde que somos universidades.
16: Claro.
15: Pero bueno, para eso estamos, para tratar de mejorar esas condiciones.
0: Ale, muchísimas gracias por haber estado con nosotros. Ha sido un gusto reencontrarnos.
15: Como siempre,
0: gracias
15: con todos los temas. Nos quedó la inteligencia artificial por ahí perdida, pero ya haremos algo de eso.
0: Seguro. Por favor, específicamente vamos a hablar de ella. Digamos, no sabemos si es héroe o villana a esta altura del partido, ¿no?
15: No sabemos si es a esta altura del partido.
0: Bueno, para la próxima.
15: Gracias.
0: Muchas gracias y que te vaya muy bien.
15: Muy bien, ustedes también.
0: Hasta la próxima.
16: Conversamos con Alejandra Ambrosino, ella es directora del Centro de Educación y Tecnología de la Universidad Nacional del Litoral.
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0: Bien, faltan solo 4 minutos para las 5 de la tarde. Vamos con algo de la actualidad deportiva, Andrés.
1: Bueno, vamos a repasar lo que está ocurriendo en este momento en lo que respecta a la agenda futbolística, porque hay acción en cuanto a amistosos internacionales. En realidad ya se jugaron 2 para equipos sudamericanos. Venezuela perdió frente a Japón por 2-1, en tanto que Uruguay se pudo reponer luego de la dura derrota frente a Japón en el primer amistoso y goleó por 4-1 a Corea del Sur, el equipo de Diego Forlán. En cuanto a la Liga de las Naciones, también hay partidos muy atrapantes en este momento. Suecia y Polonia están empatando 1-1, en tanto que Italia le está ganando por 4-1 a Turquía. Estos son amistosos de justamente los que está por disputar la selección argentina. Y en el partido estelar de la jornada están empatando 0-0 Bélgica y Francia. Preguntaba Andrea, en realidad hacía mención a estos horarios que ya fueron confirmados para la despedida de Leo Messi, recordando que la Argentina va a jugar frente a Bolivia el miércoles 30 de septiembre a partir de las 21, partido que se va a jugar en el Mario Alberto Kempes de Córdoba. Luego, sábado 3 de octubre a partir de las 21, en el Monumental, en el estadio de River, la Argentina va a enfrentar a Burkina Faso, y el partido estelar donde se va a producir la despedida de Leo Messi de la selección argentina tendrá lugar el martes 6 de octubre a partir de las 20, también en el Monumental, con entradas totalmente agotadas, partido que va a tener a Benín como rival de la selección argentina. Está claro que Benín solamente es un dato estadístico de color, porque toda la atención se la va a llevar la despedida de Leo Messi. Invitados, por supuesto, todos los campeones del mundo en Qatar 2022, más allá de que algunos jugadores ya no forman parte de la selección argentina, han tenido su retiro de la selección o no son convocados por Scaloni, y también jugadores que forman parte del último o formaron parte del último mundial y también del recambio. En el recambio está Agustín Xiay, este jugador sancarlino que recordemos que se quedó eliminado de la lista definitiva, más allá de que viajó a Estados Unidos para formar parte de la delegación, luego hubo un corte y se quedó, e incluso se quedó afuera, incluso tendría la posibilidad el próximo miércoles frente a Bolivia de ser titular Agustín Xiay, el sancarlino que hoy está brillando en el Palmeiras de Brasil.
0: Seguimos en un ratito con la actualidad deportiva. ¿Qué dicen nuestros oyentes? ¿Hay mensajes?
1: Muchos, Andrea, muchos. Juan Carlos dice, siempre me hubiese gustado ser abogado. ¿Serás lo que serás o serás abogado? Por el dicho. Bueno, también, bien, por supuesto, bueno, que está el dicho este, ¿no?
0: Ahí está, sí. ¿Serás lo que deba ser o si no serás abogado?
1: Exactamente, ¿eh? Serás lo que deba ser o serás abogado.
0: Exacto.
1: Norma dice, los escucho a ustedes y la verdad que siempre soñé con ser periodista, por eso soy fiel escucha del derecho y al revés. Bueno, muchísimas gracias. Hola chicos, me interesa electricidad o también podría ser carpintería, dice Héctor Alonso. Rubén dice, bueno, manda algunos datos pluviales en cuanto a lo que dejó y lo que puede llegar a venir en estos días, y también participa por la consigna el 290 y dice que le hubiese gustado ser mecánico.
0: Mirá, mecánico. Bueno.
1: Hola Andrea y equipo, ¿cómo están? Soy Lorena del Centro, últimos 3 de mi DNI 500. Por la consigna de hoy me gustaría estudiar licenciatura en turismo para poder aprovechar los 5 idiomas que ya estudié con anterioridad. Saludos. Epa, mirá Lorena.
0: Muy bien.
1: Tanto estudio, che. Hola, buenas tardes. Se fue un colega de ustedes que quizás no lo conocieron, sí, y vale la pena despedirlo por la gran persona que fue.
0: Exacto. Yo, está hablando del colega de Telefe, de Coquito Aguirre, que lamentablemente falleció el sábado a la mañana. La verdad que estamos todos muy conmovidos y choqueados por la noticia. Bueno, estuve saludando a su familia, pero desde aquí nuestras condolencias no solamente a su familia, sino también a sus compañeros de trabajo, que bueno, estaban todos por supuesto muy tristes y muy apesadumbrados por el desenlace de este querido colega de tantos años, una persona muy joven, que bueno, lamentablemente nos ha dejado el sábado en la primera hora de la mañana. Muchas gracias al oyente por recordarlo, a Gustavo Aguirre, que se desempeñaba en Telefe Santa Fe. Se fue a los 55 años. Por supuesto, vamos a decirle a la familia que bueno, sentimos mucho esta pérdida, y a los compañeros de Telefe también, que son oyentes nuestros de todos los días, les mandamos un gran saludo, porque bueno, hoy está siendo un día particularmente difícil allí entre los colegas de Telefe. Les mandamos un abrazo.
1: Bueno, y completamos el mensaje, Andrea. Dice, por favor, desde dale. Muy chico, desde muy joven quiso ser periodista, estudió comunicación social en Paraná porque la carrera todavía no estaba en Santa Fe. Le mando un abrazo del alma, dice Pablo, tu amigo el Chau, y por la consigna también participa. Dice, me gustaría hacer curso de tortas. Ah, claro, porque Pablo fue el que nos agasajó la semana pasada con una riquísima torta. Así que gracias,
0: mira,
1: Pablo.
0: Sí, la verdad que bueno, fantástica.
1: No sé lo que te perdiste, Andrea.
2: Sí, impresionante.
0: Bueno, genial.
1: Un olor, un sabor es fantástico.
2: Sí, de naranja. Sí.
0: Bárbaro. Bueno, muchas gracias. Bueno. Gracias a todos. Sigan participando de nuestra consigna. Nosotros nos vamos a las noticias y enseguida estamos de vuelta. Bien.
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4: 17:02. Jornada con cielo cubierto, tiempo inestable en estos momentos en la ciudad de Santa Fe. La temperatura es de 23 grados 6 décimas, la humedad 87%. La provincia denunció penalmente al influencer que cazaba de manera furtiva en la zona de la laguna Setúbal. La presentación ante el Ministerio Público de la acusación fue realizada por el gobierno de Santa Fe contra un hombre que se fotografió con aves muertas y las exhibió en sus redes sociales. Además de la denuncia penal, se inició un expediente administrativo que podría derivar en una multa de hasta 3.5 millones de pesos. La caza de animales silvestres está prohibida en todo el departamento de la capital en zonas naturales protegidas y el involucrado tampoco contaba con la licencia correspondiente. El secretario de Biodiversidad de Santa Fe, Alejandro Luciani, explicó a LT10 que las autoridades tomaron conocimiento del episodio durante la tarde del jueves, cuando las publicaciones comenzaron a viralizarse.
5: Cuando detectamos, bueno, quién era, de dónde vivía, qué hacía, toda esa información se la elevamos una denuncia al MPA el día viernes alrededor del mediodía, donde, bueno, eso también derivó que el fiscal inmediatamente haya dado órdenes de allanamiento, bueno, se lo ha ido a buscar a su lugar de trabajo, porque también sabemos que es un empleado de la provincia, se puede esclarecer rápidamente, y lo que también determina una multa económica.
4: Campaña solidaria por Lisandro, organizan un bingo y cursos de RCP para costear un nuevo tratamiento con células madre. Amplía desde el móvil Valentín González.
6: La familia de Lisandro lanzó una nueva serie de eventos benéficos para reunir fondos destinados a un refuerzo en el tratamiento con células madres que el niño debe realizarse el año que viene. Lisandro ya recibió 3 dosis y muestra notables avances en su recuperación y rehabilitación diaria. Por eso, ahora están buscando recaudar fondos para un refuerzo y lograr llegar a una cuarta dosis. Pudimos hablar con la madre, que esto fue lo que nos dijo, sobre el próximo evento que van a realizar.
7: Tenemos que hacer el refuerzo del cuarto implante de células madres para Lisandro. Para eso primero vamos a hacer un bingo, que es este domingo 4 de octubre en la capilla San Joaquín y Santa Ana, en el barrio Cabal, a las 15 horas. La entrada es 5.000 pesos. También vamos a hacer otro evento, que es un curso de RCP, que fue justamente lo que también le salvó la vida a Lisandro. Ese curso de RCP se va a hacer en Santo Tomé, acá hacia la entrada del puente, Mitre 2286. Ese se va a hacer el sábado 10, sábado 24 y 31 de octubre. Va a haber 2 turnos mañana y tarde y los cupos son reducidos para que se pueda dar bien la clase. Mi celular 3425-370026, o si no, puedes mandar un mensaje al Instagram lisandro.99fe. Así puedes reservar la entrada.
4: Otro tema, cierra la edición 2026 del programa de salud mental adolescente del Consejo Municipal de Esto Sí Se Habla. La actividad será este martes 29 de septiembre desde las 8:15 en el Paraninfo de la Universidad Nacional del Litoral. Durante la jornada de cierre participarán estudiantes de 6 escuelas de la ciudad. Entre las actividades previstas se proyectarán los cortos producidos por los alumnos que participaron de esta edición y la especialista Milagros Schroeder, coordinadora del equipo de educación de Faro Digital, brindará la charla debate sobre cuidado digital. El programa de Esto Sí Se Habla busca visibilizar, reflexionar y actuar en torno a la salud mental adolescente. Ahora la información del país y del mundo con Rubén Blato.
8: Máximo Kirchner dijo que Cristina Fernández tiene la voluntad de ser candidata a presidente. El hijo de la ex mandataria lo afirmó en un reportaje a un medio porteño. El líder de la Cámpora señaló que la presentación ante la ONU busca revertir su condena e inhabilitación. Esto es una señal de que quiere competir, aseguró. Por otro lado, dijo, sin Cristina en la boleta, el peronismo pierde competitividad. En la información del exterior, rige en Brasil la prohibición para más de medio millar de sitios de apuestas ilegales. El presidente Luis Ignacio Lula da Silva firmó la medida el 25 de septiembre que elimina de manera provisional las apuestas deportivas. La operatoria tiene como objetivo bloquear 506 sitios con indicios de ofrecer apuestas ilegales en línea y casinos ante el creciente aumento de las adicciones al juego y el endeudamiento de la población.
4: Ahora la actualidad del deporte en la voz de Julio Canteros.
9: Hablamos de automovilismo porque Pirelli prepara neumáticos con una mayor degradación para 2027. La Fórmula 1 prepara una modificación importante de cara a la próxima temporada para intentar recuperar una de las variables estratégicas que más peso ha perdido durante 2026. Pirelli trabaja en unos neumáticos que presenten un mayor nivel de degradación, con el objetivo de que las carreras ofrezcan más alternativas estratégicas y no se conviertan con tanta frecuencia en pruebas de una única parada. La necesidad de actuar ha quedado patente durante la primera parte de este campeonato. De los 15 grandes premios disputados hasta ahora, 9 han tenido una estrategia de una sola parada como opción predominante para la mayor parte de la parrilla, incluyendo al piloto que terminó ganando la carrera.

0: y dispersas durante las primeras horas, la mínima prevista en 16 grados y la máxima en los 24. A esta hora, tiempo inestable en la ciudad de Santa Fe, el cielo se presenta cubierto, la temperatura 23 grados 6 décimas y la humedad 87%, hora 17, 8 minutos, informó Isabel Zimmerman.
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0: Minutos pasaron de las 5 de la tarde. Vamos con algo más del deporte, Andrés.
11: Bueno, vamos a hablar de Unión porque decíamos que el próximo viernes a las 21:30 va a visitar a Boca, un Boca que viene de dos victorias consecutivas y además viene de eliminar a Racing. Ayer estaba perdiendo 2-0, apareció Valencia, se lo dio vuelta en la parte final del partido a Racing para que Boca avance a las semifinales de la Copa Argentina, para que Racing se quede afuera y para que además Racing se quede sin el técnico Bojboda. Llega agrandado el equipo de la Ribera ante un Unión que recordemos que viene de dos derrotas consecutivas, una en Córdoba frente a Talleres, la otra frente a Independiente Santa Fe. Luego de este receso, seguramente le habrá venido bien a Leo Madelón para trabajar, pensando en la recuperación futbolística, pero está claro que va a ser un rival de fuste, además es la Bombonera, una medida y un desafío muy importante para el equipo de Leo Madelón, que como decíamos, tiene un desafío importante porque tiene que sacar a Unión de este pozo futbolístico en el cual cayó, y vale decir también con las alarmas encendidas, ¿por qué? Porque Unión quedó a 3 puntos de la zona de clasificación a playoff, porque también quedó bastante lejos de la clasificación a Copa Sudamericana. Había manifestado Leo Madelón que el objetivo era meterse justamente en una Copa Sudamericana para el 2027, y además porque el promedio empieza a deteriorarse, no para esta temporada, sino para la siguiente, con lo cual Unión necesita, como decíamos, levantar cabeza sí o sí para no tener ningún tipo de problemas e inconvenientes pensando en la próxima temporada. La buena para Leo Madelón es que va a poder contar con todos los jugadores a disposición, no hay jugadores lesionados, tampoco suspendidos, y la única duda estaría a la mitad de la cancha con el ingreso de Ignacio Malcorra o la continuidad de Brian Cuello, más allá de que como todavía Leo Madelón no realizó una práctica de fútbol, podría llegar a sorprender cambiando el esquema para ubicar 5 volantes y allí un solo delantero, que sería Cristian Tarragona, y el ingreso de Malcorra entonces se produciría por Marcelo Estigarribia.

0: Tampoco habría que descartar que Mauro Luna ya se quede con el lugar de Julián Palacios, un Julián Palacios que también entró en un pozo futbolístico, por eso Leo Madelón, pensando en variantes para el próximo viernes visitar a Boca. Y vale decir también que luego de este partido, Unión va a jugar el próximo viernes, el viernes 11 de octubre, ese partido lo va, perdón, viernes 9 de octubre, viernes 9 de octubre, cuando el Tate reciba Defensa y Justicia, partido que arrancará en horario de verano, 21:45.
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2: Bueno, permanentemente estamos hablando del riesgo hídrico, de los efectos de esta, de este fenómeno del Niño, y tenemos que dar cuenta de una crecida de medio metro, un poquito más, en solo 10 días de nuestro río Paraná.
3: Lo vamos a hacer con el ingeniero Juan Borus, referente del INAH, está en línea. Buenas tardes, muchas gracias por atendernos. ¿Cómo le va?
4: ¿Qué tal? ¿Cómo va? Buenas tardes.
2: Buenas tardes, Juan. Bueno,
4: ¿qué tal, Andrea?
2: ¿A qué obedece esta aceleración en el caudal del Paraná y, sobre todo, cómo va a seguir la cosa?
4: Es prácticamente una oscilación cerca de los valores promedio de esta altura del año. Estamos vivoreando los niveles en todo el Paraná de corrientes para abajo, están oscilando en aguas medias, muy cerca de los valores promedio para esta altura del año, y tiene que ver con el hecho de que el Iguazú ha tenido, si uno trata de definir dónde este escenario Niño está pegando en nuestra región, lo está haciendo en una forma errática. A veces llueve en la cuenca del Iguazú, a veces en la cuenca media del Uruguay, algo ha llovido en la alta cuenca del Paraná en Brasil, mucho menos de lo que se podría haber esperado, pero básicamente el río Iguazú ha tenido una sucesión de pulsos de crecida. Hubo un aporte adicional de la alta cuenca del Paraná en Brasil. Se conoció mucho porque se decía que abrió el vertedero Itaipú, que va a pasar. Bueno, simplemente ha habido alguna lluvia sobre la alta cuenca, entonces Itaipú decidió bajar el nivel de embalse para tenerlo más receptivo para recibir otros nuevos pulsos de crecida, y eso, todo eso motivó una onda muy acotada, se puede decir así, una onda acotada de crecida, que se fue propagando rápidamente, ya se terminó de propagar, por todo el Paraná en territorio argentino, y de esta manera, como digo, los niveles pasaron de aguas, lo que se podría caracterizar como medias bajas, o sea, dentro de la banda de oscilación de aguas medias, las más bajas, y ahora está en aguas medias, completamente, como digo, sin apartarse mucho de los valores promedio para esta altura del año, con una visión para adelante que seguramente se va a ajustar mejor este miércoles cuando tengamos una reunión en el Servicio Meteorológico Nacional, pero básicamente la idea es que tenemos un escenario que todavía no se terminó de definir como húmedo de aguas altas en la cuenca del Paraná, todavía no es así, existe la posibilidad de que continuemos de esta manera como estamos por el resto del año, o eventualmente, y esa es la duda que vamos a tratar de despejar el miércoles, que realmente la zona de mayor impacto del Niño en nuestra región se concentre en la alta cuenca del Paraná en Brasil, de esa manera tengamos un aumento gradual, pero aumento al fin en los próximos dos meses, que tengamos un aumento del aporte de toda esa región y tengamos una tendencia un poco más alta. Pero eso está en veremos si realmente se da. Mientras tanto, el Niño, en lo que hace al calentamiento de las aguas superficiales del Pacífico, está alcanzando su valor máximo, digamos, yo creo que a fin de octubre, principio de noviembre, más bien fin de octubre, se terminaría de estabilizar el calentamiento de las aguas del Pacífico, y a partir de allí también se estabilizaría la señal de nuestra región, como digo, probablemente acentuando las lluvias sobre la alta cuenca del Paraná Brasil. Eso es lo que estamos esperando, y bueno, siempre con cierto margen de incertidumbre, con cierto margen de duda sobre cómo van a seguir las lluvias. De cualquier manera, si uno compara la situación actual y esta previsión que estoy diciendo con la que se suponía, la que se preveía 4 o 5 meses atrás, bueno, estamos con una actividad bastante menor que la que se esperaba. Eso hay que tenerlo muy en cuenta. La situación en general actual de los grandes ríos de la Cuenca del Plata es más tranquila de lo que inicialmente, por decir algo, a la altura de junio, cuando la atmósfera recién se había acoplado en el Pacífico al calentamiento de las aguas, y todavía no había llegado la señal a nuestra región.
2: Bien.
4: En ese momento se hacía todo tipo de especulaciones con respecto a que podría llegar a tratarse de un evento sumamente significativo. No le está haciendo por ahora. Una sí. de las dudas que tenemos es cuánto va a durar toda esta situación. Probablemente en lo que falta del año tengamos la continuidad del escenario Niño y entremos en el verano también con una situación así errática, con cierta incertidumbre sobre las lluvias, pero siempre debidas a ese calentamiento en el Océano Pacífico.
3: Bien. Es importante, ingeniero, aclarar o subrayar en todo caso que a pesar de la crecida, la que mencionábamos en la apertura de la entrevista, la altura del río todavía está por bastante debajo, digamos, del nivel de alerta, obvio, ¿no?
4: Sí, por supuesto, sí, todas están, para darse una idea, la escala clave en el río Paraná en territorio argentino, que es Corrientes, que es donde entra el río a territorio netamente argentino, va a quedar en el orden de 1.5 metros por debajo de su respectivo nivel de alerta. Si bien es cierto, hay que aclarar que para niveles inferiores a los niveles de alerta, bastante inferiores, igualmente, por ejemplo, la actividad ganadera en isla o en zonas bajas está condicionada. Puede llegar a haber muchos ganaderos que necesiten evacuar hacienda, muchos lo están haciendo en forma preventiva, está bien, me parece muy bien. Y mientras tanto, las municipalidades de todas las ciudades ribereñas están también al tanto, alertas. Estamos muy preparados para afrontar una eventual emergencia de aguas altas que todavía no se ha manifestado. Estamos todos bastante, bastante bien preparados, yo creo, la nación, las provincias y la gran mayoría de los municipios. Por lo tanto, por ahora todo se puede decir que estamos en las vísperas de alguna crecida que se pueda llegar a dar, pero no mucho más que eso realmente.
2: Perfecto. Vale aclararlo para la gente, por supuesto, porque bueno, toda vez que se habla de la crecida de los ríos en Santa Fe, esto genera una situación de alarma y de angustia. No, pero bueno, está pero es dentro lógico, de lo previsto,
4: es lógico, Andrea, hemos
2: lejos
4: pasado
2: de los niveles de alerta,
4: muy
2: y se supone que esto va a continuar así durante varias semanas más. Juan, gracias por habernos comentado todo esto.
4: Bueno, gracias, Andrea. Volvemos a encontrarnos entonces.
2: Hasta la próxima. Muchas gracias.
3: Muchas gracias. Conversamos con el ingeniero Juan Borus, referente del INAH.
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2: Muy bien, presta atención porque esto es importante, esto es algo que tenés que saber. De este lunes 28 de septiembre de 2026.
3: Se inició hoy una nueva edición de Expo Carreras, tendrá lugar hasta el miércoles 30 en la Estación Belgrano con entrada libre y gratuita de 9 a 18. La UNL, a través de stands y visitas guiadas a diferentes espacios, dará a conocer toda su propuesta académica, ya lo está haciendo por supuesto, presencial y a distancia. En conversación con LT10 esta mañana, esto decía la rectora de la Universidad, Laura Tarabella.
5: Es una nueva edición de la Expo Carrera, estamos muy contentos, aparte muy agradecidos y agradecidas y muy orgullosos del acompañamiento de todas las instituciones, porque la pensamos y la construimos de la Universidad Nacional del Litoral, pero cada vez sumamos más a instituciones educativas de la ciudad y la región que creen que este espacio colaborativo y de construcción conjunta potencia justamente toda la propuesta y la oferta educativa que tiene Santa Fe.
3: Además, la rectora valoró el trabajo realizado y el valor de esta nueva edición de la Expo Carreras en un contexto delicado, a cumplirse un año de la no aplicación de la Ley de Financiamiento Universitario. Por su parte, el ministro de Educación de la provincia, José Goiti, habló con LT10 y reconoció el trabajo realizado por la UNL, así lo decía.
6: Este tipo de eventos, que ya son tradición, muy importante porque se viene realizando desde mucho tiempo, es muy importante para la universidad, claro que sí, pero también para el sistema educativo y los jóvenes que están buscando y perfilando su futuro educativo, poder tener información de primera mano, hacerlo con la calidad que se ha hecho. Por eso quiero felicitar a la UNL y a las otras universidades que han participado, porque está muy bien montado, es muy útil y muy necesario en este contexto, en un contexto difícil para las universidades, un contexto difícil en general para la sociedad, pero de las dificultades se sale trabajando, haciendo las cosas bien, y esto es parte de eso.
3: Lo que mencionabas en tu me gusta, Andrea, finalizaron los Juegos Suramericanos y el gobierno dio a conocer el balance económico que dejó la competencia a través de una conferencia en Casa de Gobierno. La vocera, Virginia Caudanes, informó que el balance total que generó el turismo fue de 120 mil millones de pesos. Esto es parte de lo que decía la funcionaria.
7: Durante los 15 días de competencia, la actividad turística generó un movimiento económico de más de 120 mil millones de pesos en la provincia entera. Estimamos más de 600 mil entre visitantes y turistas que se quedaron a dormir o estuvieron solamente visitando las sedes en materia de excursionistas. La ocupación que se dio en promedio en Rosario, Rafaela y Santa Fe, hotelera, llegó al 80%.
3: La provincia denunció penalmente el influencer que cazaba de manera furtiva en la zona de la Laguna Setúbal. La presentación ante el Ministerio Público de la acusación fue realizada por el gobierno de Santa Fe contra un hombre que se fotografió con aves muertas y las exhibió en sus redes sociales. Además de la denuncia penal, se inició un expediente administrativo que podría derivar en una multa de hasta 3,5 millones de pesos. La caza de animales silvestres está prohibida en todo el departamento de la capital, en zonas naturales protegidas, y el involucrado tampoco contaba con la licencia correspondiente. El secretario de Biodiversidad de Santa Fe, Alejandro Luciani, explicó a LT10 que las autoridades tomaron conocimiento del episodio durante la tarde del jueves, cuando las publicaciones comenzaron a viralizarse. Esto es parte de lo que expresaba.
8: Cuando detectamos, bueno, quién era, de dónde vivía, qué hacía, toda esa información se la elevamos una denuncia al MPA el día viernes alrededor del mediodía, donde, bueno, eso también derivó que el fiscal inmediatamente haya dado órdenes de allanamiento, bueno, se lo ha ido a buscar a su lugar de trabajo, porque también sabemos que es un empleado de la provincia, se puede esclarecer rápidamente, y lo que también determina una multa económica.
3: Mañana a las 13 se iniciará el juicio por jurados o por el crimen de Carlos Pelusa Farías. Se trata del hombre que fue asesinado en un local de la peatonal en febrero de 2024. La designación de los jurados se concretó esta mañana. En tanto, el bloque acusador está conformado por el fiscal Estanislao Giavedoni, el abogado querellante Martín Rizzo Patrón, quienes enfrentarán la estrategia defensiva del doctor Gustavo Abraham. Para los acusadores, la única resolución posible es la prisión perpetua, dado que consideran que el crimen fue ejecutado para garantizar el éxito de un despojo económico. Esto decía en diálogo con LT10 el abogado querellante Rizzo Patrón.
9: Se lo está juzgando a Augusto Monzón por el crimen de Pelusa Farías. Pelusa lo conocía todo el mundo así, porque era alguien que estaba siempre en el peatonal. Fue desde chiquito limpia vidrio hasta que después se dedicó a la venta informal de dólares. En su momento estaba de alguna manera medio perseguido por el PIT. Hoy en día el ARCA eso lo permite, es libre, o sea que no sería más una conducta contraria a la ley. La pena que corresponde es la pena perpetua, que es un homicidio crimine causa.
3: Esto fue algo de lo destacado de esta jornada de este lunes 28 de septiembre de 2026.
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2: Volvemos a la calle, volvemos al móvil. Valentín, adelante.
10: Muy brevemente, Andrea, porque la nota es un tanto extensa. Estoy parado en el donde se está haciendo el nuevo puente de Santo Tomé. Aquí atendieron a la prensa las autoridades provinciales, entre ellas el ministro Lisandro Enrico. Vamos a escuchar qué es lo que se está trabajando. Sabemos que están poniéndose y colocándose las vigas. Bueno, esto fue algo de lo que se habló sobre los avances en este nuevo puente carretero.
11: Bueno, hablamos recién con el gobernador de la provincia que pasó por aquí, el ministro de Economía que está ahí esperándonos, y con el ex intendente de la ciudad, Emilio Jatón, también estuvo el actual intendente Juan Pablo Poletti y el senador Paco Garibaldi, porque está trabajando ya esta máquina, que es la lanzadora de vigas, lo que nos permite poder trabajar la obra desde arriba. Poder seguir avanzando sin tener que estar parado desde la base de tierra, y sobre todo avanzar en las partes donde hay el río salado, que es solo agua y solamente con esta máquina podemos colocar las vigas, y el vado, que es esta parte que está aquí, ¿no? Cada viga son 49.000 kilos, son 215 vigas, con lo cual ya se colocaron, ¿cuántas vigas, Juanín?
12: ¿Cuántas vamos?
11: Colocadas.
12: Colocadas vamos 175 aproximadamente.
11: 165 vigas de las 215, bueno, y esta máquina va colocando desde arriba, con lo cual nos permite poder asegurar la obra desde arriba y no tener que tener base para hacerla.
13: Este es el momento de mayor complejidad, digo, por lo que es el curso de agua, ¿no? Ya sea el vado y la parte del curso principal del río Salado.
11: Es una parte compleja la obra, sí, pero quizás la etapa crítica de la obra ya pasó, que fue la colocación de los 134 pilotes a esas columnas que van a 29 metros de profundidad. Esa fue la parte más compleja, porque ahí sí tenemos que trabajar a nivel del agua, de la tierra, del río. Y ahora ya es la parte de lo que es la superestructura, que son, bueno, acá pueden ver ya el puente cómo va quedando con la senda peatonal por aquel lado, donde abajo van a pasar todos los cables de media tensión, y ahí ya la ciclovía doble carril, y ese va a ser el puente para ir a Santo Tomé, y este va a ser el puente para venir de Santo Tomé.
14: Se vienen meses de mucha lluvia, es lo que está pronosticado. ¿Eso complicaría los trabajos, retrasaría alguna fecha? Bueno, hoy por ejemplo está lloviendo.
11: No, con esta máquina nos permite, ya te digo, trabajar desde la propia estructura del puente, mover este aparato, que no es sencillo, claro. Que tiene una máquina que fue comprada por una de las empresas que hace la obra, que es la empresa Cemisa. Acá hay tres empresas trabajando: Cemisa, Pietroboni y Cosivial. Bueno, una de las empresas compró esta máquina, la importó de China. Es la segunda máquina en el país que hay, y bueno, nos permite poder trabajar desde la propia estructura del puente sin tener que, si pasa el agua por aquí, no tendríamos inconveniente.
10: Bien, allí sí. La palabra, sí, de Lisandro Enrico, no mucho más para agregar. Cuando bien. Se le consulta al final de la nota, en abril dicen que es el ideal de que estén transitando los primeros autos de este puente que va hacia Santa Fe. Dije mal, no es el nuevo puente carretero, la costumbre es el nuevo puente, sí. Santa Fe, Santa Fe.
2: Exacto, gracias Valentín, hasta luego.
10: Hasta luego.
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2: Muy bien. como todas las semanas, está con nosotros el profesor titular, jefe de la Cátedra de Medicina Legal, Social y Laboral de la Facultad de Ciencias Médicas de la Universidad Nacional del Litoral. Hola, Doc, buenas tardes, ¿cómo va?
20: Hola, ¿qué tal? Buenas tardes.
2: Bueno, ¿no tuvo dudas usted a la hora de elegir la carrera?
20: No.
2: ¿Siempre quiso ser médico?
20: No, mirá, desde que era chiquito y mi mamá me llevaba al médico.
2: Bien.
20: Ahí ya tenía
21: la certeza.
20: Intención.
2: Ajá. Muy bien.
20: La intención. Yo creo que era por miedo. Viste que hace esas situaciones, ¿me entendés? De contrafóbica.
2: Vos se dijiste, llaman, yo quiero, ¿entendés?, estar del otro lado.
20: Claro, ¿eh? Sí.
2: Quiero ser yo el que dé miedo.
20: Y dar miedo a los demás.
21: Claro.
20: Después me metí en la medicina forense y ahí chao. Bien. Con la muerte de por medio.
2: Bueno, ahí está. Bueno, sin dudas, entonces, una vocación muy firme desde muy chiquito, sin discusión.
20: Sin discusión, no, sin dudas.
2: Sin duda.
20: Nunca tuve duda de la formación médica. Y lo otro, un poco para transmitirle, que siempre se lo digo a los estudiantes en las clases, que siempre persigan el fin de la profesión. Uh-huh. Porque hoy que estamos particularmente en un modelo donde se piensa más, y bueno, a ver cómo gano plata.
2: Sí.
20: Yo quiero ser honesto, jamás se me cruzó por la cabeza esa cuestión de algo hacerlo por el dinero, porque nunca, y creo que tengo una trayectoria que sería interesante que todos la repitan en la medicina,
2: ¿no es cierto?
20: Haciéndola con gusto, con placer, y que no me cansa. Vos cuando te das cuenta de que realmente haces algo con gusto y con placer es porque no te cansa.
2: Seguro.
20: Por ahí pasa como vos, te pasará en la radio, con infinidad de circunstancias.
2: Seguro.
20: Uno sigue adelante, ¿pero por qué? Porque tiene eso llamado vocación, que es que le gusta y que por lo tanto se siente bien. Como yo me siento acá, compartiendo este espacio con ustedes.
2: Y nosotros con usted. Bueno, Doc, el sábado la verdad que quedamos todos impactados. Uh-huh. Con un fuerte operativo en el puente colgante. Después nos enteramos de que efectivamente se trataba de una persona muy joven, de un chico muy joven. Uh-huh. Que se había arrojado desde la altura del puente, obviamente con intenciones de quitarse la vida. Otra vez el suicidio vuelve a ser tema, ¿no?
20: Exactamente. Pero aparte, quería tener esta oportunidad para contar dos cuestiones. ¿Por qué? Porque al principio se planteó la duda si fue un accidente o si fue intencional. Uh-huh. Y se ponía en el medio como que la autopsia iba, digamos, a dilucidar esa situación.
2: Cuestión, sí.
20: Bueno, quiero decirle que jamás una autopsia va a poder dilucidar esa cuestión. Es decir, la autopsia va a decir la causa de la muerte, en este caso, obviamente, la caída y todo el traumatismo, etcétera, etcétera, etcétera, etcétera. Pero no si fue un accidente,
2: claro,
20: o fue una decisión de la persona. Uh-huh. Eso es un poquitito uno de los ejes. Si queremos continuar con ese eje de la cuestión de orden forense, ¿cómo se investiga esto? Digamos, a los 6 meses de ocurrido el hecho, hay que hacer lo que se llama autopsia psicológica.
2: Ajá.
20: Que ya le hemos contado en otras oportunidades, ¿no es cierto? Que se hace con los familiares y los allegados, donde se entrevistan, hay una entrevista determinada, ¿no es cierto? Y de ahí surge si tenía ideas de autoeliminación.
2: Claro.
20: Y si surge de ahí, bueno, ahí se confirma esa cuestión de que fue la decisión, pero
2: bien,
20: no,
2: pero
20: con
2: no
20: la
2: autopsia
20: al momento en que ocurre el hecho.
2: Es muy buena la aclaración.
20: Eso es una cuestión del punto de vista forense.
2: Sí.
20: Con respecto al suicidio, bueno, es una alarma. Sabemos que es un tema que por lo general no hay que tampoco una gran difusión, pero sí hay que contarlo. Es decir, hay que contarlo.
2: Seguro.
20: Porque hay mecanismos de contención, hay que contarle a la gente que hay una ley de prevención del suicidio, una ley nacional, la provincia de Santa Fe se adhirió a esa ley nacional, y ahí también vamos a contarle a los oyentes algunas estadísticas que son las alarmas que hay que tener en cuenta. Por ejemplo, hoy la tasa de suicidio está por encima de la tasa de homicidios. Es decir, la tasa de homicidio está en 4.5 por cada 100.000 habitantes, cuando la tasa de suicidio está en 8 puntos por cada 100.000. Claro. Significa que es mucho más significativo que los homicidios, cuando siempre relatábamos hechos de homicidios que nos llaman la atención y que realmente uno tiene que particularmente impactan en la sociedad. Bueno, esto también de alguna manera implica de que hay que estar detrás del tema. Y lo que también tenemos que decir es la reforma de la ley de salud mental, es decir, la ley de salud mental también, ¿no es cierto?, que permitió, digamos, un sistema que incluso la ley de salud mental fue hecha para otros motivos, fue hecha particularmente para las internaciones, para evitar las internaciones en lugares donde realmente, perdón lo que voy a decir literario, se depositaban las personas, ¿no es cierto? Uh-huh. En ese sentido, realmente tenía un excelente fin, pero, como siempre, son instrumentos que después se llevan, ¿no es cierto?, para otras situaciones, se complican y por eso hoy están varios proyectos de reforma de esta ley de salud mental, en virtud de que, más allá de este fin, se utilizó para otras cuestiones y que realmente también contribuye a esta cifra, claro, ¿no es cierto?, en este sentido. Y también, digamos, los organismos que investigan este tema nos hablan de que indudablemente que la situación de violencia que vivimos desde el punto de vista social, el aumento del consumo de sustancias problemáticas y un contexto donde la gente, las expectativas, ¿no es cierto?, son complicadas, con un modelo donde pasa todo por la cuestión material, todo contribuye a que estas estadísticas, ¿no es cierto?, uno las vaya viendo y que luego cuando le tocan a la familia causan muchísimo dolor. Y incluso quería contarte que en mi experiencia, cuando era jefe del cuerpo médico forense, me tenía la oportunidad de hablar con los familiares,
2: claro,
20: tiempo posteriores, y puedo llegar a decir que el duelo nunca se hace. Lamentablemente, es decir, la familia queda con ese dolor.
2: Sí, sí, claro, de alguien que es quiso permanente. Terminar con
20: exactamente,
2: su vida, ¿no?
20: Exactamente. Sí. Por eso me parece que un tema digno para mencionarse.
2: Seguro, es así. Y hoy estamos también en el Día de Acción Global por el Acceso al Aborto Legal y Seguro. Bueno, estos días se institucionalizan, digamos, para hablar de estos temas.
20: Para hablar de esos temas. Lo que quería traer, una pequeña mención, más allá de mencionar esta cuestión de que hoy es el Día Global, lo que quería contarte es nada más simplemente de lo que también es una contradicción estadística. ¿Por qué? Porque a nivel global, ¿no es cierto?, nosotros tenemos que la República Argentina tiene una ley en este sentido y estos movimientos es para aquellos países que no tienen leyes ni sistemas de este sentido. Pero ¿qué pasa? Estadísticamente está aumentando, ¿no es cierto?, la cantidad de demandas, es decir, en el sentido de mujeres que interrumpen voluntariamente su embarazo. Pero por el otro lado, tenemos como dato estadístico que la población no viene creciendo.
2: Claro, sí,
20: entonces,
2: el bajo índice de natalidad.
20: Exactamente, entonces resulta que son dos problemas sociales bastante significativos, ¿no es cierto?, que hay que atenderlo, porque si no sería una contradicción, porque por un lado, claro, esa ley de alguna manera también es un control de la natalidad, por el otro lado la natalidad está descendida y es un problema de orden social. Un poco bien, para mencionarlo.
2: Gracias, Doc. Lo invitamos a quedarse. Tenemos tres minutitos de tanda. Ajá. Y después se vienen las redes.
20: Uy, vamos a ver qué tal Andrés. Está en esta tarde, ¿eh?
2: Sí, está. Filoso.
20: Porque yo te cuento, viste, yo no es que quiera.
2: ¿Qué pasó el lunes, Doc?
20: Bueno, me dijeron que gracias a que no estaban, las redes se pudieron tener todo el tiempo disponible. Yo no soy chusma.
2: Suele pasar. Agradezco la data.
20: Ese es el oreja.
2: Le agradezco la data. Dale. Vendemos y enseguida estamos de vuelta.
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0: Bueno, señoras y señores, llegó uno de los mejores, el mejor momento de este programa que trae nuestro queridísimo Andrés Marenoni con las redes sociales, a ver qué anda pasando por ahí, Andrés.
1: Bueno, arrancamos con enemigos. Habló el presidente Javier Milei y dijo que en la Quinta de Olivos... Bueno, vamos a escucharlo al presidente de la Nación.
2: Yo creí que me iba a mencionar a mí.
1: No, doctor, me extraña, doctorazo. Ahí le dedicamos el primer corte del presidente Javier Milei.
3: Digo, aquellos que saben observar bien, digamos, habrán visto una determinada cantidad de cambios en torno a la seguridad. Bueno, esto es parte, digamos, hoy, digamos, la Quinta de Olivos es una base militar.
4: ¿Una base militar?
3: Sí.
4: ¿Y esto qué implica?
3: Bueno, digo, recibe el tratamiento de una base militar.
4: ¿Me puedo desarrollar?
3: Hay determinadas cuestiones que, digamos, usted no es el... tiene cuestiones de seguridad mucho más profundas que en las condiciones que estaba la quinta.
1: ¿Por qué? Bueno, tengo enemigos pesados en el mundo, dijo el presidente.
2: Sí, lo escuché. Parece que van a poner ahí antimisiles alrededor de la Quinta de Olivos.
0: Ya, pero no habló del desvío de fondo, la compra de alimentos indebida y el funcionamiento de un catering clandestino que había ahí.
1: Dice que hay 300 personas. Hay 300 personas que comen en Olivos. No lo tenemos a eso, pero si habló de la pobreza, dijo lo siguiente sobre los datos del INDEC. Ojo que andamos con algunos problemitas de
5: ¿Qué quiere que le diga?
6: No, usted diga lo que quiera, a ver si yo le digo, ¿no?
4: ¿Y el crecimiento de la pobreza?
5: A ver, si se lo hago así, ¿qué periodo mide?
4: El desde que empezó el año hasta ahora,
5: el primer semestre.
4: ¿Cómo mide el INDEC?
5: Está bien.
4: El periodo que mide el INDEC.
5: Primer semestre, por eso. Pero vamos por parte. Yo digo, les voy a contestar todo, quédese tranquilo.
4: Estás poniendo caliente.
5: Si hay algo que a mí me caracteriza, sería ser riguroso con los números.
4: Está bien.
5: Vamos por partes. Primer semestre, digamos, ya estamos entrando en octubre. ¿Ok?
4: Digo, con lo cual estamos... Es una foto vieja, pero...
5: Lo que quiero decir es eso, es una foto vieja. Yo le hago una pregunta, usted me hizo varias notas. Si usted se fija, ya, digamos, desde la última parte del año pasado y la primera de este... Una de las cosas que yo expliqué, digamos, que fue...
4: Que la pobreza iba a aumentar por la inflación.
5: Que los 40... intentos
1: de, bueno, estamos hablando del presidente, proyectos así que vamos tratando a seguir avanzando. Tenemos poco tiempo y también dijo en relación al dato del INDEC, dijo que la verdad que
2: no sirve nada.
1: Que las ventas se pronuncian mucho por los datos que tiene de Mercado Libre. Así que bueno, ahí tenemos lo que está hablando el presidente. Vamos a Tierra Prometida. Habló Babi Echecopar y dijo lo siguiente sobre lo que manifestó la semana pasada el presidente Javier Milei en Estados Unidos sobre la tierra prometida, que era la Argentina. A ver, ¿qué decía?
7: Okay. Dijo Milei que esta es la tierra prometida, Milei. Sí. Ayer dijo. Y Caputo dice, tengo que decir, parece los perros colectivos. Pero pregunto, ¿la tierra prometida a quién? ¿A los argentinos? ¿A los israelíes? ¿A los norteamericanos? ¿A quién le prometiste la tierra? Milei, ¿qué estás vendiendo? ¿Te pusiste una inmobiliaria? ¿Qué necesidad tenemos nosotros de hacer estos negocios de Pinocho, de no vivir? A ver, nos han robado la esencia.
1: Bueno, seguimos nos avanzando. Vamos ahora a otro momento que pasó durante este fin de semana. En el programa de Iván Pineda, Pasapalabras, fue invitada Maru Botana. Y le hicieron la siguiente pregunta y respondió lo siguiente, que ha sido un momento televisivo fin de semana. A ver.
8: Almejas.
9: A. Ganas de comer.
8: Almejas.
9: No.
8: ¡Hambre!
9: No, no te. Pará. ¡No!
8: No le digas. ¿Con qué?
9: Escucha. Pará. No. No te pregunté qué querías comer. Vamos de vuelta.
8: Y yo tampoco lo entendí.
10: Ay, no. Maru, te amo.
8: No.
10: ¿Qué era?
8: ¡Ah! ¡Un sinónimo!
10: Claro.
8: ¡Hambrienta!
10: ¿Cómo se le dice? No, pero eso es con H.
1: Bueno, ese fue uno de los temas que tiene gran repercusión en redes acerca de Maru Botana. Abuela, también Juana Viale habló de la salud de Mirtha Legrand otra vez y dijo lo siguiente.
10: y la abuela que está mejorando muy bien, así que le mando un beso muy grande porque no se lo pierde, me ve, me dice las cosas que sí, las cosas que no, todo, así que abuelita, me muevo lentamente, ya tú sabes.
1: Bueno, aparte de lo que decía Juanita sobre la salud de Mirta, también se hizo tendencia Bochini, lo que tiene Enrique Bochini, ¿no?
10: Sí,
1: Ricardo,
10: sí,
1: Enrique
10: Bochini. Sí.
1: Bueno, sí. Porque Yanina Sili fue invitada en uno de los programas del fin de semana a PH y contó su historia de amor, Yanina Sili, con el Bocha Bochini. Nadie sabía esta historia de amor, escuche.
11: ¿Tuviste una historia con un futbolista emblemático? El ídolo máximo de la contra. ¿Mira? De Racing.
1: ¿Con el Bocha?
11: Bochini.
12: Yo tuve años porque yo lo conocí al Bocha.
11: Pará, ese ya me mató, ese, no sabía ese romance. Ya.
12: Una persona hermosa que siempre le decía, sos más grande que yo, no sos lindo, sos pelado y encima me metés los cuernos. El Bocha...
10: ¡Ay, qué tupé!
12: Porque bueno, si te lo mete Brad Pitt, bueno, decís...
11: Me cambió la visión del Bocha, de repente estaba con el Bocha y claro... Un pelado que te metió los cuernos de matar.
12: Claro, estaba en su mejor momento.
1: Claro. Bueno, pero eso bueno. Reconoció Yanina Sili sobre la relación con Ricardo Enrique Bochini. Seguimos avanzando, vamos a temas locales. Esto lo hizo Manos de Santa Fe, en realidad en sus redes sociales. Tiene que ver con el puente colgante. El 28 sí, de septiembre de 1983, alrededor de las 16:25, bueno, ocurría lo siguiente. A ver si...
13: De 1983, la crecida golpeaba el puente colgante. Evaristo Franco cruzaba rumbo a Alto Verde. Un fuerte ruido lo asustó. Soltó la bicicleta y corrió. Detrás de él, el puente se desplomó. Evaristo se salvó de milagro. Fue el último en cruzarlo. Casi 20 años después, el colgante volvió a unir las dos orillas y nuestra ciudad recuperó su emblema.
1: Bueno, eso ocurrió el 28 de septiembre de 1983. Bueno, Cripta también se hizo tendencia por lo que es la publicación de LT10 en Instagram de mi amigo el Transmedia Martín Blanc. Escuche.
14: A ver.
1: Se va subiendo Martín la escalinata.
10: ¡Ay, qué miedo!
15: ¿Dónde
10: estuviste?
15: Inmaculado. Está la cripta en donde descansan los restos de los jesuitas.
2: Podría acompañar en eso.
15: Sí, necesitaría su ayuda, Doc.
1: Bueno, esto lo pueden ver en las redes sociales de la radio.
2: ¡Vamos!
10: ¿Qué tal?
1: Mírelo, doctor.
15: En este espacio descansan los restos de los padres jesuitas que habitaron la ciudad de Santa Fe.
1: ¿Qué voz
15: de antes de ser exhumado?
12: No, pero aparte tenía que hablar bajito por la situación, ¿me entendés?
2: ¿Pues se despiertan los muertos?
10: Ay, no.
1: Por la altura. No, son malos acá, pero por favor. Son muy malos.
2: Claro. Vos sabés que eso pasaba en la morgue. Hablaban despacito. Le digo, pero están todos muertos.
1: Qué linda anécdota, doctor.
2: Sí, claro, está qué todo lindo, muerto.
1: Qué lindo.
2: Bueno, para ponerle un poquito de
1: no,
2: salsa.
1: Veo. Celebra la vida. Bueno, sí. Infraganti también se hizo tendencia porque fotografiaron a la Joaquín y a Tiago PZK a los besos en el aeropuerto de La Rioja.
10: Mirá vos.
1: Sí, así que bueno, romance confirmado. Okay. Turia Costa también se hizo tendencia, volvió a mostrarse con su amigo Lucra. Y luego de la polémica con la Joaquín, aquí se alimenta también algunos rumores acerca del romance de Tulia Costa, que subieron la siguiente. Vieron que la semana pasada Lucra sacó este tema con Thalía. Sí. La están rompiendo toda. Y bueno, Tulia Costa bailó ahí con el Lucra.
10: Mirá.
1: Sí. Bueno, Luna Bonita bueno. También se hizo tendencia. Se cumplen 26 años del lanzamiento de Marcela Morelo, que tanto le gusta a Andrea. Escuchen este tema, si se acuerdan. ¿Se acuerdan, no?
10: 25 años de 26, esto.
1: 26.
10: Ay, por favor.
1: Mami, qué viejo que está. Por favor. Bueno, Lali también se hizo tendencia. El reel de la cuenta de Instagram de Lali con Tini en el escenario ya superó los 25 millones de views. En menos de... Bueno, en 24 horas ya había superado los 23 millones. Tienen el video de lo que ocurrió, ¿no?
10: Sí, señor.
1: El recital, a los besos que anduvo ahí vestidas de novia.
10: El recital, bueno, de Lali. Muy lindo, y salió todo. Tini a cantar una canción con
1: exactamente,
10: ella.
1: Exactamente, vestidas de novia y a los besos. A los besos.
10: Un tema de Madonna.
1: Sí, exactamente. Muy bien, Andrea. Así me gusta, que vos estés explicando lo que yo no sé.
10: Sí, sí.
2: Pero también me dijeron de que se está amigando con el presidente y el presidente amigándose con ella.
1: ¿Ah, sí? Sí, sí, sí. ¿Eh? Sí, señor. Muy bien, doctor. Está al tanto de todo. Muy bien. Bueno, vamos al automovilismo alpín. El choque de Franco con la Pinto. Franquito se la recontramandó con Pierre Gasly y Lando Norris en el Azerbaiyán GP. A ver qué ocurría. Sí. Lo cuentan ahí.
14: De nuevo, fíjense, la bloqueada allí de Franco, que le pega a Gasly y Gasly le pega a Norris.
16: Qué lástima, es toda de Franco esta, ¿eh? Frenó por adentro, por la parte sucia, decíamos, la parte
1: bueno,
16: sucia.
1: Con la Pinto sigue siendo tendencia porque pidió disculpas luego de lo que ha ocurrido. En conferencia de prensa decía lo siguiente, Franquito.
17: Obviamente no es la manera que querías terminar la carrera. El relanzamiento, te mandaste por la parte interna y era imposible frenar, ¿no?
18: Sí, nada, bloqueé cuando empecé a frenar y después estuve fuera de control toda la frenada, así que nada, no tuve mucho por hacer, obvio, que perdón al equipo, a Pierre, fue un error grande y grave, ¿no? Porque perdieron muchos puntos con los dos autos, así que nada, es un día complicado, que venía siendo bastante bueno, así que nada, perdona.
1: Bueno, seguimos avanzando, se lo voy a ir contando, porque hablan por supuesto en inglés. Norris dijo que he cometido un error, pero me han echado fuera, para ser sinceros. Hay algunos pilotos que no deberían estar en la Fórmula 1. Lo dijo Lando Norris, más allá que hoy hizo una publicación en redes sociales. Y bueno, dijo que no...
0: Y lo habló Franco y demás, pero bueno.
1: Muy bien. Bueno, un Franco que fue bancado por Sebastián Vettel, 4 veces campeón del mundo. También fue bancado por Matías Rossi, eso ocurrió en el Sonda. Sí,
0: por Verstappen.
1: Por Verstappen, también a eso iba a llegar. Salió a defender a Colapinto, en realidad no lo hizo mucho tiempo después, lo hizo en conferencia de prensa, una vez que terminó el Gran Premio de Azerbaiyán. Así que, bueno, todo el ambiente automovilístico respaldando a Franco. Y además Alpine, que realizó una publicación donde ya piensa en la próxima carrera y, por supuesto, con Franco en el centro de la escena, despejando todo tipo de duda. Leo se hizo tendencia. ¿Por qué? Por el golazo que hablamos de Lionel Messi. De esta manera se relataba en la Major League Soccer. Un golazo de Leo.
19: La orden de Rivas. Le va a pegar Leo al arco. ¡Nomás golazo!
1: Bueno, tremendo gol de tiro libre de Leo Messi. Bárbaro. Tremendo. Bueno, hablando de Pulga, el que tuvo la despedida en Tucumán fue el Pulga Rodríguez. En Atlético Tucumán, Pulga Rodríguez se despidió, dijo que se despedía con la camiseta del club que amaba. Dijo que no cayó demasiado bien acá, pero se sabe, ¿no? El cariño que tiene Pulga para con Atlético Tucumán. La despedida realmente un lleno total en el José Fierro, el estadio monumental José Fierro. Bueno, se hizo tendencia también suramericanos por lo que decía el gobernador Maxi Puyaro en la ceremonia de cierre de los Juegos.
20: Un ejemplo único, la provincia de Santa Fe es la capital del deporte en el orden nacional.
1: Bueno, eso decía muchísimas cosas más, por supuesto, el gobernador de la provincia. Sí. Capi también, porque condecoraron a Capi.
0: Sí, señor.
1: La medalla de oro.
0: Germán Chalaviglio fue el encargado.
21: Capi, ¿y sabe qué? Usted también va a tener medalla.
1: Yeah. Hay que ver a cuál de todos los Capi le dieron la medalla, ¿no?
22: Exactamente, y así la va a recibir.
1: Bueno, le puso la medalla a Germán Chalaviglio, también un momento muy emotivo.
0: Muy bien.
1: Cacho también se hizo tendencia porque fue homenajeado. Cacho Daicas en el cierre de los suramericanos. Ocurrió lo siguiente.
22: En el corazón, mirá, ahí tenés, vos y tu gente.
23: Celulares. Venga, dale. Celulares.
1: Bueno, un poquito del himno nacional argentino. ¿Quieren? Con Virginia Tola y Cacho, a ver cómo sonaba. Ahí está. Mira, una puradita, perfecto.
0: Sí.
1: Un poquito más.
22: Libertad.
1: Qué voz.
0: Impresionante.
1: Bueno, pero nos vamos a ir al final. Cacho Daicas y Virginia Tola deslumbraron en la ceremonia de clausura de la siguiente manera y nos despedimos de esta.
0: Son las suavecitas.
1: Las suavecitas. Bueno, hasta ahí. Metele nomás, Andrea, que es todo tuyo.
0: Bueno, gracias, Andrés.
1: Por favor.

0: medida que uno lo va escuchando una y otra vez, le suena un poquito más familiar, pero es muy raro escuchar a la Virginia Tola cantando cumbia, ¿no? Y cumbia santafesina. Pero bueno, lo hizo muy bien. Una verdadera estrella. Estuvieron ensayando, se había viralizado el video del ensayo muy temprano el sábado, y después esta actuación como broche de oro, el cierre en la ceremonia de los Juegos Suramericanos. Bueno, nos estamos despidiendo. Gracias, Doc.
1: Bueno, no, gracias a ustedes.
0: Hasta la semana que viene.
1: Nos vemos.
0: Creo que estamos en el estudio la semana que viene.
2: Bueno, sí, creo que volvemos. Me parece que sí.
0: Volvemos. Casi seguro. Aunque nosotros le tomamos rápido el gustito al.
2: Es verdad.
0: A la calle.
2: Claro, porque es algo distinto para nosotros.
0: Es algo diferente.
1: Lo podemos hacer en una plaza.
0: También. Vamos a ir buscando lugares diferentes.
1: Mirá la cara de Vico. Nos quiere matar.
0: Sí, nos quiere matar, exactamente. Gracias, Doc. Tincho, contame cómo va a estar el tiempo mañana.
3: Rápido, mañana cielo nublado, condiciones inestables con tendencia a mejorar de forma gradual durante la jornada. Posibilidad de lluvias débiles y dispersas durante las primeras horas. La mínima 16, la máxima 24.
0: A todos, muchísimas gracias por habernos acompañado. Mañana volvemos a las 16. Martín y yo desde aquí, desde la estación Belgrano con la Expo Carreras. Andrés desde el estudio y todo el equipo colaborando para estas transmisiones especiales. Gracias por la compañía. Volvemos mañana. Chau.
4: Chau. 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
5: 18:02 minutos. El cielo se presenta nublado, el tiempo inestable en la ciudad de Santa Fe a esta hora, 23 grados 4 décimas de temperatura, la humedad 93% y la presión es baja, 1000 hectopascales. Anuncian la puesta en valor integral del Parque Garay con obras inclusivas y de seguridad. Amplía desde el móvil Valentín González.
6: En el marco del acuerdo capital con el gobierno provincial, la municipalidad va a poner en marcha un proyecto de remodelación integral para el Parque Garay, obras que contemplan la reconstrucción del emblemático piletón mediante un nuevo vaso de hormigón que va a ser utilizado como piscina en verano y como pista de recreación o ciclismo el resto de los meses, entre otras obras que van a ser un notable cambio en el Parque Garay. Hablamos con Graciela Pieroni, la presidenta vecinal, que esto fue un poco lo que dialogó con el móvil de LT10.
7: De acuerdo a la licitación, se va a reconstruir lo que es la parte del piletón, se va a hacer una pileta nueva que va a poder ser utilizado durante todo el año, verano con agua y en más o menos marzo, se pueda seguir utilizando los otros 9 meses para otras actividades, andar en patineta, en bicicleta para los más pequeños. Una pileta que va a tener un acceso para las personas con movilidad reducida. También se hará la renovación de los juegos actuales de niños, la renovación del anfiteatro, se va a rehacer la pista Clodomiro Cortoni, que hace muchísimo tiempo venimos reclamando esa actividad que fue en su tiempo muy hermoso, y yo creo que hoy para la parte noroeste del parque va a ser muy importante. Todo esto viene acompañado, ¿no es cierto?, de la obra de la estación policial. Se va a hacer también un jardín japonés.
5: Otro tema, la ciudad de Santa Fe participa en la Feria Internacional de Turismo en Buenos Aires. A través de un stand provisto por el gobierno de la provincia, la capital santafesina promociona sus atractivos en la muestra que se lleva a cabo en el predio de la Sociedad Rural. En este marco, el intendente Juan Pablo Poletti recorrió la feria y participó de reuniones y la activación de productos típicos de nuestra tierra. En diálogo con LT10, presente en el Encuentro Internacional de Turismo, el mandatario local agradeció al Ejecutivo de la provincia por brindar este espacio para la ciudad luego del éxito de los Juegos Suramericanos. Poletti aseguró que los santafesinos debemos estar orgullosos y satisfechos y agradeció al gobernador Puyaro por tomar la decisión de realizar un evento de semejante magnitud.
8: La primera sensación fue de orgullo, de saber que estamos a la altura de poder organizar un evento de esa magnitud. Yo le agradezco al gobernador porque nos dio la oportunidad de poder trabajar en ese sentido para poder armar los mejores juegos de la historia. Y creo que ayer escuchar en la clausura que el presidente de Odesur, Mario Mochia, nos decía que eran los juegos con mayor cantidad de espectadores en la historia, creo que un orgullo para la ciudad de Santa Fe.
5: Por su parte, el secretario de Turismo, Ambiente y Deportes de la Nación, Daniel Scioli, charló con LT10 y dejó su opinión sobre la realización de los Juegos Suramericanos. El funcionario hizo un balance de lo que dejó el evento deportivo para la provincia, donde destacó que fue una edición histórica y remarcó el impacto en cifras.
9: Una edición histórica, los Juegos del Sur con la provincia de Santa Fe como una gran protagonista, el impacto económico que esto ha tenido, ¿no? Aumentó más del 50% de la llegada de turistas internacionales, una característica de un turista que se queda más día por la competencia deportiva, acompañado por amigos, por familiares, un impacto económico de más de 120 mil millones de pesos, el valor que ha tenido para toda la cadena turística en cuanto a la ocupación de la hotelería, la gastronomía.
5: Ahora la información nacional y del exterior con Mariana de Paolo.
10: Piti Álvarez quiso escaparse de la clínica donde está internado y otra vez se suspendió el juicio en su contra. El músico habría tenido una crisis nerviosa cuando lo trasladaron de sala para seguir la jornada de manera virtual y en ese momento intentó huir. Ante esa situación lo contuvieron y decidieron llevarlo nuevamente a la habitación donde estaba, mientras que el tribunal decidió suspender la audiencia prevista para hoy. En el exterior, Rusia atacó una academia de ciencias en la capital de Ucrania. Una ola de bombardeos en Kiev afectó un edificio académico, dejando al menos 7 muertos y decenas de heridos. Según se informó, las defensas aéreas ucranianas interceptaron a gran altura sobre el lugar otro intento de ataque en la zona.
5: Ahora la actualidad del deporte en la voz de Julio Canteros.
11: Hablamos de fútbol, de Racing, porque la academia se quedó sin entrenador. Luego de la derrota ante Boca por 3-2 en Rosario en los cuartos de final de la Copa Argentina, Racing quedó eliminado y el ciclo de Juan Pablo Pusboda llegó a su fin. Si bien el entrenador no presentó la renuncia, mantuvo una reunión con el presidente Diego Milito y con el director deportivo Diego Saja, donde acordaron su desvinculación. En tanto, quienes se van a hacer cargo del primer equipo son Sebastián Romero y Luciano Agüet, que van a estar trabajando con el plantel profesional de Primera División hasta fin de año, si es que los resultados positivos acompañan a la dupla técnica. En tanto, la dirigencia podrá pensar y buscar al sucesor de Pusboda.
5: El pronóstico indica para lo que resta de esta jornada cielo mayormente nublado, condiciones inestables y posibilidad de lluvias débiles y dispersas o lloviznas, no descartándose algunos chaparrones más intensos. Continúa vigente un alerta amarillo por tormentas para toda la provincia de Santa Fe, además de un aviso a muy corto plazo por tormentas fuertes con lluvias intensas y ocasional caída de granizo para los departamentos Castellanos, Garay, La Capital, Las Colonias, San Jerónimo y San Justo. Para mañana martes, el pronóstico indica cielo nublado,

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10 minutos pasan de las 6 de la tarde. ¿Cómo están? Bienvenidos a una nueva edición de 10 en Deportes en esta jornada de día lunes. Este lunes, después de lo que han sido los Juegos Suramericanos en la ciudad de Santa Fe, en parte de la provincia, porque Rosario, Rafaela y Santa Fe fueron sede de estos Juegos Suramericanos. Sin lugar a dudas que, un evento que ojalá marque un antes y un después, como fueron los Juegos Cruz del Sur en el año 82. Hemos oído hablar a gente más grande, incluso, por ejemplo, con Juan Alberto Escarpín, que es el presidente de la Confederación de Atletismo. Charlábamos en algún momento con él y él nos decía, bueno, la pista del CAR y la tecnológica, y lo recuerdan como parte de la infraestructura que quedó de ese gran evento que fueron los Juegos Cruz del Sur. Estos Juegos Suramericanos tienen la misma importancia que tuvieron esos Juegos Cruz del Sur, porque los organizaba también los ODESUR, pero la infraestructura que ha quedado ha sido mucho mayor. Y en la comparación entre a qué fueron parecidos estos Juegos, están más cerca de un Juego Panamericano que de un Juego Suramericano, que de los Juegos ODESUR.

0: Coso de Sur muchas veces estaban, muchas veces, durante muchos años, estuvieron y están, porque es la fecha a la que toca, entre medio del juego panamericano, que es el que da plazas a un juego olímpico, y de los torneos sudamericanos, que son los que suelen dar plazas también a un preolímpico o a un juego olímpico. Por eso los Juegos del Sur terminan siendo un torneo de segundo o tercer orden, porque al no dar plazas a estos eventos importantes, directamente venían otro tipo de selecciones o delegaciones, armaban su delegación de otra manera. Hubo una gestión importante de decir, che, dame posibilidad de que los de dar cupos importantes y la infraestructura va a estar acorde. Y fue lo que pasó. Por eso vinieron también tantos atletas reconocidos a nivel mundial. Sí. Atletas que han venido y que seguramente el año que viene en Lima lo vamos a ver haciendo grandes tiempos y grandes actuaciones, y muy probablemente a muchos de los que vimos en la provincia de Santa Fe sean parte de los Juegos Olímpicos Los Ángeles 2028. Así que terminaron con, además, desde lo deportivo, con un también un salto de calidad en cuanto a los juegos, a los últimos Juegos Suramericanos, y ojalá que esa semilla, que son los chicos y la cantidad de alumnos que fueron a las distintas sedes a ver las disciplinas, empiece a germinar en algunos años y ellos quieran ser parte también de esto que se vivió. Así que, con un gran trabajo que ha hecho la radio y el multimedios de la universidad, a través de la radio, a través de las redes, a través de la web, con todo el seguimiento de los Juegos Suramericanos, y obviamente ahora ya poniéndonos en foco en lo que no paró, que es el fútbol local, y siguiendo de cerca lo que se viene para los equipos de la ciudad de Santa Fe. Pero bueno, quería comenzar de esta manera. Saludos a la mesa, Andrés Maneroni, Damián Lebrino, Julio Canteros, ¿cómo andan?
1: Muy bien,
2: ¿cómo va? Muy buenas tardes.
0: Muy bien, Damián Lebrino se sumó a la mesa también, con mucha información para contarnos. Bueno, fin de semana que dejó el empate de Colón, Unión no jugó, Unión juega el viernes, frente
1: viernes
0: a Boca.
1: Viernes 21:30 frente a Boca.
0: En la Bombonera. Ese partido estaba pautado para el domingo, ¿no?
1: Domingo 4 de octubre a las 19:15. Bueno, seguramente por esta fecha FIFA y el partido que van a jugar en la Bombonera o va a jugar la selección argentina, se modificó el día y también el horario.
3: Bueno, acá hay algo que juega, disculpen la interrupción, a favor de Unión, si se quiere, una posibilidad, y es que el partido de Boca por Copa Argentina se pueda disputar no esta semana, sino la próxima contra Banfield. Pero ¿qué pasa? Banfield el próximo lunes va a jugar su partido de la fecha que recordamos, claro, que arranca con uno de los partidos Unión. De la única manera que se podría llegar a jugar en esa semana es si se pospone el partido de Banfield por el torneo clausura. Porque después Boca tampoco lo quiere jugar, porque al siguiente fin de semana Boca enfrenta Independiente Clásico y al otro fin de semana enfrenta River.
0: Claro.
3: Es decir, Boca no quiere que le caiga entre Independiente, claro, y River. Pero es la fecha que hasta ahora más convence, en función de que Banfield este lunes va, el próximo lunes va a jugar por el torneo local. Si Banfield puede cambiar su partido, o si se pospone esa jornada, se podría justamente, no la, esta semana, la próxima, jugar el partido de semifinales de Copa Argentina, y ahí lo beneficiaría Unión. ¿Por qué? Porque se estima de que Boca guardaría algunos jugadores para jugar semifinales de Copa Argentina. De igual manera, este Boca, o un Boca alternativo a Central Córdoba, le ganó y le ganó muy bien, y ayer Boca la diferencia la hizo con el banco de suplente.
1: Sí, además, claro, Boca viene de 3 victorias consecutivas.
3: Claro, 2 por el torneo local y 1 por Copa Argentina.
1: Correcto.
0: Bueno,
1: algo más de Unión.
0: Sí.
1: Hoy me dijeron, viste que se había hablado que Andrés Valente iba a tomar licencia por tiempo indeterminado y algunos decían hasta que iba a renunciar. Bueno, Andrés Valente hoy está presente en la reunión de Mesa Chica.
3: Volvió.
1: Junto al presidente Spam y junto al tesorero Rosso. No, no sé, a lo mejor
3: se tiene que terminar
1: algo. No, a lo mejor tiene que terminar algo él cuando terminaba. Él dijo, o por lo menos en el WhatsApp que me envió, cuando termine mi licencia vuelvo a la institución. A lo mejor tiene que firmar algo que no lo podía hacer Horacio Coustaz.
3: A lo mejor ya se ocupó de lo que se tenía que ocupar y ya
1: lo solucionó y ya regresó.
3: Claro. Bueno. A ver, en definitiva, no es una situación para generar ni polémica, ni que se enciendan alarmas, ni delicada. No, no. Hay una cuestión particular, como contaba Julio, que se tuvo que dedicar o que se está dedicando. Y el dato de que hoy tiene que estar, me parece que habla a las claras,
1: sí,
3: de que está todo bien.
1: Es más que nada, me parece que esta información que me llega es como para que aquellos que dijeron que iba a renunciar o que había pedido por licencia por tiempo indeterminado, estaban totalmente errados.
0: Bueno, fin de semana que dejó, decíamos, bueno, Unión no jugó, Colón con el empate, no quedó tan mal.
3: No.
0: Le sirvió. Siempre y cuando, claro, le sirvió el empate, siempre y cuando de local sume. Claro. pero no, claro, sume de a tres.
3: Sí.
0: Sume de a tres, ¿no? Cuando sí, yo digo sume, sí, claramente sí, estoy haciendo alusión a ganar, ¿no?
3: Sumar de
0: a
3: uno.
0: Claro. Sumar de a uno de visitantes si te acompañan otros resultados. Si no, sí, no sumás.
3: No, no, o sea, sin duda.
0: A este momento, un punto es solamente dependiendo que los otros resultados también te acompañen.
3: Si y, no, se, no. Y se viene esa clase de partidos que a Colón tanto le costó en la temporada. Partido directo. Porque,
0: claro.
3: Porque Estudiantes está a cuatro de Colón. Y en caso de ganarle a Colón en el Brigadier López, se le pone a uno.
0: Sí. Es un equipo que trata bien la pelota, bueno, el equipo de Grelac. Ojo con este Estudiantes.
3: Y tiene un técnico.
0: Tiene un técnico que
3: de renombre
0: para la categoría. Que suele. Le va mejor en algunos clubes, sino en otros. En clubes por ahí más chicos que en los que tienen un poquito más de presión. Pero el empate a All Boys le sirve porque empató Godoy Cruz en su visita a Racing de Córdoba.
3: Lo ganaba 2-0.
0: Lo ganaba 2-0 y se lo empató Racing de Córdoba. Porque empató Madryn, eso fue el mismo sábado. Y porque perdió Morón. Claro. En definitiva, Morón de última, yo creo que sigue jugando. Yo creo que Colón está bien, está a 6 puntos, todavía está ahí cerca. Pero es más lo que lo festejó Ferro,
3: claro,
0: que lo que lo festejó Colón, que pierda Morón. Sí. Yo creo que Colón festejó más que no haya ganado Madryn y que no haya ganado Godoy Cruz.
3: Y que perdió Almirante.
0: Y que perdió Almirante, que venía detrás, claro, sin duda. Sí,
3: porque si ganaba Almirante, lo alcanzaba la línea de Colón.
0: Claro.
3: Igualmente tiene Colón, me parece un fixture, más allá de Estudiantes de Buenos Aires, no digo sencillo, pero me parece algo más aliviado.
0: Sí, para Colón nada es sencillo. Le tocó este All Boys que está ahí penando por salvarse del descenso. Y no le pateó al arco. Está bien, no, jugó de visitante.
2: Suponía que Colón Achacó Forever iba a ganar caminando.
3: Sin duda. Son las cosas de la categoría.
0: Sí.
3: Pero a ver, hubo la lógica, por ejemplo, en el partido con los Andes se dio. Porque, a ver, Colón era favorito de ese partido con los Andes. Y con el Boy, a ver, pasó de un partido excepcional desde el ofensivo a no patear el arco, digo.
0: Sí.
3: Es un contraste muy significativo. Porque vos me decís, bueno, mirá, fue un 0-0, pero tuvo oportunidades de gol. Y después hay otra cuestión. Porque, a ver, Hay que decir esto porque toda la semana decimos, uy, a Colón lo perjudicaron, no le dieron un penal, el gol en offside que le anularon. Y este fin de semana Colón estuvo beneficiado. Uh-huh. A ver, son muy finas, la televisión, las imágenes que te devuelve la televisión de la Liga Profesional no es la mejor, pero da toda la sensación de que en esta ocasión la moneda cayó del lado de Colón.
0: Yo siempre digo, ver la misma jugada al revés.
3: Claro.
0: Verla al revés.
3: Claro.
0: ¿Qué estaríamos diciendo ante una situación al revés? Y estaríamos diciendo,
3: robaron.
0: Y por lo menos de dos, una podría haber sido. Como diciendo, qué rápido levantó la bandera en línea, podríamos haber dicho. Entonces, para mí es parte de la idiosincrasia de la categoría.
3: El paisaje de la categoría.
0: Lamentablemente es así. Yo por eso no creo que ni que haya animosidad con Colón en su momento, ni creo que ahora esté siendo súper beneficiado por lo que dijo Alonso.
3: No.
0: Me parece que es parte de la categoría y cuando te toca y cuando no te toca te le vas a tener que bancar.
3: A ver,
0: cuando te toca en contra, eso quiero decir.
3: Es más, Mati Lorefice en la previa del partido con los Andes contó que las palabras de Alonso no habían caído bien en AFA. El reclamo del presidente de Colón para con los arbitrajes, de esto de ver algo. A ver, fue bastante diplomático para hablar, salió a hablar porque quería decirlo justamente esta situación en particular, pero Mati Lorefice contaba que esas declaraciones no habían caído bien.
0: Yo creo que los que pelean arriba, salvo en el último momento cuando ya se están quedando afuera, cuando se está terminando, ahí explotan, si no, por ejemplo, Morón, uh-huh, el año pasado, se sintió perjudicado en un par de situaciones y más. Con ese ida y vuelta con Madryn, recién a lo último explotó.
3: Sí.
0: Ya en el último partido, cuando diciendo, bueno, ya está. Jujuy también. Jujuy explota en su momento cuando pierde ese partido en Jujuy y después tiene que viajar a Madryn.
3: Claro,
0: Y también. Y en ese partido, diciendo, bueno, ya sabemos que no vamos a ganar. Y dijeron lo que tenían que decir y viajaron igual a jugar el partido.
3: Bueno,
0: porque incluso
3: eso,
0: no iban a viajar.
3: Eso es ya jugar condicionado.
0: Por eso, pero eso ya es lo último. Cuando decís, ya está.
3: Sí. A ver, por ejemplo.
0: Con partido, tanta anticipación te puede jugar en contra.
3: La final de la Supercopa Internacional del fin de semana. Yo digo, a ver, el hincha de Estudiantes ya creo que entró a la cancha creyendo que lo iban a perjudicar de alguna manera y que Herrera lo iba a perjudicar. Son jugadas polémicas al fin y creo que. Yo no sé si hay una animosidad contra Estudiantes o para beneficiar a Rosario Central, pero lo que pasa es que todo se pone en tela de juicio y todo se mira desde una óptica de, lo están perjudicando,
0: sí,
3: o lo quieren hacer daño. Yo la verdad que no, a ver, en algunos casos sí, porque uno ve sobre todo en la Primera Nacional donde no hay tanto o no
0: hay posibilidad de cambiar tampoco.
3: Sí, no está el foco puesto de tal manera, pero digo, un árbitro se va a exponer a cobrar algo que no es con el VAR, con la opinión pública. A mí me cuesta creer.
1: Yo ya lo traje a colación, digo, porque la forma violenta y vehemente en que ingresa al campo de juego Verón, yo no sé si, porque creo que le dijo que lo robó a Darío Herrera.
3: Sí, sí, le digo.
1: Bueno, entonces, ¿qué tendría que pensar la gente del fútbol argentino lo que hizo él con Foster Gillette? 150 millones de dólares, el tipo que no aparece por ningún lado, lo busca el FBI. Entonces, ¿Verón es un corrupto? ¿Corrupto para sus intereses? ¿O cuando a él el resultado no le conviene, los demás son corruptos? ¿Cómo es la cosa entonces con Verón?
3: Yo no, creo que no lo entiendo. Hay algo que lo entiendo. De Verón es entendible, pero para un presidente no corresponde. A ver, es entendible.
1: Por eso mismo.
3: Vos te sentís perjudicado y me parece que.
1: Ingresar a un campo de juego para decirle a Darío Herrera ladrón. Su investidura como titular, como presidente de Estudiantes.
3: No corresponde. Yo creo que. A ver, es entendible desde el lado de vista del futbolero, con todo lo que ocurrió tras el partido, de los empujones, de los insultos, de la cargada, porque todo eso existió. Es entendible, pero no es razonable y tampoco es justificable.
0: Venía cargado con lo de la previa de la gente también, lo trató mal la policía, que no llegaron algunos micros, hubo algunos problemas con los hinchas, venía ya cargado con eso también.
3: Sí, todo al revés.
0: Creo, y bueno, después era lo del partido, pero sí, la verdad que fue bastante polémico, bastante manchada quedó esa final. Ya de arranque que se llame Supercopa Internacional y se juega en Santiago del Estero, ya arrancamos flojo ahí. Arrancamos flojo de papel.
1: Fuiste a la casa de al que vos agredías, de Tobillino, que Verón lo agredía, lo trataba de corrupto, venía el vuelto a través de las redes de Tobillino, le decía a vos inglés que no sé qué cosa. Bueno, era como un combo perfecto para lo que sucedió antes del partido, que pagaron los platos rotos los pobres hinchas que no tenían nada que ver en todo esto.
0: No hubo más Tobillino, ¿no?
3: No
0: lo
3: vi más. Se dice que no hay buena relación hoy en día con Tapia. Dicen que entre
0: tampoco.
3: Esos dos no hay.
1: Voy a averiguar eso.
3: No hay una buena relación.
1: Bueno, voy a averiguar porque eran dos tipos que estaban permanentemente unidos y que se separen. ¿Por qué? ¿Cuál es el motivo? Porque están los dos en la misma, ¿eh?
3: Sí, bueno.
0: Sí. Sí. Estoy tratando de buscar si sus redes siguen abiertas.
4: Sí.
0: Las de Tobillino.
4: No escribió más nada.
0: No sé, ¿sigue teniendo sus redes?
1: No lo sé, Lautaro. Lo que sí sé es lo que dijo Andrés, que ya el tema de las redes no aparece más. Obviamente que era a través de la investigación que estaba haciendo la justicia de la AFA.
3: Claro.
1: A partir de ahí es donde prácticamente Tobillino no habló más.
3: Igualmente me parece que estamos desviando el foco, para hablar un poco de fútbol, ¿no?
0: Sí.
3: Lo de Colón con el Boys realmente es una imagen que preocupa, pensando en que falta tan poco para el reducido. All Boys tampoco no es una formación o un equipo que hoy esté peleando en los primeros puestos, un equipo con ambiciones, al contrario. Por eso digo, pasar de un partido brillante o de unos minutos brillantes, vamos a decir también la verdad, porque en realidad cuando llega la apertura de marcador contra los Andes, el gol de Bonancea, otra más también, quedó duda en cuanto al penal que le cometen a Marcioni, pero estaba haciendo un poquito más de mérito los Andes para ponerse arriba y Colón con esa jugada consigue abrir el marcador y fueron 15 a 20 minutos donde liquida el partido y después solamente fue controlarlo, tener alguna posibilidad, los Andes también tuvo sus ocasiones, pero digo, de pasar un partido con efectividad, con llegada, a otro donde no demostrás absolutamente nada, digo, es una imagen que preocupa en función de lo que viene.
1: Me parece que es la imagen que preocupan los dos equipos de Santa Fe. Digo, Colón por esto, porque de visitante no patea el arco, y Unión por la mandíbula tan frágil que tiene, mandíbula de cristal, donde lo tocan, lo lastiman y pierde.
3: 17 partidos, los últimos 17 partidos Unión le marcaron.
1: Sí, totalmente, claro. Una defensa muy endeble.
3: Desde abril que Unión no tenía un partido con el arco en cero.
0: Marcelito Garrido, ¿cómo anda usted?
4: ¿Cómo te va?
0: ¿Todo bien? Bien, ya vamos a presentar los temas, pero lo veo ahí con el celu y anda.
4: Escucha esto, ¿no? Por lo que se preguntaban recién, que estaban peleados Tobillino y Tapia. Hace 6 días fue el cumpleaños de Chiqui Tapia.
0: Ajá.
4: Sí. Pablo Tobillino, 6 días, feliz cumpleaños, querido comandante. Hagan lío para los jóvenes, que tengo un bendecido día rodeado de afectos y seres queridos. Seguimos siempre adelante.
1: Ah, muy bien. Bueno. Esto habla clara que no están distanciados. Sí,
3: puede ser una bomba de humo también.
1: Puede ser, sí.
4: Y después siguió tuiteando hace 2 días uno del Papa y después, bueno, tuiteando no, ahora es equisteando porque no se llama más Twitter.
3: Publicando.
4: Ahora hace un día salud campeón, arriba los corazones, hoy Cartódromo de Zárate, merecido triunfo, bla, bla, bla, y bueno.
0: Hagan lío para los jóvenes, esto es parafraseando al Papa Francisco.
4: Al Papa, claro. Sí, claro, y después lo pone el Papa Francisco también.
3: Bueno, hay una nota de Clarín que da cuenta de que hubo cortocircuitos entre Tapia y Pablo Tovillino por los intereses en común, por causas judiciales y pelea de los intereses que tienen del fútbol argentino. Pero nota de Clarín,
0: ¿no? Sí, sé que ver de dónde viene y demás.
3: Claro.
0: Pero bueno. Bueno, vamos a hacer, antes de la pausa, vamos a hacer una pausa y venimos con los títulos. Quiero hablar un poco de cómo se preparan Colón y Unión para lo que se viene. Unión juega el viernes, Colón juega el día sábado, así que vamos a estar metiéndonos en todo esto. Pausa, ya venimos.
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5: ...29 minutos pasan de las 6 de la tarde... ...vamos por orden cronológico de cómo se vienen las cosas el fin de semana... ...el viernes va a estar jugando Unión... ...por eso presentamos los temas del Tate...
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7: ...bueno la información va para Juan Ferrante... ...que me estuvo preguntando... ...cuántas amarillas tiene Menossi... ...porque parece que ha salido publicado en algún medio... ...que tiene 4 amarillas... Menossi y Ludueña tienen 3 amarillas, oficial.
5: Ajá.
7: Por otra parte, ya está confirmado por la undécima fecha y la duodécima cuando va a jugar Unión y a qué hora. Viernes 2 de octubre, 21:30, visitan la Bombonera Boca. Y viernes 9 de octubre, 21:45, Unión recibe la visita de Defensa y Justicia en el 15 de abril. Por otra parte, hoy reunión de mesa chica, está presente, como les había anticipado, Andrés Valente, el presidente Luis Spam y también Rodrigo Rosso, el tesorero. Víctor Rosso es un hombre que compitió en el TC2000 sí. Y también compitió en Fórmula Europea.
8: Muy bien.
5: Bien. Bueno, pistas de cara al viernes con la semana de trabajo que sí. Hubo.
8: No,
5: más allá
8: no.
5: Que sea lunes,
8: sí.
5: Hubo una semana de trabajo con
8: exacto.
7: Minutos pero de fútbol, ¿sabes que no? Le dio minutos de fútbol a Mosqueira, le dio minutos de fútbol a Luna Diale, a Malcorra, a Ramírez. Y ayer abría los ojos como Matías Lorefice cuando es sorprendido. Arroba Mati. Andrés Marenoni el viernes cuando le dije que en una de esas iba Luna Diale por derecha, cuello por izquierda y afuera Julián Palacios. Motivo, muy bajo rendimiento. Uh-huh. Motivo es como que no tiene la cabeza en lo que se está jugando Unión, teniendo en cuenta que en diciembre, como les había anticipado, queda con el pase en su poder, no se va a ir y no se fue antes, porque era lógico, lo que pasa que quizás los que decían que se iba no sabían que en diciembre quedaba con el pase en su poder. Claro. Julián Palacios, en Unión no se va a quedar, obvio. ¿Por qué? Y porque a partir de ahora Palacios va a negociar su ficha. Porque Unión le había ofrecido el mejor contrato y además un vínculo con la entidad de la Avenida López y Planes de 3 años. Iba a ser el mejor pago del plantel. Julián Palacios no aceptó, tampoco aceptó irse al exterior, porque en diciembre, después del 31 de este año, queda con el pase en su poder.
8: Buen partido sí. Sería este para una modificación táctica, digo, porque a mí me parece que esto de los dos delanteros, con el nivel que viene mostrando Boca, y seguramente Boca va a querer meterlo en un arco de Unión desde que arranque el partido, y Unión lo que va a necesitar es hacer un bloque más corto, sí. Se va a tener que hacer un equipo más corto, y con los problemas que tiene defensivos, me parece que sería un buen momento. Incluso hasta lo hablábamos con Julio. Yo diría hasta no sería descabellado sacar un delantero, en este caso Estigarribia, para el ingreso del chico Fagioli.
7: Ah, Fagioli.
8: Para armar línea de tres. ¿Por qué? Porque tanto Pintado por un lado como Ayala por el otro son laterales que se ajustan perfectamente a hacer estos laterales volantes. Porque son, me parece, más pensados para el ataque que para la defensa,
7: sí.
8: Sobre todo Pintado. Y si no, a ver, el ingreso de Malcorra por Estigarribia.
7: También.
8: Porque además sí. Metés 5 volantes, lo cerrás a Malcorra, que haga las veces de enganche o un volante más
7: libre. Detrás del 9, de claro, Tarragona.
8: Detrás del 9 y que te dé una mano aunque sea para el retroceso.
7: Sí.
8: Por eso digo, a mí me parece que la figura de Estigarribia, más allá de que viene de anotar, no la entendería mucho desde lo táctico para este partido.
7: Yo creo que va a cambiar. Va a haber modificaciones de hombre. Hasta te diría que puede haber solamente una. esto no quiere decir lo que yo estoy diciendo de Luna Diales por Palacios, que se concrete. Claro. Es una idea, sí, una idea, sí, nada más.
8: ¿Y la Maicorra por Cuello?
7: No, me parece que va a jugar Cuello.
8: ¿Sí?
7: Sí. Salvo que Maicorra ingrese, como decís vos, por Estigarribia para hacer el famoso 4-4-1-1 o, en su defecto, que ingrese un defensor que haga línea de 5, los volantes y un solo punta Tarragona.
5: Sí, a ver, como llega esta Unión y como llega este Boca, Unión tiene que preparar un partido, sí, al diferente estilo trampa táctica, es decir, a que Boca no juegue. Sí. Y ahí tenés una sola decisión. O jugás a que no juegue Paredes, o jugás a dejarlo libre a Paredes y tratar de cerrarle los caminos,
8: claro,
5: a donde Paredes juega.
8: Bueno, así no le fue, porque bien a Unión en el debut de Paredes. Recuerdo que fue contra Unión en la,
5: sí,
8: en,
5: claro,
8: en el segundo tiempo. Le dio mucha libertad.
5: Le dio libertad. Sí. No lo fue a ahogar.
8: No.
5: Y bueno, Paredes, desde donde arranca, sí, sea desde su área, desde el cuarto de cancha, desde la mitad de la cancha, algún pase quirúrgico da.
7: Yo pregunto, ¿va a jugar Paredes teniendo en cuenta la seguidilla de encuentros
5: en
7: semifinal de Copa Argentina?
8: Depende, para mí depende mucho de cuándo le metan en el partido de Copa Argentina.
7: Por eso,
8: claro, porque si no ponen el partido de Copa Argentina, Boca tiene desde viernes hasta el domingo
7: con Independiente. ¿Sabes por qué digo? Porque Paredes, meterle tantos partidos encima, es un tipo ya grande.
8: Sí, pero dicen que él quiere jugar siempre.
5: Sí, no, pero bueno, juega parado. Sí, Paredes juega parado. Sí. Además, yo soy compañero de Paredes, corro por él.
6: Sea o no hincha de Boca, es el mejor jugador de fútbol argentino.
5: No, es tremendo, sí, Paredes. Sí. Juega parado y si al lado, el de al lado tiene que correr dos veces o por dos,
8: y lo tiene que hacer. El chico delgado lo,
5: sí, claro, remontaban. Bueno, hasta ahí entonces temas de Unión. Ya vamos a seguir repasando un poco más de temas. Presento los temas de Colón, que juega el sábado con Estudiantes de Caseros.
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5: También Lebrino.
9: Bueno, Colón que recibió buenas noticias esta semana, en el comienzo de la semana, con la novedad de que ya puede contar con Ignacio Lago y con Agustín Toledo, ambos ya vienen de cumplir las fechas de suspensión, y lo propio también Nicolás Thaler, que cumplió las dos fechas de suspensión, recordemos que había sido expulsado con el Deportivo Morón en condición de visitante, ya cumplió y ahora ya está a disposición de Iván Delfino. El que no va a estar es Matías Muñoz. El cambio cantado sería la vuelta de Toledo por Muñoz en la mitad de la cancha.
5: Ajá.
9: Podría llegar a salir Gabriel Rizzo Patrón, que jugó como volante por izquierda, para que ingrese en su lugar Ignacio Lago. Serían dos modificaciones casi seguras en el primer equipo de Colón. Habrá que ver qué pasa con Sebastián Olmedo, que fue dupla central con Rasmussen de titular, y puede volver Pierre Barrios, que entró en el segundo tiempo por Sebastián Olmedo.
5: Uh-huh. Barrios que perdió el lugar.
9: Claro, sí, perdió el lugar, exacto. Entonces habrá que ver si lo sostiene a Sebastián Olmedo haciendo dupla con Rasmussen, o si le devuelve la titularidad a Pierre Barrios para este partido que tiene que jugar con Estudiantes de Buenos Aires. Así que bueno, ahí sí, está lo principal de Colón.
8: Poco argumentos para la salida de Olmedo.
9: Sí.
8: Porque la verdad que viene bien,
9: sí,
8: incluso viene mejor de lo que lo estaba haciendo Barrios cuando estaba bien.
9: Uh-huh. Sí.
8: Pero bueno,
5: del técnico. Un Colón que va a jugar con el resultado opuesto de Madryn.
9: Uh-huh.
5: Fíjate que te estoy diciendo Madryn y no Ferro. Se enfrentan, uh-huh, entre sí. Yo ni miro lo de Ferro.
8: Sí.
5: Ya está. No hay chances. Matemática hay, pero no va a haber posibilidades.
8: Son 12 de 15.
5: De 15. 12 puntos de 15, no, imposible. Madryn tiene un punto más que Colón. O sea, sí, Madryn va a jugar el viernes, uh-huh, con Ferro.
8: Ferro.
5: Y el mismo sábado, a las 3 de la tarde, juega Morón.
9: Sí.
5: Que recibe All Boys. Recordamos, Colón, o mejor dicho, Morón, juega con todos los que deja Colón. Por eso será su rival All Boys. Los dos a las 3 de la tarde. Después todo pasa para el domingo, salvo Ciudad Bolívar, dentro de los que están ahí en zona de clasificación. Pero el domingo va a jugar Almirante Brown, el domingo va a estar jugando también Godoy Cruz, que recibe a los Andes, bueno, alguno de los equipos en esta fecha 32 de la Primera Nacional. Bueno, quiero quedar con dos cuestiones que vi este fin de semana que me parecen interesantes, teniendo en cuenta que tiene que ver más con Colón, en realidad tiene que ver con la Primera Nacional. Ya estamos cerca de empezar a conocer los primeros ascendidos a la Primera Nacional.
8: A la Primera Nacional,
5: sí,
8: claro.
5: Estamos ahí cerca. Uno es Excursionistas. A falta de 5 fechas le sacó 5 puntos a Arsenal, que viene segundo, y le sacó 7 a Talleres de Remedio de Escalada. Uh-huh. Estos dos últimos vienen de jugar en la Primera Nacional. Excursionista, que tiene cancha de césped sintético también, que la alquila, ¿recuerdan? Esa historia que alquilaba la, la cancha y demás. Bueno, ahora la tiene Midland, también en la cancha de césped sintético, que se enojó Lotito. Dijo que era una cancha de una alfombra de fútbol 5. Dijo, sí, que se quejó. Tiene un poco de razón, obviamente, que tuve que pedir disculpas a Chicago por esto, pero Excursionistas está puntero con 74 y a falta de 15 puntos le sacó 5 a Arsenal. En la B Metro asciende el primero, esto es un torneo largo, y del segundo al noveno juegan por el segundo ascenso. Y en el Federal A arrancaron los partidos de ida de los cuartos de final por el primer ascenso. Ya están los 8 de donde va a salir el primer ascendido del Federal A. Los repaso. San Martín de Formosa, Atenas de Río Cuarto. Ganó San Martín de Formosa la ida 1-0. Olimpo de Bahía Blanca, Gimnasia de Grima de Chivilcoy.
7: Me causa gracia la cara que hace Andrés
8: Fares. No, porque digo...
5: Sospecha. Hay un par de nombres acá, pero...
8: No, Olimpo no, con... Lo que pasa es que estos rivales ponen en dimensión el lugar donde está Colón,
5: ¿no? No, claramente. Porque... Estamos hablando de la equipos del 66 para abajo.
8: Claro.
5: O sea, del puesto 66, sí, entre comillas, sí, como para armar un ranking, tenés 30 más 36.
8: Qué locura.
5: Del 66 para abajo son estos equipos. San Martín de Formosa le ganó a Atenas de Río Cuarto 1-0. Olimpo le ganó 2-1 en la ida a Gimnasia de Chivilcoy. Olimpo de Bahía Blanca. De ahí sale un finalista de estos cuatro. Y en la otra, y del otro lado de la llave, Alvarado de Mar del Plata empató 2-2 con Defensores de Belgrano de Villa Ramallo. Se jugó en Villa Ramallo el primer partido. Y Chipoletti perdió de visitante con Sol de América. Estos son los equipos que van a estar buscando su lugar en semifinales y después un lugar en la final. De estos 8, el primer ascendido del Federal A.
8: Claro.
5: Si nosotros igual hablamos de que la Primera Nacional tiene algunos fallos polémicos,
8: no miren
5: el Federal A, porque no, es tremendo.
7: Si no, pregúntale a Colón de San Justo.
5: No, hay un par de fallos.
7: Me imagino los periodistas partidarios, sí, insultando.
5: No, el Federal A, no debería buscar ahora, pero sí es tremendo. El Federal A es tremendo, hay mucho dinero en juego del interior y cada equipo de interior, así que bueno, veremos. El que mejor posicionado llegaba era Olimpo de Bahía Blanca, había hecho una muy buena primera fase. En la segunda se quedó un poquito, pero Olimpo había hecho una muy buena primera fase. Veremos si sostiene el equipo de Bahía Blanca, que es entrenado por Carlos María Mungo. Acá hay un par de nombres interesantes. Es conocido Brian Guille. Brian Guille, el ex Colón.
7: Ah, Brian Guille, sí.
5: Ese volvió. Titular, sí. Claro.
7: Claro, volvió a Olimpo. Donde creo que brilló.
5: Sí.
7: En Olimpo. Sí, por eso llega a Colón, ojo. Claro. Por eso llega a Colón.
5: Sí. El Coqui Sus Bieles. ¿Lo tienen? ¿Jugó en Talleres?
7: Sí.
5: El Cabezón Sus Bieles también. Otro de los nombres que tiene allí Olimpo de Bahía Blanca, como para ir dando algunos nombres que tiene. Ah, Moiragui, sigue jugando Moiragui.
8: Sí,
5: jugando. Néstor Moiragui.
8: Qué bueno.
5: Sigue jugando.
7: A mí me gusta
6: compañero, esto. Compañero de salida de Damián, Brian Guille.
5: Y acá no sé cómo le fue con...
6: Acá con Damián salió.
5: ¿Acá? ¿Sí?
6: Claro.
5: ¿A comer alguna vez alguna Batman, pizza?
6: Digo, algo comía, sí. Batman y Robin, sí.
7: De esa sí. Primera B Metropolitana, lo bueno es que el que sale primero asciende. Porque a claro. Veces salir en una zona primero no te da ninguna ventaja. Sí. Y bueno, lo ha sufrido San Martín de Tucumán, tantos equipos. No entiendo cómo los dirigentes no se ponen de acuerdo para que el que sale puntero, el que obtiene más puntos, es el que realmente tendría que ascender en forma directa.
8: Bueno, pero ni siquiera había un campeón de esta manera en el fútbol argentino en primera división.
7: Tampoco.
8: Ahora, sí. Fíjense ustedes, estaba pensando recién cuando Julio decía, cuando arrancó Colón su participación en el 2024 en la Primera Nacional, decíamos, qué injusto esto, porque el primero Colón había arrancado con todo. Y lo lejos que estuvo en las dos primeras, y también ahora, ¿no? De haber sido el primero.
7: Sí.
8: De haber sido el primer equipo entre las dos zonas.
7: Qué suerte para la gente de Colón, y dirán los hinchas, los dirigentes, que hay un reducido, por lo menos para intentar ascender en el reducido, porque si no se te complica muchísimo.
8: Yo creo que ya a esta altura podemos decir que la campaña está muy lejos de lo esperado. Porque sí, a ver, sí. puede ascender en un reducido, lo puede hacer sin ningún tipo de duda. Pero no estar peleando por el primer lugar a 5 fechas del final, para mí, no me voy a decir que es un fracaso. Pero
5: ya un primer objetivo, ya es un primer objetivo, que el primer objetivo está por encima de todo el otro.
8: No,
5: pero muy por, obviamente, sí. El primero, pero muy lejísimo, por encima
8: lejísimo, Colón,
5: de todo el otro.
7: Pregunto, en su momento se le dio la llave de la institución a Iván Moreno y Fabianesi. Uh-huh. Colón fracasó en el intento de ascender, Iván Moreno se fue. Diego Coloto tiene un contrato por 2 años. ¿Qué va a suceder si Colón no asciende con Diego Coloto? Porque a Diego Coloto también se le ha dado la llave de la institución para que elija los jugadores, los refuerzos, quién se iba, quién quedaba. Es algo difícil, ¿no? Digo, porque los platos rotos lo van a pagar los dirigentes, lo va a pagar el presidente Alonso. Si Colón no asciende, ¿a quién le van a reclamar? Alonso.
8: Por supuesto.
7: Y Alonso tiene que bajar línea, es decir, yo te di todo el poder a vos, Diego, y vos no pudiste cumplir con el objetivo ni siquiera de poder intentar en el segundo ascenso, porque Colón, si se queda ahora, ¿qué pasa?
8: Yo creo que está bueno decirlo en este momento, porque a lo mejor en diciembre, Colón, a lo mejor, ojalá que así sea, que tenga un buen final de fase regular, que en los manos a manos se haga un equipo fuerte, como no se hizo hasta ahora, en los manos a manos y los partidos directos, salvo con Deportivo Madryn. Pero digo, el análisis hoy es que Colón estuvo lejísimo de lo esperado, pero lejísimo, porque quién, o por lo menos cuando se armó esta temporada, con los jugadores que se armó la temporada, decíamos, bueno, Colón tiene que pelear.
7: ¿Estuvo más lejos en esta temporada que en la anterior?
8: No.
7: Futbolísticamente hablando.
8: En la de 2025 fue calamitosa.
7: Sí, puede ser.
8: La de 2025 ni siquiera entró al reducido, Julio.
7: Claro, porque lo bueno de Colón fue al inicio de la temporada con Iván Delfino. ¿O no?
8: No, vos te estás equivocando de temporada.
7: Ah,
8: ¿no?
7: Perdón.
8: Vos estás yendo al 2024.
7: A 2024, con Iván. Claro.
8: Acá la del 2025 fue calamitosa, que arranca con Pereira, que sigue con Miela, que después viene Iliana.
7: Iliana, sí, sí.
8: Esa fue calamitosa.
5: Sí. Bueno, vamos a hacer una pausa y volvemos para más temas. Hay que hablar de básquet también. Estamos haciendo 10 en deportes.
7: Se fue hasta Boda de Racing.
5: Se fue Boda después y claro.
7: Y arreglaron.
5: Ya tenía ahí
7: Luciano Huet con Sebastián Romero, los técnicos de la reserva. Claro. Y van a estar hasta fin de año. Es decir, van a ser la misma que River. River lo dejó a Poncio. Poncio le resultó bárbaro y va a quedar.
8: ¿Saben a quién espera Racing?
7: No.
5: ¿A Chacho?
7: No.
8: A los mellizos.
5: No, no. Chacho, ¿a los mellizos?
8: Chacho ya dijo que no. Porque hay elecciones en Vélez,
7: sí,
8: y por más que todos quieren que siga Guillermo, se sabe que un viejo anhelo de Milito es contar con los mellizos. Así que están esperando que se le termine el contrato y tratar de
5: buscar los mellizos. Sí. Bueno, hacemos la primera pausa y volvemos con más información. Últimos 15 minutos de 10 en Deportes.
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0: 16 minutos para llegar a las 7 de la tarde. Vamos a presentar la información del básquet porque comienza la Liga Nacional de Básquet.
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0: LNB, vuelve a ser Liga Nacional de Básquet, ya no es más la Liga.
2: Claro.
0: Cambió su, no sé si decir su nombre, pero...
2: Su denominación.
0: Su denominación y un poco... ¿cómo es que se dice esto en la parte de páginas? Tiene un nombre esto, no recuerdo. Sí, como su logo y su identidad. Marca. Su identidad, ajá, ahí está.
3: ¿Cómo es ahora, Lautaro?
0: Cambió la identidad. LNB, como era antes, que era Liga Nacional de Básquet.
2: Antes
0: era la Liga.
2: Claro.
0: Se denominaba la Liga. Y, por ejemplo, la que va a jugar Unión se denomina LAB, que es Liga Argentina de Básquet.
2: Claro.
0: Antes era TNA. ¿Recuerdan que en un momento
2: dejó
0: de ser TNA? Pasó a ser la Liga Argentina. Bueno, ahora es LAB, Liga Argentina de Básquet. Bueno, hoy comienza la Liga Nacional de Básquet con la vuelta de Lanús.
2: Exacto.
0: Hoy es el primer partido. Lanús, Gimnasia de Comodoro Rivadavia.
2: El 10 de la noche. Ascendido y el último campeón.
0: Y el último campeón, exactamente.
2: Van a abrir la temporada.
0: Abren la temporada hoy.
2: Hoy. Y en relación al básquetbol local,
0: sí.
2: Habrá doble fecha esta semana, la fecha 9 y la fecha 10. Mañana se va a disputar la fecha 9, donde se destacan los duelos que a las 21:30 van a jugar Almagro A, líder de la zona A, va a ser local de Unión de Santo Tomé A. En tanto que Alma Junior de Esperanza, que es el líder de la zona B, será local de República del Oeste. Y me parece que en el partido estelar que va a tener la jornada, porque el San Justino, recordemos que es el último campeón, que además está clasificado ya al prefederal, se quedó con el mini torneo que se hizo para clasificar aquí en Santa Fe, en cancha de regatas, va a ser local de Gimnasia y Esgrima. Y después, la fecha 10, se va a jugar el próximo viernes.
0: Bien, perfecto. Bueno, un Unión que ya conoce su rival en la Liga Argentina de Básquet, para su primer partido, Bochas Club de Colonia Carolla.
2: Claro.
0: Va a ser su rival en la primera fecha.
2: Y una Unión que hizo ya oficial la llegada de Siemensuk.
0: De Siemensuk.
2: Como entrenador. Habló primero en el programa oficial del club, de Unión Play, y luego Unión lo hizo oficial al otro día. Así que bueno,
0: está.
2: Ya habló como entrenador. Según el Turco Vergara, dice que ojo con Unión, que se está armando muy bien para la Liga Argentina. Digo,
0: ajá, bueno, como cambió todo.
2: ¿Qué ocurriría si Unión asciende? Hay que bajarlo de nuevo.
3: Sí, lo hablábamos el viernes, claro, con vos, Andrés. Y ayer lo charlaba con Diego y dice, qué cosa tan rara, ¿no? Es decir,
2: jugar
3: Unión no descendió, pero renunció a jugar Liga Nacional. Y ahora, si lográs el porque está armando un buen equipo, muy buen equipo con extranjeros, ¿qué haces si lográs el ascenso?
0: Unión también, hay que decirlo, perdió la posibilidad de vender la plaza.
2: Claro, antes.
0: Y vender la plaza.
3: Puede ser eso también, un buen negocio.
0: Claro, o sea, vos jugás para no ascender, pero para ganar el ascenso y vender la plaza.
3: Claro, está bien.
0: Digo, no sé si eso, a ver, en la parte deportiva, pasional, del hincha y demás, lo va a entender o no. No lo sé qué va a pasar. Pero digo, Unión perdió la posibilidad. Si sabía que no iba a jugar la Liga Nacional o que se le iba a hacer muy cuesta arriba, le hubiese vendido la plaza.
2: Sí.
0: Ahora, el costo político en ese momento, vender la plaza, a lo mejor hubiese sido mayor que todo lo que hizo después. Quedó como que hizo una gestión Unión para jugar la Liga Argentina.
2: Sí.
0: Pero estaba claro que desde un principio no la quería jugar.
2: No, sin duda. Por eso digo, y me decían algo. Hoy es más factible traer jugadores extranjeros, piden menos que los jugadores de argentinos para jugar la Liga Argentina. Es decir, te conviene más en cuanto a lo económico traer jugadores de afuera que jugadores nacionales. Que los jugadores nacionales te piden cualquier cosa para jugar Liga Argentina.
0: Ahora, otra cosa, me voy para el otro lado. Arreglen este básquet nacional, porque si no va a ser imposible que cualquier club quiera jugarla. La van a jugar los clubes de básquet, y si no, no le va a querer jugar nadie.
2: Y no, más bien.
0: Pónganse las pilas, porque si no va a ser muy difícil.
3: Así. Es más, dijo Diego que Unión iba a traer dos extranjeros. O por lo menos estaban en la lista dos extranjeros.
0: Hasta ahí toda la información del básquet.
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0: Últimos minutos en 10 en Deportes. Vamos a presentar del fin de semana. El comentario lo hace el técnico. Presentar el comentario del empate entre Colón y All Boys, el único partido que tuvimos. En este caso es para presentar la palabra de Iván Delfino.
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0: Esto decía el técnico de Colón después del empate 0-0.
12: Creo que lo único positivo de hoy a la tarde fue el resultado. Después lo demás no me gustó nada.
13: Iván, ¿por qué crees que al equipo le cuesta mantener el fútbol que por ahí generó con los Andes, antes con tres victorias consecutivas, después se cayó nuevamente?
12: Es una cuestión de mentalidad. Nosotros tenemos que salir a el club que sigue a jugar en todas las canchas de la misma forma. Hoy hubo un equipo que lo jugó para ganar y otro que lo jugó para perder. Nos pudimos llevar un empate y el arco en cero.
13: ¿Esto cómo se acomoda? ¿Es tema de la cabeza? Porque ya la vuelta...
12: Hay que laburar y tener más confianza, muchachos. Esto es... En los clubes como estos no hay tanta pasión. A veces hay que jugar más con el corazón que con la cabeza.
13: No como excusa, digo, pero seguramente la semana para vos habrá sido un dolor de cabeza, armar el 11.
12: Si están en Colón, son jugadores que están preparados para jugar. Hoy no ganamos pelotas divididas. Fuimos un equipo largo. Cambiamos el esquema en un momento para ponerlo a Sarmiento como un tipo de enganche, pero nos seguimos sin agarrarla y no tuvimos respuesta. Creo que no pateamos un tiro al arco.
13: Iván, podrías poner un montón de excusas por lo que fue la semana de trabajo del plantel, con las bajas, con las lesiones y demás, pero estás viendo el error, estás viendo lo que el equipo le falta en esta instancia de torneo.
12: En esta instancia necesitamos
13: pureza. ¿Crees que la polémica del final sirvió para valorar un poco más el punto?
12: Yo no entro en polémica, no estoy para eso.
13: ¿Qué buscaste con los cambios en el entretiempo? Cambiaste
12: más profundidad y más, ser un poquito más agresivo por las bandas. Creo que ahí hubo, arrancó el segundo tiempo y luego que hubo 10-15 minutos que no hubo mitad cancha. Pensamos que íbamos a sacar diferencia, pues considero que teníamos más jerarquía de mitad para arriba que ellos. Pero hoy ganamos y no tuvimos profundidad y tomamos malas decisiones. No hay que buscar mucho, ya está, el resultado, nada más.
13: Una cinco fechas para el final, Iván. ¿Cómo ves este objetivo que se han planteado?
12: Tenemos que mejorar, si no, así no nos va a alcanzar. Como hoy, no nos va a alcanzar, como la semana pasada, pero tenemos que encontrar un equilibrio. Si no, vamos a estar... odio y amor todos los días, todos los fines de semana.
13: ¿Cuál es el mensaje para la gente, Iván, que está más en paciencia?
12: Vos sabés que eso no me meto en esas cosas. No hago demagogia, la gente se reflejará si el equipo juega bien y puteará si el equipo juega mal. No hay mucho misterio.
0: Bueno, está ahí la parte, lo que decía en conferencia de prensa Iván Delfino tras el empate 0-0, obviamente enojado y marcando que lo único importante había sido justamente el resultado.
2: Duro,
0: que,
2: Sí, duro, muy duro, muy duro, muy duro,
0: muy duro. Sí, que, y en definitiva el resultado después con los otros que se dieron terminó siendo importante.
2: Claro,
0: ese punto. Más uno más. Pero bueno, ahora te viene de local.
2: Tenía la Colón local. La posibilidad de haber metido presión y bueno, ni siquiera llegó, ¿no?
0: Sí. 21 horas el miércoles, 21 horas el sábado y 20 horas el martes próximo.
2: Ah, los partidos de la selección.
0: Horario sí, de la selección argentina. 21 horas los dos amistosos comunes, 20 horas el de la despedida de Messi. Claro. Mañana me gustan los equipos que está probando Scaloni.
2: Ah,
0: Dibu Martínez, sí. Giai, Cuti Romero, Lisandro Martínez, Medina, Palacios, Ezequiel Palacios, Alexis McAllister, Nico Paz, Mastantuono o Barco, Julián Álvarez y Lautaro Martínez.
2: ¿Qué pasa?
0: Por ahí.
2: Equipazo.
0: Bien, estamos hablando del post-Messi.
2: Y además, bueno, lo que se manifestaba la semana pasada, no se anunciaba que estaría todo dado para la continuidad de Scaloni. Me parece la mejor noticia para la selección, ¿no?
0: Mañana, en horas de la siesta, conferencia de prensa de Scaloni. Después de ahí parte rumbo a Córdoba, Argentina, que juega el miércoles con Bolivia. Y después vuelve para jugar los dos partidos en el Monumental, sábado y martes. Nos reencontramos mañana. Se quedan con Algo Pasó y un resumen del día. Chao.

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0: Muy buenas tardes, bienvenidos. Desde este momento y durante una hora te vamos a acompañar para repasar todo lo que sucedió hoy lunes 28 de septiembre. Con información local, nacional, internacional y del deporte. También contaremos con la participación, como cada tarde, de nuestros compañeros de la web y de las redes sociales de LT10. Leandro Moreira se encuentra en el control central, Julián Giorgis en la producción y coordinación general. Mi nombre es Isabel Zimmerman y a mi lado se encuentra mi compañero Martín Blanc. ¿Cómo va, Martín? Muy buenas tardes.
1: Muy buen lunes para todos. ¿Cómo va eso?
0: Inestables tardes.
1: Sí, realmente qué tarde rara.
0: Sí,
1: porque en un momento lloviznaba, después era algún chaparrón tremendo.
0: Después se abrió y hubo sol. Se volvió a nublar.
1: Y aparte sí, húmedo.
0: La verdad que sí.
1: Una tarde muy, muy rara. El pronóstico indica para mañana martes cielo nublado, condiciones inestables con tendencia a mejorar de forma gradual durante la jornada, posibilidad de lluvias débiles y dispersas durante las primeras horas. La mínima mañana rondaría los 16 grados, la temperatura máxima los 24. Y para el miércoles, para pasado mañana, tendríamos cielo despejado con alguna nubosidad por momentos, condiciones estables o relativamente estables, para ser más precisos. La mínima rondaría los 12 grados, la máxima los 24. Ahora en Santa Fe tenemos cielo nublado, recién llovía, ahora sinceramente no alcanzo a ver si llueve, pero si llueve son muy poquitas gotas las que caen. La temperatura a esta hora en Santa Fe es de 22 grados 5 décimas, humedad 97%, la presión podríamos decir que relativamente baja, 1001.7 hectopascales.
0: Muy bien, arrancamos si te parece, Martín.
1: Me parece.
0: Vamos.
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0: Comenzamos con el repaso de lo destacado a nivel local. Se inició hoy una nueva edición de Expo Carreras. Tendrá lugar hasta el miércoles 30 en la estación Belgrano, con entrada libre y gratuita de 9 a 18 horas. La UNL, a través de sus stands y visitas guiadas a diferentes espacios, dará a conocer toda su propuesta académica presencial y a distancia. En conversación con el LT10, esto decía la rectora de nuestra universidad, Laura Tarabella.
3: Es una nueva edición de la Expo Carrera, estamos muy contentos, aparte muy agradecidos y agradecidas y muy orgullosos del acompañamiento de todas las instituciones, porque la pensamos y la construimos de la Universidad Nacional del Litoral, pero cada vez sumamos más a instituciones educativas de la ciudad y la región que creen que este espacio colaborativo y de construcción conjunta potencia justamente toda la propuesta y la oferta educativa que tiene Santa Fe. Por eso estuvo el Ministro de Educación de la provincia, que nos acompañó en el acto inicial, porque creemos que justamente pensar la propuesta de educación superior en conjunto, acá no se trata de competencia, se trata de complementariedad. Esto, elegir una carrera universitaria, elegir una carrera de educación superior, es comenzar a transitar un camino, es construir futuro, y bueno, desde la Universidad Nacional del Litoral ponemos mucha creatividad, mucho compromiso, mucha responsabilidad, mucha gestión en contextos complejos, pero justamente a esos contextos complejos

0: compromiso, mucha responsabilidad, mucha gestión en contextos complejos, pero justamente a esos contextos complejos, a esos niveles de incertidumbre, el hecho de que nos visiten un montón de escuelas secundarias de la provincia nos llena de ganas, de energía para seguir adelante.
1: Y por su parte, el ministro de Educación de la provincia de Santa Fe, José Goiti, habló con el ET10 y reconoció el trabajo realizado por la Universidad Nacional del Litoral.
2: Este tipo de eventos, que ya son tradición, esto es muy importante porque se viene realizando desde mucho tiempo, es muy importante para la universidad, claro que sí, pero también para el sistema educativo y los jóvenes que están buscando y perfilando su futuro educativo, poder tener información de primera mano, hacerlo con la calidad que se ha hecho. Por eso quiero felicitar a la UNL y a las otras universidades que han participado, porque está muy bien montado, es muy útil y muy necesario en este contexto, en un contexto difícil, para las universidades, un contexto difícil en general para la sociedad, pero de las dificultades se sale trabajando, haciendo las cosas bien, y esto es parte de eso.
3: En diálogo con LT10, el secretario de Bienestar Universitario, Gustavo Menéndez, dijo que la universidad es mucho más que el estudio de una carrera.
4: La universidad es mucho más que cursar una carrera, pero también tiene que ver con el acompañamiento que la universidad hace a todos aquellos estudiantes que lo requieran, que lo necesitan, que por ahí de pronto solicitan algún apoyo. Yo lo que quiero decirles es solamente como para tener una idea de dimensión, ¿no? La Universidad Nacional del Litoral recibe entre 10.000, 11.000 estudiantes de grado, ¿no? De tanto tecnicaturas como las carreras de grado anualmente, ¿no? Y el 70% de esos estudiantes son fuera de la ciudad, ¿no? O sea, entonces, bueno, esto implica un costo, ¿no? Implica un costo y un sacrificio muy importante para las familias de las universidades, ¿no? Del caso nuestro, de la Universidad Litoral. Entonces, en esto quiero decirle de que la universidad ha ido, proyectando año a año ese apoyo, esa ayuda, ese acompañamiento del estudiante que lo requiera.
1: Y por su parte, Alejandra Ambrosino, quien es directora del Centro Multimedial de Educación a Distancia de nuestra Universidad del Litoral, dijo por nuestra emisora que tras la pandemia, la universidad cambió su forma de experimentar la educación. Así lo decía.
5: Y hoy en realidad estamos viviendo una experiencia virtualizada de nuevo tipo. Es la universidad la que cambió su forma de experimentar la educación. Sí, fue un acelerador la pandemia, tal cual. Hay una frase que usamos lo que estamos trabajando con estos temas, que es el shock de virtualización que vivimos en la pandemia, todos hacer todos nuestros oficios, carreras, trabajos, sí, vínculos afectivos a través de pantallas. La Universidad Litoral tiene 25, ya 26 años este año de diseñar carreras a distancia y siempre las fue diseñando con tecnologías diferentes, con distintos modelos tecnológicos para la experiencia universitaria. Y hoy encontramos una universidad combinada. Hoy podés estudiar carreras a distancia que son 100% virtuales, pero ojo, también podés estudiar carreras presenciales que son combinadas. O sea que tenés algunas materias que se dictan a distancia o mediadas por tecnología, decimos nosotros, o en los centros universitarios distribuidos en el territorio se trabajan en las aulas híbridas, donde estudiantes que son, por ejemplo, de Reconquista o de Sunchales y Rafaela van a cursar ese centro, pero los profesores están dando sus clases desde nuestras sedes en Santa Fe.
3: Finalizaron los Juegos Suramericanos y el gobierno dio a conocer el balance económico que dejó la competencia a través de una conferencia en Casa de Gobierno. La vocera Virginia Caudanes informó que el balance total que generó el turismo fue de 120.000 millones de pesos.
6: Queremos trasladarle algunos números. Se abre para la provincia de Santa Fe un sinfín de oportunidades en materia de eventos deportivos, artísticos, culturales, pero también en materia de inversiones. Durante los 15 días de competencia, la actividad turística generó un movimiento económico de más de 120.000 millones de pesos en la provincia entera. Estimamos más de 600.000 entre visitantes y turistas que se quedan a dormir o estuvieron solamente visitando las sedes en materia de excursionistas. La ocupación

0: la ocupación que se dio en promedio en Rosario, Rafaela y Santa Fe hotelera llegó al 80%. Y además, algo importante en este legado, el legado solidario, las entradas anticipadas que ustedes adquirieron, los deportes que más han visitado y participado en las competencias fueron fútbol, hockey, handball, vóley y lo acuático, todos los deportes acuáticos, con más de 1.300 millones recaudados en estas entradas anticipadas que son parte del legado solidario para las instituciones que realizamos el convenio oportunamente.
1: En tanto, Julián Galdeano, secretario de Vinculación Institucional y coordinador del comité organizador, destacó la participación del público y la importancia de los logros deportivos alcanzados. El funcionario dijo que los nuevos espacios construidos posibilitarán que muchos atletas no tengan la necesidad de ir a otras provincias a entrenar.
2: El primer paso lo estamos dando porque te permite a vos, que te interesa una disciplina, que lo empezás a entrenar con método y con capacidad, si se quiere, no te tengas que ir a Buenos Aires a entrenar. Eso ya es un primer paso importante y eso lo dio Santa Fe desde el momento que hoy vamos a tener equipamiento, infraestructura, para que vos lo puedas hacer no tan lejos de tu casa. El segundo, obviamente, es ese impulso, las becas. Y el tercero, que es lo que viene para nosotros, es que nosotros podamos tener en nuestra provincia, con los espacios que se generaron, competencias de mayor jerarquía y de nivel internacional. Y eso va nivelando hacia arriba producto de la competencia. Entonces, eso nos va a ayudar muchísimo y es el próximo paso que debemos diseñar desde el gobierno de la provincia de Santa Fe.
3: Y otro tema, la provincia denunció penalmente al influencer que cazaba de manera furtiva en la zona de la Laguna Setúbal. La presentación ante el Ministerio Público de la acusación fue realizada por el gobierno de Santa Fe contra un hombre que se fotografió con aves muertas y las exhibió en sus redes sociales. Además de la denuncia penal, se inició un expediente administrativo que podría derivar en una multa de hasta 3.5 millones de pesos. La caza de animales silvestres está prohibida en todo el departamento de la capital en zonas naturales protegidas y el involucrado tampoco contaba además con la licencia correspondiente. El secretario de Biodiversidad de Santa Fe, Alejandro Luciani, explicó a LT10 que las autoridades tomaron conocimiento del episodio durante la tarde del jueves cuando las publicaciones comenzaron a viralizarse.
4: Cuando detectamos, bueno, quién era, de dónde vivía, qué hacía, toda esa información elevamos una denuncia al MPA el día viernes alrededor del mediodía, donde, bueno, eso también derivó que el fiscal inmediatamente haya dado órdenes de allanamiento, bueno, se lo ha ido a buscar a su lugar de trabajo, porque también sabemos que es un empleado de la provincia. Así que bueno, por suerte actuamos rápidamente, si bien sabemos que ya el hecho estaba efectivizado, pero bueno, se puede esclarecer rápidamente y lo que también determina una multa económica. Y la multa es el tope que nosotros tenemos por reglamentación, que podemos poner, digamos, el máximo a 3.5 millones de pesos.
1: Mañana a las 13 se iniciará el juicio por jurados o por el crimen de Carlos Pelusa Farías. Se trata del hombre que fue asesinado en un local de la peatonal en febrero de 2024. La designación de los jurados se concretó esta mañana. En tanto, el bloque acusador está conformado por el fiscal Estanislao Giavedoni y el abogado querellante Martín Rizzo Patrón, quienes enfrentarán la estrategia defensiva del doctor Gustavo Abraham. Para los acusadores, la única resolución posible es la prisión perpetua, dado que consideran que el crimen fue ejecutado para garantizar el éxito de un despojo económico. Esto decía en diálogo con LT10 el abogado querellante Rizzo Patrón.
5: Se lo está juzgando a Augusto Monzón por el crimen de Pelusa Farías. Pelusa lo conocía todo el mundo así porque era alguien que estaba siempre en el peatonal. Fue desde chiquito limpia vidrio hasta que después se dedicó a la venta informal de dólares. En su momento estaba de alguna manera medio perseguido por el FIP. Hoy en día el ARCA eso lo permite, es una cosa libre, o sea que no sería más una conducta contraria a la ley. La pena que corresponde es la pena perpetua, que es un homicidio criminis causa.
3: Le incendiaron el vehículo después de vandalizarlo y robarle pertenencias del interior al menos 5 veces. Este hecho se produjo esta madrugada, después de las 4:30, en 3 de febrero al 3300. Sergio Santini, dueño del automóvil, relató al móvil de LT10 que en una oportunidad pudo detener al ladrón, pero que luego volvió a quedar en libertad.
6: Y ya varias veces me lo forzaron, me robaron pertenencias, herramientas de trabajo, todo. Y bueno, y en este caso se ve que lo prendieron fuego. No encontraron nada porque ya ahora me acostumbré a bajar todas las herramientas, a sacarle todo. Lo incendiaron. Me lo robaron la primera vez 4 veces, en 4 días, 4 días seguidos. La cuarta vez que me lo abren, lo alcancé a agarrar al ladrón este. Lo agarré, lo corrí, lo agarré acá en la esquina. Soy consciente que sí, le he pegado. Bueno, llamé a la policía, lo buscó, lo llevaron detenido, pero a los 2-3 días ya está suelto de nuevo. Lo he visto en la calle, anda libre como si nada.
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3: Y para eso nos acompaña Lautaro Falcón. ¿Cómo va, Lauti?
8: ¿Cómo andan? ¿Cómo están?
9: Muy bien.
8: Bien, bien, bien. Buenas tardes. Bueno,
9: ¿más relajado o no?
8: Sí, ya bastante más relajado.
9: Volvimos a la normalidad.
8: Volvimos a nuestra normalidad, con 2 semanas muy intensas después de estos Juegos Sudamericanos.
3: Fructíferas, ¿eh?
8: Sí, fructíferas.
9: Una experiencia
3: en todo sentido, tal cual,
8: ¿no? A ver, periodísticamente para mí era la primera vez de cubrir este tipo de eventos y tenerlo acá en Santa Fe era algo extraordinario. Y además el nivel que pudimos ver, un nivel muy alto. Hay una gestión muy importante, yo lo he contado en reiteradas oportunidades, es la gestión de poder contar con disciplinas que den cupos para los Juegos Panamericanos, cosa de que vengan los mejores deportistas, pero para eso también había que preparar una buena infraestructura, preparar una buena logística, preparar una buena organización para que eso ocurra. Por eso estos Juegos Suramericanos fueron lo más cercano a un Juego Panamericano.
9: Claro.
8: Hubo. Esto yo creo que hay que tomar dimensión de lo importante que fue.
3: No, de un
8: por eso
3: nivel
8: se destacaron tanto.
9: Extraordinario.
8: Y por eso fueron tan diferentes a los otros juegos, o de sur, como se lo llama, como es habitualmente. Pero que, bueno, acá quisieron que resuene el nombre de Suramericanos, porque es el Cono Sur que compite en este tipo de torneos y superó ampliamente a las otras ediciones. Además de todo eso importante, deportivamente a la Argentina le fue muy bien, volvió un medallero después de 20, en realidad al top 2 del medallero después de 20 años, y lo que queda por saber, no lo vamos a responder ahora, pero ojalá en un par de años, que esa semilla germine en los chicos. La cantidad de chicos que pasaron, lo decía Mochia, que fueron los juegos con más público en la historia. Y entre todo ese público hubo muchas escuelas, muchos jóvenes, porque era parte de la estrategia también de la organización, de que los chicos vayan. Y a veces, a lo mejor, algún alumno no sabía con qué se iba a encontrar y se encontró con una disciplina que le gusta, se encontró con algo que le puede interesar. Y obviamente,
9: sí, es muy inspirador para los chicos.
8: Sí, totalmente. Así que, después, bueno, de 2 semanas muy intensas, aquí estamos de nuevo. Y obviamente, ahora esperando lo que se viene. Hay un juego suramericano sub-23 de atletismo. Hay por ahí a la vuelta de la esquina también algún torneo importante de futsal a nivel selecciones. Así que
9: claro, bueno,
8: hay mucho para disfrutar de lo que quedó, de este legado que quedó. Bueno, hablando de algo de hoy, cortito, bueno, tiene que ver con ayer, pero también con hoy. Ayer Boca le ganó a Racing 3-2 en Copa Argentina. Fue el último mazazo para Bosboda. Hace un rato lo anunció Racing, dejó de ser el entrenador. Por ahora no va a buscar técnico, se va a arreglar con Chirola Romero, junto con, creo que Saja lo va a acompañar, Sebastián Saja, van a ser técnico interino en Racing. Semana que comienza para que vuelvan a jugar los equipos de Santa Fe, después de mucho tiempo, perdón, después de una semana, vuelven a jugar juntos. El viernes va a estar jugando Unión frente a Boca, y el sábado va a estar jugando Colón frente a Estudiantes de Caseros. Una semana donde Colón tiene algunas bajas, Unión todo el plantel a disposición, y en un rato vamos a hablar de la selección argentina, que en el medio de todo esto va a estar jugando, juega el miércoles, juega el sábado y el
3: con la despedida del capitán.
8: Con la despedida de Messi la próxima semana, así que hay algo para esto, para contar también.
3: Buenísimo.
9: Muy bien, Lauti. Gracias.
3: Gracias, Lau.
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9: Minutos. Continuamos con lo destacado en el ámbito nacional. Desde el gobierno minimizaron la baja de los índices de confianza que elabora la Universidad de Itela. El indicador registró un descenso de 5,9%. Se ubicó el nivel de confianza de la gestión Milei y la ubica en 1,94 puntos. En Casa Rosada relativizan estos resultados de la tradicional medición de la Casa de Estudios. Desde el entorno presidencial aluden que es fluctuante y describen su evolución como una suerte de serrucho, la tendencia donde sube y baja todo el tiempo.
3: Y otra de las informaciones destacadas, piden la detención del ex titular de la ANDIS, Diego Españolo. La solicitud fue realizada ante el juez Ariel Lijo en el marco de la causa por las presuntas coimas en el área de discapacidad. Luego del procesamiento de Españolo, el abogado Gregorio Dalbón pidió este lunes la detención del ex titular de la Agencia Nacional de Discapacidad. Los elementos incorporados recientemente describen una multiplicidad de operaciones, proveedores y modalidades de contratación que habrían producido significativas afectaciones al patrimonio público durante el periodo en el que se encontraba al frente del organismo, sostiene el texto.
9: La justicia solicita abrir las billeteras de criptomonedas de Manuel Adorni. La fiscal, o mejor dicho, el fiscal Gerardo Policita, pidió reconstruir los ingresos del ex jefe de gabinete y su esposa, Bettina Angelietti, mientras sus plataformas digitales, mediante sus plataformas digitales financieras. Las nuevas medidas solicitadas quieren verificar si las operaciones por $591,544 en bitcoins coinciden con la explicación brindada por Adorni sobre el origen de parte de su patrimonio.
3: Pipiti Álvarez quiso escaparse de la clínica donde está internado y otra vez se suspendió el juicio en su contra. El músico habría tenido una crisis nerviosa cuando lo trasladaron de sala para seguir la jornada de manera virtual y en ese momento intentó huir. Ante esa situación lo contuvieron y decidieron llevarlo nuevamente a la habitación donde estaba, mientras que el tribunal decidió suspender la audiencia prevista para hoy.
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9: Estados Unidos revocó las visas de altos funcionarios de Bolivia, Colombia, Ecuador y Perú por acusaciones de corrupción y narcotráfico. La nueva política migratoria contempla también a los familiares directos de los señalados. Además, permite actuar contra extranjeros que, según Washington, debiliten gobiernos elegidos democráticamente.
3: Las empresas de apuestas de Brasil le pidieron a la Corte que suspenda la prohibición impulsada por Lula. La asociación que nuclea plataformas del sector invocó principios legales como la libertad económica, la competencia y la seguridad jurídica. En este marco solicitaron a la Corte Suprema de Justicia suspenda los alcances de la ley que impulsó el presidente Lula. El grupo empresario aduce que la prohibición genera un deterioro en la confianza en el ambiente de negocios, afecta inversiones realizadas y pone en riesgo puestos de trabajo.
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9: Por eso nos acompaña como todos los días Germán Giardino. ¿Cómo andas, Ger? Muy buenas tardes.
0: ¿Cómo andan, chicos? ¿Qué tal, ¿todo bien?
9: Todo bien, muy bien.
0: Bien, muy bien. Hoy vamos a destacar de nuestra web la historia de Lisandro. Es un joven santafesino de 21 años que sobrevivió a un episodio de muerte súbita provocado por el síndrome de Brugada. ¿De qué se trata el síndrome de Brugada? Es una enfermedad genética hereditaria del corazón que aumenta el riesgo de arritmias ventriculares graves. Luego de recibir 3 implantes de células madre, su respuesta clínica ha mostrado progresos calificados como asombrosos. Logró dejar atrás la postración absoluta, alimentarse por sus propios medios y ponerse de pie gracias a un bipedestador. El próximo hito médico está fijado para abril del año que viene, fecha en la que Lisandro debe realizarse el refuerzo del 4º implante de células madre. Verónica, la mamá de Lisandro, explicó a LT10 los eventos que van a realizar para recaudar fondos, ya que el próximo paso del tratamiento requiere entre 12 y 13 millones de pesos. Vamos a escuchar a Verónica, la mamá de Lisandro.
2: Ahora tenemos que hacer el refuerzo del 4º implante de células madre para Lisandro. Para eso primero vamos a hacer un bingo, que es este domingo 4 de octubre en la capilla San Joaquín y Santa Ana, en el barrio Cabal, a las 15 horas. La entrada es $5,000. También vamos a hacer otro evento, que es un curso de RCP, que fue justamente lo que también le salvó la vida a Lisandro. Ese curso de RCP se va a hacer en Santo Tomé, acá hace la entrada del puente, Mitre 2286. Bien. Ese se va a hacer el sábado 10, sábado 24 y 31 de octubre. Va a haber 2 turnos mañana y tarde y los cupos son reducidos para que se pueda dar bien la clase.
0: Bien, repetimos entonces para quienes deseen colaborar y participar de estas actividades. Para que Lisandro pueda continuar con su tratamiento, habrá un bingo solidario en Barrio Cabal y un curso de RCP en Santo Tomé. La información detallada de estas actividades las pueden encontrar en nuestra web lt10.com.ar.
3: Muy bien.

0: en la sección musical Carlos Santana. ¿Lo tienen a sí. Carlos?
1: Me suena, me suena.
0: Toca algo de guitarra.
2: Sí.
1: Un poquito.
0: Un poquito.
1: Sí.
0: Un chico que está aprendiendo.
1: Sí, claro. Sí, está. Es un pasante.
0: Bueno, este chico se animó a elegir los 4 mejores solos de guitarra de la historia.
2: Ajá. Uh-huh. Ah, mira.
0: Bueno, sin duda, vamos a decir, la posta es una de las figuras más influyentes de la guitarra en el rock latino y mundial. Pero eso no le impide, cada tanto en alguna entrevista, hablar sobre la importancia que tuvieron otros músicos en su propia formación, en su carrera artística, ¿no? Vamos a dar 3 de los 4 solos que eligió el mexicano nacionalizado estadounidense. Número 1, infaltable, Jimi Hendrix, tenía que estar, por supuesto, en el tema Purple Haze. Santana lo definió como el himno de Jimi Hendrix, uh-huh. Un tema que había creado ya en la primera etapa de la corta carrera de Hendrix, en el sentido en cuanto a solista, ¿no? Como su carrera solista, porque de muy joven había participado en agrupaciones, pero luego la etapa en que es furor Hendrix es muy corta, la carrera solista, puesto que fallece a la edad de los 27 años, ¿no? Pero uno de esos temas que realmente lo consagran fue Purple Haze, que según Santana, que lo definió como el himno de Jimmy, y aseguró que es uno de los mejores guitarristas de todos los tiempos, y esta es su canción insignia, dijo Purple Haze. El número 2, como mejor solo de guitarra, según Santana, se lo lleva White Room de Cream, banda power trio, por supuesto, liderada por Eric Clapton, Jack Bruce en el bajo y Ginger Baker en la batería. Probablemente uno de los primeros power trio de la historia, y bueno, sin duda en lo que fue el rock británico, o el llamado parte de la invasión británica de los años 60, cuando surgen una cantidad enorme de bandas en aquella época. Bueno, White Room, que tiene uno, según Santana, uno de los mejores solos de la historia, realizado por supuesto por Eric Clapton. Y finalmente, en tercer lugar, hay otro solo también importante que destaca, lo pueden encontrar en la nota, pero vamos a dar uno más, que es el del gran maestro del blues, Buddy Guy, y el solo escogido es el del tema Damn Right I've Got the Blues, una verdadera animalada lo que hace. La otra vez, la semana pasada creo que fue, que trajimos a B.B. King.
2: Sí.
0: Buddy Guy está ahí entre también. Está en ese level, digamos, de músico de blues. Buddy Guy haciendo este temazo. Y según Santana, Eric Clapton, Jimmy Page de Led Zeppelin, Jeff Beck, son todos geniales, guitarristas excepcionales, pero de quien mis hermanos británicos, es decir, ellos, Clapton, Page, Beck y yo, dice Santana, aprendimos algo, fue de Buddy Guy, dijo hace. Sin duda está por sobre todos sus amigos británicos, sobre él, por supuesto, un referente en cuanto a la guitarra de blues y rock, sin duda. Yo estoy totalmente de acuerdo con Santana, ha influenciado muchísimo a Clapton, a Page, a Beck, a todos estos músicos, uh-huh, que son contemporáneos, ¿no? Por supuesto, que han empezado en los años 60 y se han consagrado en los años sucesivos. Con este tema cerramos precisamente el que escuchábamos de Buddy Guy recién. Pueden encontrar la nota con los 4 mejores solos de guitarra según Santana en nuestra web, la sección de espectáculos. Cerramos con Damn Right I've Got the Blues de Buddy Guy.

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1: En el ámbito local avanza la colocación de las vigas del nuevo puente Santa Fe-Santo Tomé en el vado del río Salado y en abril se abrirá al tránsito. Autoridades provinciales inspeccionaron esta tarde la obra en la cabecera Santa Fe. Según se informó, ya se puso en funcionamiento la máquina lanzavigas trasladada desde China especialmente para la construcción del nuevo viaducto. Los trabajos se ejecutan sobre el vado del río Salado, un sector en el que no se puede utilizar grúas convencionales por la presencia de agua. En diálogo con LT10, el ministro de Obras Públicas, Lisandro Enrico, dijo que en abril del año próximo habilitarán la circulación en el nuevo puente. Así lo decía.
2: Está trabajando ya esta máquina, que es la lanzadora de vigas, lo que nos permite poder trabajar la obra desde arriba, poder seguir avanzando sin tener que estar parado desde la base de tierra y sobre todo avanzar en las partes donde hay el río Salado, que es solo agua y solamente con esta máquina podemos colocar las vigas, y el vado, que es esta parte que está aquí, ¿no? Cada viga son 49.000 kilos, son 215 vigas, con lo cual ya se colocaron 165 vigas de las 215. Quizás la etapa crítica de la obra ya pasó, que fue la colocación de los 134 pilotes a esas columnas que van a 29 metros de profundidad. Esa fue la parte más compleja, porque ahí sí tenemos que trabajar a nivel del agua, de la tierra, del río.
3: Ministro, el ideal, con viento a favor, ¿cuándo les gustaría o imaginarían que podría llegar a transitar los primeros autos en este puente?
2: Estamos haciendo todo el esfuerzo para llegar a abril del año que viene.
4: Anuncian la puesta en valor integral del Parque Garay con obras inclusivas y de seguridad. Se trata de un proyecto de remodelación integral para este espacio que contempla, entre otros puntos, la reconstrucción del emblemático piletón. Por LT10, Graciela Pieroni, la presidenta de la vecinal, brindaba algunos detalles sobre las obras que están previstas allí.
5: De acuerdo a la licitación, se va a reconstruir lo que es la parte del piletón, se va a hacer una pileta nueva que va a poder ser utilizado durante todo el año, verano con agua, y más o menos en marzo se pueda seguir utilizando los otros 9 meses para otras actividades, andar en patineta, en bicicleta para los más pequeños. También se hará la renovación de los juegos actuales de niños, la renovación del anfiteatro, se va a rehacer la pista Clodomiro Cortón, y que hace muchísimo tiempo venimos reclamando esa actividad que fue en su tiempo muy hermoso, y yo creo que hoy para la parte noroeste del parque va a ser muy importante. Todo esto viene acompañado, ¿no es cierto?, de la obra de la estación policial, que va a ser también un jardín japonés.
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1: Por eso tomamos contacto con Valentín González, como todas las tardes. ¿Cómo va, Valen?
6: Hola, Valen.
7: Hola, Martín, Isa. Buen comienzo de jornada para ustedes. Están reclamando obras por el deterioro de las colectoras en Santo Tomé. Ya lo hemos hablado e informado desde el móvil de LT10 que los vecinos de la zona norte de Santo Tomé, serían la zona de los countries, están reclamando obras de reparación en las colectoras, en los accesos a los barrios privados, donde hay baches, hundimientos, un marcado deterioro del pavimento, y que, según relataron, ya el asfaltado tiene unos 15 años y que los arreglos que fueron realizados, principalmente tareas de bacheo, no solucionaron el problema. Bueno, pudimos hablar con el concejal de Santo Tomé, Rodrigo Alviso, que nos comentó que este tema va a ser tratado mañana. Van a acompañar el reclamo sobre el pedido de obras y de bacheo y de reacondicionamiento del pavimento, y afirmó que además también los vecinos de la zona de los country pagan una tasa de urbanización especial que, según ellos detallan, es 3 veces mayor de la que se paga comúnmente en Santo Tomé, y esto no se ve traducido en obras. Esto es un poco lo que estuvimos hablando con el concejal.
8: Esto no es algo nuevo, sino que venimos reclamándolo hace bastante tiempo, incluso con pedidos de informe, con comunicaciones y resoluciones al Ejecutivo. No solamente la infraestructura del tránsito, los asfaltos flexibles de toda la ciudad, sino específicamente también en la parte de la zona norte, la vecinal norte, que bueno, hace ya un tiempo esta parte vienen reclamando, y que nosotros vamos a acompañar también con este reclamo a través de un pedido de comunicación en esta sesión que viene, porque creemos que es importante para el ingreso y el egreso de los distintos barrios del distrito de urbanizaciones especiales, que pagan una tasa de urbanizaciones especiales y que con justa razón también piden algún tipo de servicio que este municipio no brinda absolutamente prácticamente nada. Entonces, bueno, acompañamos ese reclamo también de la vecina del norte, como hemos acompañado el reclamo de todos los vecinos de la ciudad.
4: La ciudad de Santa Fe participa en la Feria Internacional de Turismo en Buenos Aires. A través de un stand provisto por el gobierno de la provincia, la capital santafesina promociona sus atractivos en la muestra que se lleva a cabo en el predio de la Sociedad Rural. En este marco, el intendente Juan Pablo Poletti recorrió justamente esta feria y participó de reuniones y la activación de productos típicos de nuestra tierra. En diálogo con el ET10, presente en el Encuentro Internacional de Turismo, el mandatario local agradeció al Ejecutivo de la provincia por brindar este espacio para la ciudad luego del éxito de los Juegos Suramericanos. Poletti aseguró que los santafesinos debemos estar orgullosos y satisfechos, y al tiempo que agradeció al gobernador Puyaro por tomar la decisión de realizar un evento de semejante magnitud. Así lo decía.
6: Que la provincia nos brinde un espacio dentro de lo que ellos invierten de promoción turística en la provincia. Bueno, nosotros como ciudad capital, bien poder venir, y más ahora, luego de estos 14 días donde realmente el turismo deportivo nos ha puesto en la plana nacional y sudamericana, ¿no? La primera sensación fue de orgullo, de saber que estamos a la altura de poder organizar un evento de esa magnitud. La otra, de satisfacción, porque realmente había habido mucho trabajo hace 2 años, y también la satisfacción de saber que puede haber una gestión que traspase los colores políticos. Esto lo había conseguido Omar Perotti con Emilio Jatón, otro intendente, y llegó Puyaro y tomó la decisión política de decir, en una situación muy complicada del país hay que hacerlo, y yo le agradezco al gobernador porque nos dio la oportunidad de poder trabajar en ese sentido para poder armar los mejores juegos de la historia. Y ayer escuchar en la clausura que el presidente de Odesur, Mario Mochia, nos decía que eran los juegos con mayor cantidad de espectadores en la historia, creo que un orgullo para la ciudad de Santa Fe.
4: Y por su parte, el secretario de Turismo, Ambiente y Deportes de la Nación, Daniel Scioli, charló también con el ET10 y dejó su opinión sobre la realización de los Juegos Suramericanos. El funcionario hizo un balance de lo que dejó este evento deportivo para la provincia, donde destacó que fue una edición histórica y remarcó el impacto en cifras.
9: Oportunidad de compartir las conclusiones de lo que ha sido una edición histórica, los Juegos del Sur, con la provincia de Santa Fe como una gran protagonista, y el impacto económico que esto ha tenido, un aumento más del 50% de la llegada de turistas internacionales, una característica de un turista que se queda más día por la competencia deportiva, acompañado por amigos, por familiares, un impacto económico de más de 120 mil millones de pesos, el valor que ha tenido para toda la cadena turística en cuanto a la ocupación de la hotelería, la gastronomía, lo que queda como infraestructura para ahora, el compromiso que asumimos el gobernador Puyaro de salir con cada federación a trabajar para que sean sedes los distintos estadios, el circuito de ciclismo, todo lo que el polígono de tiro, para ahora llenarlo de competencia, y lo que viene para adelante, que son los Juegos Panamericanos Juniors.
1: Los vecinos de Barrio Sur se manifestaron disconformes con la remodelación de Plaza Italia. La comisión vecinal envió notas formales al Colegio de Arquitectos y a las autoridades municipales para solicitar modificaciones en el anteproyecto ganador para la remodelación de la plaza. Entre las inquietudes destacan la falta de espacios verdes y de bancos. Así lo expresaba en diálogo con el móvil de LT10 Laura, una de las vecinas de Barrio Sur.
10: Bueno, el verde puntualmente que no lo vemos, o sea, el verde está nada más que en los laterales, como hoy por hoy está. Todo el frente no llama mucho la atención el tema de los dos grandes piletones que hay, no sabemos cómo son, cómo van a ser. Bueno, y lo otro, todo lo que es banco, nosotros tenemos una población mayor, de gente mayor en el barrio, Yo creo que se merecen que disfruten de la plaza y para eso necesitan una comodidad. Sabemos que es lo que se ve en todas las plazas hoy por hoy, pero bueno, pero ya que esta la vamos a hacer prácticamente nueva, bueno, pongamos, pensemos en la gente que la va a ocupar y que la va a disfrutar.
4: Anoche se incendió una vivienda en calle Arenales. Sobre las 22:30 del domingo, una dotación de bomberos debió asistir a una casa ubicada justamente en esa calle entre Mendoza y Pasaje Braille. La misma cuenta con características precarias, construida con chapas de zinc y tirantería de maderas. Según se supo, el fuego se habría iniciado sobre una olla y una caja de madera que había sido extinguido en el momento por vecinos del barrio utilizando baldes de agua. En consecuencia, el personal de los bomberos se procedió a realizar tareas de escombramiento y remoción para descartar la existencia de otros focos ígneos.
1: Otro tema, se realizó este lunes la audiencia imputativa y extensión de la prisión preventiva contra el ex convicto Bata Paredes. Se trata del autor del homicidio del policía Damián Martinet en 2013, delito por el que cumplió 11 años de condena. Leandro Osmar Bata Paredes salió en libertad en 2024 y ese mismo año fue recapturado e imputado por portación ilegal de armas de fuego y por herir a otro hombre mediante disparos. En la audiencia desarrollada este lunes en los tribunales santafesinos, fue imputado por lesiones dolosas graves calificadas por un hecho violento ocurrido el 15 de septiembre de 2024 en inmediaciones de Uruguay y San José de la ciudad de Santa Fe. Asimismo, en sede judicial, el juez interviniente otorgó al detenido Paredes una prórroga de medidas cautelares ante los riesgos procesales presentados por Fiscalía por el hecho de lesiones calificadas y la detención en flagrancia portando un arma de fuego. El reconocido Bata Paredes podría recibir una pena de 4 años de cárcel en juicio abreviado.
4: Y dictaron la prisión preventiva, por otra parte, al presunto asesino de Ezequiel López. Se trata de un joven de 19 años acusado de haber disparado 3 veces contra el otro hombre de la misma edad el pasado 19 de septiembre en barrio San Agustín. La medida fue dispuesta por el juez Luis Octavio Silva durante una audiencia realizada luego de que la Fiscalía y la Defensa acordaran postergar la discusión cautelar. El imputado se había mantenido prófugo hasta que se presentó voluntariamente la semana pasada. En diálogo con LT10, el abogado defensor del acusado Héctor Acuña dijo que hay que entender el entorno en el cual se producen estos hechos.
11: Que hay una predeterminación social o que hay ambientes donde hay mucha violencia, donde a veces no se comprende. Entonces, para comprender el hecho hay que inmiscuirse en la forma de resolución que a veces tienen este tipo de conflicto en determinados sectores de la ciudad. Y me dice que ahí hay que embarrarse los pies, hay que acercarse, hay que comprender, hay que indagar, hay que buscar fuentes, hay que buscar testimonios, hay que hurgar todo lo que se pueda, no para resolver la cuestión y dejarla resuelta, se condenó o no se condenó, sino para saber realmente lo que pasó. Bueno, hay un cúmulo de violencia que efectivamente sucede. Pasó el hecho. Después del hecho hubo balacera. Yo no estoy diciendo que está bien ni que está mal, cada uno hace su valoración. La verdad es que lo lastimaron a una mascota, la quemaron, hubo balacera. Bueno, son cosas que suceden y que está mal. Por eso nosotros también preferimos plantear las diligencias sin discutir la preventiva.
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1: Y ahora eso te lo cuenta Yasmín Rion. ¿Cómo va eso?
12: Hola, Yas.
1: ¿Todo bien?
12: Todo bien, todo bien. Un poco cansada ya, pero bien, venimos bien, venimos bien.
1: Bueno.
12: Nada, ¿qué les puedo comentar? Estuvimos con las Expo Carrera, hoy arrancó, hoy fue el inicio, sí.
1: Mucho movimiento.
12: Así que muchísimo, me dijeron que a la mañana hubo bastante, así que re bien, y durante la tarde, que es cuando estuve presente, también, mucho movimiento, muy lindo. Hay un par de videos y publicaciones ahí para que vayan a Radio LT10, que es nuestro Instagram, a seguirnos y a comentar y a ver, obviamente, porque no solo que hay videos, sino que la radio va a estar presente, está presente, tiene un stand ahí en la estación Belgrano. Va a estar Radio Sapiens mañana y al derecho y al revés. Y el miércoles, además de Radio Sapiens y al derecho y al revés, está Ahí Vamos con Daniel Delfino.
1: Bárbaro.
12: Así que nada, para que pasen, se comenten, hablen, estén ahí con nosotros. Y eso, un poquito de eso de las redes. Bueno, también hay una publicación porque se acerca el día que llega el Papa León XIV. Ajá. Así que también hay una publicación con un cronograma
1: sobre ese tema. Perfecto.
12: Sí.
1: Buenísimo.
12: Bueno, chicos.
1: Bueno, muchísimas gracias.
12: A ustedes.
4: Gracias, Yasmín.
1: Un gustazo, gracias.
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1: De nuevo Lautaro Falcón.
13: Bueno, lo prometido es deuda. Hoy vamos a hablar de la selección argentina. Miércoles 9 de la noche va a estar enfrentando en el Mario Alberto Kempes de Córdoba a Bolivia. Esto se confirmó hoy el horario. También el horario del día sábado para enfrentar a Burkina Faso. El Estadio Monumental también 21 horas. Frente a Benín, que es la despedida de Messi el martes de la semana próxima, el partido es a la hora 20. Uh-huh. El partido es a la hora 20. Ya están agotadas todas las entradas para ese partido. Todavía quedaba algo en el Estadio Monumental y en el Mario Alberto Kempes para los dos partidos donde no está Messi. Y donde mañana va a haber conferencia de prensa por la tarde en Buenos Aires, en hora de la siesta en realidad. Termina la conferencia y parte rumbo a Córdoba, Argentina, para esperar el partido del miércoles. Y después vuelve para jugar el sábado y el martes en el Estadio Monumental. Los tres partidos de esta fecha FIFA que va a tener Argentina. Para mañana miércoles y para el... Bueno, hay que ver después el sábado. Pero tiene un equipo en mente Scaloni de lo que estuvo probando con... 10 prácticamente confirmados y una variante ahí que puede haber uno. Ajá. Puede jugar uno u otro. Dibu Martínez en el arco, el Sancarrino Agustín Giai, Cuti Romero, Lisandro Martínez y Facundo Medina. Ese es el bloque defensivo. En la mitad de la cancha, Alexis McAllister seguro, Ezequiel Palacios también, Nico Paz va a jugar y ahí está la duda si va Valentín Barco por la izquierda y Nico Paz suelto o Nico Paz junto con Mastantuono, que está teniendo buenas actuaciones en la Fiorentina. El ex River está préstamo desde el Real Madrid allí. Y arriba Lautaro Martínez y Julián Álvarez. Parece que comienza en el post-Messi la era de Lautaro y de Julián juntos en el ataque. Así que bueno, es un poco lo que está probando Scaloni. Veremos qué define mañana y el miércoles para enfrentar a Bolivia en el primer amistoso post-Messi, que tendrá su despedida el próximo martes.
1: Muy bien, gracias Lauti.
13: Hasta mañana.
1: Hasta mañana.
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1: Atención porque rige una alerta amarillo, lo venimos diciendo, por tormentas para toda la provincia de Santa Fe. Para mañana martes en nuestra zona, cielo nublado, condiciones inestables con tendencia a mejorar de forma gradual durante la jornada, posibilidad de lluvias débiles y dispersas durante las primeras horas. La temperatura mínima está prevista en 16 grados, la máxima en 24, y para el miércoles tendríamos cielo despejado, con alguna nubosidad, pero por momentos, condiciones relativamente estables, la mínima rondaría los 12 grados, la máxima los 24. Ahora, Isa, en Santa Fe tenemos cielo nublado, la temperatura 22 grados, una décima, humedad 98% alta, la presión relativamente baja, 1002.1 hectopascales, y nada.
4: Bien, no, te agrego un aviso a corto plazo rapidito que le interesa a la gente del norte de la provincia. Bien. Que nos escucha mucho. Hay un aviso justamente a muy corto plazo que rige para los departamentos Garay y San Javier, que es por tormentas fuertes con lluvias intensas y ocasional caída de granizo. Esto se emitió a las 19:40 y va a regir por dos horas. Así que bueno, claro. Atención a la gente de los departamentos, reiteramos, Garay y San Javier. Pero hora 20, Martín, nos tenemos que despedir, no tenemos más tiempo para dar ningún extendido, no tenemos más tiempo para nada.
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4: Ya llega Velocísimo con Mariela Palero y todo su equipo. Muchas gracias a todos por escucharnos, nos estaremos reencontrando mañana a las 19, donde volveremos a hacer el resumen informativo de la Gerencia de Noticias de LT10. Chau, Martín, hasta mañana.
1: Hasta mañana, Isa.

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1: Hola, hola, ¿qué tal? Tengan ustedes muy buenas noches. Bueno, lo tenemos ya a Rama aquí en los estudios de LT10. Estamos saliendo por YouTube, ¿no? Bien, ya estamos saliendo por YouTube también, por M1020, como siempre, por la X, y también por la app de LT10 y por Campeones, para que nos pueda escuchar y ver de la manera que quiera. Y cuando quiera otra vez, lo puede hacer a través del YouTube, pero ahí se tiene que suscribir y darle me gusta a la campanita, para... nos ayuda a nosotros a seguir trabajando, a tener más ganas.
2: Y comentar de, también.
1: Y comentar, por supuesto, comentar. Además, en un ratito... Ah, tenemos TikTok también hace mucho tiempo. Y los videitos que por ahí no podemos poner en Instagram van a TikTok, que nos permite un poquito más. A veces, porque me han sacado algunos que no se puede. Bueno, como decíamos, estuvo en San Juan Rama González, que disfrutó obviamente de un gran fin de semana del TC2000 y del Top Race, de la primera victoria en la categoría del Facha del chaqueño. Mucho tiempo que no ganaba un chaqueño en el Turismo Competición 2000. Fíjate, porque habría que buscar alguna victoria de Matías Muñoz Marchesi.
3: Vamos
1: a buscar ese dato, que es muy importante. Bueno, el pato Juan Manuel Silva, por supuesto, que ha ganado en infinidad de oportunidades, pero me parece que la última de un chaqueño debe haber sido la de Matías Muñoz Marchesi, si es que tuvo victorias. No lo sé ese dato precisamente, pero fue su primera victoria, ¿no?, para el Facha, y estaba muy contento.
3: Estaba muy contento el Facha, sí, estaba muy contento. Bueno, ayer lo escuchábamos en la nota, ¿no? Fue un año difícil para él, tener que bajarse del turismo carretera. Pudo encontrar su lugar rápido en el TC2000, estuvo
1: cerca. Y me alegra mucho, porque la verdad que es un muy buen piloto.
3: Sí, es un muy buen piloto. Desde que se subió por primera vez al TC2000 siempre estuvo ahí adelante, siempre sí. Estuvo cerca. Y bueno, este fin de semana pudo conseguir la victoria, un auto contundente tuvo a la hora de correr. Creo que Rossi tenía el mejor auto del fin de semana. El accidente con Rodríguez dejó el auto dañado y
1: estaba caliente, ¿no?
3: Y no le permitió ir en busca de la victoria. Sí, Rossi estaba enojado.
1: Estaba enojado. El que estaba enojado también era Stan.
3: Stan sí. Estaba, pero hirviendo. Era increíble, ¿no? Mucho enojo.
1: Lo que pasa es que con una... A esta altura del año, dejar de sumar puntos por un abandono es lapidario, ¿no? Sí. Para el campeonato, cuando los demás rivales suman. Decir que en este caso Rossi no estuvo para ganar, no tenía la... Con este toque de Rodríguez no lo pudo hacer, pero estaba para ganar.
3: Estaba para ganar Rossi, sí. Pero mirá la diferencia de puntos. Rossi 146 puntos, Stan quedó tercero con 109. En el medio se metió Vivian con 111, pero la diferencia de Rossi es abismal. Es una diferencia gigantesca. Y Ponce no lo pudo pasar a Rossi.
1: Te iba a preguntar lo de Ponce, ¿no? Porque, bueno, venía de ganar Junín.
3: Dos victorias consecutivas venía, La Pampa y Junín. y quedó...
1: Van a La Pampa de nuevo, ¿no?
3: Sí, van, la próxima será en La Pampa. Quedó allí en el cuarto puesto en el campeonato con 99 puntos y quedó cuarto en la carrera Gabriel Ponce de León, que no estuvo rápido en ningún momento del fin de semana. Ponce nunca estuvo competitivo para ir a buscar algún podio o aspirar a algo más que esa cuarta posición.
1: Bien, y bueno, anoche hablábamos también de la victoria de Fabián Flaqué, mucha gente, y capaz que bueno, se entusiasma y vuelve, ¿no?
3: Es que ganó una carrera muy divertida, muy, muy entretenida.
1: Es que San Juan es un circuito para que vaya el deseo.
3: Se le facilitó con el toque entre Cerrochi y Queijeiro, que no paran de pegarse todas las carreras, se encuentran Cerrochi y Queijeiro.
1: Cerrochi también debería cuidarse un poco, ¿no? Porque...
3: Y sí, pero bueno...
1: Tratar de no largar cerca de Queijeiro.
3: Queijeiro, claro. Creo que fue... Me pareció más culpa de Queijeiro en el golpe de Junín, que no lo sancionaron, que en esta de San Juan... Pero bueno, la noticia es que Berrielo sigue recortando diferencias, ya salió segundo, y entre ellas dos se pelean, Berrielo no para de sumar podio, no para de estar allí presente, ahora termina un podio este fin de semana, no en pista, porque después lo sancionaron a Queijeiro, pero bueno, otro podio para Diego Berrielo, que ya es el nuevo segundo, y se los puede ganar el campeonato. Había arrancado muy atrás Berrielo, y ahora ya está allí, muy cerquita, y el Top Race que... da un espectáculo siempre muy divertido, ¿eh? Siempre son las que realmente tenían el fin
1: de
3: semana.
1: Aparte de muchos errores, los pilotos no tienen tanta experiencia, San Juan es un circuito exigente, que además, bueno, permite también este sobrepaso, y bueno,

0: tenía la mano.
1: Claro, Agustín
2: volvía. Acercaba la mano y sabía cuánto medía.
1: No, bueno, che. Pero acercaba la mano y él pensó que él tocó.
3: Y yo fui a tocar. Pero yo creo que tengo el recuerdo de ver al mecánico que sacó el neumático sin guante. O sea.
4: Sí, pero lo agarran del.
3: No sé, porque.
1: ¿De dónde lo va a agarrar? Ah, del aluminio.
4: De la cubierta.
1: La verdad que yo. No, los mecánicos tienen guantes.
4: Guantes, claro.
3: Sí, habrá tenido guantes, pero yo no me percaté y no pensé que iba a estar tan caliente el neumático. Estaba hirviendo, increíble.
1: ¿De quién era el neumático?
3: De Vivian, en uno de los entrenamientos del día sábado.
1: Está muy bien, Franco, ¿eh? En su
4: muy maduro.
1: Parte física, no, maduro, ya sí. está viejo.
4: Claro.
1: Vivian. Me va a matar, Vivian, pero lo veo muy bien físicamente. Sí. Me parece que también este año, después que tuvo el accidente, ¿te acordás?
3: Sí, en Buenos Aires.
1: En Buenos Aires ha cambiado mucho también.
3: Corre con una faja, con una armadura. Sí. Le pregunté yo si la tenía que seguir usando. Me dijo, no la tengo que seguir usando. Me dijeron que ya puedo dejar, pero que la usa por las dudas, pero que le molesta mucho, que le aprieta, que al respirar, que no está cómoda al 100% arriba del auto. Pero bueno, está segundo el campeonato y uno lo escucha hablar y pareciera que está siempre como disconforme, Vivian. Yo creo que está tratando de mufar un poco a Rossi, que Rossi realmente...
1: Son muy amigos desde hace mucho tiempo.
3: Sí, pero es imposible.
1: Hay una rivalidad de hace mucho tiempo, pero una rivalidad sana, ¿no?
3: Sí, sin duda.
1: Es como Ponce con Matías, uh-huh. Bueno, son campeones. Bueno, Franco podría también, bueno, tener esa oportunidad de ser campeón del TC2000, hace mucho tiempo que está compitiendo en la categoría.
3: Una pena ese golpe en Buenos Aires, porque le permitió correr las dos primeras fechas del campeonato, y eso ya lo dejó muy relegado en el torneo. Pero creo que tiene chances, ¿no? O sea, está difícil, es difícil. Rossi parece que no frena nunca, parecía que Rossi está en otro nivel realmente adentro de la categoría. No por rendimiento, ¿no? Sino porque tiene la famosa suerte de campeón. Es como lo de Antonelli el otro día, el sábado, cuando se le pegan tres autos adelante y a él no le pasa nada, no le llega ni nada, no le llega
1: la
3: ni
1: la suerte de campeón.
3: Tiene suerte de campeón. Y bueno, Rossi parecía que
1: Antonelli el sábado, el viernes fue su error. Esa es la realidad, no es que le faltó suerte.
3: Sí.
1: Su error de ir a buscar una vuelta rápida en la primera Q, sabiendo que todo lo que le resta, ¿no? Para sobra.
3: Cometí el error, pero la onboard de Antonelli en el choque con la Pinto, Gasly y Norris es increíble. ¿Cómo puede ser que no ligó?
1: No ligó.
3: Bueno, zafa. Antonelli zafa de todas y Rossi está en ese mismo estado de gracia, ¿no?
1: Estado de gracia.
3: Le pegó a Rodríguez y en ese golpe donde la gran mayoría habría abandonado, el auto de Rossi siguió funcionando y no perdió nada de ritmo. Siguió con un buen ritmo y pudo conseguir el podio. Es algo que no suele pasar habitualmente.
1: Bueno, vamos a hablar también de las camionetas que pasaron por Balcarce, una fiesta también del automovilismo, la recuperación de un escenario que hacía 15 años que no recibía al automovilismo nacional. Las camionetas estuvieron también muy divertidas, tanto las pickups como las TC Pista pickups. Lo que sí es cierto, y hoy hablaba con colegas que pudieron estar presentes en el autódromo Juan Manuel Fangio, es que tendrá una capacidad para como mucho 40 autos. Entonces, bueno, esto que dicen algunos, que el turismo carretera podría llegar a estar en esta temporada, no, hay que hacer un playón. Y esto de hacer el playón también significa correr la montaña, ¿no? Esa es la realidad, agrandar el espacio para poder darle comodidad a motorhome y autos que hoy tiene justamente la categoría entre el TC Pista y Turismo Carretera. No sé si irá en algún momento, vamos a ver qué pasa, si hay esa inversión, y vamos a hablar en un ratito con protagonistas, y vamos a seguir escuchando protagonistas de San Juan. En Rosario, aquí estuvo el Mouras, y el TC Pista Mouras, terminando la etapa regular, al igual que la Fórmula 3 Metro, también nos han quedado protagonistas. Ana, buenas noches.
5: Buenas noches, Mari. Sí, exactamente. Ayer escuchábamos a Cristian Galeano, que ganaba y se quedaba como líder de este playoff. Segundo quedaba Benjamín Traverso y tercero Malek El Bacha. Después vamos a estar escuchándolos a ellos, que fueron quienes nos quedaron pendientes. Pero sí, y
1: Malek El Bacha, que llegó como puntero y ahora
5: está con tercero.
1: Está tercero en la
5: exactamente
1: Copa, ¿no?
5: Porque son 90.
1: O sea, quedó tercero para el arranque
5: de los playoffs. Exactamente, porque Galeano tiene 94 puntos, 96, Benjamín Traverso 93 y Malek El Bacha 92. Están todos muy juntitos, por supuesto, ¿no? Y esta Fórmula 3 Metro, que ahora tiene los tres de último minuto, ¿no? También recordar eso. Pero sí, después vamos a estar escuchando protagonistas que nos quedaron pendientes.
1: Bien, yo les voy a mandar un saludo a Darío Ramonda, le acabo de mandar el link para que se enganchen con el YouTube de Velocísimo. No vamos a pasar el video ahí, pero sí lo puede ver después en las redes de TikTok de Velocísimo. Se reía un poco.

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0: Otro de los que pidió disculpas, y algo comentamos anoche, fue Marco Dianda. Esta mañana lo llamé, le mandé un WhatsApp en realidad, y me dijo, recién el sábado a las 3 de la mañana pudimos poner la camioneta en el piso. Recordamos que cambió de equipo, obviamente está con el equipo del santafesino Ramiro Galarza, y venía siendo un buen fin de semana. Cuando estoy por salir a la final, en ese momento se puso en corto la batería y tuvieron que largar desde el fondo. Pero bueno, nada, no quiere hablar, quiere que un poco todo esto de sus declaraciones se calme. Sí. Me pone, quiero dejar que baje la espuma, Maru, y me parece que está bien. Pero bueno, ya nos vamos a encontrar con él este fin de semana también en San Nicolás. Tampoco fue tan bueno el fin de semana de Nacho Faín en las camionetas. Anoche algo comentábamos del santafesino que había regresado de un viaje, fue directamente a Balcarce. Hoy lo invitamos, pero bueno, quería llegar a su casa y limpiar, me dijo, porque debe estar sucio el departamento. Así que bueno, lo imagino a Nacho en estos momentos con los ruleros puestos, por ejemplo.
8: La escoba.
0: Claro, la escoba. Si es así, que nos mande un videito, porque imagino que después de tantos días fuera de su casa, la escoba viene bien.
8: Las arañas, pasando el trapo de piso.
0: No sé si usará plumero.
9: Y yo creo que sí.
0: Bueno, ¿quién nos quedó de protagonista por ahí? Top Race tenemos,
9: Bueno, vamos a escuchar, no sé
0: bien. Sí, Juan Pablo Traverso.
9: Bueno, vamos a escuchar a Traverso, que finalmente fue segundo en la carrera una vez que lo sancionaron a Nereo Queijeiro.
10: Bien, con Juan Pablo Traverso, tercero en esta final del Top Race. Bueno, contame, sensaciones, ¿qué te pareció la final? Ayer me decías que ibas a ir a por todo, querías ganarla para recortar puntos, le recortaste hacia Rochi y no se pudo con Nereo.
11: ¿Cómo está? Sí, hay que ver cómo queda el clasificador por el toque con Ciarrochi, a ver si lo sancionan o no. Pero sí, contento. Me hubiese gustado ganarlo porque tiene mucho más ritmo que los dos de adelante. Se notaba en la curva 1 lo lento que doblaban, yo tenía que pagar en el freno. Pero bueno, positivo porque le recordamos a Ciarrochi, le recordamos a Berrielo, hay que ver qué pasa con Queijeiro. Y nada, nos volvemos con un podio, qué importante.
10: ¿Qué pasó con el Chelo?
11: No, yo estaba muy atrás. Veo que va por adentro a frenar en la última con Nereo, pero no, sinceramente bien, no sé.
10: Bien, ¿desde lo físico, la final?
11: No, bien, nos quedamos, se me perdió el coso de agua, no lo puedo encontrar, así que bueno, corrí sin el agua, pero nada, bien, tranquilo.
10: Fabián dijo que tenía problemas con los frenos, ¿lo notaste sobre el final de la carrera?
11: No, yo no. Bueno, él iba adelante, no tenía aire limpio. Se ve que había tenido alguna combinación, pero no, yo de fe no estaba bien.
10: Bien, perfecto, muchas gracias, felicitaciones por el
11: podio. Gracias a ustedes, la eco de mis amigos, sponsors, todos que me vinieron a ver y nos vemos en la presión.
0: Así la palabra de Juan Pablo Traverso, no pudo ver, ¿no?, la imagen justamente que le preguntabas sobre la lucha, ¿no?, que tuvo la competencia de Top Race. Bueno, por ahí están lejos, ¿no?, los pilotos y no tienen con precisión para poder opinar de una maniobra. ¿Está es Hernán Palazzo?
12: No, es Ganga, cambiamos.
0: ¿Es Ganga? Es bueno, Ganga. Igualmente yo quería decir algo antes. Antonino Ganga ganó por primera vez y también Hernán Palazzo ganó, logró la victoria por primera vez en las TC Pickups. Bueno, Antonino Ganga, que está del otro lado de la línea en TC Pista Pickups. Y además, ayer también fue la primera victoria del facha Carabajal, de Lucas Carabajal. Entonces, bueno, fue un día de principiantes, primerizos, ¿no?
12: Sí, primerizos.
0: ¿Cómo te va, Ganga? El gusto de saludarte. ¿Todo bien por ahí, Nino?
13: Bueno, ¿qué tal? Buenas noches. Sí, todo tranquilo. Acá estamos, todo bien.
0: ¿Feliz?
8: Sí, la verdad que muy contento. Ganar y ganar en Balcarce, la verdad que es muy lindo.
0: Todo el fin de semana, ¿no? Se vivió como eso de regresar a un circuito que nunca debió dejar de estar dentro de la del automovilismo argentino, a pesar de ese suceso trágico del año 2011, y recuperarlo y poder tener, tanto en la categoría telonera, TC Pista Pickups y las TC Pickups, esos grandes espectáculos, hace bien.
8: Sí, la verdad que desde el viernes que nosotros llegamos a Balcarce, que bueno, se vivió en el autódromo y en la ciudad con mucha alegría, mucha gente, bueno, la verdad fue algo distinto.
0: ¿Vos habías tenido la oportunidad de ir alguna vez al autódromo antes?
8: No, yo fui cuando era muy chico, hace 20 años fui a Balcarce, pero nunca pude correr en Balcarce y bueno, ahora la verdad que bueno, correr en Balcarce y ganar es muy lindo, ¿no? Es muy lindo porque bueno, creo que es una de las carreras que todos los pilotos quieren ganar.
0: Sí. Mira, es como cuando vos corres en Rafaela, da la impresión que cuando vas a San Juan también en el Sonda, son los circuitos que siempre generan mucho respeto, ¿no? Y me parece que también eso, más allá de los toques y demás polémicas que hubo, también se corrió de esa manera.
8: Bueno, sí, a ver, es un circuito que por ahí lleva un poco a que las carreras sean un poco con un poco más de fricción, no sé, a mí en mi caso me gusta, son circuitos lindos, son circuitos que no tienen que dejar de estar. Quizás no sé si está preparado para que vaya un turismo de carretera con sí. 60 autos, pero para el resto de las categorías creo que no está para nada mal.
0: Vos sabés que yo hablaba con un colega que estuvo con la Tota Bonanno, ¿no? Que hoy hablé con él para interiorizarme de algunos detalles, obviamente, de este fin de semana. Y me decía, mira, Maru, la realidad es que para las categorías de las TC Pickups y bueno, tal vez alguna categoría está con 40 autos ajustados, pueden entrar, pero para llegar al TC o para llevar al TC, tal vez se tenga que hacer alguna modificación en la zona del playón, ¿no? Que en definitiva es lo que está complicando, ¿no? Porque no es tan amplio.
8: Sí, bueno, sí, la realidad es que nosotros ahora, bueno, este fin de semana no éramos tantas camionetas, pero estaba también la otra categoría.
0: Sí.
8: Y bueno, creo que, no sé, se vivió bien, sí, estábamos cómodos. Bueno, lo único que por ahí es un poco incómodo que quedan los colectivos abajo.
0: Claro.
8: Pero bueno, qué sé yo, es parte de esto.
0: Pero ¿no? siempre fue así, me parece.
8: Yo me acuerdo sí. de haber ido, de estar el TC Pista abajo, el TC arriba.
0: Sí, sí.
8: Bueno. Siempre fue igual y es muy difícil correr en un circuito en la medio de la montaña y pretender tener todas las comodidades que por ahí podemos tener en otro.
0: Exactamente, eso es cierto. Eso es cierto, pasa en todos los circuitos que son angostos, además al lugar, acotado. Rosario pasa lo mismo.
8: Y sí, bueno, queremos correr en el medio de la montaña, no podemos tampoco pretender tener los mejores boxes.
9: Sí. Antonino, y con esta victoria ahora te metes de lleno en la pelea por el campeonato.
8: Sí, la realidad es que nos faltaba la victoria, bueno, venía con esa presión adentro de que no podíamos llegar a la victoria. Bueno, se nos dio marcarse y ahora quedan las últimas tres. Nos ponemos firme en el campeonato. Bueno, no es fácil, no está fácil no, correr no. Con los chicos, pero hay que intentarlo.
9: Son bravos, ¿eh?
8: Sí, son bravos.
9: Son picantes.
8: Tené en cuenta que a muchos de ellos casi le duplico la edad. Yo.
0: Sí, a los chicos.
8: Sí, bueno, por eso. Entonces, bueno, no... No termina siendo del todo fácil, pero hay que correrlo.
0: Che, y en esto de pelear con los más jóvenes, obviamente que te preparás de alguna manera, físicamente, digo, el fin de semana, ¿tenés algunos tips o estás...?
8: Bueno, a ver, en mi caso, dentro de los tiempos que puedo tener, intento dedicárselos todo lo posible al automovilismo o a tratar de estar lo mejor posible. Intento entrenar casi todos los días, me cuido mucho con la alimentación, si puedo ir a andar en karting, voy a andar en karting, pero tampoco puedo tanto. Entonces por ahí eso es lo que uno quizás peleando contra los chicos que por ahí hasta hacen dos categorías,
0: claro.
8: Se vuelve un poco difícil, pero hay que correrlo. La realidad es que bueno, estos son carreras de auto y después hay que tratar de equivocarse lo menos posible.
0: Es cierto lo que decís. Pensando en lo que resta de la temporada, claro, ahora hay un momento que está incierto, ¿no? Yo hablaba también con los chicos y me decían, tal vez, la competencia, creo que es la de 7 de noviembre, no me quiero equivocar, iba a buscar justo el calendario, podría volver a repetir Balcarce, pero esto de tener el autódromo del Roberto Mouras de La Plata, bueno, no solamente complica a las camionetas, sino a todos los zonales que bueno, son muchísimos y están siempre ahí. ¿Qué otros lugares te gustaría que vayan las camionetas, más allá de que, bueno, que podrían tener la posibilidad de conocer alguno nuevo?
8: Mira, la verdad es que en mi caso, todo lo que podamos salir del Moura a mí me beneficia. Uh-huh. Es que, bueno, no, por ahí correr todas las carreras en el Moura, en mi caso no es tan bueno. Tienen mucha experiencia los chicos, muchas vueltas en el Moura. Y bueno, por ahí cuando salimos a circuitos así afuera que no corremos tanto, por ahí se vuelve un poco más parejo.
0: Claro.
8: No sé, veremos de acá a fin de año qué sucede con el Moura. Entiendo que la carrera de noviembre debería ser en Córdoba, porque había dicho eso.
0: Mirá.
8: La de octubre no, porque creo que era que se choca con el Triunfo Pista, que ahí estaba el tema de la fecha. Pero,
0: debe ser eso. Uh-huh. La Tota me había dicho algo, pero me parece que ahí dice el 7 de noviembre, la antepenúltima, me dice la Tota. Pero bueno, capaz que es como bien decís vos, para que no se crucen en Córdoba el turismo pista con las camionetas. Pero yo coincido con vos que las camionetas también están tratando de buscar otros rumbos, no solamente La Plata.
12: ¿Y Paraná podría ser, Antonino? ¿Te gusta?
8: Y Paraná me gusta, sí, yo, bueno, hace mucho no corro en Paraná, ¿no? Pero la última carrera mía en Paraná fue en 2017. Pero la verdad que, bueno, es un lindo circuito. Las camionetas fueron el año pasado. Yo en mi caso no corrí esa fecha. Uh-huh. Pero puede ser que vuelvan a Paraná, sí.
0: Bien. Bueno, Antonino, a disfrutar este momento, obviamente, a darle con todo. Se vienen tres carreras importantes, la definición del campeonato. Y bueno, te tiene como gran protagonista. Así que ahora a disfrutar y a seguir trabajando, que es lo importante.
8: Sí, por supuesto, hay que seguir trabajando, tanto lo físico, lo conductivo, seguir evolucionando con la camioneta, que la verdad que estamos bastante bien, y bueno, y nada, y esperar a poder seguir manteniendo el nivel, que es lo más difícil.
0: A ver, espera, que te quiere hacer una pregunta, Dami. Que...
12: ¿La bebé se durmió o te la desperté?
0: Ay, no.
8: No, estaba a punto de dormirse, pero bueno, cuando bajé la mamá se puso muy contenta. La mayor ya duerme, pero la menor estaba ahí justito.
0: Bueno, aguantarla un poquito ahora, va a darle un baño.
8: Sí, bueno, por supuesto.
0: Sí, los niños son la alegría del hogar, sin dudas.
8: Por supuesto, pero se despiertan 3, 4, 5 veces por noche. Así que si se duerme un rato más tarde, sería poco.
0: Bueno, te mandamos un abrazo grande y disfrutar de la familia.
8: Bueno, muchas gracias por todo.
0: Ahí estaba Antonino Ganga, que ganó ayer en las TC Pista Pickups. Bueno, como yo decía, ¿no? Ganador por primera vez en la categoría, también para Hernán Palazzo, y también lo del chaqueño, que además, ¿hacía cuánto que no ganaba un chaqueño?
13: 12 años.
9: Sí, 2014. Y además, espera.
0: Era Marchesi.
9: Marchesi. Flaqué también ganó su primera carrera nacional en el Top Race.
0: Flaqué también ganó su primera carrera nacional, es cierto. Estuvo mucho tiempo en el TC2000, pero no estuvo nunca en un equipo oficial. Y en ese momento, el TC2000. Con los equipos oficiales había, en un momento estaban cerca los no oficiales, ¿no? Uh-huh. Pero en un momento hacían mucha diferencia, y el otro día lo hablábamos con Nico Kerr, justamente este tema, porque era muy difícil pelearle en el mano a mano justamente a un equipo oficial, sí, como Ford, como Toyota, como Renault, como Peugeot, bueno, Chevrolet, todas las marcas que estaban en el TC2000, en el Super TC2000 también, y bueno, por ahí quienes estaban con un poco menos de presupuesto, era difícil, sí, sí, ¿no? Acceder a hasta un podio, sí, era difícil.
12: Sí, bueno, a Varela, por ejemplo, el esperancino, le costaba terminar las carreras siempre.
0: Hace mucho más.
12: Sí, mucho, mucho.
0: Mucho tiempo atrás.
12: Sí, sí, sí.
0: ¿No se acuerda de Varela?
12: El esperancino.
0: Está peinando más que canas.
12: Llevaba, o sea, como sponsor, sí, a una empresa láctea de Esperanza.
0: Sí. No sé si sigue estando.
12: No está más. Chelita.
0: Mira cómo sabe, dulce de leche de la Chilita.
12: Claro, tal cual.
0: Se puede decir porque no está más.
12: Sí, sí.
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0: Bien, se puso en marcha el Rally de Marruecos, no solamente para lo que significa el campeonato de la categoría del W2RC, sino que además hay muchos argentinos compitiendo. Hoy arrancó el prólogo y bueno, tenemos novedades de varios de los argentinos que están compitiendo.
12: Exactamente, porque el prólogo se corrió con las motos, en donde Red Bull KTM ganó con Daniel Sanders, en donde Luciano Benavides fue cuarto, el argentino, también del mismo equipo que Sanders, y Toya Sebaina también estuvo ahí adelante en lo que fueron las motos. También en el Ultimate T1 está compitiendo Cavigliasso, para lo que tiene que ver con la Argentina, que está...
0: cambiaron de categoría ellos.
12: Sí, exactamente, estaban corriendo en otra categoría y ahora se fueron a la Ultimate 1 y están corriendo Valentín Pertigarini y Cavigliasso para lo que es esta Ultimate 1. También están corriendo, decíamos, Luciano Benavides y Lisandro Sarteina en lo que hace a Kevin, perdón, Benavides y Lisandro Sarteina, lo que están corriendo también en Ultimate 1, en donde hoy el prólogo se llevó a cabo en Agadir y Sosa Massa, para lo que fue un total de 18 kilómetros ese primer prólogo, en donde decíamos lo ganó Daniel Sanders, segundo fue el Toya Sirraina y Luciano Benavides, perdón, quedó en el cuarto lugar. También para mañana va a estar el rulo de Agadir Zagora, en donde van a estar compitiendo sobre un total de 268 kilómetros para la continuidad de la etapa de esta cuarta fecha del Rally Ride. Si podemos, vamos a escuchar la palabra de Luciano Benavides.
0: Vamos a escuchar la palabra y vamos a agradecerle mucho a Macu, que es la encargada de prensa para los chicos Benavides. Arrancamos escuchándolo a Luciano.
18: Bueno, terminamos el prólogo en cuarta posición. La verdad que fue un prólogo complicado, siempre estos prólogos así, en este terreno con un poco de arena y piedra, estaba muy roto, parecía un poco motocross, una sola huella, y nada, me sentí bien en la moto a pesar de que cometí algunos errores y por ahí por los nervios manejé un poco en cambios bajos, tenía que haber puesto un poco más de cambios altos, pero bueno, en general bien. Mañana creo que tengo una buena posición de largada, vamos a ver esta noche qué número elegimos. Y nada, contento para empezar, me siento muy bien, muy cómodo, así que vamos a darle.
0: Bien, volvemos a agradecer a Macu Núñez, sí. Yo dije Macu, pero en realidad, bueno, todo el mundo la conoce como Macu, que bueno, nos dio todo este material que pudimos disfrutar en Velocísimo. Bueno, vamos a seguir con lo internacional, porque nos quedaban protagonistas también de la jornada del día de ayer, Pechito López, que estuvo en las 6 horas de Fuji en el web. Contanos, Ana, cómo estuvo el cordobés.
19: Un fin de semana complicado para el cordobés, un décimo lugar en la clase LMGT3. Ya el día sábado venía con inconvenientes, con problemas con la potencia del motor y el diferencial, y la complicación más importante llegó para la carrera porque un contacto en la primera curva dañó el sensor de potencia del auto y por reglamento tuvieron que reducir la potencia durante prácticamente toda la competencia. Terminó condicionando muchísimo el ritmo del cordobés, que finalmente cruzaba la bandera cuadros un décimo a 2 vueltas de los ganadores de la categoría, que justamente la victoria quedó en manos de Sebastián Buemi, Brandon Hartley y Ryo Irakawa, quienes llevaron el triunfo al Toyota Azur Racing, y el podio lo completó la dupla de Alpine, integrada por Jules Gounon y Víctor Martins. Y el WEC, la próxima fecha va a ser en Barcelona del 18 al 18 de octubre, antes del cierre de temporada, que va a ser en Monza. Pero tenemos la palabra de José María Pechito López y lo vamos a escuchar.
0: Vamos.
20: Bueno, fin de semana difícil, muchos problemas tuvimos, lamentablemente. En la práctica 1 y 2, un problema con la potencia del motor y con el diferencial. Se trabajó duro, el equipo trabajó duro. No pudimos probarla el sábado porque llovió. Y bueno, nos fuimos a la carrera y lamentablemente un contacto en la primer curva nos rompió el sensor de potencia y nos vimos obligados por reglamento a bajar la potencia del auto. Así que bueno, básicamente toda la carrera estuvimos con mucho menos potencia, así que no hubo mucho para hacer. Así que bueno, ahora a buscar el próximo fin de semana, a tratar de ver si podemos tener una revancha. Una pena que teníamos un buen auto, yo creo, para pelear un poco más y no supimos aprovechar la oportunidad. Así que bueno, ahora esperar que en Barcelona tengamos un buen reglamento, porque nunca se sabe, y bueno, poder tratar de terminar el año de la mejor manera.
0: Ahí estaba, Pechito López, gran amigo de Franco Colapinto. Sí. Van a andar en bicicleta, la verdad que comparten.
19: Cambiaron los cascos.
0: Cambiaron los cascos el otro día, exactamente, pero bueno, van a compartir siempre momentos de distensión, y es muy bueno, ¿no? Porque Pechito es una persona con mucha experiencia, obviamente, que estuvo ahí, de llegar a la Fórmula 1 también, fue parte del equipo Renault, del equipo de Briatore en ese momento, estaba en la Academia Renault, no en la Academia Alpine. Y bueno, después de volver a Argentina, de tener su oportunidad también acá, volvió a Europa cuando el WTCC llegó otra vez a competir a San Luis, a Termas. Bueno, él un poco corrió ahí, bueno, volvió a enamorarse, en este caso de autos con techo, por supuesto.
9: Campeón del mundo.
0: Y campeón, sí, claro, muchas veces campeón del mundo, ¿no? Un piloto que siempre estuvo vinculado muy, pero muy fuerte a Toyota, aquí también. Invitado obviamente por Matías Rossi para competir, sí, en los 200 kilómetros de Buenos Aires. Bueno, esa carrera la vamos a recuperar, igual que lo que es el Galvez, el año que viene, ¿no? Con todo esto que siempre es tan importante que las categorías puedan correr en la catedral. Así que Pecho y Franco son amigos y eso nos produce alegría, ¿no? Está bien tener un amigo tan importante como Pechito para que te dé consejos.
9: Sí, sin duda.
0: Es muy importante.
9: Sin duda.
0: Sí, una persona que supo esperar también su momento. Como Guerrier y todos los que tuvieron la oportunidad en su momento de hacer fuerzas para llegar a la Fórmula 1 y no lograron el espacio.
9: No, hay muchos que lo intentaron y quedaron
0: un montón. Y la verdad que yo siempre dije, ¿no? Y lo sigo pensando, que nunca podés decir que no al tren. Le pasó a Tuero, que llegó muy joven. Tal vez en esta oportunidad, en esta Fórmula 1, la juventud de Tuero no asombra. Pero no. En ese momento sí, porque tenía 18 años, Esteban. Y bueno, nada, hizo también todo un esfuerzo por estar allá, más acá en lo mismo, era un poco más grande. Pero Franco estaba en el lugar indicado, justo en ese momento, sí, increíble, ¿no? Porque no estaba para estar en la Fórmula 1. Y se da lo de la academia, ¿no? De Williams.
9: Se dio todo redondo.
0: No
9: podía decir que no. ¿Qué vas a decir que no? Pero bueno, si se mete también.
0: Es como entrar en la cancha de Boca con la 10.
9: Sí, obvio.
0: ¿Qué vas a decir que no?
9: Pero es interesante.
0: Que no se noten los de Boca, ¿no? Porque Colapa es de Boca, por eso dije de Boca, no dije River.
9: Es interesante, ¿no? Cómo se le va abriendo la puerta a todos los latinos, no solamente a Franco.
0: Hay un chileno muy jovencito, que el otro día cuando estuvo Ben Zulaín, que venía de Chile. El presidente se sacó fotos con él, no recuerdo su nombre, muy jovencito que está haciendo karting y bueno, ya parte para Europa también.
9: Muy bueno, sí, así mucho.
0: Dulce, Chile que lleva la Fórmula 1, pero bueno.
9: Dulce hizo historia, Joshua Duarte, sí, subiéndose al Mercedes la otra vez, un paraguayo arriba de un Fórmula 1, después creo que hubo uno hace muchos años, no fue el primero. Pero
0: tienen mucho rally ellos, son fundamentalmente, sí, de rally.
9: Pero así con todos los latinoamericanos, ahora Cámara, que parece que Cámara, también, y podría haber dos brasileños.
0: Cámara para mí va al lugar de Ocon, no lo dudo.
9: Y sí, es lo que pareciera, ¿no? Ocon que se iría de la Fórmula 1. Y, bueno, igualmente se va buscando la Fórmula 1 y le ganó a Berman, le pegó una paliza este fin de semana, Esteban Ocon. Octavo, gran fin de semana.
0: Sí, gran fin de semana, pero bueno.
9: Esteban Ocon, así pasa siempre.
0: Sí. Sí, igual es un exigente, o sea, cada carrera es un examen, ¿no? Para todos estos chicos.
1: Pero también una Fórmula 1 que ya tiene demasiados cambios en el tema de los pilotos.
0: El año
1: ya
0: pasado fue muy fuerte, ¿este año no?
1: Ya quedan muy pocos.
9: Este año sí, fue... Bueno, lo vamos a ver este fin de semana en Malasia. Hay muchísimos chicos que nunca corrieron en Malasia.
0: No, hay un montón de chicos. Yo estaba viendo ahora, claro, la última carrera fue hace 9 años, ¿no?
9: Sí.
0: Creo que 2017 que ganó Verstappen. De la camada nueva, todos, sí, obviamente.
9: Acá estoy contando, 12 son los que corren por primera vez.
1: Muchísimo.
9: Son 12 los pilotos que corren por
0: primera vez. Sí,
9: muchísimos.
0: Y es un circuito bravo, además, ¿no? Porque de mucha temperatura, de mucha humedad.
9: Hermoso.
0: Sí, hermoso. Debería estar siempre en la Fórmula 1. Pero bueno, la Fórmula 1 tiene que pivotear, me parece también. La Fórmula 1 quiere 5 años o 10 años de contrato.
19: Circuito, sí.
0: Y bueno, veremos.
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0: Vamos a escuchar protagonistas, sé que quedaron del fin de semana chicos, que nos representan a nivel internacional.
9: Vamos a escucharlo a Renzo Barbuy, el cordobés que corre en el equipo de Thibaut Courtois, el arquero del Madrid, que terminó su fin de semana en Jerez en la Eurocup 3. Tuvo una carrera complicada, pudo remontar igualmente, terminó vigésimo la carrera del día domingo. El día sábado en una le tocó abandonar, en la sprint terminó vigésimo tercero, lo escuchamos al de Belleville.
26: Hola a toda la gente de Velocismo, bueno, terminamos un nuevo fin de semana acá en Eurocup 3, un fin de semana de gran evolución con el equipo, muy contentos de todo lo que pudimos avanzar, teniendo una de las mejores clasificas del año, con un gap bastante bueno con la punta, entonces bueno, contento con esa evolución, obviamente cada vez se van notando más los pasos de evolución que se está dando con el equipo, entonces bueno, por ahí todos no tuvimos la suerte para cerrar un buen resultado. El sábado tuvimos un toque en la carrera que bueno, nos hizo tener que apurarnos para dejar el auto en pista para la segunda carrera y por ahí no dejarlo tan fino como no nos hubiera gustado, con un poquito de algunas tendencias por ahí que no eran buenas, pero bueno, pudimos poner el auto en pista para la segunda carrera, finalizando 23. Después en la carrera del domingo tuvimos la clasifica número 2 y la última carrera larga de 30 minutos y bueno, ahí la clasifica no fue tan buena, sí fue buena en comparación de nuestro compañero de equipo que es referencia, pero en general el equipo no fue el performance que esperábamos, pero bueno, después en la carrera pudimos remontar y llegar hasta el puesto 20, entonces bueno, nos quedamos contentos, pudimos aprender un montón de cosas técnicamente buenas, entonces bueno, eso nos deja bien para lo que viene ahora, que es Hungría, así que bueno, obviamente con muchas ganas de encarar lo próximo, así que nada, contento con todo lo aprendido y ahora vamos a Hungría, que es un circuito nuevo para todos, para la mayoría de la grilla, así bueno, vamos a tratar de cerrar un buen resultado para poder cerrar el año bien con el equipo, así bueno, muchas gracias a todos.
0: Ahí estaba la palabra de Renzo Barbuy, bueno, que nos representa, vuelve a correr en octubre, ¿no?
9: Sí, del 23 al 25 de octubre en el húngaro Ring, allí en Hungría va a correr Renzo Barbuy, el de Belleville, de las tierras del tenis, ahí salió un piloto de automovilismo, ¿eh? Así que
0: bueno, de Belleville hay varios, está con Franco Cosia él.
9: Ah, claro, exacto. Pero bueno, también hay varios tenistas, por eso lo dije, de la tierra del tenis.
0: Bueno, la tierra del tenis y del automovilismo.
9: Y del automovilismo.
19: ¿Dónde está?
0: Sí. Franco Cosia, que además es baterista.
12: No, hombre de la música.
0: Sí, sí, tiene un grupo, no sé si seguirá cantando, pero en un momento cantaba. Bueno, estamos esperando que se conecte.
1: Ya lo tenemos.
0: ¿Lo tenemos?
1: En breve te lo activo.
0: Sí, el color rosa se viene este fin de semana, el TCR, en este tránsito por Argentina. Es uno de los grandes protagonistas que tiene la categoría desde que arrancó. Otro cordobés, sí. En este caso de Carlos Paz. Pero antes, vamos a seguir escuchando algunos protagonistas que nos han quedado. Benjamín Escuaglia, el santafesino,
9: bueno,
0: que no escuchamos anoche.
9: Vamos a escucharlo, Benja Escuaglia, que terminó séptimo ayer en la carrera del TC 2000. El mejor de la Sedán fue Benja Escuaglia. Lo escuchamos al piloto de Santa Fe.
27: Bueno, Benja, terminó el fin de semana acá en el Sonda. Termina siendo positivo, ¿no? Fue una carrera, me imagino que desde arriba siempre es divertido correr en el Sonda, pero con esta carrera fue un poquito más divertido. ¿Cómo estás?
28: Bueno, sí, toda la razón tenés.
3: fue una linda carrera, es muy exigente por el circuito y demás, pero divertida. La verdad que me divertió mucho los chicos, fue exigente como dije antes, pero fue un buen resultado.
27: ¿Tenías para algo más? ¿Tenías ritmo para seguir avanzando? Porque se te veía ahí cerca del pelotón, ¿no? De Rossi, Ponce, Cerroche, estabas allí, muy cerquita.
3: Sí, de hecho hubo gran parte de la carrera, yo delante de Ponce, Ponce no me podía superar y veníamos muy rápido. Pero hubo un momento antes o después de pescar, no me acuerdo bien, gasté mucho la goma, me pasé en dos tres frenajes y la bloqueé fuerte y bueno, después de eso el auto no fue lo mismo, me pasó Ponce y bueno, y de hecho él fue para adelante. Y teníamos ritmo para alcanzarlo, de hecho en un momento éramos cinco peleando por el podio, Matías, Chelo, Ponce, y me quedé sin goma. No pude aguantar, empecé a bloquear mucho, y bueno, se me alejaron un poquito, pero sabemos que el ritmo está, de hecho tiramos igual que en la punta, así que estamos muy bien.
27: Es algo que lo hablamos siempre, pero te deja tranquilo, te lo digo y te lo pregunto sabiendo que estás con un sedán, ¿no? De estar allí adelante, pelear con... No solamente con estos nombres, sino con esos autos distintos que tienen.
3: Sí, como otras veces hoy, yo creo que sí. Me deja muy tranquilo, porque siempre he hecho creo que se ve en la transmisión, se ve en la calle, en la pista, en la salida de las rectas, salen muy fuerte ellos. No, es imposible seguirlos. De hecho, yo cuando tengo que defender, tengo que tratar de hacerlo de la manera posible, porque si no, no me pasan al toque, así que fue una linda carrera y estamos muy bien para la carrera.
27: Decí que no tuviste los formulitas hoy, ¿no? Si no, no estarías parado acá.
3: No, decí que no tuviste los formulitas. Aparte exigente, formulita, eso es puro físico. Pero estoy bien. Físicamente lo entrenamos muy bien. Y lo supimos aprovechar.
27: Muchas gracias, Benja.
3: Muchas gracias a ustedes. Estamos mandando los saludos de mi equipo, familia, amigos, sponsor. Así que vamos por lo que resta del año, que sigamos con algo.
0: Hasta ahí, la palabra del santafesino, Benja Squaglia, que es cierto lo que le dice lo de la fórmula. Bueno, San Juan no perdona, exige mucho. Nos vamos a Córdoba, a Carlos Paz, está del otro lado de la línea, el Colo Rosso, Juan Ángel Rosso. Hacía mucho que no dialogábamos, lo encontró en la carrera de turismo pista y me retó. Así que dije, bueno, para la próxima del TCR los vamos a llamar. ¿Cómo te va, Colo? El gusto de saludarte.
4: No, bueno, tampoco te reté.
0: Nos quedamos
4: pasar que hacía mucho que no nos veíamos. Que hacía mucho que no hacíamos una nota.
0: Me sentí tan mal cuando me lo dijiste, porque la realidad es que, bueno, uno siempre quiere estar en todos lados. Esa es la verdad de todo. Y por ahí, bueno, busca a los protagonistas y demás. Y bueno, tenía un poco abandonado tu palabra aquí en Melosísimo. Así que gracias por atendernos primero. Y por llamarme la atención, al menos por llamarme la atención.
4: No, por favor, gracias a usted, obviamente, por tenerme en cuenta. Y usted, vos, a ver si fue una charla. Después de una charla, pasa, te dije, hermano, ¿cómo andás?
0: ¿Cómo andás?
4: Y bueno, y charlamos ahí un ratito. Nada más, pero todo espectacular.
0: Todo espectacular, sí, estuvimos charlando mucho. Fue una linda experiencia, ¿no? Para estar aquí corriendo en el turismo pista.
4: Fue muy lindo, como primera vez, dentro de un auto de ese tipo, ¿no? Porque nunca había manejado en mi vida ni clase 2 turismo nacional, que es lo más parecido por lo menos que llegamos a tener de un clase 3 turismo pista, pero bueno, no me fui contento obviamente porque no me pude nunca hermanar con el pedal de freno en el auto de Lucho, es muy distinto a lo que estoy acostumbrado yo. Después en general el auto en sí era muy lindo de manejar, me gustó mucho manejar sin la hidráulica, pero nada, el pedal de freno era muy muy diferente y nada, me costó muchísimo al nivel de que no me pude ni siquiera en la final amoldar en ningún momento. Largamos dentro todo bien, pero después encima cuando arrancó uno a los bombazos no terminó más, fueron 10 vueltas al chapa a chapa, tremendo.
0: Lo que pasa que bueno, es una categoría que manejan de esa manera, ¿no? Ojo que manejan muy lindo, se ven grandes espectáculos, pero también el auto en sí se presta para este tipo de maniobras.
4: Sí, o sea, creo que también que haber sido carrera de invitados como que todos iban a eso, pero obviamente sin ser muy extremadamente agresivo, porque obviamente los autos no son nuestros, pero estuvo divertido. En la última curva, en la última vuelta, me engancho con Jonito y el de atrás me pega otro, me empuja y yo lo sigo enganchando a Jonito, le dejé el pasto y después me bajé y obviamente Jonito pensó que yo no lo había soltado, le digo, no, me están empujando atrás, le digo. Y nada, todo bien, todo, o sea, todo muy muy ameno, la verdad, es muy lindo. Obviamente el auto se le pone una bolsa, Lucho, pero bueno, yo la pasé bien.
0: Son las mejores polémicas, nosotros la verdad que la pasamos muy bien en el turismo pista. Bueno, se viene el TCR, que obviamente no es tan así, tienen una técnica espectacular ustedes, la verdad que es impresionante este auto que dobla, que acelera, que hace todo muy bien, que frena muy bien y con grandes protagonistas. La categoría está pasando por un momento fantástico.
4: Sí, yo creo que es el mejor desde que la categoría nació, desde allá del 2021, post pandemia, obviamente. Momento duro para arrancar con una categoría, pero la verdad que le pusieron mucha garra a todos los chicos que trabajan dentro del TCR Sudamérica y la fueron trabajándola mucho y haciéndola crecer. Y bueno, hoy nos encontramos con este lindo presente, con dos equipos oficiales como son Honda y Hyundai, y con grandes pilotos como son Leo, Bebun, El Ciño, y después grandes pilotos de la categoría en sí, bueno, también Fabi Gianantoni, y después grandes pilotos de la categoría como son el Rafa Reis y bueno, y otros históricos de la categoría, ¿no? Así que lindo. Linda categoría, lindos son de manejar los autos, obviamente con sí. Lo mejor de la tecnología es un tracción delantera, ¿no? Los autos tienen casi todos barra el portamasa, lo que sería la parte delantera, ¿no? Que en su mejor momento el TC2000 lo teníamos, en los Honda por lo menos arrancó, después ya se fue contagiando el resto de la categoría. Así que bueno, para que la gente sepa, con la barra del portamasa vos doblás y la interna se levanta y hace que el auto doble como una moto, por así decirlo, se inclina claro. Un poquito y dobla como una moto, entonces vos podés acelerar de mitad de curva en adelante con un poquito de acelerador y el auto va para adentro en vez de ir para afuera, como normalmente va una tracción delantera, así que la verdad que es un sueño de manejar, además que tiene una goma espectacular, linda cara aerodinámica, buenos amortiguadores, la verdad que bueno, es primer nivel, ¿no? Es Europa acá, desde el vamos siempre lo dije, siempre me gustó, siempre lo destaqué y hoy se disfruta mucho con un lindo nivel.
0: ¿Cómo se hace para pelear hoy con estos nombres que bien... lo comentabas vos, ¿no? El Tano Pernía, campeón de la categoría, bueno, aquellos pilotos que han venido también de Europa, es más difícil, ¿no?
4: Sí, hoy yo creo que donde más quedamos retrasados, por así decirlo, es en el auto, ¿no? Hoy sí. El auto nuestro es un poquito más antiguo que el de los otros y no tiene tampoco actualizaciones. Lo peor es actualizaciones, el auto, la verdad que el chasis es tremendo, es muy lindo el Link de manejar. Y lo que nos estaría faltando, que hace ya un ratito que nos falta, es motor. La carrera pasada tuvimos un pequeño incremento de potencia, pero quedó como muy sensible el motor, ¿no? Quedó como muy muy finito a romperse. Es más, el de Nico se rompió y lamentablemente es la situación que tenemos hoy. Después el auto en general es muy bueno frenando, es muy bueno doblando. Así que bueno, la verdad que... Lo que necesitamos, obviamente, es, como decís vos, desarrollar más el auto. ¿Cómo claro. hacerlo? Trabajar con Inglaterra, trabajar con sí. China y tratar de ver si podemos conseguir una homologación en algún aspecto para tener mejor potencia.
0: Dami.
12: Colo, de todas maneras, y a pesar de todos esos inconvenientes que estás planteando, estás cuarto en el campeonato y no es una mala posición estar peleando con los mejores y ahora se viene de Posadas.
4: Sí, sí, la verdad que nos encontramos bien. La confiabilidad del auto fue muy buena durante todo el año. La verdad que el equipo... está trabajando muy finito para optimizar todos los recursos que tenemos. Creo que dentro de todas las clasificaciones venimos remándola lindo. O sea, no a lo mejor no somos siempre súper competitivos. En la última creo que fue la mejor clasificación que tuvimos en mucho tiempo, que fuimos cuartos. Pero bueno, creo que el auto, justamente su punto débil, el punto más débil es la hora de clasificar, ¿no? De poder exprimir la goma. Después en resto, en lo que es ritmo de carrera y demás, no es malo para nada, es muy muy bueno. Pero bueno, no estaría faltando ahí tratar de entender cómo hacer para sacarle un poquito más de jugo a la goma, que es donde nosotros nos está faltando pegar el salto, ¿no? Los otros autos pueden sacarle a lo mejor un par de décimas más a la goma nueva y nosotros la goma usada, la goma nueva, no tenemos ese semejante salto. Después lo vemos en la hora de correr. También son características los autos mismos, ¿no? Son autos que están desarrollados de distinta manera, apuntados a distintas cosas. Y bueno, el Link justamente está apuntado a que sea un buen ritmo en carrera. Uh-huh. Pero bueno, seguimos, como te digo, tratando de optimizar todos los recursos al máximo posible para seguir manteniéndonos ahí y seguir peleando.
0: Posadas es un circuito que tiene una recta, la verdad, fantástica, ¿no? En bajada, después tiene subidas, mucho retome. ¿Cómo pensás que va a estar ahí el auto?
4: Bueno... Yo qué sé, para mí el Cavallini va a ser la peor pista nuestra.
0: Sí.
4: Con Core entendía que iba a ser un poquito mejor. Fue un poquito mejor. Estuvimos un poquito más competitivos en general, pero nos siguió faltando. Y yo entendía que Posada a lo mejor nos iba a quedar un poquito mejor todavía, porque pensaba que las rectas, no me acordaba bien, yo fui hace mucho, fue en 2018. No me acordaba que eran tan largas las rectas. Y bueno, sí. Y obviamente ya esta semana que me puse a investigar un poquito y a explorar un poquito de onboard y carrera y demás, veo que las rectas son largas. Así que bueno, vamos a ver. Yo creo que nos puede llegar a favorecer un poquito lo que son las subidas y bajadas que tiene, que a lo mejor ahí eso ayuda un poquito al motor a empujarlo. Y bueno, después obviamente tratar de tener buenas velocidades en esas curvas de media velocidad que tiene, ¿no?
0: Sí.
4: Después de lo que es el sector 1, que es muy sinuoso, que bueno, ahí yo creo que va a funcionar bien el auto. Lo que son las siguientes curvas, que son las dos izquierdas de 90 grados, creo que ahí podríamos hacer una buena diferencia si es que tenemos un auto balanceado con lo que vendría a ser el tren trasero, ¿no? Que hoy estamos con un tren trasero muy livianito para tratar de ir con una buena trompa durante toda la carrera.
9: Hola Colo, buenas noches, Ramiro te habla. Vuelvo al tema del campeonato y es si sorprende la diferencia que ha hecho Leo Pernía, porque es impresionante, ¿no? Esos 398 puntos es algo que quizás en la previa nadie se lo esperaba. ¿Vos cómo lo ves?
4: Bueno, a ver, el año pasado Leo anduvo muy muy fuerte y este año creo que pasaron al limpio todo el trabajo y encima que Haas fue actualizando el auto, entonces obviamente se hace difícil pelearle a un equipo fuerte como es el Honda oficial con Leo, ¿no? A ver, lo que más sorprende obviamente que es Leo, después el resto de los otros pilotos están ahí con nosotros,
9: sí,
4: ¿no?
9: Por eso, sí, están todos
4: son juntitos. Más terrenales, si querés llamarlo de alguna forma. Pero bueno, Leo es un tipo que está siempre ahí a la hora de clasificar. No sé si hace siempre la pole, siempre anda muy rápido Leo. Yo creo que es uno de los mejores pilotos del país, todavía vigente. Sí. Y bueno, y encima también tiene un gran equipo por detrás, ¿no? Como te digo, un buen auto, un buen equipo que siempre le permite estar ahí y una buena confiabilidad porque está siempre terminando ahí y no se meten en líos. Bueno, la carrera pasada en Concordia, a mí me toca pelear contra Cafaro en la segunda carrera. Yo los alcanzo a ellos y cuando llegué ahí atrás de ellos y salió el auto de seguridad, me di cuenta que Leo venía prácticamente jugando atrás de Thiago y después final de carrera hizo lo que hizo, ¿no? Fue tremendo. Así que bueno, obviamente es un rival muy fuerte que tenemos hoy y obviamente quiero tratar de seguir mejorando en cuanto al equipo porque le quiero ganar pista.
0: Colo, y esto de recibir actualizaciones, ¿cómo lo hace? A ver, y pregunto porque no lo sé, las mismas actualizaciones van para todos los TCR. ¿Es que no tiene el TCR tampoco actualizaciones para la marca?
4: Claro, no. Cada marca hace actualizaciones de los autos que tiene compitiendo.
0: Bien, perfecto.
4: En nuestro caso, nuestros autos están fabricados únicamente para el Mundial. En el caso de Lincoln Co., Saiyan lo fabricó únicamente para correr el Mundial en su momento. Después fabricaron el siguiente modelo, que es el FL, Facelift, le dicen, que es cambio de frente, básicamente. Entonces se dejó de actualizar este auto. La última actualización que tuvo este auto fue un chapón del año pasado, que lo tenemos los cuatro autos, y eso fue lo último, porque ellos obviamente hicieron hincapié en el FL a nivel mundial, y ahora directamente dejaron ese Lincoln Co. y ahora están con Geely. Entonces, lo que nos queda obviamente es el Lincoln Co. 03 Plus, que es el que está en China, hoy por hoy, que lo están fabricando en China. Pero bueno, obviamente ya es otro modelo completamente diferente, no es que yo puedo poner partes de ese auto en mi auto. O sea, deberíamos cambiar la homologación, homologar cosas nuevas, y eso ya dependemos de la marca, de gente que se entrometa y empiece a trabajar para que nosotros podamos tener mejor rendimiento. Yo creo que con charlas, con reuniones y con insistir todo se puede, así que
0: sí, claro.
4: No hay que perder tampoco la cabeza ni nada, el auto es muy bueno, así que yo creo que modificando un poquito algunas cositas en cuanto a turbo y demás, podemos encontrar un buen rendimiento.
0: Bueno, ojalá se dé, ¿no? Porque la importancia también de esta categoría es que te emparenta con el mundo. Esa es la realidad. Podés correr en cualquier lugar con este auto, en otros ADN de TCR, y eso es buenísimo.
4: Sí, es hermoso. O sea, me pasó cuando me fui a España. Claro. En su momento, en el 2023, corrí con otro auto, otra marca, pero de todas formas pude ir y competir. Y era la misma goma y tuve que aparentarme básicamente la pista. Y bueno, y este fin de semana estuvo corriendo Thiago en el europeo.
0: Sí.
4: Y anduvo muy bien también.
0: Séptimo, ¿no?
4: Clasificó muy bien, séptimo. Pero después hizo lindas carreras.
0: Sí, séptimo creo que terminó, ¿no?
5: Séptimo.
4: Noveno y séptimo, exactamente. Uh-huh. Y eso es lo lindo, ¿no? O sea, está muy buena la filosofía de la idea del TCR y de las cantidades más de categoría que tiene a nivel mundial. Yo creo que hay que seguirle dando una vueltita de rosca como para que terminar de aprovechar ese impulso que tiene y poder aprovecharlo a un nivel un poquito más global todavía.
0: Un abrazo grande, Colo, linda tu charla, me encantó volver a dialogar con vos y que tengan un gran fin de semana en Misiones, en Posadas.
4: Bueno, muchas gracias obviamente por el llamado, por el meet, y bueno, obviamente déjame saludar, mandar un saludo muy grande a todos los chicos de Paladini Racing, que trabajan muchísimo, y obviamente a Paladini, a la familia Paladini, a toda la familia Negrini y Agrometal, que nos bancan muchísimo, sobre todo en esta época que está bastante difícil. Así que bueno, un saludo grande para todos.
0: Ahí estaba, la palabra del color rosón, que